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0: Son las 2 de la madrugada y 57 minutos.
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2: Pues otro programa más de Almería Gastronómica, en este caso la huerta que alimenta el Mediterráneo, el capítulo número 2, que en este día de hoy vamos a tratar con tres invitados excepcionales: Marifé, Patricio y Sergio. Ahora lo iré presentando más detenidamente. Almería tiene una huerta que alimenta a media Europa, pero sobre todo tiene una huerta que explica una forma de vivir, de cocinar y de entender el Mediterráneo. Hoy vamos a hablar de productos, vamos a hablar de infancia, de cocina, de agricultores y de territorio. Y lo hacemos desde un espacio impulsado por Almería Gastronómica, que reúne a chefs que representan una parte esencial del talento culinario de esta provincia. Nos acompaña Marifé, que trabaja en la alimentación saludable y la educación sensorial con niños y familias.
3: Buenos días, Miguel.
2: Patricio Úbeda, chef de Blanca Brisa en Cabo de Gata.
4: Buenos días.
2: Y Sergio Rivas, responsable de Copronijar, una cooperativa clave para entender la dimensión agrícola de Almería.
5: Buenos días, Miguel.
2: Muchas gracias a los tres por estar aquí. Y vamos a comenzar el programa. Almería, como he dicho, es una tierra extraordinaria y tiene una huerta magnífica, una huerta que produce, que exporta y que sostiene a miles de familias. Pero también una huerta que forma parte de nuestra identidad. Hoy queremos mirarla desde tres ángulos diferentes: desde la educación, desde la cocina y desde el campo. Porque si algo defiende Almería Gastronómica es precisamente eso: que producto, chef y territorio hablen el mismo idioma. Vamos a comenzar con Marifé. Marifé, tú trabajas algo muy bonito y muy importante: acercar la alimentación saludable a los niños desde la experiencia, desde el juego, desde la emoción. ¿Por qué crees que eso es tan decisivo?
3: Buenos días, Miguel. Bueno, antes de nada, muchas gracias por la oportunidad de poder estar aquí, ¿no?, y dar un poquito a conocer mi trabajo y compartir pues mi pasión también por este trabajo, que es llevar a todos los peques pues la alimentación saludable. Pues mira, respondiendo a tu pregunta, para mí es importante y decisivo porque comer no es solo una experiencia que es una experiencia que involucra a todos los sentidos, no solo a los sentidos del gusto. Y en realidad, pues lo que yo trabajo en mis talleres, trabajamos mucho con todo lo visual, con el tacto, con todos los sentidos y sobre todo con la experimentación, ¿no? Porque si nos perdemos, no podemos perdernos en lo que es ese descubrimiento. Si nos perdemos en ese descubrimiento y nos centramos solo en la necesidad que tiene el niño de comer, pues estamos perdiendo toda esa experimentación, que para mí es lo más bonito y que es lo que lleva al niño a crear esos hábitos saludables a través de algo que no sea la obligación. No podemos, para mí, obligar a que un niño coma algo. Estamos creando ahí un muro, una barrera, cuando realmente lo que queremos hacer y lo que yo hago en mis talleres es romper ese muro, esa barrera, a través del juego.
2: Digamos que la alimentación saludable se aprende mejor desde el disfrute.
3: Desde el disfrute, sí, porque, por ejemplo, pues una frase que a mí me gusta mucho y que yo digo es que es: ¿por qué? ¿Quién dijo que con la comida no se juega? ¿Ah? ¿Por qué no? Con la comida se puede jugar, pero siempre lo digo de una forma muy respetuosa, respetando el alimento y respetando sobre todo a los compañeros que tenemos al lado. Entonces, para mí es decir, o sea, con la comida sí se juega, y eso es lo que yo hago, es jugamos con la comida respetuosamente.
2: Para todos aquellos que somos padres, la mayoría, en este caso todos, creo que el niño debe experimentar con los sentidos, y eso es muy importante también para que aprenda a valorar el... Primero, la cocina saludable, y segundo, el producto de nuestra tierra, que es extraordinario, ¿no? En tu comunicación, Marifé, aparece una idea muy clara, ¿eh? Productos de kilómetro cero, de temporada. ¿Qué valor tiene enseñar desde pequeños?
3: Bueno, vamos a ver. Es un valor, para mí tiene un valor educativo, porque no solo hablamos de nutrición, estamos hablando de cultura, de territorio y de un respeto por lo que tenemos cerca, ¿vale? De ese kilómetro cero. Entonces, en mis talleres yo siempre digo que un tomate no es solo un tomate. Detrás de ese tomate hay una historia, hay un esfuerzo y hay un trabajo de esos agricultores que hacen que ese tomate, en este caso, llega a nuestra mesa, ¿vale? Entonces, es muy importante que educar en eso, que sepan solo eso.
2: Hablo de esfuerzo. Y ahí nos va a hablar Sergio bastante de esfuerzo, porque viene a representar a los agricultores. Y creo que nadie tiene la dimensión absoluta de lo que realmente, la importancia que tienen los agricultores. ¿Eh, Sergio?
4: Sí, bueno, los agricultores son pieza fundamental en eso, evidentemente, claro, porque el fin de los agricultores es producir de la manera más saludable y posible para llegar a las mesas de todos los consumidores, claro.
2: Y Patricio, que tiene un restaurante en el punto, en el kilómetro cero, en el kilómetro cero de lo natural, en el kilómetro cero del Parque Natural de Cabo de Gata, sí, no sé, donde todo el mundo tiene ahí una parada obligatoria. Y siempre tiene producto de cercanía, ¿verdad?
5: Nosotros estamos en el sur del sur, como yo digo, en lo más bajo ya. Y claro, nosotros tenemos allí los productos pues de kilómetro cero, como siempre hemos dicho. Lo más, si no lo tenemos allí, ¿dónde lo vamos a tener?
2: Así es. Continuamos con Marifé. También hablas de mucho de la familia, de los colegios, de asociaciones. Es decir, que la alimentación saludable no solo se puede quedar en un taller puntual, sino que hay que ampliarlo, llevarlo después a la casa, digamos,
3: sí,
2: ¿no?
3: Por supuesto, Miguel, pero bueno, antes de eso también, hablando un poquito, retrocediendo al punto que estábamos hablando de la importancia también de los agricultores, del kilómetro cero, del producto de temporada, quería también decir lo que es fundamental también, por ejemplo, en el trabajo que yo hago, pues es fundamental el trabajo, el apoyo de cooperativas, por ejemplo, como Copranija, que estamos hablando en este caso, porque ellos hacen una agricultura familiar, que realmente pues ellos consiguen que Almería sea realmente la huerta de Europa. Es muy importante ese trabajo. Y luego que los niños sepan, cuando un producto es de temporada, también es un producto, cuando prueban ese producto, ¿no? Es como más puro, es más natural, esos sabores, que hacerles entender todo eso es muy importante también. Para ellos, saber cuándo es el momento. Entonces, que prueben las verduras, que prueben las verduras también crudas. Eso para mí es muy importante, ¿sabes? En mis talleres también, por ejemplo, me gusta mucho poner, es que aquí tenemos una verdura maravillosa, poner el pimiento, por ejemplo, cuando ponemos un pimiento crudo, que muchas veces no lo han probado, que tiene ese dulzor, les sorprende la textura, les sorprende el sabor, por ejemplo, la calabaza cruda. Y luego eso, cuando prueban y les ha sorprendido, yo los invito a que lo lleven más allá, lo lleven a casa. Ahí está donde entramos con ese trabajo que vamos a entrar ahora con esas familias, ¿no? Porque no se queda solo el trabajo ahí, sino que lo llevamos a casa, es decir, mamá, he probado un pimiento, me gusta mucho crudo, o he probado la calabaza cruda, yo no sabía que se podía comer. Entonces los invitamos a que ya empiecen a trabajar en casa y hagan una ensalada juntos, prueben esos alimentos, jueguen. A mí me encanta decirle a las familias que, por ejemplo, que jueguen, hagan brochetitas de fruta, prueben muchas frutas. Y que guarden, que me gustaría contarte tantas cosas, ¿vale? Que creo que no tengo tiempo, ¿no? Pero hablando de lo que tú me dices, de la importancia que tiene ese trabajo, ¿no? De que no solo se quede en el cole, sino que llegue también a las familias. Creo que es muy importante sacar ratitos. ¿Y si nos llevamos a los niños? Que vengan a nosotros a comprar y que vean la gran variedad que tenemos. Que tenemos una gran variedad de frutas, de verduras, que ellos también lo vean. Y que cuando lleguemos a casa, que no, en vez de coger y guardarlo todo ahí, en el frigorífico y en el armario, no. ¿Por qué no ponemos un frutero bonito y ponemos ahí todo, que se vea un poquito de fruta, de verdura? Y que si pasamos, tenemos que educar con el ejemplo. Pasamos, cogemos una fruta, ¡uy, qué rica! O cogemos, en vez de dar una bolsa de patatas fritas o de lo que sea, vamos a pelar una zanahoria, vamos a comérnosla, vamos a sentirla, que está muy rica, ¿sabes? Pero también educamos con ese ejemplo. Para mí son pequeños consejitos que parece que no, pero son importantes. Tenemos que sacar ese poquito de tiempo, siempre vamos corriendo con las prisas. Entonces a mí me gusta como darle un poquito la vuelta a la tortilla también. y decir, porque estaba hablando de que los padres eduquen a los niños con el ejemplo, ¿no? Pero ¿por qué no le damos también un poquito la vuelta a la tortilla? Porque a veces vamos con las prisas, no tenemos tiempo para nada. Y si el niño lo ha pasado bien en un taller, ha experimentado y llega a casa, y a veces lo hago mis cómplices, y llegan a casa y dicen, papá, ¿por qué es que he llegado y quiero? Oye, ¿por qué nos vamos a comprar juntos? ¿Por qué no nos ponemos y jugamos al juego de la ensalada y probamos? Te voy a vendar los ojos, va a cerrar, a ver si te pongo y pruebas los ingredientes y tienes que adivinar los ingredientes, no sé qué. Y entonces es el niño el que está educando o reeducando al padre o ayudándolo simplemente a tener ese momento, aunque sea, o sea, no tiene que, no tenemos que ponernos a hacer un, yo qué sé, un plato ahí elaborado en así, es que con que pasemos a veces esos 5, 10, 15 minutitos compartiendo solamente, eso es lo más importante, y ahí es donde el niño realmente va a crear un hábito saludable, porque lo está creando desde un momento feliz, desde algo compartido.
2: Qué maravilla. Yo creo que hay que tener una Marifé en cada casa, ¿no? Para que, porque no veas. El hábito se construye en casa, pero también en la escuela y en la experiencia, ¿no? Yo creo que ahí lo has dado, lo has clavado, y la verdad, aprender a saber comer cosas saludables, sobre todo productos de nuestra tierra, creo que es fundamental. Claro. Patricio, cuando hablas de cocina mediterránea en tu restaurante, ¿qué peso real tiene la huerta almeriense en tu cocina?
5: Pues mira, lo tiene todo. Precisamente la semana pasada hicimos un... Con la Universidad de Almería estamos haciendo un proyecto muy importante. Y me preguntaron lo mismo. Y cuando les di la carta del restaurante, dicen, si es que es lo que es la cocina mediterránea en sí. Lo tiene todo. Porque no es una base. Es, la cocina es la base del, de la cocina mediterránea. En otros restaurantes la base, como el tomate, el pimiento, pepino, calabacín, son productos que tienen presencia y tienen identidad y aportan la frescura, textura, color, naturalidad de una manera muy limpia y una manera de cocinar. Y luego ahí el tema de los agricultores que he hablado aquí con el compañero, como empresas como Copronijar, que hacen su trabajo de forma excelente.
2: Vale, digamos que en tu plato, en cualquier plato de los de que puedes tener en Blancabresa, es difícil no encontrar un color. De un pepino, un color de un tomate, un color.
5: Es imposible. Es imposible, porque es la base de. Es la base. Es más, yo cuando tengo que hacer algún plato, no pienso en lo que podría hacer con lo que hay en el mercado. Yo me voy a mi nevera y la abro e intento siempre hacer, o la carta, siempre me voy a lo que gasto en el restaurante, a los productos que tengo. Porque yo no sé, Marifé educa, pero también es cocinera. Cuando hacemos carta o platos nuevos, mucha gente coge productos que a lo mejor no son nuestros, y luego a la hora de que hay que sacarlo adelante, es raro que no te falle la logística, que no lo encuentres, que no es tan fácil. Y yo personalmente casi siempre en mi casa no suele fallar. ¿Por qué? Porque son productos nuestros de aquí, que los encontramos en la tienda de al lado o en el mercado. Es la base de la dieta mediterránea nuestra, entonces por ese lado no me suelen faltar productos porque son de kilómetro cero.
2: Digamos que en este caso la huerta almeriense es no es el acompañamiento, es la base, ¿no?
5: Justamente.
2: Porque bueno, a tu lado pues está en zona de agricultores, y es una agricultora en la de otro.
5: Nosotros todo eso lo tenemos cerquita, igual que el producto de la mar, el pescado, todo eso son de kilómetro cero.
2: Exactamente, de todo lo que es el pescado, también la sal, que a ti te gusta tanto defender, la sal de
5: carne. No es que me guste tanto, es que la tenemos cerca, y luego siempre sacamos lo que he dicho antes, sacamos los productos que no son nuestros, que son de fuera, y los que tenemos aquí al lado a 50 metros no le damos el valor que le tenemos que dar. Y por ejemplo, la sal que yo promociono es una flor de sal que no necesita nada, solo se recoge, se mete en saco, se airea y con el sol y con el aire y la tienes lista, no tiene ningún proceso más. Entonces, si no promociona eso, ¿qué va a promocionar? Una sal que está hecha artificialmente.
2: Digamos que los productos de la huerta mediterránea dialogan con otros productos como el pescado, o como la sal.
5: Totalmente. ¿No? Tú imagínate un tomate. Un tomate rao, un tomate pera, cada uno para su cosa. Funciona, pero si luego lo ligas, coge un buen tomate, lo ligas con una buena anchoa y con un boquerón en vinagre, con un poquito de sal y aceite de aquí de Almería, pues están ligando, están bailando en el plato entre ellos.
2: ¿Qué es lo que más te pide la gente allí?
5: Allí lo que más me pide, no sé, desde arroces, frituras, parrilladas, pescado, de todo. Todos los años tenemos la misma historia. Hay que quitar platos. ¿Pero qué quita? El problema que tengo no es que si quito esto me lo piden, es que si quito, vamos a poner estos nuevos, ¿vale? Pero pones esos nuevos y no puedes quitar lo otro. Y cuando vienes a darte cuenta, en 4 años, dices que tengo 60 platos en la carta, no puedo funcionar así. Entonces lo que vamos es intentando quitar. Mira, tengo un ejemplo de hace 2 años, que yo personalmente quería quitar la ensalada de la carta, la de toda la vida. Lechuga, tomate, cebolla, aceituna, maíz. Llevaba casi 11 ingredientes. La quité y hubo clientes que me dijeron, cuando vuelva a poner la ensalada, vengo. Pero no me pasó en una mesa, ¿eh? Me pasó en 2 semanas que abrimos, me pasó por lo menos con 8 o 10 clientes. Que no, que sí, que está muy bien el tomate con ajo y anchoa, o una ensalada de burrata, pero yo quiero mi ensalada. Y la tuve que volver a poner en la carta porque no venían, dejaban de venir.
2: Sergio, porque al final los productos, la ensalada, como dice Patricio, dialogan con cualquier plato. Entonces, ¿cómo no empezar con una ensalada en Almería, no?
4: Hombre, esa es la base de toda buena comida, es una gran ensalada de tomate de Nija y de Almería.
2: Tomate de Nija, porque el tomate de Almería es buenísimo, pero en este caso representa Copro Níjar el tomate de Níjar, que es una auténtica joya. Patricio, ¿qué te aporta trabajar con un producto tan cercano y tan reconocible como el que tienes justamente al lado, en la huerta?
5: ¿Alguno en concreto?
2: En general, toda la verdura que se produce.
5: Facilidad a la hora de... Facilidad de categoría en un plato. No es, hace 2 años estuvimos en Berlín, y cuando entramos en la cocina de un 5 estrellas, mandé fotos y mandé vídeos, porque la verdura que había allí era de Almería. Las cajas que había en la nevera eran de Almería, y nosotros lo tenemos aquí a un paso. Entonces, a mí, ¿qué nos va a aportar? Nos aporta por lo que te he dicho: calidad, rapidez, y sobre todo que son la huerta de Europa. Lo que tenemos aquí en Almería no es lo malo, quizás lo mejor, para mí lo mejor, vamos.
2: Muy bien, digamos que Marifé pone un frutero en la mesa para que todo el mundo lo vea al pasar. Patricio, no, deja la nevera abierta ya para ver los productos. Y ahora vamos a continuar con Sergio, hablando un poco más del producto terminado, de cómo se fabrica, y queremos ir al origen, ¿no? Al lugar donde todo empieza. Y ahí Copro Níjar representa algo muy importante: organización, trabajo, cooperativismo y sobre todo agricultor. Sergio, cuando hablamos de Copro Níjar, ¿de qué estamos hablando realmente?
4: Cuando hablamos de Copro Níjar, pues hablamos de personas. Aunque de fuera pueda parecer que es una empresa más, que es una empresa que tiene camiones, que vende, que tiene un departamento comercial, una cooperativa es algo diferente. Es una agrupación de agricultores que ponen todo su trabajo en común para poder comercializar sus productos, ¿no? Y bueno, al fin y al cabo a mí me gusta siempre decir que Copro Níjar hay tres pilares fundamentales, ¿no? Que son los agricultores, que a su vez son socios, los trabajadores, que son muy importantes en el proceso, evidentemente, y la tierra, porque tenemos la suerte de vivir en el sur del sur, que decía Patricio, en el sur del sur, yo siempre le llamo la esquinita de Europa, la esquinita de abajo. Pero aquí hay unas condiciones que hacen que podamos tener unos productos que son excelentes, que tengamos una actividad tanto económica como social, porque yo lo defiendo muchas veces en las redes sociales o de Copro Níjar y tal, que al final no es solamente es el camino, ¿no? El camino con la familia, porque al final en empresas de esta es un trabajo tan duro, tan dedicado, y que necesita tanta preocupación y tanto a estar encima, que al final los compañeros, los propios agricultores son familia uno entre otros. Es lo que creo que define un poco lo que es una cooperativa y cómo funciona, porque el otro día leía, me daba mi presidente un dato que aproximadamente el 70% de la producción que sale de Almería sale de cooperativas. Las cooperativas no son una empresa cualquiera, son empresas sociales con responsabilidad social y con agricultores que trabajan unidos y que se unen para formar y tomar sus propias decisiones, ¿no? Y por eso yo pues estoy muy orgulloso, vamos, de trabajar en una cooperativa como Copronijar y defiendo el modelo cooperativista, porque creo que impulsa todavía más el defender lo que estaba hablando Patricio, lo que hablaba Marifé, de tener un producto de mucha calidad y de ser la huerta de Europa.
2: Sergio, muchas veces la gente ve una hortaliza terminada, bonita y limpia, lista para cocinar, pero no siempre son conscientes de lo que hay detrás, ¿no? De esa responsabilidad, de ese compromiso, ¿no? De los agricultores.
4: Sí, y de ese trabajo que hay, de no solo de los agricultores, de muchas más personas que trabajan en el procedimiento de llevar ese producto a tu mesa. El agricultor tiene un trabajo que tiene que cuidar cada detalle y necesita un nivel de alerta, un nivel de compromiso con sus cultivos tremendo para poder garantizar que el cultivo, ¿no? Que los meses de cultivo, el cultivo puede desarrollarse y estar en la mesa de los clientes con la máxima calidad.
5: Y luego, si me permití, en la parte que a mí me toca, ellos lo pueden hacer muy bien, pero si nosotros no tratamos el producto luego bien, lo puede hacer mejor o peor, pero sí hay que conservarlo, hay que cocinarlo, hay que... Es una parte muy importante también a la hora de ponerlo en la mesa. Hay que tratar todo desde su parte, la nuestra, y luego el cliente que le dé el valor que tiene también.
2: Copronijar lleva productos a muchos mercados. ¿Qué significa eso para vosotros?
4: Pues significa responsabilidad. Llegar a muchos mercados no es solo cuestión comercial, también es una demostración de que lo que se está haciendo tiene nivel, continuidad y credibilidad. Cuando un producto sale fuera, está representando una forma de trabajar y también una tierra, que es la tierra de Almería. Para mí hay una idea muy importante. Llegar lejos está muy bien, pero sin perder nunca el origen, que es incidir otra vez en el mensaje que Patricio estaba hablando del kilómetro cero, de reconocer lo que tenemos aquí para exportarlo, dándole el valor que debe de tener.
2: Para concluir, ¿qué te gustaría que se entendiera mejor sobre la agricultura almeriense?
4: Me gustaría que se entendiese la profesionalidad que hay detrás, que es lo que volvíamos a hablar de los agricultores, los trabajadores y la dedicación que tiene el piensa que nosotros estamos ahora mismo exportando tomate a Alemania, que si no fuese Almería sería imposible que lo hubiese, y esos cultivos empezaron en agosto o en septiembre del año pasado, con todas las borrascas que han pasado, con todas los cambios de temperatura, día al mediodía 25 grados, por la noche baja a 1, y todo eso es la carga que lleva el agricultor encima y que requiere una preparación, requiere un conocimiento, requiere un asesoramiento, requiere un manejo del cultivo, que a mí lo que engrandece todo esto es eso, ¿no? Es el decir, ojalá se reconociese más el trabajo que se hace de base. O sea, es que lo hacemos todo aquí en los invernaderos y en la empresa.
2: Marifé, Patricio, cuando ponemos un tomate delante de un niño cuando está haciendo una presentación o en el del restaurante, lo que hay detrás, Dios mío.
5: Mucho, yo siempre lo digo que el trabajo, pero en lo suyo y en todo, el resultado final, lo que tú has dicho, Miguel, que tú lo pones en el plato, pero desde que labra la tierra hasta que se planta, hay un proyecto a nivel de España con Anaya, que se ha sacado un libro, que estaría, no sé si lo conocéis alguno, que han sacado un libro para llevarlo a los colegios, lo único que los colegios lo tienen que coger y meter el libro, y ya desde que se labra la tierra, por ejemplo el primer trimestre un gazpacho, desde que se labra cómo se cultiva el tomate, el pepino, el pimiento, y luego al final del trimestre va al cocinero y cocina y le enseña a los niños cómo se hace. Entonces, para que vean lo que estamos hablando, el trabajo que trae, que el tomate no abre la nevera y está ahí, que tiene muchos meses de trabajo.
2: Si juntamos vuestras tres miradas aparece algo muy potente: el agricultor produce, el chef interpreta y la educación ayuda a que las nuevas generaciones lo entiendan. ¿No está ahí la clave, Marifé?
3: Hombre, está claro que si un niño una niña crece valorando las verduras que come, en un futuro no lo va a ver como una obligación. Entonces ahí lo verá como algo natural y habremos creado ese hábito saludable.
5: Así, encima de todo, esa verdura llega a una cocina la cual respeta a esa verdura como se merece, pues yo pienso que se convierte en cultura gastronómica.
2: Sergio.
4: Para que esto ocurra, el campo tiene que seguir siendo sólido, serio y reconocido.
2: Muy bien, bueno, pues hemos dado una pequeña vuelta y creo que la verdura da para mucho, ¿no?
5: Bastante.
2: No solo, o no hablamos solo de agricultura, sino de cocina, hablamos de una cadena de valor que empieza en la tierra y termina en la memoria del sabor. Para concluir, me interesa subrayar que este tipo de conversaciones son posibles porque existe Almería Gastronómica, una asociación que ayuda a que chefs, productos, territorio y relatos se encuentren. Y esto tiene mucho valor para una provincia como la nuestra. Patricio, ¿qué significa Almería Gastronómica?
5: Hombre, Almería Gastronómica para mí, que somos de los fundadores, significa mucho. Pero sobre todo porque intentamos dar voz al producto y también a los profesionales que lo interpretan. Nuestra función es esa, poner en valor también al cocinero y a los productos y todo lo que conlleva la cocina y la gastronomía.
3: Hombre, y además pues ayuda a que la gastronomía se entienda como algo vivo, educativo y cercano. Estamos también entrando con los más peques desde pequeñitos, creciendo con ellos.
2: Vaya. Este verano en la feria, recuerdo que había una cantidad de niños ahí haciendo talleres.
3: Cada vez más, cada vez tenemos más niños.
5: Y el taller que hicimos en el...

0: Un batido, hicimos un batido de sandía y lo hemos puesto esta mañana en el desayuno del hotel. Y más fresco que eso no hay ni conservante.
1: Pues hablando de sandía, ¿sabes lo que me gusta a mí mucho hacer también con ello? La pizza de sandía. Pizza saludable de sandía, tu trocito de sandía y tu frutita encima, tal. Y vamos, y tener una pizza más saludable, imposible.
0: La verdad que sí.
2: La sandía que ahora está en su momento, porque Sergio. ¿Cuándo empieza?
3: Pues en estos días, la semana pasada empezamos ya a cortar, a cortar las primeras sandías en los invernaderos, los primeros cultivos de sandía, que ahora empieza nuestro momento, ¿no? Que lo alargamos ya hasta el mes de septiembre. Y bueno, pues ya muy poquito ya estarán en el mercado las sandías que. Sí, normalmente a principios de abril, primera semana de abril, se empiezan a cortar sandía en Copronija.
2: Muy bien, pues hoy hemos hablado de niños, de familias, de cocina, de agricultores, de huerta y de Mediterráneo. ¿Cuántas cosas? Pero en realidad hemos hablado de algo todavía mayor, de cómo una tierra se construye también desde lo que se cultiva, desde lo que se cocina y desde cómo enseña a valorarlo. Ahí está el trabajo de Marifé, acercando la alimentación saludable a los más pequeños. Uh-huh. El de Patricio Úbeda, reinterpretando la huerta almeriense desde el Mediterráneo. Y de Copronijar, representada por Sergio Rivas, recordándonos que todo empieza en el esfuerzo del agricultor. Una vez más, este espacio cobra sentido gracias a Almería Gastronómica, que sigue apostando y ayudando a contar historias desde sus productos, desde su chef y desde su verdad. Porque la huerta almeriense no solo alimenta, también explica quiénes somos. Gracias por estar aquí y espero veros pronto en algún otro capítulo contando alguna otra historia.
1: Muchas gracias.
3: Gracias.
2: Pues esto supuestamente habrá que darle la parada.
0: Al final tiene cojones sacar algo en condiciones, ¿no?
3: No creo.
1: No, que nada.
3: Yo, que Marifé, que lo tenía ahí bastante currado, la verdad que...

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1: Pues mira, recuerdo el primer... Bueno, ya te he dicho, te he comentado que antes en casa hemos tenido siempre discos y mi padre recuerdo que me regaló discos de niño, pero el primer long play que yo me compré tiene una historia muy curiosa, porque fue que nos encontramos en la playa de la Térmica, mi primo y yo, un monedero, con 1000 pelas y sin documentación. O sea, nos encontramos un monedero. Y bueno, ¿dónde íbamos? Nos quedamos las 1000 pelas, 500 pesetas cada uno, y yo con aquello me compré Help de los Beatles. Ese fue el primer LP que yo me compré, Help de los Beatles. Además, no era una edición, no sé, yo podría tener 11 años o así, pero yo creo que es una edición del momento en que salió, del 65, ¿no? Porque el disco estaba trayadillo, ¿eh? Y además, al verlo, no es una reedición, ¿no? Sino original de su momento. Y recuerdo Help, aunque no es el disco de los Beatles que más me gusta, pero sí tiene ese plus de cariño para mí. Y creo recordar que el disco lo compramos en Modi, era verano, sería el año 81, 82, por ahí más o menos, ¿no? Bueno, vamos a escuchar una canción de Help. No vamos a tirar de las conocidas, ¿no? Que podrían ser Help, Ticket to Ride, y este, bueno, un tema que siempre me gustó, I've Just Seen a Face, compuesto por Paul McCartney. A mí siempre me olió muy a Paul Simon esa canción. Me gusta mucho.

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1: Una versión buenísima que existe de una canción que escribió Joan Manuel Serrat, que se llama Romance del Curro el Palmo, que la versionó Antonio Vega. Me parece que ganó al propio artista y al propio autor.

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0: Qué bien suena, poquito a poquito vamos ya entrando en ambiente. Nos vamos a trasladar en el tiempo. Gran evento, una vez más, gran evento. Estamos seguros y seguras de que así va a ser. Es el primer mercado medieval de Huercal de Almería, que verá la luz el viernes 16, que continuará el sábado 17 y que pondrá el broche el domingo 18. Tenemos a los artífices, para empezar. Bueno, hablando de eventos que llegan, que se quedan y que triunfan, la concejal Mari Carmen López.
1: Hola.
0: ¿Qué tal, Mari Carmen? Muy buenas,
1: aquí
0: ¿cómo
1: estamos?
0: Estás?
1: Como siempre, encantada de estar aquí contigo.
0: Bienvenida, que bien va sonando ya.
1: Sí,
0: sí. Es el fondo, la banda sonora.
1: Llevamos ya el ambiente, ya tiempo.
0: Estamos
1: pero,
0: ya, estamos ya.
1: Pero sí, ya vemos que ya son los últimos días y ya está aquí, ya está aquí.
0: Ya está aquí. Por un lado, el Ayuntamiento de Huercal de Almería. Por otro lado, un gremio al que nos vamos a sumar una vez más con su máximo representante de ese gremio, el gremio de los dragones, el conocido en este ambiente, Bibi Ruiz. Hola, Bibi, ¿qué tal?
2: Muy buena, Antonio. Muchas gracias, tío. Aquí estamos. Me falta un acompañante, me falta Cristina. Le mando un saludo, que no puede venir. Ya éramos mucho aquí en la radio, pero que está partícipe.
0: ¿Cuántos formáis ese gremio, ese universo?
2: Normalmente estamos Cristina y yo ahora mismo. Bueno, tenemos también un editor y todo eso, pero al final estamos ella. Ella se encarga mucho del arte, del diseño, la organización, de hacer todos los filtros para que salga bien, y soy verídico de que sale bien, ¿eh? Cuesta pasar los filtros, cuesta mucho, pero vale la pena.
0: Mari Carmen, ¿cómo empezó todo? Es decir, ¿cómo se enciende la bombilla? ¿Quién llama a quién? ¿Cómo fue esto, el inicio?
1: Bueno, si no me equivoco, ya había tiempo, bueno, la colaboración de Bibi con gran parte de actividades que yo hago a través del área de comercio del Ayuntamiento de Huercal, pues es más o menos constante.
0: Había conexión, vamos.
1: Sí, y como yo sé que a él le gusta mucho todo este mundo, y yo tenía muchas ganas también de organizar un evento de este tipo, pues un día se lo comenté. Creo que fue en el Huercal Outlet del año pasado.
2: Sí, venía justo
1: en
2: el
1: Huercal. Se lo comenté, le dije: Bibi, mira, a ver si tú me puedes ayudar, que tú conoces, porque estoy buscando empresas que me puedan ayudar a gestionar. Y él me dijo: que yo tengo muchísimas ganas de hacer un mercado medieval. Digo, pues qué mejor empresa que Bibi Ruiz de aquí de Huercal, y que le encanta esto. Y entre los dos empecemos a hablar y a darle forma. Y encantada, vamos, esto va a salir genial.
0: Pero vamos, es que tenemos al Huercalover medieval.
2: Hombre, y te voy a contar una anécdota, y va a sonar, bueno, va a sonar mentira, pero no lo es, ¿no? Justamente me lo dijo Mari Carmen en el evento, como ha dicho, el Outlet, ¿no? Era,
1: sí, que
2: estuvimos ahí en el pabellón.
1: Sí, que fue en el pabellón.
2: Mira, no te voy a engañar, la semana de antes estuve en un medieval, en un mercado medieval en Granada,
0: sí,
2: en un pueblo de Granada. Y estuvimos Cristina y yo, justo porque hay muchos tiempos de parada, los tiempos del mediodía, de descanso, y estuvimos hablando: oye, ¿y si intentamos organizar un mercado medieval en Huercal de Almería? Mira, vamos a preparar, estuvimos pensando para pa ponerle nombre, ¿qué haces? ¿Qué tal? La semana siguiente ya no hemos vuelto a hablar, hablamos ese día, ¿no? Apuntamos algunas cosas, pero ahí lo dejamos en el tintero, como muchos proyectos que salen. Y a la semana siguiente coincido con Mari Carmen y dice: Bibi, y me dijo eso, ¿por qué no hacemos un medieval a ver qué? Y digo, no puede ser,
0: es imposible. Tal cual.
2: Pero fue tal cual, ¿eh?
0: Tal cual. No va a ser un mercado medieval al uso, porque hay otros mercados medievales compuestos. Este tiene muchísimo más, para empezar, dimensiones más o menos, y ahora entramos un poquito a desgranar.
2: Sí, pues no meter el papiro que tiene a punto todas las cosas, pero bueno, te puedo contar.
0: A mí me ha llegado.
1: Y la pluma.
0: Es que me ha llegado, y esto tampoco se va a creer, una paloma.
2: Una paloma. Sí, te la he mandado yo.
0: Ah, sí.
2: Sí, fíjate. Pero fue la semana pasada, es que tarda.
0: Pues está madrugada.
2: Es que no va tan rápido como
0: pero
2: el WhatsApp.
0: Me ha llegado esta madrugada.
2: Sí, me ha salido la doble pluma azul esa de que venía.
0: Correcto.
2: Sí, pues la verdad es que vamos a hacer un montón de cosas. Es decir, el mercado medieval, por una parte tiene mercado de artesanía, comestibles, de puestos de comida, pero claro, también tiene espectáculos. Va a tener muchos espectáculos, que ahora contaré un poquillo más. Y, por supuesto, tanto puestos como gente va a venir vestida con ropa medieval de la época. Sí, vamos a intentar que nos metamos en ese mundo, que nos traslademos 500 o, yo qué sé, 800 años atrás y nos metamos en ese mundo.
0: Correcto. ¿Como cuántos puestos más o menos? Bueno, si está Mari Carmen aquí, artesanía, bueno, estará presente, por ejemplo.
1: Hombre, claro. La gestión, el recabar los puestos y el que se está encargando es Vivi, me acaba de comunicar, me ha dicho
2: sobre 50.
1: Sobre 50, sí. 49 y 50 que van ya. Porque sí que es verdad que la última semana, esta gente es cuando, que por eso nos llevan de esta forma.
2: Vale, pues fuera.
1: Las últimas dos semanas es que ha subido, se ha duplicado. Sí, el número de puestos.
2: Ya contábamos con ello, contábamos
1: sí,
2: con
1: sí,
2: ello.
1: Sí, contábamos con ello. La experiencia de Vivi en acudir, no con gestionar, sino en acudir a mercados, sabe ya que esto a la a última hora, además también al ser el primer mercado, pues la gente también le crea cierta incertidumbre. Uh-huh. Y eso pues nos hace a nosotros que vayamos un poquito más con la chispica esta de decir que tengo cosas que ultimar, uh-huh, que tengo que ampliar, etcétera. Y ya te digo, sobre 50 puestos.
2: Sí. No hemos terminado, ¿eh?
1: No hemos terminado, pero que sí, por unos 50, 60 sí, puestos sí, que pueda haber, porque tampoco nos podemos volver locos. Claro.
2: Vamos a tener la calle Real completa, claro, de punta sí, a punta. Sí,
0: va a ser la Plaza de la Constitución, calle Real, o sea, sí, en el corazón desde, histórico de Huércal.
1: Sí, va a ser calle Real, uh-huh, Plaza Constitución y parte de calle del Pueblo, hasta el aparcamiento que hay en calle del Pueblo. Uh-huh. Un poquito antes de llegar a el aparcamiento que hay donde estaba la caseta de la Renfe antiguamente, sí, que hace sí, poco que la demolieron, pues todo eso yo creo que va a llegar. Todos estuvimos viéndolo el viernes y con el Google Earth, sí. Y nos queda mirarlo en el in situ. Vamos, sí, de hecho yo me voy a dar una vuelta para ver, porque nos queda ultimar unas cosillas de la luz y ver cómo va. Y yo creo que va a pillar todo el aparcamiento y todo, porque son puestos grandes, tenemos también dos barras de barda aquí de comercio del municipio que van a participar también dentro del comercio local.
0: Viandas medievales, pregunto, sí, adaptas sí, también platos, ¿no? De
1: un asador que va a poner unas carnes.
0: Por favor. Por favor.
1: Vamos a tener taller de sabores que ya el nombre ya lo dice todo, y vamos a tener la historia ahí dándonos todo, y aparte vienen frustradas de alimentación, sí, y viene un montón de puestos de cosas, vamos, que como nunca he visto.
2: No, viene, vamos a llenar toda la arteria principal de Huércal. Sí, sí, directamente. Es una locura.
0: La decoración, obviamente, de la plaza, de la calle Real, todo previsto, ¿no?
2: Sí, tendremos una portada principal, hecha específicamente para el mercado al entrar al pueblo, y para invitar a la gente a entrar a este mercado. Y luego tenemos decoración también de por todas las calles, ya te digo, los puestos van a ir todos decorados, la gente, esa música constante de medieval, y claro, lo chulo va a ser que la gente que entra al mercado no entra solamente a, ni mucho menos a comprar, es decir, va, si se queda durante todo el día, va a encontrar diferentes tipos de actividades, sí, es decir, incluso sin moverse, es decir, una persona que entra al mercado y se queda al principio, por ese punto en el que está, cada hora, hora y media con mucho, va a pasar algo por allí. O va a pasar un títere, o va a pasar espectáculo itinerante, o va a pasar los pasacalles. También, sí, ¿no? Sí, sí, va a pasar de todo.
0: ¿Cómo cuántos humanos calculáis más o menos que se van a dar cita ese fin de semana, este fin de semana?
2: Eso es lo único que tenemos complicado.
1: Lo único que no sabemos estimar, porque no, como sea la primera edición, no sabemos. Nuestro esfuerzo está para que haya multitud de personas, que haya miles de personas. Pero claro, una cosa que no podemos controlar, y como sí, le digo, había dicho Vivi, yo digo que no entren ni se queden al principio, que recorran 20 veces, que permanezcan en el mercado, que lo disfruten, y que, ya te digo, tenemos alternativas de ocio, de alimentación, de restauración, y vamos, que es para vivirlo. Es para vivir.
0: Yo, por poner un poquito los dientes largos, tengo por aquí, ya digo,
2: si quieres poner el tema de audiencia, lo que he dicho, sí, no sabemos la estimación que va a haber, porque es difícil más siendo el primero, pero sí sabemos esto, que hemos anunciado un montón de medios, en redes sociales está funcionando muy bien, hay incluso el principal tiene más de 100.000 visualizaciones, sí, cuando va a los sitios la gente se está enterando, todo el mundo se está enterando de los sitios. El otro día me pararon en el Ejido, sí, para decirme si organizaba el mercado el mercado medieval de Huerca, en el Ejido, es decir, que se está moviendo el tema.
0: O sea, está llegando ya reacción, ¿no?
2: Sí,
0: y sí, no solo sí, de la sí, provincia, sino de otros lugares.
2: Sí, están llegando, sí, luego mensajes por un sitio, por otro. Así que vamos a ver.
0: Y por poner un poquito los dientes largos, ahora os pediré que os detengáis en alguna actividad en concreto que suele llamar mucho la atención, ¿no? Pero hablando de sabores, de gastronomía, yo es que pienso para empezar en gastronomía, en sabores, ¿no? Y tengo por aquí plantas medicinales, aromáticas, garrapiñadas, castañas, algodón de azúcar, turrones, dulces tradicionales, frutas deshidratadas, cristalizadas y un larguísimo, etcétera. Esto para empezar, ¿no?
2: Sí, sí, sí. Para ir abriendo. Sí, que te cuento yo un poquito más, que tengo, cuéntame, la tengo muriada con otras cosas.
0: Cuéntame más.
2: Y estamos repartiendo trabajo. Somos un equipo, pero sí, vamos repartiendo un
1: estamos
2: poco.
1: Estamos repartiendo trabajo. Que si yo, no es estamos informados los dos de todo, pero sí que es verdad que cada uno llevamos la logística y el tema de la preparación de diferentes.
2: Nos fiamos uno de otro y estamos haciendo cada uno y va saliendo todo bien. Pues mira, primero te voy a contar un detalle. De hay puestos de todos los tipos y de tamaño. Vienen puestos desde, creo que el más pequeño es 1 metro y 1,3 metros. Y tenemos un puesto, hay un puesto que va a traer chuches, especias y era test, me parece, que tiene 17 metros de longitud. Hazte una idea, 17 metros de longitud, solo un puesto de una persona.
0: Qué bárbaro.
2: Que trae de todo. Yo lo he visto muchos de estos puestos por ahí y son enormes. Entonces vamos a tener puestos de comida. Como ha dicho Mari Carmen, que va a ser, pues tenemos las barras, tenemos tener puestos de patata asada, de bocadillos, crepes, de hamburguesas, de crepes, dulce y salado, de pizza, hay un montón de cosas de lo que es comida. Luego tenemos alimentación, también tendremos garrapiñada, algodón de azúcar,
1: queso,
2: turrones, queso, sí. Vienen de diferentes sitios. El queso, por ejemplo, viene de La Mancha, viene de gente de La Mancha. Que bueno, viene gente de Málaga, viene gente de Granada, de Almería, de Jaén. Y de diferentes pueblos,
1: Me dijiste,
2: de Segovia, de Madrid, viene de todos los sitios.
0: Qué bueno.
2: Y luego en temas de artesanía tenemos de todo, desde viene un puesto que mide, no sé si son 4 o 5 metros, que es como un barco vikingo, que lleva bonsai y otro tipo de cosas, ya bonsai, macetas de estas decoradas con gnomos, así mágicas. Vienen gente que lee el tarot, hay una que lee las cartas transmayas, que no lo he dicho mal. Luego de piedras preciosas, pero piedras de minerales, de artesanía, de ropa.
0: También, ¿no?
2: Sí, hay un puesto de escultura nórdica que hace figura, todas las figuras de este hombre, y viene también con el puesto. También muy chulo, decorado.
0: Y luego algo que suele llamar la atención, que no se suele ver en los mercados medievales, que es la presencia de aves rapaces. Es decir,
2: El ave rapaz va a estar muy chulo. Son 10 metros, tiene un montón de aves. Además está con él.
0: Que impresiona, además.
2: Sí. Además, el águila real es, yo qué sé, mide 1 metro y pico de alto.
0: Qué bárbaro.
2: El ave tiene águilas, tiene cuervos. Es que es muy malo para los nombres, Tiene un Harry que lo va volando por el mercado. Sí. Es decir, pasará por el mercado. Por eso te digo que tú a lo mejor estás en un puesto y de pronto pasa por la cabeza un pájaro.
0: Qué bueno.
1: Claro, porque tenemos el puesto y luego tenemos exhibición.
2: Claro, exhibición y exposición. Tiene las dos cosas.
1: Claro.
2: Luego se pasea, lo va pasando por los puestos. Está muy chulo. Luego pasará mejor entre medio de los niños, mejor poner la mano. Va a estar muy bien las actividades que hay.
0: Me han contado que hay una asociación, además en nuestra comarca, que va a hacer incluso una demostración de caza prehistórica. Propulsor
1: hay una
0: también.
1: Asociación que tiene su sede, creo que en Rioja, pero bueno, en el Bajo Andará, que son de arco prehistórico.
0: Sí, son, sí, también incluso, ¿no?
1: Sí,
0: vamos
1: sí,
0: a trasladarnos a esa época.
1: Sí, ellos van a hacer hoy. Con la paja, madre mía. Ellos vienen totalmente de forma colaborativa y van a participar el domingo por la mañana, van a hacer un taller de vela.
2: Sí, van a forjar un arma.
1: Forja. Van a hacer demostración y van a dejar a la gente que haga, practique el tiro con arco prehistórico, que eso es con flechas hechos por ellos y todo. Vamos, son cosas que normalmente no se suelen ver. Tanto de Vivi como por parte del ayuntamiento, es un esfuerzo que para que la gente disfrute de una cosa que normalmente no se ve. Aquí en la provincia de Almería.
2: Además, súper completo. Hemos intentado eso, que haya actividades para ver. Puestos de comida para que la gente se quede, alimentación para que se lleven de a sus casas también, pues si quieren comer cosas. Vienen dulces turcos también, que están muy buenos. Hay un montón de cosas que se pueden llevar y luego artesanía de todo tipo.
0: O sea, es un evento para toda la familia, absolutamente.
2: Sí. Hay, bueno, para los niños tienen también, va a haber pintacara.
1: Sí.
2: Va a haber un.
1: Hay juegos de madera, un puesto de juguetes de madera y luego hay talleres con juegos de madera.
2: Sí,
1: para
2: pones
1: los
2: como
1: niños.
2: Mesas con juegos de madera para intentar que lo solucionen.
0: Ajá.
2: Además, se entretiene mucho la gente. Yo lo he visto en otros mercados y se entretiene mucho la gente.
0: Me han contado que el fuego estará presente también, ¿no?
2: Sí. Bueno. Vamos a tener.
0: ¿De qué manera? Que no se alarme nadie.
2: No. Esperamos que no sea. Bueno, no. Tenemos que esperar por lo menos que estrenen el parque bombero. Entonces, hasta que no estrenen, hay que ir con cuidado. De momento, hay que ir con cuidado.
1: Bueno, hay un retén ahí en marcha provisional.
2: Nada, pero ahí va a haber tres espectáculos grandes, fijos, porque todos los que te hemos dicho son itinerantes, van pasando por el mercado. Por eso digo que es muy interesante venir al mercado y quedarte en el mercado. Tienes cosas para todo el día. Pero luego el colofón, de cada día, el final, va a haber el viernes danza del vientre y de pañuelo. Luego el sábado tendremos un concierto de música rock, que se te va a gustar mucho, de 80 a 90. Se llama Founding Fathers, el grupo.
0: Sí. ¿De dónde son?
2: Son de Almería. Bueno, uno de ellos, el cantante, es de Almería. Hay algunos que son de fuera, ¿vale? Son de fuera. Pero bueno, un grupo que está formado aquí en Almería, ¿vale? Y el espectáculo de fuego, que va a ser domingo, ya va a ser lo último. Va a hacer un espectáculo con espadas, con antorchas. Hacen un montón de cosas. Muy chulo.
0: Estamos seguros de que todo esto va a entrar, hemos calculado bien, ¿no? En la Plaza de la Constitución, calle Real. Y aledaños, ¿no?
1: Sí, estamos ahí con el metro midiendo. Hombre, yo soy más de medir con Google Earth, pero que luego medimos en el...
0: Todo calculado.
1: En el S, que se está todo calculado, está todo.
0: Absolutamente.
2: Calculado. Está todo preparadísimo ya.
0: Y
2: ya.
0: Una vez más, y todo lo que esto supone, Mari Carmen, hablando una vez más de comercio, de sinergia, de vida, de riqueza para Huércal de Almería, ¿no?
1: Eso supone un montón de visitantes que conozcan nuestros comercios, que aparte, porque el domingo quizás está más, pero el sábado por la mañana está el mercado, están los comercios abiertos, está la plaza del mercado, entonces pues todo al final crea una serie de sinergias entre unas cosas y otras, y atraer gente al municipio es lo que nos hace que luego repercuta en el que conozcan el municipio y repercute en todo, a nivel turístico, a nivel de comercio y a nivel de todo.
0: Absolutamente. Me pregunta un curioso, de momento no voy a decir su nombre, que si tendremos literatura, libros también.
2: Puede ser
0: por cierto, autor, sabes que está vinculado a la temática.
2: Es que te lo mando por WhatsApp ahora, pero no me vas a decir que sí.
0: No me ha llegado.
2: Es posible. Es decir, yo realmente no voy a poner mi puesto, no voy a estar yo físicamente en mi puesto, porque tengo que estar pendiente de que funcione todo junto con Mari Carmen. Y voy a estar por eso, si le faltaba los artesanos para que los espectáculos funcionen y todo lo demás. Pero sí es cierto que en uno de los puestos van a estar mis libros, ¿vale? Si alguien me busca, me va a encontrar.
0: Tienes la afición también.
2: Tengo libros. Bueno, pueden buscarme antes o después.
0: Por ese apartado, ¿no?
2: Pero va a haber libros, seguro. Además, todo el mercado tiene sus pequeños guiños a los dragones. No se ha quedado ahí en nada.
0: Todo tiene su sentido, ¿no?
2: Sí.
0: Está claro. ¿A qué hora empezamos?
1: Pues empezamos el viernes a las 6 de la tarde.
2: Sí. Y ya terminará sobre las 12 de la noche el domingo.
0: Ajá.
2: Interrumpidamente.
0: Eso te iba a decir, de manera casi ininterrumpida todo ese ambiente,
1: ¿no?
0: Sí,
1: viernes empezamos a las 6 hasta las 10 y media.
2: Sí, claro. Bueno, sí, para la noche ya, claro. Claro. La gente
1: el sábado y el domingo tenemos horario de mañana y de tarde, de 11 de la mañana a 2 de la tarde. Que ahí damos un pequeño, no cerramos el mercado, pero damos un pequeño horario para si los puestos quieren
2: descansar, sobre todo,
1: y quieren comer o quieren ir a asearse, etcétera, pero que las barras de bar y todo está funcionando, y los puestos de restauración seguro que no van a parar. ¿Me entiendes? Haremos espectáculo a mediodía.
2: Sí, de cara a la gente se ha interrumpido.
1: Será interrumpido, pero aunque pongamos un horario, está.
0: Será luego, flexible.
1: Claro, y luego a partir de las 5 de la tarde ya otra vez tienen que estar todos los puestos abiertos hasta las 12 y media de la noche. Tanto el sábado como el domingo.
2: Claro, los descansos son para artesanos, porque a mediodía por eso que tengo su descansillo, pero la gente, claro,
1: habrá
2: puestos de comida.
1: Que sí, habrá algunos que no, pero que los puestos de comida van a estar, el ambiente va a estar y todo.
0: Y a disfrutarlo, básicamente, ¿no?
2: Claro.
0: Tiene su página oficial, en redes sociales está, obviamente, como Primer Mercado Medieval Huércal de Almería.
2: Sí, si buscan en Instagram o Facebook, Medieval Huércal de Almería, pueden encontrar todo. Incluso hay, bueno, en la página de Gremio de los Dragones también hay una pequeña página dedicada al mercado, que es elgremiolodragones.es/medieval. Ahí pueden encontrar también toda la información del mercado. Eso va actualizándose conforme avanza.
0: Pues presentado este grandísimo evento, ya digo, inédito en la provincia de Almería. Una vez más tiene que ser aquí en Huércal de Almería, este primer mercado.
1: Nosotros es que nace el niño el viernes.
2: Sí. Además, tengo mucha esperanza.
1: Yo tengo, en este aspecto yo tengo varios niños, pero te digo que hemos esperado.
0: Un niño que parece que viene con varios panes debajo del brazo.
2: Sí,
0: ¿no?
2: Estamos viviendo el comienzo de algo nuevo, Antonio.
0: Yo algo novedoso, ¿no?
2: Puede ser que sea algo que se mantenga en el tiempo, no se sabe. Depende cómo vaya todo.
1: Sí,
2: pero que,
1: yo creo que sí.
2: Es verdad que la gente estamos animados, estamos poniendo poco a poco en redes sociales. Los espectáculos que va a haber, los productos que van a encontrar, la actividad, y la gente eso está pendiente, y conforme van avanzando van creando expectación entre ellos. se ha quedado expectación.
0: Ah, estamos deseando ya que llegue ese momento. Este viernes 16 y hasta el domingo 18. ¿Hay algo que os preocupe mínimamente? No.
2: No, yo creo que no. Estamos súper confiados.
0: Si acaso el tiempo, pero ya no depende de nosotros. Que haga bueno, más o menos, pero... Bueno,
2: de todas maneras, primero Almería, ya sabes que es una ciudad que llueve poco. Es verdad que llueve alguna vez, pero normalmente los mercados medievales, la gente, los artesanos, que son los que tienen problemas, vienen preparados. Vienen preparados. E incluso fuera de Almería, pasa que aquí la lluvia es ácida, pero fuera de aquí, en otros sitios, la lluvia tampoco interrumpe que la gente pase por los mercados. Así que no tiene por qué pasar nada.
0: Pues hoy enhorabuena, de verdad, al Ayuntamiento de Gorka de Almería, Área de Comercio, y por supuesto al Gremio de los Dragones. ¿Algo más que añadir? A tiempo estamos, ¿eh?
1: No, creo que tenemos que nadie se quede con las ganas.
0: Total, qué bien ha quedado la cuña, por cierto, ¿eh?
1: Hoy la cuña, es que maravillosa. Eres un máquina.
0: Es que me suena mucho.
2: La voz esa, una que ha sacado Google nueva de IA.
0: Es de IA.
2: Sí.
0: La voz creo que es de IA.
2: Sí, yo es que me la he descargado ya a veces para hacer cosas.
0: Pero es que parece, resulta, no sé.
2: Se parece casi a la tuya.
0: Se le olvidó un detalle a la IA que no voy a comentar yo porque hemos comentado por aquí, ¿eh? Un detalle que carece de importancia, ese detallito, pero en aquellos tiempos igual sí, pero no voy a comentar nada.
1: Son bromas que
0: asuntos
1: tenemos nosotros
0: internos, claro que sí.
2: Lo que sí invitamos a eso, a la gente que venga, que se anime, que lo viva, que no se lo cuente, que venga a verlo.
1: Sí, y que tienen tiempo desde el viernes por la tarde, es que es un evento que son 3 días.
2: Sí.
1: Y que la verdad.
2: Y además, familias completas, por lo que hay actividades para niños, para adultos y para todo tipo de gustos y colores.
0: Correcto. Pues lo dicho, enhorabuena, ¿eh? De verdad, una vez más, y estamos en contacto permanente y lo seguimos recordando, ¿eh? Del 16 al 18, Huércal cercano y medieval, primer gran mercado. Mari Carmen López, gracias.
1: Concejala. A ti siempre.
0: Vivi Ruiz, gracias. Huércal Over Medieval.
2: Te quito el sombrero ante ti.
0: Gremio de los Dragones.
2: Gracias.

0: Son las 6 de la mañana y 28 minutos.
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1: Pues mi primer recuerdo musical supongo que será como en todos los niños, a través de la televisión, pero como conciencia de que estaba escuchando algo que me movía por dentro, que me gustaba, creo que fue un super single que se llamaba Rock Collection, que era de Lauren Bosley, y ahí llevaba un compendio de Beach Boys, Beatles, había varias canciones dentro de ese, y creo que fue además el primero que pedí que me regalaran, y fue mi primer disco propio.

No tanto una canción, pero sí un artista que me siento, hombre, salvando las distancias, identificada, tanto con sus letras como con su persona, que me gusta muchísimo, Gata Katana. Y, por ejemplo, Desértico es un tema que tiene y sí que me siento bastante identificada con su letra. Pero bueno, que he dicho Desértico por decir una, pero podría decir básicamente cualquiera de Gata Katana.

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Pues mi recuerdo musical, pues realmente es música clásica. No sabía decirte un tema, te podría decir, por ejemplo, el bolero de Ravel, que mi padre lo ponía mucho, y era pues siempre en los viajes yendo al pueblo, pues básicamente era todo el día música clásica. Incluso me acuerdo de ver su mano delante conduciendo, haciendo así, como muy tranquilo. Entonces yo, como que dice de niño, era Bach, Beethoven, Vivaldi. Y fue, pues mis primeros recuerdos fueron así, fue música clásica a porrón.

0: Son las 6 de la mañana y 48 minutos.
1: Pues mi primer concierto fue muy épico para mí, estuvo muy bien. Fue en una asociación de... pequeña asociación, pero bueno, muy rica en muchos ámbitos. Y fue en la asociación Acholote, que está en Huescas también, cerca de nuestro local de ensayo. Y fue la pareja de moda también, fueron muchos grupos, fue un fiestón, yo me lo pasé muy bien y fue una experiencia inolvidable. Y me recordó mucho, mucho, mucho a los Hombres G, por ejemplo. Devuélveme a mi chica, fue como un estilo así.

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1: Bienvenidas a la sección ¿A ti también te pasa? ¿Tú también te pierdes cuando las instrucciones que te dan no son precisas? Llevo 18 años en la misma ciudad. Me encanta andar. Me encanta ir de un sitio a otro y me pierdo siempre. A no ser que sea mi ruta óptima. E incluso así, porque a veces la persona que habita mi cerebro... Recuerda, ya sé que no hay nadie viviendo ahí. Pero esa persona a veces se siente exótica y quiere explorar. Y entonces me pierdo. Y antes, cuando me perdía, me daban crisis de pánico. Porque claro, yo me pierdo y preguntar a alguien está completamente fuera de la cuestión. Hablar con alguien a quien no conozco, ni en broma. Así que ahora saco el móvil, abro el GPS y todo resuelto. ¿O no? Pues resulta que no. Porque tengo otro pequeño problemilla, y es que no sé interpretar lo que dice el mapa virtual. Tú crees que estás yendo hacia adelante, pero el punto azul se mueve hacia atrás. Cuando era pequeña, el psicólogo dijo que mi problema es que no tengo visión espacial. Yo añadiría que tampoco tengo sentido de la orientación y no recuerdo con facilidad dónde están los puntos de referencia que tengo que seguir. Si no he hecho la ruta como 3 veces antes, me pierdo. De hecho, esto ya se ha convertido en una broma entre los que me quieren. Por eso, si el lugar al que tengo que ir es importante y también necesito llegar puntual, ensayo la ruta antes. ¿Y tú? ¿En tu mente conoces perfectamente el camino y cuando lo vas a aplicar, todo desaparece? Tal vez no se trata de que seas despistada, como te dicen por ahí. Igual es que estás dentro del espectro autista y no lo sabes todavía. Escucha, ensayar la ruta no tiene nada de malo. Además, haces ejercicio. Deja de creerte a los haters y descubre quién eres de verdad.
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2: Hola, soy Alejandro Alce, 28 de febrero, y hoy os voy a recomendar el libro de My Hero Academia. Va de un chico que no tiene superpoderes como su amigo, pero conoce al héroe número 1 y su vida cambia. Bueno, no os digo nada más y espero que os haya gustado. Muchas gracias por escucharme. Adiós.

Yo tengo una canción que me evoca malos recuerdos y es por experiencias personales pasadas con los colegas y desavenencias, que se llama Traidor, de un grupo, no sé si es de Valencia, Transfer. Grupo Transfer, estaba Aris a la voz, ahora está tocando en Sin Propina y la canción es Traidor.

0: de todo borracho. Muchachos, un acorde alcohólico, por favor.
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2: Para mí, ahora mismo que yo recuerde, la mejor banda sonora que me gusta es de la película Anónimo Veneciano.

Muy buenas a todos los oyentes de Candil Radio. Sabemos que muchos de vosotros estáis de vacaciones en zonas muy concurridas y algo muy, pero que muy estresante en esta época del año es encontrar aparcamiento. ¿Sois de los que guardáis sitio para cuando llegue otro vehículo? Pues atento a lo que os contamos porque esto no es legal. El Reglamento General de Circulación, en su artículo 122.6, establece que un peatón no puede invadir la calzada para reservar una plaza de aparcamiento. Si alguna vez os encontráis en una situación así, lo más recomendable es mantener la calma, evitar cualquier discusión o enfrentamiento y, si la persona insiste en impedir el estacionamiento, avisar a la policía local para que actúe. Además, esta conducta puede acarrear una sanción de hasta 80 euros. Recordar que el respeto y la convivencia en la carretera también empieza cuando buscamos un sitio para aparcar, informó para Candil Radio Fran Rider 600.

Bueno, mi primer concierto fue un concierto de una gira que iba Mecano y la Orquesta Mondragón juntos. Y recuerdo con especial una canción que era la de Yo soy uno de esos amantes de Mecano, que me llegó muy, muy profundamente en ese concierto.

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Pues mi primer recuerdo musical lo tengo de mi madre, que me cantaba una canción de cuna que decía: mi niña pequeña no tiene cuna, su padre es carpintero, le va a hacer una. Y después también tengo otra, me da risa porque era un poquillo nerviosa y poníamos a mi madre, ya no recuerdo ya si estaba mi hermano o no, que ya mi madre, cuando estaba ya para zurrarlo, porque no podía con nosotros, decía, cantaba este de Pepa, no me des tormento. Pepa, déjala correr, ¿eh? Pepa se la lleva el viento. No sé, no la habréis ni oído vosotros, seguro. Pero bueno, está en mis recuerdos y está en mi vida.

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Es muy difícil, pero ahí, pensándolo, si hago de pronto, ABBA lo metería, Chicago, y Beatles, no todas las canciones. ABBA, Chicago, Beatles, así en ese orden.

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1: Siguiendo con la música y con hablando de grupos internacionales, pues el que más me gusta es ABBA. Y la canción de ellos que más me gusta es Mamma Mía, que por cierto la han llevado a un musical, que también me gustaría verlo, de Meryl Streep, me parece que es una de las componentes del musical este de Mamma Mía.

Muy buenas a todos los oyentes de Candil Radio. Anteriormente ya os habíamos comentado que se prepara una modificación del reglamento de circulación que entrará en vigor a partir del 1 de octubre de 2026. Y hoy vamos a hablar de lo que concierne a patinetes eléctricos. Lo primero de todo, aviso a papás y mamás, la edad mínima para llevar un patinete eléctrico será de 15 años. Además, el casco será obligatorio en todo momento. El alumbrado de los patinetes deberá estar encendido tanto de día como de noche. Respecto al chaleco reflectante, será obligatorio de noche y en zonas de baja visibilidad. Y para los riders, los repartidores a domicilio, tanto chaleco como casco son obligatorios en todo momento. Próximamente os traeremos el resto de modificaciones, así que atentos a nuestra noticia porque queremos que os evitéis cualquier tipo de sanción. Informó Fran Rider 600 para Candil Radio.

Pues sí, yo creo que tenía él un libro de lo, el tema que escuché, que toqué por primera vez, ¿no? Fue un tema de los Beatles, porque tenía un libro que trajeron de Londres con todos los temas de los Beatles, hecho así como con dos, para con dos notas poner el acorde, ¿no? Y un vecino mío de Madrid, que estaba veraneando, me enseñó a poner los dedos con, pues, para los acordes, ¿no? Y yo creo que ese fue un momento muy importante. Y yo no sé si estaba tocando pues el Let It Be de los Beatles o algo así, para empezar, ¿no? Con los acordes y todo eso.

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6: 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Amigos y amigas, ¿qué pasa? ¿Cómo estáis? Bienvenidos un día más a tu programa favorito. Bienvenidos a todos y a todas a esta batidora musical donde, como ya sabes, le damos una vueltecita al sonido indie, al sonido progresivo, al sonido anticomercial. Casi todos los estilos musicales van pasando por aquí, menos, como ya sabes, uno. Así que está atento porque te traigo las últimas novedades del planeta musical y todo ello, como ya sabes, también aderezado por los clásicos de siempre. Bienvenido y bienvenida a Spotify, SoundCloud, Deezer, iVoox, Facebook, Amazon Music, Instagram, en YouTube Music, en tu emisora online favorita por streaming en sus horarios habituales. Y además también en el buscador de Google, como siempre te digo, ¿Dónde? En el buscador, eso sí, te lo acabo de decir, tengo un cacao mental ya de tantos sitios. También que no se me olvide mi canal, el canal de Paco Castro, donde encuentras un montón de cosas. Venga, que me desvío, que me pierdo, como te decía, a través del buscador, pues eso, poniendo la mezcladora de Paco Castro o la mezcladora .2, ahí te sale inmediatamente. O también el número de capítulo de programa que quieres ver también. Venga, pues vamos a comenzar y lo vamos a hacer con World Disco, que es una banda de post-punk, synth pop, que es originaria de Glasgow, en Escocia. Se formó a finales de la década del 2010. Este quinteto que se ha consolidado por sus elaboradas estéticas andróginas, su dramatismo teatral e hiperpop y por la defensa activa de la visibilidad y expresión queer. Además también el cantante, por su asombroso parecido con el genial, el amigo David Bowie. Venga, pues vamos con ellos. World Disco y este Cube de Foudre.
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0: Club de Fautred, publicado este verano y que sirvió como el primer lanzamiento bajo la firma de los World Disco de su propia firma, con el sello EMI North. La canción forma parte del repertorio editado a lo largo de este 2026 y marca una nueva etapa sonora para la banda. Traducido al francés, este Coup de Foudre como flechazo o golpe de rayo, literalmente rayo de amor. El término Coup de Foudre sirve de núcleo temático para la canción, la cual explora la naturaleza impredecible, intensa y repentina de la atracción física y romántica desde una perspectiva identitaria, no binaria y de autodescubrimiento. World Disco es un nuevo disco que se llama como yo, World Disco, valga la redundancia tres veces, con este tema que he extraído de este álbum que se llama Coup de Foudre.
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0: 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Bueno, pues nos quedamos en Escocia. Si de Escocia eran World Disco, de Escocia son Mickey's Nightingale, que nos trajeron el año pasado Homecoming Valley, que fue su nuevo trabajo, que fue una delicia y lo escuchamos por aquí de pe a pa. Ahora te traigo otro tema, este Straight

0: Bueno, pues Mickey Nighties, que es esta banda de cuatro integrantes originarios, como te decía antes, de Glasgow en Escocia, al igual que el anterior grupo, liderada por su carismático y enigmático vocalista enmascarado, conocido únicamente bajo el seudónimo de Sam Cooke. La formación que fusiona el post-punk, el funk, el disco y el techno con una estética escénica cargada de sátira y energía chamánica. Esta canción que te acabo de traer, esta es Straight White Male, fue lanzada originalmente como sencillo independiente a mediados del 2023 e incluida posteriormente en su quinto álbum de estudio titulado Young Cannibali, publicado el 4 de julio del 25. Es una contundente base rítmica de funk y post-punk danceable como has oído. El tema además aborda el significado de los privilegios socioculturales, la identidad y las contradicciones de la masculinidad hegemónica contemporánea desde una perspectiva satírica, mordaz e irónica. Ya sabes, qué malo es ser hombre, qué lástima, cómo hemos nacido así, con pilila. Bueno, pues el caso es que esta composición y esta producción corren a cargo de los miembros del cuarteto de Glasgow, y como dato curioso, la identidad real de Sam Cooke se mantiene oculta en la gran mayoría de las apariciones públicas y actuaciones en directo, utilizando su máscara de licra para separar la figura teatral del personaje escénico respecto a la vida privada del artista. Mickey's Nighties y este Straight White Male, un trabajo que salió el año pasado.
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0: Bueno, pues a los más finos y a los blandengues, como diría el Fari, no les va a gustar esto. Pero de vez en cuando, muy, muy de vez en cuando, no digo que todos los días, pero una buena hostia pedagógica te puede liberar, créeme.

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0: Bueno, pues los más viejos del lugar dirían que mili te daba yo, y los más eruditos te dirían que una buena hostia pedagógica, que así es como se llaman el trío de garaje y post-punk originarios de Barcelona, autopercibida con humor e irreverencia como una propuesta de post-punk para oficinistas pirómanos, hostia pedagógica, que destaca por su actitud macarra, descarada y directa, construyendo su propuesta en torno a la sátira social, la frustración cotidiana y la crítica hacia las dinámicas laborales y la sociedad del postureo. Esta canción que te acabo de traer, Miénteme Más, publicada el mes pasado de septiembre como uno de los sencillos principales de su álbum debut de estudio titulado Homo Lamentabilis, editado bajo el prestigioso sello independiente Limbo Star. La canción que aborda el autoengaño, la superficialidad y las falsas apariencias en la cultura moderna, con frases cargadas de ironía sobre frases hechas, viajes de alucinación personal, postureo en redes sociales y la desconexión con la realidad frente a emergencias climáticas o sociales, en una letra que satiriza la preferencia colectiva por vivir en la mentira confortable antes que afrontar la verdad. Hostia pedagógica desde Barcelona con su nuevo trabajo que se llama Homo Lamentabilis, y dentro estaba este Miénteme Más.
1: ¿Sabías?
2: ¿Qué? La canción Gang Gang Style fue lanzada el 15 de julio del 2012 y es reconocido como el más visto de la historia de YouTube. En su máximo registro, un promedio de 19 millones de reproducciones cada 24 horas, lo que supone casi 116 reproducciones por segundo solo en el sitio. El 23 de noviembre del 2016, el vídeo alcanzó los 2.691 millones de reproducciones, convirtiéndose así en el vídeo más visto en la historia de la humanidad. Ahora ya lo sabes.
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0: Bueno, pues genial coplilla de estos dos fantásticos artistas. Joy Crockett, que es esta cantante y compositora británica de New Soul, Rhythm and Blues, que nació en South London, de ascendencia bengalí e irlandesa, aclamada por su voz cálida y narrativa intimista. Y por el otro lado, Denzel Curry, que es un influyente rapero, cantante y compositor estadounidense, originario de Carroll City en Florida, reconocido por su lírica afilada, versatilidad y relevancia dentro del hip hop independiente y alternativo. Este tema que te acabo de traer, este sencillo Painkiller, fue lanzado oficialmente el pasado 15 de septiembre. Una canción que explora las secuelas emocionales y la dinámica de una relación amorosa destructiva desde un prisma convencional, mezclando vulnerabilidad con ironía y sirviendo la figura del analgésico como una metáfora de refugio efímero frente al dolor de un vínculo tóxico. Painkiller, así se llama el nuevo trabajo de Denzel Curry y Joy Crockett.
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0: Ey, fino, ¿verdad? Sasa Keeble, que es esta cantante y compositora de rhythm and blues, soul, new soul. Nació en South London, en Reino Unido, de ascendencia británico-colombiana, reconocida por su voz profunda, honestidad lírica y un estilo que bebe de rhythm and blues clásico de los años 90, combinado con la producción contemporánea. La artista se dio a conocer tempranamente mediante colaboraciones con figuras de la escena británica como Disco Losure o Revelation, antes de consolidar su carrera en solitario con trabajos alabados por la crítica. Este sencillo que te acabo de traer, estas opciones, este Oxions, fue publicado a primeros de este mes de octubre bajo el sello de Flight Club Records, la canción que profundiza de forma transparente en la toma de decisiones dentro de una dinámica de relación compleja, centrándose líricamente en el concepto de breakup sex, sexo tras una ruptura, y el dilema emocional de mantener abiertas distintas alternativas sentimentales a pesar del apego o la atracción. Sasa Keeble y este Oxion, su nuevo trabajo que acaba de salir, está muy calentito a principios de este mes de octubre.
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0: Bueno, pues hoy sí te voy a decir de quién se trata. ¿Qué es lo que le hemos hecho a esta canción? Bueno, ¿qué es? No, la oyes y se acabó, porque le hemos dado un giro a un clásico que, como te digo, lo vas a reconocer enseguida, porque es de la banda Kansas, que es esta célebre banda de rock progresivo y arena rock que se formó en 1973 con un éxito que le hemos dado pues un aspecto country, un aspecto house minimal, este Dancing in the Wind, que es súper reconocidísimo y que suena así hoy en la tía.

Ha quedado chula, ¿eh? Bueno, pues Kansas, y con esta emblemática balada Dancing in the Wind, este polvo en el viento, que fue grabada en 1977 e incluida en su quinto álbum de estudio Point No Return, publicado en octubre de 1977. En enero del 78 la canción se editó como sencillo, convirtiéndose en el éxito más icónico de la banda al alcanzar el puesto número 6 en el Billboard Hot 100 estadounidense. La canción está inspirada en un libro de poesía de los nativos americanos que incluía el verso "Todo lo que somos es polvo en el viento". La letra profundiza en la filosofía existencialista, la fugacidad de la vida, el paso inexorable del tiempo y la irrelevancia de los bienes materiales o el éxito efímero. Hoy versionando, llevándolo a un terreno minimal house country, este Dancing in the Wind de Kansas, hoy en la total inteligencia artificial y las producciones de la mezcladora.

Bueno, pues Fat Dog, que deja su particular costumbre de temas acelerados para hacer este medio tiempo con clase, pero sin perder la épica. Fat Dog, la banda británica de dance punk, electro post punk y rave, que se formó en 2020 en el sur de Londres por el vocalista y guitarrista Joe Love, el grupo que se ha convertido en una de las formaciones más aclamadas del circuito independiente de Reino Unido por sus frenéticos y caóticos directos en los que combinan energía punk y sintetizadores industriales, influencias balcánicas y una marcada estética de sátira dionisíaca. Esta canción que te acabo de traer, este Snake, esta serpiente, se publicó

0: Bueno, pues hoy en los clásicos, un clasicazo, Midnight Oil. Lo habré puesto veces en la pista de baile esta canción, ¿eh? Sí, una pista de baile de una discoteca alternativa, que era lo que había en los 80 y 90. Bueno, pues Midnight Oil, que es una legendaria banda de alt rock, post-punk y rock de protesta, formada en 1972 en Sydney, Australia, liderada por el distintivo vocalista y activista, el amigo Peter Garrett. La formación, que destacó mundialmente por su apasionado compromiso político y ambiental, esta icónica canción, este Bags Are Burning, que fue lanzada en agosto de 1987 como el sencillo principal de su sexto álbum de estudio, Diesel and Dax, convirtiéndose en un éxito planetario y en un himno de concienciación social. La canción, que es una contundente protesta que exige la devolución de sus tierras ancestrales a los pueblos aborígenes australianos, en especial al pueblo Pintupi, en el desierto occidental, a través de versos que cuestionan cómo la sociedad occidental puede vivir cómodamente, ignorando la injusticia histórica. La metáfora de las camas ardiendo expone que nadie debería dormir tranquilo mientras persista semejante despojo territorial e inequidad. Bags Are Burning, así se llama este mítico tema de los Midnight Oil.
1: ¿Sabías que?
2: La primera música grabada de la historia fue Eau Claire de la Lune por Edward Leon Scott de Martin Peale en 1860. Para grabarla se utilizó un fonógrafo, un dispositivo capaz de captar visualmente las ondas sonoras. Ahora ya lo sabes.

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1: Bueno, pues Block Party, que te lo traje hace un par de semanas con motivo de su nuevo trabajo y otra de las canciones de una de las formaciones más influyentes del indie rock y post-punk revival británico. Nacieron en Londres en 1999 y en esta canción se unen a New Order, esta banda legendaria pionera del synth pop y post-punk y la música electrónica surgida en Manchester en 1980 tras la disolución de Joy Division. Bueno, pues en esta canción conjunta Now We Can Be Friends, que fue publicada originalmente por Block Party el 28 de julio de este año como adelanto de su álbum de estudio Anatomy of a Brief Romance. El cruce de caminos entre ambas formaciones se materializó de forma estelar en octubre del 2026 con el lanzamiento del mini LP de remezclas oficial del tema, donde participan Stephen Morris o Gillian Gilbert, componentes de New Order, a través de su proyecto paralelo de Other Two, firmando el New Order Remix, que es lo que has oído de esta canción, como te decía, esta conjunción entre Block Party y New Order con el tema que se llama Now We Can Be Friends.
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1: Mi actitud, que fue publicada a principios de este mes de octubre como el tercer adelanto oficial del cuarto álbum en solitario de So High, titulado Silencio, editado el pasado 9 de octubre. El tema que aborda la reafirmación personal, la autenticidad y la resistencia frente a los juicios ajenos y las dinámicas superficiales de la sociedad actual, a través de una lírica directa, desencantada pero vitalista. La letra reflexiona sobre disfrutar de la corta existencia con paciencia y humor negro, cargando de forma explícita contra la hipocresía social, la hiperconexión en redes y la barbarie bélica contemporánea. So High, o lo que es lo mismo, Sergio Rodríguez, influyente rapero español nacido en Zaragoza, reconocido por su voz rasgada, su lírica ácida y satírica, y por ser miembro fundamental del emblemático grupo de hip hop Violadores del Verso, de donde también es KCO. Por su parte, Acción Sánchez, que es Oscar Sánchez, otro conocido, este afamado productor y DJ originario de Sevilla, pilar imprescindible dentro de la historia del rap en español, como cofundador de la mítica formación SFDK. Los dos se juntan para hacer esta actitud, esta mi actitud, en el nuevo disco de So High. Amigos y amigas, nos vamos yendo.
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0: Y además también en tu emisora online favorita, por streaming en sus horarios habituales. Amigos y amigas, nos vamos con Un Muerto Más. Bueno, así se llama esta banda, este proyecto artístico y musical liderado por el músico, actor y performer argentino, el amigo Guido Carmona, originario de Buenos Aires, Argentina. Una propuesta que destaca por fusionar indie pop, rock alternativo, rhythm and blues, poesía y elementos de artes escénicas o teatro en vivo. Su trabajo del 2022, Verano e Invierno, así se llama donde encontrábamos estos frutillos. O hijo de frutillas, en fin, como te lo tomes. Bueno, pues con esto te dejo. Espero que te haya gustado la selección musical, que hayas disfrutado un poquito. Y como siempre, ya sabes que nos escuchamos en el próximo programa. Mientras tanto, con este Muerto Más te voy a dejar. Y ya sabes, pórtate bueno y pórtate buena. Adiós.
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0: La capacidad creativa no es exclusiva del campo artístico. No hay ciencia sin la capacidad creativa y no hay pensamiento sin la capacidad creativa. Ay, con hacer una manualidad estamos siendo creativos. Vamos a ver, la capacidad creativa está para la vida misma, ¿no? No existe, desde mi manera de entender, una persona creativa y otra no creativa. Existen niveles de desarrollo de esta capacidad.
1: Pues más claro, el agua, como tarjeta de presentación sonora de una interesante actividad, un encuentro que se aproxima con una humana a la que nos encanta recibir aquí en esta su casa. Y está obviamente al frente de este próximo evento, en torno al pensamiento creativo, taller práctico. Ella es María del Mar Saldaña. María del Mar, ¿qué tal? Buenos días.
2: Buenos días, Antonio.
1: ¿Cómo estás? Lo primero.
2: Muy bien, muy bien. Sobre todo ya de reencontrarnos, que llevábamos mucho tiempo sin vernos.
1: Un par de cursos mínimo, ¿no?
2: Sí, sí.
1: ¿Y en qué punto te hallas ahora? Ahora vamos a entrar en materia. Bueno, lo primero, hemos escuchado la voz de Angélica Sátiro, que es una eminencia, es decir, preséntanos directamente, Angélica Sátiro, y después, ¿en qué punto te hallas tú ahora?
2: Claro. Vale, vale. ¿Quién es pues Angela? Mira, Angélica Sátiro es una reconocida pedagoga y investigadora y también escritora.
1: Sí.
2: Ella, bueno, es hispano-brasileña, vive en Barcelona desde hace muchísimos años. Y bueno, vamos a tener la suerte de que la vamos a tener en Almería para realizar, ella como ponente, un taller práctico de pensamiento creativo.
1: ¿Qué es el pensamiento creativo?
2: Bueno, pensamos que hay gente creativa y otra gente que no lo es. Y esto es falso. Todas las personas somos creativas por naturaleza. O sea, es algo intrínseco del ser humano. Pero es verdad, como bien ha dicho Angélica en ese audio que has puesto, que el pensamiento creativo no es hacer una manualidad. Es que está en la vida misma. Incluso la forma que tienes de ordenar cualquier cosa en tu casa ya es algo creativo,
1: ¿no? O sea, en viene el día esa... a día está, exacto, va con exacto. Nosotros.
2: Sí. Lo que pasa es que siempre lo achacamos pues algo más artístico, más cultural, pero realmente está en todo. Incluso, por ejemplo, un empresario que tiene que hacer algún proyecto, ahí también tenemos que utilizar la creatividad. Entonces, la creatividad podemos decir que es una capacidad que entrenamos, porque hay que entrenarla, pero que es intrínseca del ser humano.
1: Correcto.
2: ¿Y a qué nos ayuda la creatividad? Pues nos ayuda a hacer las cosas mejor. Y hacerlas para...
1: Cuando dices mejor, te refieres a, de una forma más, no sé, más aparte de más creativa, obviamente, ¿no? Pero eso, ¿en qué influye? ¿Más ordenada? Es decir...
2: Bueno, a veces la creatividad también necesita caos, o sea que más ordenada, quizás cuando tú sabes cómo trabajar esa creatividad, sabes cómo funciona en tu cerebro, ¿no? Esa y la fomentas y la trabajas, ¿no? Puedes llegar a hacer cosas muchísimo más interesantes que si no sabes cómo potenciarla. Pues no sé, pues a lo mejor tienes en mente un proyecto, ¿no? A ver, voy a poner un ejemplo muy básico,
1: Sí, por favor.
2: Y en relación a la cultura.
1: Sí.
2: Pues, por ejemplo, tú tienes pensado contar un cuento, ¿no? Pues nada, pues coges el cuento y pones unas cuantas voces y... Eso sería, ¿no?, un poco el pensamiento normal, entre comillas.
1: Sí, pongámosle comillas, sí.
2: Si tú sabes y trabajas sobre la capacidad creativa, pues de ese cuento, ¿vale?
1: Sí.
2: No solamente lo vas a leer y lo vas a entonar, sino pues puedes disfrazarte, puedes hacer una escenografía, puedes hacer que los niños a los que van dirigidos ese cuento participen también del cuento, o puede hacer millones de cosas. ¿No? Fíjate, esto es una cosa muy básica, muy
1: claro,
2: básica.
1: Claro, muy elemental. Tú lo decías, es decir, no es un don. Muchas veces pensamos que la creatividad es un don y lo vinculamos solo a trabajos artísticos, a los artistas. Ya nos has dicho tú, nos estás confirmando que más allá de ser un don, obviamente hemos de entrenarlo y que se puede aplicar a cualquier disciplina, ¿no?
2: Sí, sí. Bueno, y también pensamos que la creatividad es poner muñequitos a todas las cosas.
1: Por ejemplo, y tampoco
2: o es hacer eso. Un proyecto y ponerle muchos colores y cosas así, y tampoco es eso. A veces confundimos un poco lo que es la creatividad.
1: Correcto. Y Angélica nos daba en este audio alguna noción. Vamos a tener la suerte de disfrutar a Angélica Sátiro, o sea, referente a nivel internacional.
2: Sí, sí. Y además, ella siempre dice que crear es generar más, más y sobre todo generar nuevas y mejores ideas, sobre todo que aporten valor. Ella siempre habla mucho de que no solamente tenemos que crear, sino que tenemos que crear también para que esa creación aporte algo a las personas, a nosotros, a las personas de nuestro alrededor, y sobre todo si podemos llegar más allá, ¿no? Al mundo, pues
1: correcto,
2: siempre que aporte algo de valor.
1: Correcto. Déjame que recuerde que la emoción de tenerte de nuevo aquí, no hemos dicho, no he comentado que este taller práctico de pensamiento creativo tendrá lugar el viernes 23 y el sábado 24. Desde las 4 de la tarde, ¿no?
2: Y sí, bueno, es intensivo porque hay que...
1: Claro.
2: Ella viene de Barcelona.
1: Claro.
2: Y son 13 horas y media ahí, intensivas, pero que vamos a trabajar muchísimas cosas.
1: ¿A quién va dirigido este taller?
2: Este taller va dirigido a docentes. Angélica trabaja muchísimo en educación. Ella también tiene varios libros de Aprende a Pensar, fue la creadora del Jardín de Juanita, todo esto a nivel educativo.
1: Sí.
2: Y bueno, muy conocida. En el ámbito de la educación, Angélica es súper, súper conocida. Y bueno, pues eso, va también no solamente a docentes, también a artistas, a personas que trabajan con la cultura, a emprendedores, a empresarios, y bueno, a músicos, en general a cualquier persona que tenga un proyecto, que ya lo tenga empezado o que lo quiera empezar, gente que se bloquea a la hora de crear. El curso sobre todo es súper... Yo es que este curso ya lo hice online y me gustó tanto... Para mí fue una experiencia tan sumamente positiva que dije, Angélica, tienes que venir a Almería presencialmente y deleitarnos con tu sabiduría y con tu presencia. Y bueno, lo hemos conseguido. Y cosas que ella te enseña con este taller, por ejemplo, es romper el miedo a equivocarte, que eso nos produce muchísimos bloqueos. El tema del error,
1: correcto,
2: ¿no? De decir, ya me he equivocado.
1: El tema de fracasar.
2: Sí, exacto. Exacto. Pero bueno, tenemos que ver que el error forma parte del proceso creativo. Entonces, ella te hace entender eso, te hace entender que, sobre todo eso, el no frustrarte, ¿no? El que también el proceso creativo necesita un tiempo. Nosotros lo queremos ya todo, ya.
1: Sí, sí, incluso ya no ya, sino ayer.
2: Exacto.
1: Para hoy, ¿no?
2: Luego también eso, muchas veces caemos en posturas rígidas, que eso también hace mucho daño a la hora de los bloqueos, ¿no? De bloquearnos. Esto tiene que ser así, así y así. Si no es así, así, así, soy un fracaso, ¿no? Pues, por ejemplo, eso ella también te enseña a cómo gestionar todo esto, ¿no? Y lo que he comentado antes, algo muy importante que ella siempre dice, pues el tema de unir lo creativo con muchas otras ideas, que no tenga solamente que ver, o sea, ¿qué aportas tú con esto, no? Darle un valor, porque cuando tú le das un valor a lo que estás haciendo, el significado cambia.
1: Correcto, el sentido, ¿no? es diferente.
2: Exacto, y ya tienes más un propósito que, pues, un propósito de valor para tú seguir y continuar trabajando en esa idea.
1: Y en todo este proceso, en todo este viaje de transformación, es decir, y ya en ese taller lo vais a dividir en tres grandes etapas o bloques, ¿no?
2: Sí, Sí, bueno, como son 13 horas y
1: Claro,
2: media
1: claro.
2: deprisa y corriendo, bueno, deprisa y corriendo tampoco, pero son intensivas, son intensivas. El viernes estaremos, si no me equivoco, de 4 y media, a, no, de 4 a 8 y media.
1: Sí.
2: Tenemos una merienda, también media hora ahí entre las
1: Bien, muy bien.
2: 4 horas.
1: Merienda creativa, me
2: Exacto, porque
1: imagino.
2: también date cuenta que en todos estos talleres, que además normalmente la gente que participa en estos talleres todos tienen algo en común, pues se hacen muchísimas, salen grandes amistades, grandes
1: Claro,
2: colaboraciones.
1: conexiones, por
2: Exacto.
1: supuesto, ese intercambio de ideas
2: Entonces,
1: también.
2: claro, esa media hora de descanso pues también sirve para conocer a los compañeros, para ver qué tienen en común, para ver si pueden de alguna manera pues colaborar en sus proyectos y se crean sinergias muy interesantes de trabajo o simplemente pues eso, se crean también muchas veces grandes amistades.
1: Pueden
2: Bueno,
1: surgir proyectos también,
2: exacto,
1: claro, en
2: exacto,
1: común.
2: exacto. Y eso sería el viernes y el sábado sí que empezamos de 9 a 1 y media, también con esa media horita de desayuno y de 4 a 8 y media. Y otra vez ahí tenemos una merienda. Que lo hacemos en el mismo sitio, ¿eh? Que esto va dentro del curso incluido.
1: ¿Eso dónde va a ser? ¿En qué espacio?
2: En el Workspace Coworking de Almería, que está justamente detrás del ayuntamiento. O sea, un espacio idílico.
1: Sí, total.
2: En donde antiguamente estaba Hacienda del Ayuntamiento. Y que es un espacio, la verdad, muy, muy bonito. Y ahí vamos a estar súper cómodos y muy bien, muy bien.
1: Genial. Y nos quedaría la tercera jornada. Es
2: No,
1: decir,
2: ya está,
1: en
2: ya
1: esas dos
2: te.
1: jornadas, ¿no?
2: Exacto,
1: Vale.
2: exacto.
1: O sea, donde está el desarrollo del pensamiento creativo
2: Sí.
1: como
2: Ah,
1: punto
2: bueno,
1: de
2: sí.
1: partida, luego tendríamos el proceso, ¿no?
2: Sí.
1: Cuéntanos un poco, amplíanos.
2: Bueno, es que tampoco quiero desvelar mucho, que ya estoy hablando
1: Sin hacer
2: demasiado.
1: spoilers, ¿no?
2: No, sobre todo lo que estos tres bloques de los que tú hablas, de lo que tú me estás hablando,
1: Sí.
2: se trata básicamente de que la persona que vaya, además, tú puedes ir con tu proyecto porque se va a trabajar. O sea, el taller es un taller práctico.
1: Sí.
2: Es decir, vamos a trabajar el proyecto allí mismo con ella, con Angélica. Pero ella te va a decir cómo es ese proceso a la hora de crear tu proyecto, para que tú entiendas. No, bueno, ya allí me imagino pues que saldrá, oye, yo me he bloqueado aquí, o yo no sé por qué no puedo seguir por aquí, esto no me. Pues eso, hay veces como que haces una cosa y dices, uff, aquí hay algo que no sé lo que es, pero me falla, ¿no? Pues el taller en sí, esos tres bloques, de lo que tratan es de saber por qué voy a hacer el proyecto, cómo es ese proceso a nivel cerebral, a nivel mental, o sea, cómo yo a nivel cerebral estoy creando eso,
1: Sí.
2: ¿no? ¿Qué trampas crea mi cerebro para que yo no avance? O sea, ¿cómo yo puedo, pues, por ejemplo, la frustración, ¿no? O esa rigidez de la que hemos hablado antes, ¿no? ¿Cómo puedo yo gestionar eso? Y luego, ¿cuál va a ser esa finalidad del
1: Claro,
2: proyecto?
1: claro.
2: O sea, vamos a pasar por todas las etapas. Desde el inicio, el desarrollo, el proceso
1: Hasta
2: y hasta la
1: el resultado
2: finalización.
1: final,
2: Exacto,
1: claro.
2: el resultado
1: Y luego
2: final.
1: imagino que también plantear y decir lo viable que pueda ser o no ese proyecto, es decir, ya desde el punto de vista, insistimos, de la creatividad de cada cual,
2: Claro,
1: ¿no?
2: es que la viabilidad, que es lo que hemos hablado antes, la viabilidad siempre se encuentra en el propósito de ese proyecto, el valor. ¿Qué valor tiene?
1: Correcto,
2: Porque si un
1: correcto.
2: proyecto no tiene valor, pues difícilmente,
1: Claro.
2: difícilmente va a expandirse, ¿no?
1: Correcto. Fíjate, yo desconocía ese detalle, es decir, cualquiera que tenga ya su proyecto en marcha, de hecho es ideal
2: Sí, sí, sí,
1: este
2: sí.
1: taller para enfocarlo, tanto Angélica como María del Mar Saldaña, pues puede que giren el sentido precisamente de muchos proyectos, ¿no? Y bueno, y encontremos, veamos la luz ahí, se
2: Sí,
1: encienda la
2: sí, sí.
1: bombilla, ¿no? De eso se
2: Además,
1: trata.
2: también puede venir gente que no tenga ningún tipo de proyecto y que allí, oye, se le ocurra algo, porque ya
1: Claro.
2: sabes tú que la mente inquieta,
1: Total.
2: aunque en ese momento no haya ningún proyecto, pero allí
1: Total.
2: te puede surgir.
1: Claro. Activar precisamente esa
2: Exacto,
1: capacidad, esa
2: exacto.
1: creatividad, ¿no?
2: Entonces pueden ser proyectos pedagógicos, proyectos emprendedores, yo qué sé, un guión, imagínate, ¿no? Un guión de cine.
1: Por ejemplo,
2: una obra de teatro. Yo,
1: el a esbozo ver, me, de una me novela,
2: estoy,
1: no sé,
2: exacto, me estoy yendo ya mucho de... yo por tema sí, sí. cultural, que tampoco sí, sí. quiero, pero bueno. Uh-huh. Quieres crear una empresa, ¿no? Y no tienes muy, muy definida la idea o lo que quieres, pues también. Fíjate, esto incluso, está un poco abierto a si es que todos somos creativos, entonces aquí yo, cabe todo.
1: Incluso a tu día a día, a tu proyecto de vida, ¿no? También pueden surgir ideas también. Ahí, ¿no? ¿Cómo sí, enfoco sí. yo mi proyecto sí, de sí, vida? Sí, ¿no? Sí. Qué bueno. ¿Y qué hemos de hacer para participar y apuntarnos? No sé si quedan plazas, estamos
2: bueno,
1: a tiempo.
2: Sí, sí, sí, todavía quedan algunas. Es verdad que en cuanto se lanzó el taller, vamos, ya tenemos más de la mitad de las plazas, sí, ¿eh? Pero bueno, quedan todavía algunas. Y como le hemos dado un poquito de difusión, ¿no? Ahora estamos como un poco más eufóricos ya con el tema de difundirlo. Pues te puedes apuntar en la página web www.mmsaldana/pensamiento-creativo.com.
1: Perfecto, compartimos enlace
2: sí.
1: directamente desde
2: bueno
1: desde
2: también bueno pues se meten en mmsaldana.com, entonces ahí ya van bicheando y en talleres pues ahí perfecto. Abren la pestañita y aparece Pensamiento Creativo en para espacio, que sea más fácil.
1: Espacio Babilonia, el taller de la palabra.
2: Exacto.
1: Justo ahí, esa es la nave nodriza, ¿no? Y bueno, pues las plazas limitadas, obviamente. Creo que máximo en torno a 20, calculáis,
2: sí, 20,
1: para que
2: 20.
1: No se sature demasiado.
2: Sí, sí. Bueno, ya bueno. nada más que yo siempre lo digo, que simplemente por conocer a Angélica ya es una experiencia, porque esta mujer es que de verdad es una referente a nivel internacional. Es una suerte que venga a Almería, porque siempre está viajando, que si, bueno, este verano cuando yo intentaba hablar con ella precisamente para proponerle que viniera, pues la pillé en Italia, luego sí. la pillé en Cádiz,
1: no para, claro.
2: y yo decía, bueno, a ver cuándo podemos tener un momento y hablar del tema, y bueno, pues okay. que es una suerte tenerla en Almería, sobre todo conocerla. Tiene una sabiduría. No sé, yo total. Creo que merece mucho la pena. Vamos, yo hice el taller y por eso...
1: Es que se te iba a preguntar, ¿esa fue tu primera conexión con Angélica? ¿Tú ya la conocías?
2: No, yo ya la conocía porque yo ya sigo el BBVA Aprendemos Juntos, sí. que es ese audio curso que has puesto tú sí, al principio sí, sí. es de una entrevista que le hicieron ella en BBVA Aprendemos Juntos, que además ella ha ido ya 3 o 4 veces a...
1: También muy solicitada ahí
2: sí,
1: en ese
2: sí,
1: espacio,
2: sí,
1: claro.
2: Sí, sí. Sí, sí. Y bueno, la conocía porque haciendo las prácticas de educación infantil, la maestra que yo tenía en las prácticas me regaló un libro de ella, sí. de filosofía, que se llama Jugar a pensar, y me encantó. Y yo desde ahí ya comencé a seguirla y bueno, dio la casualidad de que hice un curso online, me apunté, Y me quedé maravillada. Bueno, es más, yo en su curso hice un proyecto literario.
1: ¿Sí?
2: Sí. ¿Sí? Que dije yo, bueno, ¿esto cómo puede ser? Pues en un día lo hice.
1: Fíjate, en primera persona.
2: Sí, o sea, sí. Hombre, es que cuando estás trabajando la creatividad,
1: claro,
2: a ver, cuando estás trabajando, al final eso tiene que dar un resultado.
1: Pues el único mensaje es que no dejes, si tienes alguna idea escuchante, no la dejes en el papel, incluso en el limbo, es decir, aprovéchala. Y utiliza, por supuesto, este encuentro, este taller más que interesante en torno al pensamiento creativo que llega ya pues el viernes 23, sábado 24, lo he dicho, el viernes desde las 4 hasta las 8 y media, el sábado desde las 9 de la mañana hasta la 1 y media y de 4 a 8 y media, intensivo, pero
2: sí, sí, pero va a ser y además va a ser una experiencia estupenda. Las personas que ya están apuntadas, tengo que decir, que también vienen de mundos muy...
1: Diverso,
2: ámbitos, sí, de ámbitos laborales muy diversos y bueno, tenemos psicólogas,
1: sí.
2: tenemos docentes, sí. tenemos periodistas.
1: Qué bueno.
2: Tenemos también artistas, que ajá. tenemos escritora, ilustradora.
1: Fíjate, siempre en femenino, por ahí va la siguiente cuestión. La creatividad a veces se asocia más a ellas que
2: sí,
1: a
2: sí.
1: ellos.
2: Bueno, y tengo que decir que solamente hay mujeres,
1: esto,
2: ahora mismo inscritas.
1: Exacto. Esto también es una señal.
2: Sí,
1: Es un
2: algún
1: punto.
2: hombre tiene que
1: Claro,
2: apuntarse.
1: es que también se vincula, ¿no? Parte de la creatividad a vosotras, ¿no?
2: Sí.
1: Es decir, en todos los sentidos,
2: No,
1: ¿eh?
2: no, pero
1: De
2: hay
1: la
2: muchos
1: parte.
2: hombres también,
1: Eso
2: ¿eh?
1: está
2: Hay muchos
1: claro,
2: hombres.
1: indudable.
2: Bueno, que no hemos dicho una cosa, que es que Angélica, aparte de, bueno, toda esta sabiduría que tiene, pero es que también ella tiene una experiencia detrás muy sólida. Ella, por decir algo, ¿eh? Que tiene muchísimos más estudios y libros, pero por ejemplo, ella tiene un doctorado cum laude en pedagogía por la Universidad de Barcelona. Se
1: Casi
2: dice
1: nada,
2: pronto.
1: casi nada.
2: Luego también es diplomada en estudios avanzados de filosofía, también en la Universidad de Barcelona. Un máster en creatividad aplicada por la Universidad de Santiago de Compostela. Está especializada en filosofía para niños también. Por la Universidad de Montclair de Estados Unidos. O sea, que a
1: El
2: ver.
1: currículum es extenso,
2: Sí, bueno,
1: claro.
2: esto es poco.
1: Sí.
2: Si alguien se quiere meter en su página web y descargarse su pedazo de
1: Tenemos
2: currículum de
1: toda la
2: 30
1: información.
2: páginas. Y bueno, y luego tiene también un montón de libros destinados precisamente a la creatividad. O sea que.
1: Bueno, María del Mar Saldaña tampoco va mal de currículum, ¿eh? Es decir, hombre, un poquito menos extenso, pero
2: Bueno, bueno.
1: autora, creativa naturalmente, educadora, en fin, que tienes también tu trayecto, ¿no?
2: Sí, bueno, pero vamos, no es nada comparado con esta mujer.
1: Bueno, todo se andará.
2: Sí, bueno, luego tiene
1: Claro.
2: ya muchos libros también relacionados con la creatividad,
1: Ajá.
2: como, bueno, y creatividad y otras cosas. Por ejemplo, Pedagogía Atrevida,
1: Sí.
2: Creativamente, que es en ese libro se basa precisamente este taller, en el libro Creativamente. Pasión por crear. Luego también a nivel filosófico, jugar a pensar con el arte, filosofía mínima, jugar
1: Sí.
2: a pensar.
1: Sí.
2: Luego también a nivel de ciudadanía creativa, personas creativas, ciudadanos creativos, pedagogía para una ciudadanía creativa. Y luego también pues tiene a nivel de literatura infantil, tiene también libros como Juanita, que
1: Sí.
2: ahí viene lo de el proyecto este educativo del jardín de Juanita, El niño sin nombre y La niña del hilo.
1: Qué bueno.
2: Entre otras muchas publicaciones que tiene,
1: Qué bueno.
2: evidentemente, o sea que.
1: Maravilloso. O sea que una suerte, sin duda. Contar con Angélica Santiro, referente global. Y lo dicho, la creatividad no es un don, ¿eh? Y no es algo selecto. Está en cada uno de nosotras y nosotros. O sea que
2: Sí,
1: hemos
2: sí.
1: de potenciarla y encauzarla. Permíteme ya de gran final, casi abro paréntesis, hablando de María del Mar Saldaña, autora. ¿Cuándo el siguiente? Pues la afición lo pide, ¿eh? Siguiente libro. A ver, te tomas pausa ahora, ¿no? Imagino.
2: Bueno, hay proyectos, lo
1: Un
2: que pasa es
1: proyecto,
2: que ya
1: ¿no?
2: sabemos que a veces las cosas van lentas,
1: Claro.
2: luego salen todos de golpe, pero
1: Correcto, correcto.
2: ahora mismo pues trabajando en varias cosas. Sí.
1: Correcto. Y hasta ahí podemos leer de momento.
2: Sí,
1: De
2: porque
1: momento.
2: nunca sabemos, nunca
1: Nunca
2: sabemos.
1: sabemos. Pues ahora centrados, ya digo, en este interesante taller práctico en torno al pensamiento creativo. Pues querida María del Mar Saldaña, que vaya muy bien, que enhorabuena una vez más,
2: Muchísimas
1: que
2: gracias.
1: nos alegra mucho volver a reconectar contigo en esta siempre tu casa, en Candil.
2: Sí, a ver si, pues eso, como te he dicho antes, que a ver si me estoy un poquito menos cargada de trabajo y puedo volver
1: Claro que
2: otra
1: sí.
2: vez aquí a Candil a hacer alguna cosita, alguna sesión.
1: Claro, que sepas que sigue muy presente con infinidad de ideas para educar. Seguimos recordando,
2: Sí.
1: prácticamente cada semana,
2: Pues
1: ideas
2: yo,
1: para continuar educando.
2: os lo voy a decir la verdad, es que os echo en falta. Yo en mi
1: Ajá.
2: vida la radio la echo yo en falta.
1: Siempre digo conectados. Lo he dicho, María del Mar, un beso enorme y que vaya muy bien este taller que tiene muy buena pinta, ya lo
2: Muchas
1: creo.
2: gracias.
1: Y un saludo a
2: Gracias,
1: Angélica también
2: Antonio.
1: desde aquí. Gracias.

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10: Y nos disponemos a disfrutar con una nueva reflexión compartida, pensamiento zurdo y guerrero con base filosófica de calle. Antonio Guerrero Ruiz hoy lanza la gran pregunta. En torno al sentido de la vida. Es una de las primeras y elementales cuestiones que planteaba nuestro filósofo pues hace ya algún tiempo en esta casa, bajo la línea, el pensamiento de Albert Camus. ¿Tiene sentido todo esto? ¿Merece la pena? Respuesta ampliada, insisto, y reflexión zurda desde la filosofía en la calle. Antonio Guerrero Ruiz, y dice así.
11: ¿Por qué no suicidarnos? Es una pregunta bastante potente. ¿Por qué no suicidarnos? ¿Merece la pena vivir? Esta es una pregunta de Albert Camus o Alberto Camus, como recordarán aquellos ochenteros como yo que hicieron el BUP y el COU. Albert Camus nos hacía una pregunta muy potente. ¿Por qué no nos tenemos que suicidar cuando lo fácil es suicidarnos? Para introducir el tema, él escribió un libro que se llamó El mito de Sísifo y recordó a ese mito clásico, Sísifo, que estaba condenado por los dioses a subir una piedra, una montaña, y justamente cuando conseguía su objetivo la piedra caía y él tenía otra vez que volver a levantarla. Entonces se pensaba, esa repetición es justamente lo que pasa con nuestras vidas. Nuestra vida es monótona, repetitiva, siempre pasa lo mismo, las mismas cosas. Pero no encontramos un sentido, es decir, nosotros como seres humanos buscamos un sentido lógico a esa repetición y no lo encontramos. El universo está callado, en silencio. La existencia guarda silencio cuando le hacemos la pregunta. Y ese choque entre nuestra demanda de sentido y el silencio del mundo, ese choque él lo llamó absurdo. El absurdo surge de este descontento nuestro cuando buscamos un sentido y el universo guarda silencio y no nos responde. Ese absurdo es la clave. Ante el absurdo de la existencia, cabían para Albert Camus diferentes opciones. Una opción era justamente escapar, escapar del absurdo, y el escape es el suicidio. Pero él eso no lo aceptaba. Otra opción ante el absurdo es inventar un sentido, el que sea, creernos que ese sentido merece la pena y vivir dentro de ese sentido inventado, convertirlo en algo absurdo. Pero eso tampoco le gustaba a él porque no existe un único sentido. Cada etapa de la vida tiene sentidos distintos, incluso cada uno de nosotros es capaz de crear sentidos distintos a lo largo de su vida. Por lo tanto, creer que hay un sentido único y absoluto era imposible. Los sentidos son relativos y van cambiando, ¿no? Uno incluso puede elegir un sentido que le haga sentirse feliz, a sabiendas de que es un sentido no creado. Y mucha gente crea un sentido aposta donde puede estar a gusto, donde puede tener cierto grado de satisfacción, a sabiendas de que no es un sentido absoluto. Yo incluso me inclino por esta modalidad. Ya que no existe un sentido último, definitivo, final, crear uno donde seamos felices, ¿no? Pero eso tampoco le satisfacía a Camus. Era más exigente que yo. Él decía que no le vale un sentido creado aunque nos haga feliz, puesto que no hay un sentido último. Él tenía una propuesta que era la propuesta es aceptar el absurdo. No hay un sentido, el mundo es absurdo, la vida es absurda, la existencia es absurda y tenemos que aceptarlo. Eso no significa que tenga que darnos igual todo, no. Podemos tener valores, podemos tomar decisiones dentro de ese absurdismo, pero aceptar el absurdismo era la clave para aceptar la existencia humana, para aceptar la humanidad dentro de su crueldad y su drama. Y esa fue la opción que él eligió. Querido oyente, tú puedes elegir también. No te recomendamos el escape, porque era el suicidio, no te recomendamos eso, pero sí puedes elegir la opción de Camus, de aceptar el absurdo y vivir bien, vivir plenamente dentro de él, o de inventar un sentido que te haga sentirte feliz a sabiendas de que es inventado. Lo que sí te dejó claro Camus es que la vida era absurda y que el universo no te responde. Por eso es absurda, porque el universo no responde hasta nuestra demanda de sentido. Tú puedes elegir, siempre podrás elegir. Nosotros te recomendamos que no te escapes del absurdo, sino que lo aceptes, que te acerques a él y que aprendas a convivir con él. Todo el mundo alguna vez ha tenido que convivir con algo absurdo, y en el grado en que te acostumbres a vivir con ello, así será la satisfacción en tu vida. Querido oyente, hasta pronto.
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0: Maravillosa, maravillosa. Banda sonora, maravillosa elección, como siempre, de nuestro padre desobediente de cabecera, Sergio García. Hola, Sergio, ¿qué tal?
1: Muy buenos días.
0: ¿Cómo estás?
1: Muy bien, del gran James Horner, sí, que en paz descanse.
0: Sí, señor.
1: Lo perdimos en un accidente de helicóptero no hace muchos años, y fue una gran pérdida para el universo de las bandas sonoras.
0: Total, ¿eh? Bueno, estaba en el top, naturalmente.
1: Estaba en el top, obviamente.
0: Sigue estando eternamente ya.
1: Sí, sí, eso no va. O sea, tiene grandes clásicos como puede ser William Wallace, ¿no? ¿Cómo es? ¿No? William Wallace, Braveheart.
0: Sí.
1: Braveheart. Titanic.
0: Igual, por ejemplo.
1: El hombre bicentenario, ¿qué es esto?
0: Sí, sí, sí, sí. Y espectacular también de otro eterno, hablando del hombre bicentenario, actor inmenso.
1: Robin Williams.
0: Sí, señor.
1: Inmenso. Inmensísimo.
0: Y
1: otra gran pérdida.
0: Total, total.
1: No solo para el mundo de la actuación, humano, a nivel humano.
0: A nivel humano.
1: A nivel humano, humano, ¿no? Total.
0: Y no vamos sobrados, fíjate, de humanos como él. Afortunadamente son la inmensa mayoría, ¿eh? Ojo, no estamos aquí negativos. Pero no vamos sobrados excesivamente. O sea, es la impresión, la percepción que tenemos.
1: Yo creo que sí, que tenemos de sobra.

0: El hombre bicentenario, hoy hemos venido aquí a hablar de IA.
1: Sí, señor.
0: Y esto es muy. Esto es IA. IA y además premonitoria de alguna manera, ¿no? Uh-huh. O sea, no sé quién habrá visto la película o se habrá leído el libro. Yo recomiendo ambas cosas.
1: Uh-huh. ¿Y en qué orden?
0: Siempre primero libro.
1: Primero libro, ¿no?
0: Siempre vale. Primero libro. Sí, puede ser. O sea, yo ya me he visto la película y entonces ya es difícil, ¿no? Pero te tienes que leer el libro a posteriori.
1: ¿Y cuál fue tu punto de vista? Es decir, porque hay gente que se lee primero el libro, luego ve la película.
0: No, yo me vi primero la película.
1: Tú primero la película, sí. Y luego el libro.
0: Yo, pero prefiero... Siempre tengo que recomendar. Uh-huh. Prefiero al revés.
1: Pregunta absurda. Es decir, ¿qué te gusta más? También se lo hemos preguntado
0: siempre,
1: a los humanos.
0: Siempre el libro.
1: Siempre el libro.
0: Más rico. Si es que al final un libro te... No sé, es que también depende, ¿no? Pero te ayuda a poner en funcionamiento, además, el gran Carl Sagan, es, encima un escritor de ciencia ficción maravilloso. Y bueno, pues, no sé, pues te ayuda a hacer que tu imaginación vuele y te imaginas... ¿Qué pasa? Cuando ves la película antes, tu imaginación queda anclada a lo que ya has visto en la película, claro. Hay muchas cosas tal. Pero bueno, como es más rica, hay más matices...
1: Llegas a plantear, pues, esto no era así. Cuando ves la película.
0: Sí, no, y
1: es porque tú te has imaginado.
0: Y siempre la película, que la has visto varias veces, la tienes más presente. Claro. A mí muchas veces me cuesta, por ejemplo, yo, El Señor de los Anillos, me leí antes el libro, y cuando vi la película, ya a día de hoy ya no soy capaz de distinguir lo que es una cosa de la otra. Mm. O sea, probablemente tenga muchos recuerdos de la peli, que luego el libro era diferente y ya no me acuerdo. Mm-hmm. No sé, primero bueno. Libro y después película. Claro. Pero que cada uno lo haga como quiera, como pueda.
1: Naturalmente. Y yo le he preguntado a nuestra Merche.
0: A Merche.
1: Mm-hmm. Del alma.
0: A Mari Carmen.
1: Sí, Merche, ¿eh? Mari Carmen, le preguntamos otras cosas también a menudo. Y responde, Mari Carmen, ¿eh? Responde.
0: Responde.
1: Pues, fíjate la respuesta, ¿no? Pero en fin, a Merche digo, la inteligencia artificial transforma la crianza moderna al ofrecer herramientas de apoyo para los padres, madres, tutores, aunque también plantea nuevos retos sobre el desarrollo y la atención de los niños.
0: Eso tal cual te lo dice, sí. ¿No? Es muy polite siempre la IA. Merche es polite.
1: No se moja.
0: Siempre no te va a decir, oye, estáis fastidiados. Es de jodido.
1: Pero fíjate, luego le pregunté, que ya más adelante diré, si viene a cuento, ¿no? Sobre riesgos, desafíos, peligros, beneficios y tal. Pero,
0: claro, es que se trata de eso, de volver un poquito, de conversar contigo. Además, esto es una conversación un poquito más horizontal, quizá entre tú y yo, porque aquí esto va mucho de opiniones.
1: Sí.
0: Si escucháis a alguien que dice que tiene la verdad absoluta respecto a lo que va a suceder con la gente dentro de unos años por culpa o gracias a la inteligencia artificial, dudad. Porque esa respuesta no la tiene nadie.
1: Uh-huh.
0: O sea, puede tener más o menos criterio, pero la realidad es que la sociedad es tan compleja y el fenómeno es tan complejo que nos cuesta mucho imaginar qué va a suceder de aquí a unos años, ¿no?
1: Pues la IA sí la podría tener, ¿no? La respuesta.
0: No, tampoco. No. O sea, la IA no tiene esa capacidad todavía de abstracción del mundo para realmente hacerte esa... No deja de ser un modelo de predicción del lenguaje, más o menos potente, y hay ámbitos donde está funcionando muy bien, uh-huh, y donde incluso tenemos la posibilidad de avanzar, ¿no? Por ejemplo, en las matemáticas es alucinante lo que está consiguiendo ahora.
1: Sí.
0: Pero luego hay otros que no. Por ejemplo, en el mundo de la física la IA no consigue despegar, no entiende. O sea, hace poco hubo un experimento muy guay, que es que le daban varios agentes todo el conocimiento que existía en la humanidad, físico, químico,
1: o sea, todo.
0: Todo hasta 1905, que fue cuando Einstein planteó su teoría especial de la relatividad,
1: uh-huh,
0: con la esperanza de que la IA llegara a eso. Y nada, no tiene narices. A pesar de que propuso muchas cosas, la mayoría locas y que no...
1: Porque no existe razonamiento ahí, ¿verdad?
0: Eso es relativo. Yo quiero hablar de eso. A mí me parece que haya razonamiento. Uh-huh. O sea, bajo un punto de vista léxico, técnico, sí que lo hay.
1: Uh-huh.
0: O sea, es que ¿cómo definimos el razonamiento? Yo, para mí, que sí lo hay. Lo que no hay, un entendimiento abstracto del mundo que conecte las ideas como se tienen que conectar para al final llegar a ese tipo de conclusiones. No, uh-huh, no, todavía no es tan rica esa forma de razonar, si lo quieres. Claro que un razonamiento puede tenerlo, en mi opinión, hasta una hormiga, ¿vale? Que esto importa. Uh-huh. O sea, el razonamiento no deja de ser un proceso cognitivo en el cual, a través de varias variables, de varias uh-huh, pistas,
1: uh-huh,
0: te ayuda a resolver un problema. Y la IA sí que ha llegado a ese punto. Y además de manera muy... O sea, quizá muy diferente a como lo hacemos nosotros, pero no deja de ser razonamiento.
1: ¿Y manejáis los profesionales de la crianza? Es decir, ya la IA, es decir, ya está impactando, ya está dentro.
0: Yo no creo que haya un uso sistemático ahora mismo. O sea, sí que te puedes apoyar en ella. Por ejemplo, para hacer informes, cosas técnicas, uh-huh, están ahí. Y luego incluso para tener ideas, ¿por qué no? O sea, a mí me parece completamente lícito el que un profesional describa el cómo va una serie de sesiones para que la IA le pueda dar ideas sobre cómo proceder. Evidentemente siempre va

0: Joder, la supervisión y el criterio del profesional.
1: Claro,
0: Si
1: claro.
0: vas a hacer caso a todo lo que te diga la IA, pues mira, vete tú a tomar por saco y deja a los usuarios que hablen con ella, que será más barato. Entonces yo creo que puede servir como ayuda. Pero no me preocupa tanto eso, ¿sabes? El uso como tal de la IA a los profesionales y los padres para la educación o hacer el tratamiento correspondiente, la intervención correspondiente, sino el cómo impacta la IA en la sociedad. ¿Y cómo afecta eso a cómo nosotros tenemos que criar a nuestros hijos? Porque a mí se me ocurren varias cosas, ¿vale?
1: ¿O cómo debería afectar?
0: ¿Cómo afecta? ¿Cómo podría afectar? ¿Y qué deberíamos hacer nosotros para amortiguar los riesgos, ¿no?
1: Sí.
0: O mitigarlos, las cosas negativas, y reforzar las positivas, que también la habrá, obviamente. Entonces, una de las cosas que más se escuchan, por ejemplo, es que con la IA nos vamos a volver tontos. Esto es muy habitual,
1: sí,
0: ¿no?
1: Sí, porque suele comentar mucho.
0: La IA va a pensar por ti. Y como piensa por ti, pues tú ya no tienes que pensar.
1: Va a decidir también.
0: Decide, piensa por ti, hace todo por ti y tú te conviertes en una especie de ameba. A mí
1: con todo el respeto a la comunidad de amebas, ¿eh? Desde aquí.
0: Con todo el respeto a las amebas, que viven muy bien y muy a gusto.
1: Hombre.
0: Efectivamente. Sí. Nosotros, a lo mejor, nuestra estructura social no soporta amebas.
1: Claro.
0: Para mí este miedo, que puede ser entendible, no está sustentado por nuestra experiencia como especie humana. O sea, es que esto lo podemos retomar, o nos podemos retornar a nuestra etapa de cuando pasamos de ser cazadores, recolectores a agricultores, ¿no? Que alguien podría decir, nos vamos a acomodar demasiado, vamos a dejar de ir a cazar y a recolectar y nos vamos a convertir todos en gordos obesos que van a tener los animales ahí.
1: Y en artistas y en pintores.
0: Bueno, escucha, eso va ahora, ¿vale? O sea, esto nadie lo predecía.
1: Vale.
0: La gente puede pensar en ese momento, que no sé si pensaba, ¿no? Entonces, si tengo que pasar de cazar y de recolectar a tener al cerdo y a la vaca aquí disponible, pues no voy a dejar de hacer, voy a dejar de moverme, voy a dejar de pensar cómo resolver ciertos problemas y tal. Bueno, esto no es así. ¿Por qué? Porque cuando el humano solventa una necesidad, busca otra.
1: Sí, sí.
0: Ya está. Y cuando hemos tenido mucho más tiempo libre, porque hemos conseguido automatizar o simplificar algunos de esos procesos que nos daban solución a nuestras necesidades básicas, desde la vivienda, o ahora que está tan de moda, hasta la alimentación o tal, pues ya surgían otras posibilidades, como por ejemplo la cultura, como el arte, ¿eh?
1: Correcto.
0: Que no surge, a ver, sí que está presente siempre en el ser humano, pero si el ser humano no tiene tiempo, porque se pasa todo el día duchando por su vida, pues evidentemente el tiempo que va a tener para perfeccionar la pintura o la escultura es poco.
1: Es residual, casi mínimo.
0: Claro, pero ahora, cuando de repente esas cosas están ya un poquito más satisfechas y requiere menos tiempo satisfacerlas, pues ya la gente tiene más tiempo para hacer otras cosas. Por ejemplo, ocio, arte, en fin. Y durante toda la historia de la humanidad hemos sufrido estos cambios bruscos, más o menos, que yo creo que el ser humano siempre ha demostrado que lo que hace es caminar hacia adelante, no hacia atrás, creo. Porque al fin y al cabo tenemos una necesidad muy básica, que es la necesidad de competencia y la necesidad de autonomía. El ser humano no se siente cómodo, por lo general, estando parado sin hacer nada. A la mayoría de los seres humanos, y depende mucho de cada uno, de nuestra educación, de nuestra experiencia vital, pero la mayoría tiene esa necesidad de resultar útil. Si no es útil a la sociedad, por lo menos sentirte útil contigo mismo, porque tienes ciertas competencias.
1: Sentirte realizado para empezar, ¿no?
0: Justo.
1: O realizada, claro.
0: Otro ejemplo, pues cuando surgen los vehículos de movilidad, ¿no? Dice, bueno, la gente ya no va a tener que andar, ¿no? Leche. La gente va al gimnasio a correr,
1: correcto,
0: o a ejercitarse, correcto, o corre por gusto, porque necesita moverse.
1: Sí, sí, sí, sí.
0: Entonces, lo primero que diría yo es que yo creo que este miedo no está justificado. Creo que el ser humano ya ha demostrado muchas veces que cuando nos resuelven hasta un punto, nosotros vamos a intentar llegar al siguiente. Y a mí me gustaría confiar en la capacidad del ser humano que va a tener para esto. Es decir, no vamos a dejar de trabajar, ni de pensar, ni de contribuir. Más bien, lo que vamos a hacer es intentar llegar a donde no llega la IA. ¿Vale? Sea donde sea eso. Siempre habrá un espacio para nosotros, siempre. Será una cuestión de encontrarlo. La idea es que sí que es verdad que va a haber un periodo de transición muy brusca, donde vamos a tener que gestionar todo esto bien. Y la gestión incluye a nuestros hijos.
1: Correcto. Vale. Y fíjate, Merche dice, en cuanto a riesgos, posible sustitución emocional, por ejemplo, que se podría dar.
0: Sustitución emocional en cuanto a volcar tus emociones en una IA.
1: No, en cuanto a que los más jovencitos pueden llegar a buscar refugio, respuestas en la IA, en lugar de los humanos.
0: Eso no sé si considerarlo un riesgo o directamente una característica. Quiero decir, será riesgo si esto es contraproducente o negativo, y no lo tengo tan claro, no sé, no tengo criterio. O sea, probablemente varios de mis compañeros me van a decir que estoy loco, pero yo hasta no sé hasta qué punto una IA que realmente funcione. A ver, el riesgo está en que al final la IA no tiene realmente entendimiento ni criterio. No deja de ser un modelo predictivo del lenguaje, por lo que te va a decir una serie de cosas que te van a tranquilizar y tal, pero si esas cosas que te tranquilizan a corto plazo luego te generan problemas a largo plazo y no hay un criterio profesional o un sentido común social que te diga o que le diga al menor, oye, esto está equivocado, pues entonces yo entiendo que ahí sí podría estar el riesgo. Pero en sí mismo que los menores o las personas encuentren refugio emocional siempre y cuando sea equilibrado y sea compensado también con otras realidades, es decir, que no nos enfoquemos únicamente en eso. Creo que puede ser incluso positivo. Un psicólogo es caro. Un psicólogo es caro, es así. Y muchas veces el psicólogo está ahí para escuchar. Si la gente se siente escuchada hablando con una IA, oye, por lo mejor estamos resolviendo una necesidad de una manera mucho más asequible para la mayoría. Otra cosa, insisto, es las consecuencias de esto. Es decir, claro. ¿Puede la IA realmente sustituir a ese papel de escucha? No te voy a decir de dar soluciones, es que tampoco creo que un psicólogo esté para eso, pero bueno, no. Sí, de guía, a lo mejor no, pero por lo menos para escuchar, para sentirte escuchado, cumple esa función, bien. No se demuestra que haya consecuencias negativas a medio o largo plazo. Oye, pues mira, pues no me parece una locura, ¿eh? De verdad. Entonces eso
1: cumple una función.
0: Cumple una función, efectivamente. Pero claro, esto es como todo, ¿no? Cuando surge el tabaco en la sociedad, pues tampoco saben muy bien cómo nos va a afectar.
1: Claro.
0: La gente fuma, incluso había anuncios que decían que eran buenos para la salud, que estimulaba, ¿no? Cosas relacionadas con los pulmones, no sé qué historia. Con el alcohol pasaba igual, ¿no? Tómate
1: correcto,
0: una copita de vino.
1: Correcto, incluso es saludable.
0: Puede ser hasta saludable y luego pues se demuestra que no. Yeah. Pero estas cosas a corto plazo son muy difíciles yo no me quiero mojar en eso, lo siento, no quiero. O sea, se puede hacer razonamiento a priori, pero no tienes por qué acertar porque es todo muy complejo.
1: De momento no hay perspectiva, no hay elementos de juicio. En este tiempo en el que la IA ya forma parte de...
0: Elementos de juicio sí hay, ¿vale? O sea, yo diría que sí que hay elementos de juicio, pero son a priori. Y corremos el riesgo de equivocarnos, obviamente. Entonces tenemos que ser suficientemente honestos y humildes para admitir esto. Digo, ya, esto es nuevo completamente, no sabemos por dónde va a tirar. Pero claro, es verdad, y la gente tiene razón, que cuando no sabes qué va a suceder, hay un riesgo. Entonces los escenarios hay que ponerlo encima de la mesa. Yo no lo niego. O sea, los escenarios tienen que estar encima de la mesa. No digo, no, hay que mirar para otro lado. No, o sea, si no nos vamos a esta película de no mirar arriba, ¿no? De te iba a decir Brad Pitt, pero no Brad Pitt. Del de Titanic, de Leonardo DiCaprio.
1: Sí.
0: Este que viene unos meteoritos a destruir la Tierra.
1: Sí.
0: Y la gente como que se idiotiza y no quiere entender la gravedad del tema, ni quiere atender a eso hasta que realmente está encima y se va a liquidar la vida humana. Pues esto sería un poco igual. Yo no abogo por no mirar a los riesgos. Los riesgos hay que mirarlos. Pero tenemos que ser suficientemente humildes y honestos para decir, oye, estos riesgos no dejan de ser riesgos. Vamos a poner soluciones, pero no significa que vaya a pasar necesariamente.
1: ¿Y qué claves, qué soluciones, desde el punto de vista de un psicólogo, de familia, crianza, padres obedientes, pondría sobre la mesa?
0: Pues mira, es que para mí el riesgo de la IA más evidente, y que creo que los padres tenemos más casi obligación o responsabilidad, padres y maestros, ¿vale?, de contrarrestar, es la relación con los hechos y con la verdad. ¿Vale? Es decir, antes el conocimiento y esto lo hemos hablado muchas veces, pero con la IA como que se da un paso más, ¿no? El conocimiento antes se transmitía de manera muy vertical. O sea, hay una serie de personas a las que tú suponías conocimiento y autoridad en ese tema y aceptabas esa enseñanza. ¿Vale? Luego llegó Internet, llegó YouTube, llegó los influencers y de repente pues ese conocimiento se democratiza, entre comillas, ¿no?
1: Sí.
0: Es decir, ya no solo es el profesor o el médico o tu padre, ahora ya hay personas opinando.
1: De todo.
0: Y
1: ya se pierde calidad, claro.
0: Se pierde calidad, o sea, sí, por un lado hay algo bueno, ¿no? Que es que ese conocimiento te llega desde más puntos de vista diferentes, ya es más difícil de controlar ese conocimiento, ¿no? Pero por otro lado también la calidad es un elemento ahora clave para juzgar. Antes no tanto, antes ya dábamos por hecho de que la calidad era una determinada mínima porque había una autoridad, digamos, formal que te justificaba esa transmisión. Ahora no tanto. Claro, esa evaluación de la calidad, decíamos en otros programas que tenemos que enseñar a los niños a hacer esa evaluación, ¿no? ¿Qué calidad tiene este conocimiento? ¿Quién me lo está enseñando? ¿Qué conocimientos tiene? ¿Cómo se ha formado? ¿Es equivalente a otra información que me está dando? ¿Se contradice?
1: Hay contradicciones,
0: hay distintas visiones. ¿En qué creer y en qué no? ¿No? ¿Cómo evaluar la fiabilidad de una fuente? Ahora pasamos a otro escalón más, ¿no? Ya no son muchas personas diciéndonos cosas sobre el mundo, sino que hay una IA que te responde cosas sobre el mundo. Correríamos mucho riesgo y seríamos muy poco cautos si todo lo que te dice la IA lo diéramos por cierto. Primero, porque la IA no entiende el mundo ahora mismo, ¿eh? Tal y como funciona.
1: Desde el punto de vista humano, obviamente, no, aunque está programada por...
0: Pero no te contesta entendiendo el mundo. Claro. Te contesta por probabilidades. Y, claro, y insisto, que esas probabilidades pueden generar sistemas emergentes superpotentes que te ayuden a resolver grandes cuestiones matemáticas.
1: Que lo están haciendo ya.
0: Que lo están haciendo ya. Sí, sí. Pero no deja de funcionar de esa manera. Entonces, si todo el conocimiento que hubiera... Que esto es un riesgo que existe, ¿no? Si la IA aprende de un conocimiento previo y ese conocimiento se empieza a alterar poco a poco por su influencia, porque el conocimiento le llega desde otras esferas menos evaluadas o menos calidad, ¿no? Como tú has dicho antes, se va retroalimentando de un conocimiento dudoso. Al final tenemos un sistema que aprende de un conocimiento que no es del todo cierto y luego el siguiente sistema aprende del sistema anterior. Entonces el ser humano tiene que estar ahí muy atento. Y tiene que aprender a ser muy crítico con la verdad y con los hechos. Uh-huh. Mucho. Uh-huh. Y entonces, para eso tenemos que enseñar. Antes a nuestros hijos a lo mejor no interesaba hacerlos tan críticos. Porque el conocimiento llegaba desde una fuente específica. Si no te crees a esa fuente o correcto, si eres muy crítico, no tienes otra alternativa. Ahora le llega el conocimiento de muchos sitios. Tiene que aprender a evaluar que lo que le dice la IA, si es o si no es, investigando por su cuenta. Entonces aquí sí que hay un esfuerzo fundamental de los padres, los madres, los profesores. Yo creo que debería de revolucionarse la educación en ese sentido. Ya no es tan importante memorizar información como saber analizar la información que llega.
1: Uh-huh. Comprender esa información.
0: Comprenderla y analizarla. Uh-huh. O sea, en todos los sentidos, ¿no? En plan, insisto, ¿no? ¿Quién me enseña esto? ¿Hay intereses en que yo me crea una otra cosa? ¿Es posible que alguien esté invirtiendo dinero para que este relato, este discurso llegue más lejos? ¿Todo el mundo dice lo mismo? ¿Hay consenso? ¿De quién me parte el consenso? ¿No? ¿De quién parte? ¿De qué estamentos? Entonces, todos estos pensamientos críticos que te ayudan a determinar si una realidad o si un conocimiento supera esta prueba de calidad y nunca darlo por incondicional, ¿eh? Aunque tú superara la prueba, tú siempre lo puedes poner si quieres. Esto es muy ciencia, ¿vale? O sea, la verdad, la ciencia no existe. O sea, existe la teoría y todo lo que refuerza la teoría y lo que debilita la teoría. Y cuando una teoría está muy reforzada, no es que la tomes como una verdad absoluta. La tomas como válida, no como verdad absoluta. Hasta el punto de que si llega otra teoría que fortalece a la anterior... no es que una sea verdad y la otra mentira, es que es más válida, ¿vale? Pues con el conocimiento a lo mejor nos vamos a tener que aprender a relacionar de esta otra manera. Y ahí yo creo que los padres tienen una función fundamental. Porque si yo como padre le digo al niño, tú me tienes que creer porque soy tu padre, ¿no? O tú me tienes que hacer caso porque soy tu padre, el aprendizaje va en línea contraria al que estamos hablando.
1: Correcto.
0: O sea, el no enseñarle al niño a creer en una información que le llegue porque presupone una autoridad. Sino, a ver, tu padre está diciendo esto, yo entiendo que tú tengas otra opinión diferente, vamos a hablarlo. Yo como padre siempre tendré la última palabra, sobre todo en cuanto a conducta, en cuanto a lo que vamos a hacer, decisiones, pero si tú me preguntas algo sobre cómo funciona el mundo y yo te lo digo, tú te lo crees de primera, sin hacer ninguna comprobación ni nada. Mira, una cosa que hago con mi hija Abril, y ya acabo, que llevo mucho tiempo hablando y no me dice
1: preocupes,
0: nada.
1: No te preocupes, porque estoy aprendiendo.
0: Es algunas veces, además se lo digo, me preguntas cosas y le puedo decir una mentira. Me puede decir algo que no es cierto. Uh-huh. ¿Vale? Eso se lo digo para que siempre esté con la mosca detrás.
1: Claro,
0: y además me pregunta, ¿eso que me estás diciendo es verdad o es mentira? Y algunas veces juego con la sorpresa, ¿no? Le digo verdades que son muy increíbles, ¿no? Precisamente para que dude cuando son verdades, pero luego puedes decir mentiras muy evidentes al principio para darle pistas. Y bueno, una buena
1: en
0: respuesta.
1: En el caso de tu hija Abril, ¿cómo certifica ella esa?
0: Tiene herramientas que le puedes ayudar a utilizar, ¿vale? Ahora mismo son muy básicas, pero la IA es una de ellas. Ahora ya ha aprendido a preguntarle a la IA. Oye, ¿esto es cierto? Y entonces le puedes preguntar, pero te lo ha dicho la IA. ¿Eso significa que está cierto?
1: Pero ha contrastado con
0: busca más
1: lo que le ha dicho
0: sí,
1: el, ya por, el papi humano.
0: Por lo menos ha contrastado. Claro, ya tiene dos fuentes de información que podrían coincidir o no. Si coinciden, es lo que digo, ¿no? Va reforzando esa hipótesis hasta el punto de que llega un momento en el que se refuerza tanto que te dice, vale, ese conocimiento es válido. No sé si es una verdad absoluta, pero es válido. Pero se empieza a ver contradicciones, pero luego hay muchas más fuentes de conocimiento. Y digo, bueno, pues en vez de la IA, busca en Google, ¿no? A lo mejor, yo qué sé, pregúntale a un amigo, a ver lo que opina.
1: Correcto.
0: O a otro padre.
1: Correcto.
0: O a tu madre.
1: Ajá.
0: No sé, ahí
1: pregúntale. O ve a la biblioteca.
0: Ve a la biblioteca. Estaría bien, estaría guay. No, no una cosa que yo suela decir, pero estaría bien que por lo menos tuviéramos alternativa a decirle, ahora es que mi hija tiene de años. Pero oye, cuando tenga 14, a lo mejor le digo, mira, cojo tu notebook, te va a la biblioteca y buscas información en un libro.
1: O mañana le preguntas a tu profe.
0: A ver qué te dice. Claro. Entonces, esto de decirle al niño, oye, yo te voy a contestar a las preguntas, pero algunas veces te puedo decir una mentira, a ver si eres capaz de trabajar y de gestionarla, porque el mundo funciona así. Tú preguntas algo y alguien te puede mentir. No te puedes creer las cosas de primera. Y, por supuesto, el hecho que es a tu padre presupone que tengo buenas intenciones, pero no que siempre vaya a acertar. Entonces, no sé, yo lo considero como una especie de juego que puede funcionar, aunque... En fin, esto es muy poliédrico y mucho más complejo que esto. Luego está el colegio, la relación con los profesores, etcétera.
1: Y fíjate, hay ya lucecitas de alarma. Bueno, recientemente abríamos el curso con el director del IES Jairán, el gran director, ¿no? Luis Miguel. En torno al dichoso informe PISA, ¿no? Hablo de educación, no de crianza en este caso, pero uno de los elementos fundamentales que el profesorado ve como enemigo de la comprensión precisamente estarían las pantallitas. Ya no solo no es la IA, pero bueno, parte del, y hay estudios de la Universidad de Almería, han pasado por aquí, de hecho dentro de unos días vuelven, donde están frenando el uso de la IA del alumnado, sobre todo en los primeros cursos, porque ya llegan tocaditos en cuanto a nivel de comprensión, porque se fían demasiado de
0: ya, pero esto es como IA. Todo, al final tenemos una herramienta que es muy potente, entonces,
1: pero sabiéndola,
0: a lo mejor se está utilizando mal,
1: claro,
0: y tiene una repercusión negativa, pero nosotros tenemos que decidir si queremos o quitarla del medio, ¿vale? Y hacer como no existiera, porque hasta ahora se está utilizando mal y parece que no está teniendo
1: consecuencias. Usarla.
0: Sí, o a enseñar a utilizarla correctamente.
1: Correcto, también.
0: Entonces, que yo creo que la solución de hacer como si no existiera y ya se relacionaran ellos de manera libre a partir de los 16 o 18 años, o cuando sea, para mí equivocado. Porque al final no le estamos dando herramientas para el uso adecuado. Al final lo van a acabar. O sea, no se puede poner valla al monte. Esto es una obviedad.
1: No podemos.
0: Entonces va a llegar un momento en el que los niños van a utilizarla. Es una obviedad.
1: Sí.
0: O sea, esto va a estar a su alcance tarde o temprano. Entonces, si tú ignoras, no, vamos a restringir el uso de la IA porque parece que no está ayudando a nuestro alumno. No, pues vamos a intentar entender cómo relacionarnos con ella para que no, para que tengan esa forma de relacionarse productiva, digamos, y que al final, como yo digo, den la posibilidad de que el ser humano dé un pasito más adelante,
1: sí,
0: en vez de quedarnos atascados en el pasado.
1: Gran tema, sin duda, y bueno, candente, absolutamente.
0: Sí,
1: ¿no?
0: candente.
1: Está claro, el impacto en la crianza de la IA, presente y posible impacto futuro. Yo recuerdo el buzón desobediente, que hace un tiempo que no
0: hay que rehabilitarlo,
1: hay que reiniciarlo también.
0: Darle vida.
1: Claro, y sería el 950 30 30 00, días de radio @candidrade.com, el WhatsApp, que es el medio más rápido, 24 horas abierto, 687 82 5742, y a través de un padre desobediente
0: padre.desobediente en Instagram. Sí, lo tengo muy descuidado, también te digo. Así que a lo mejor no deberíamos de seguir dándole pista a la gente, que lo mismo me escriben y le contesto.
1: Que planteen asuntos.
0: Que yo es que las redes sociales me cuesta mucho.
1: Sí,
0: me cuesta mucho.
1: Es humano, eres humano.
0: Hay gente que se le da mejor, otros peor.
1: Son
0: habilidades.
1: Hoy agenda de Dédalo, ¿tenemos?
0: Pues esta semana tenemos un par de charlas en Magisterio, muy interesantes. Quizás el próximo día me traiga a Raúl y hablamos de esto.
1: Perfecto.
0: Porque hemos planteado una charla a los profesores de cómo motivar para aprender a los alumnos, ¿no? Precisamente un poco orientado también a lo que hemos estado hablando un poco de hoy, de qué pueden hacer los profesores para introducir las nuevas, ¿no? los nuevos recursos en la educación y utilizarlos para bien, no para mal. Entonces, no sé, quizá la próxima vez me traiga Raúl y hablamos sobre esto, pero va a ser esta semana, martes y viernes en la universidad, con chicos de Magisterio. Vamos a hablar sobre motivación para aprender y motivación para ejecutar lo aprendido.
1: Ajá.
0: Que esto también es muy interesante.
1: Perfecto.
0: Porque yo puedo enseñarte cosas y
1: pero
0: tú las aprendes.
1: Cosas, claro.
0: Si luego vas a casa y no las pones en práctica,
1: no las aplicas, claro.
0: Pues que evidentemente a nivel académico no tiene mucho sentido porque nadie va por ahí, yo qué sé. Sí, puede ser motivación para ejecutar lo aprendido, a lo mejor es motivación para estudiar en casa de manera autónoma, ¿no?
1: Por ejemplo.
0: Pero esto está más orientado a hacer intervenciones sobre el autocuidado, por ejemplo, concretamente sobre el autocuidado, ¿no? Entonces tú enseñas normas y formas de relacionarse con el tema del autocuidado, pero si luego el niño no se autocuida,
1: total,
0: ¿no? No quiere autocuidarse, no tiene esa motivación, pues ¿para qué sirve lo que le enseñes?
1: Ajá. Sí, señor, recordado queda. Sonando de fondo, es que estoy empatado, que no empatado.
0: Empatado.
1: Un amigo mío confunde, empatado por esta maravilla. Me la voy a volver a ver muy pronto.
0: Yo la vi hace poco con mis hijas.
1: Sí, ¿no?
0: Sí, es que me encanta la película. Señor. Es maravillosa.
1: Sí, señor. Y feliz año, Sergio.
0: Feliz año.
1: Feliz año. Yo feliz siempre, año. Siempre votaré por Sergio García. Mi voto es para Sergio García.
0: Pues lo vas a tener jodido, porque no creo que Sergio García aparezca una papeleta en su vida. Pero gracias.
1: Ahí no me abstengo. Digo en este sentido de la crianza.
0: Ya, lo sé.
1: Cuídate mucho.
0: Venga.

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4: Y naturalmente desde la gran familia de FAM, iniciando segundo tramo este miércoles 14 de octubre ya, del 26, la noticia social de la jornada, en la voz de Rocío Guillén. Rocío, buenos días.
6: Muy buenos días, Antonio. Pues hablamos de la huelga del próximo 11 de noviembre, convocada por el Sindicato de Enseñanza Mayoritario, USTEA, que llama a la movilización de profesionales precisamente en esta huelga porque quieren, entre otras cuestiones, hablar de cómo la inclusión está siendo desatendida desde este curso académico, desde el inicio del curso académico, pero también en algo que viene sucediendo desde cursos anteriores y que pone en riesgo la atención a la diversidad en estos momentos. Hay insuficiencia de recursos, dicen desde USTEA, y esta atención a la diversidad constituye uno de los ejes fundamentales de esta convocatoria. Llaman, por lo tanto, no solo a los docentes, sino a toda la comunidad educativa para que se unan. En este sentido, exigen plantillas y estables en orientación, pedagogía terapéutica, audición y lenguaje y PETIS, un número máximo de alumnado con necesidades educativas especiales por especialista, y además que haya una asignación mayor de los recursos por las necesidades que tiene este tipo de alumnado, algo que pensábamos que merecía ser contado en este apunte social, precisamente porque es fundamental que no se deteriore la atención a los alumnos con discapacidad o necesidades educativas en nuestras aulas públicas, Antonio.
4: Perfecto, pues bien pensado y bien contado. Es el apunte de la jornada. Mañana, naturalmente, tendremos doble ración, avance, bueno, triple. Cada semana digo doble, pero son tres. El avance y, por supuesto, noticia social y tuyo también, pero eso será mañana. Que nadie ha visto.
6: Así es.
4: Rocío, por el miércoles, gracias.
6: Hasta mañana, gracias.
4: Hasta mañana. 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
2: Desde el laberinto imaginario, hoy os proponemos un desafío. Una obra a caballo entre el álbum ilustrado y la estética del cómic. Una historia directa y diferente, repleta de personajes extraños y detalles escondidos. Al final, de editorial Coquinos. Silvia Nanclares plantea un juego al lector por medio de una narrativa directa que encuentra su reflejo perfecto en las ilustraciones del genial Miguel Brieva, que rompe los estereotipos del género para ofrecernos un álbum diferente. 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
3: Pues al final, al principio y durante, es decir, siempre, en todo momento. Un montón de libros para todos cada mañana en Días de Radio. Rafa Pulido, Mari Carmen García, Merche Murcia lo hacen posible, contagian esa pasión por la lectura, con los coles, los IES, de Huerca, de Almería. Muy pronto novedades, por cierto, y sus espacios habituales en el nuevo curso radiofónico en sintonía Candil. Y siempre, naturalmente, desde el campamento base Libre Albedrío, con mucho que contar, mucho que compartir y mucho que ilustrar cada semana. Le toca hoy precisamente a nuestra ilustradora Sol Ruiz, junto a Paula Mandarina y Gemma Sirvent, cada semana también en nuestra parrilla. Y ahora sí, siempre positivo, nunca negativo, Daniel Jiménez desde noticiaspositivas.net, el optimista del grupo, recordando, insistiendo y concienciando. Y hoy desde la Positeca, nuevo espacio con más de 1000 noticias positivas.
4: Noticias Positivas trabaja desde hace 5 años en la elaboración de la Positeca, una base de datos online de organizaciones que se dedican a actividades que contribuyen a la construcción de una sociedad más justa, respetuosa con las personas y con el planeta. Queremos cumplir con el sueño de comenzar de con 1000 proyectos en la Positeca, y para ello necesitamos la colaboración de todas las personas interesadas en difundir iniciativas constructivas para que sus vecinos, de sus amigos, también las conozcan y puedan participar. El propósito es que los lectores inviertan un minuto de su tiempo en compartir una información positiva y rellenen la ficha que dice alta en la Positeca con una entidad o proyecto que conozcan en su ciudad, provincia o país. Los campos que se deben rellenar son nombre de la organización, lugar en el que se encuentra, cuál es su objetivo y página web o mail para que los interesados puedan contactar. Las organizaciones pueden ser de España, de países de América Latina, de sitios web que tengan traducción al español. Al finalizar la campaña, será un sorteo entre todos los lectores proactivos que hayan contribuido en el crecimiento de la Positeca. Para ello, entidades amigas y colaboradoras positivas como Bebés Ecológicos, Locuti, Pasión de Vivir, ING Editions, El Espíritu del Bosque, Enterbio, Nodo Espiral, Fundación Equilibri y Chauchas ofrecerán una serie de interesantes regalos, entre los cuales se encuentran cestas de productos ecológicos y de comercio justo, zapatos para los más pequeños, libros y cursos presenciales y online. La idea de la Positeca surgió en 2005 con el propósito de que las entidades más pequeñas puedan darse a conocer de una forma totalmente gratuita, abrirse un camino para formar alianzas con otras organizaciones y fomentar la participación ciudadana.
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9: El autoengaño es otro de los apartados importantes dentro de la mentira. Algo que yo al menos personalmente no le veo mucho sentido, no le acabo de pillar el truco.
10: Pues mira,
9: de autoengañarte.
10: Todos nos autoengañamos.
9: Yo no.
10: Incluso, sí.
9: No,
10: tú sí,
9: tú yo nunca sí. Lo he hecho.
10: Todos. Sí. Todos menos Antonio Almecija, ¿vale? Vamos a dejarlo así, que los 8.000 millones de habitantes que tiene el planeta se mienten, salvo,
9: sí.
10: Además, en todas las culturas.
9: En todas las culturas,
10: menos en la tuya específica de ti, en esa no. Digamos que el autoengaño es una forma de tratar de limitar la verdad que entra en nuestros sentidos,
9: sí.
10: De limitarla un poquito. Entonces, imagínate que estamos enamorados de una persona maravillosa. Autoengañar no es ver a esa persona maravillosa sin verle ni un solo defecto. Resulta que así somos más felices.
9: Ahí va, pues espérate. Porque a lo mejor me estoy autoengañando.
10: O a lo mejor no,
9: no lo sé.
10: Pero digamos que es como sacrificar un poco a veces autoengañarse, sacrificar la realidad en beneficio de cierto estado de tranquilidad emocional.
9: Sí.
10: No siempre autoengañarse es malo. Mira, por ejemplo, hay 10 mentiras que nosotros nos podemos contar a nosotros mismos y que nos hacen más felices. Por ejemplo, tú tienes hijos y tus hijos son preciosos.
9: Sí, sí.
10: Son maravillosos, es un autoengaño.
9: Gracias.
10: Eso es un autoengaño. Por ejemplo, sí. Tu equipo mete un gol y sois los mejores. Si no lo metes, son malos, ¿no?
9: Mi equipo mete un gol, eso es un chiste para empezar.
10: Si aprobamos un examen, somos maravillosos. Si lo suspendemos, el que ha calificado el examen era injusto.
9: Sí.
10: ¿No? Eso nos ayuda a vivir como más tranquilos. Luego hay otro autoengaño un poco más feroz, en el que el no ver la realidad ni siquiera un poco, entonces sí que nos puede perjudicar. Ya estaríamos hablando de que tendremos que necesitamos ayuda, pero el autoengaño existe, es muy frecuente y nos hace ser más felices.
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0: Pues iniciando conexión, la de este mes, con, por supuesto, ánimo, alma, sentimiento y actitud positiva, todo positivo. Y con este fondo sonoro, normal, para una personita normal. Está ya al otro lado, como digo, ella es Mar Contreras, continuamos creando para seguir creciendo. Mar, ¿qué tal? Muy buenas.
1: Buenos días, Antonio. Persona normal.
0: Normal.
1: Encantada, como siempre, estar aquí contigo, que me anima muchísimo, ¿eh? La verdad es que escucharte y hacer nuestra sección me da un chute de energía que agradezco perfectamente, vamos,
0: pues
1: es lo más grande.
0: Igualmente te digo, es recíproca esa energía siempre positiva y nunca negativa. Y fíjate, sin ambages, sin anestesia, directamente en un tema que me parece que, bueno, que está súper vigente de un tiempo a esta parte, que es el deseo mimético, es decir, cuando quieres algo, solo porque alguien más lo tiene.
1: Exactamente, Antonio, es que estarás de acuerdo conmigo y creo que quien me escucha estará también de acuerdo que muchísimas veces vemos muchas personas que no se sienten felices, que tienen cosas en su vida, pero al final acaban con esa infelicidad porque quizás por ese deseo mimético, Antonio, lo que intenta alcanzar más que nada son los deseos de los demás. Y entonces yo creo que hacer un poquito de introspección y ver que ese descubrir que ese deseo mimético es algo que es más bien impuesto, yo creo que eso es lo que nos hace, va a darnos ese pequeño pasito para que podamos al final encontrar esa felicidad que deseamos. Porque es verdad, Antonio, tener ambiciones por un coche específico, por una meta profesional, lo que sea, es verdad, muchas veces piensas que nacen de tu interior. Y en realidad, si por este deseo lo hacemos esa introspección, nos damos cuenta de que quizás sean cosas que son impuestas. Es más bien como para que los demás no aprueben. O estás quizás en esa meta de lo que es estar en el día a día, que vivimos como con esa competitividad. Antonio, esa es la palabra. Vivimos y muchas veces esos deseos son los impuestos en la sociedad y nos hacen verdaderamente infelices, cuando no
0: Claro.
1: deberíamos de ser así.
0: Correcto, esa infelicidad tal vez aparece no porque tú estés fallando, sino porque, bueno, intentas alcanzar objetivos, metas que nunca acaban de sentirse como tuyas. No sé si me estoy explicando.
1: Perfectamente, porque si miramos nuestro interior, quizás todos hemos deseado en un momento determinado hacer cualquier cosa, ser alguien, algo específico, lo que sea, pero si nos comparamos y estamos siempre con esas vivencias de los demás, ¿qué pasa? Que al final pues no somos felices, Antonio. Y es verdad que vivimos con las redes sociales, estamos muy pendientes, vivimos una vida estética, podríamos decir, que bueno, que nos comparamos quizás y tenemos, con esas redes sociales tenemos personas con esa vida que aparentan, bueno, aparentan o tienen quizás, tenga o bien sea apariencia, porque también tampoco sabemos. Entonces, ¿qué pasa? Que nos comparamos y esa exposición continua es que la tienes 24 horas al día, que ocurre que al final tú te comparas y quizás esa felicidad impuesta, porque puede ser perfectamente impuesta, tú no la percibes así. Y entonces al final pues te hace una presión que tú quieres compararte, quieres llegar a ese nivel y al final y no llega.
0: Claro.
1: Entonces lo que, claro, termina, al final cede y entonces entra dentro quizás de esa dinámica del querer aparentar o querer tener esa vida y qué pasa, que tiene unos contextos distintos que vamos a dar esos puntillos ahora, qué pasa, que eliges, por ejemplo, Antonio, viaje y esas aspiraciones que tiene de elegir destino. ¿Por qué? Porque al estar tanto en red y demás y exponerte tanto, quieres muchísima visibilidad. Y entonces, claro, todo eso es quizás no encaja en el perfil que tú tienes. Quieres estar más ahí, más y exponerte muchísimo más. Luego, Antonio, hitos de esa productividad. Siempre piensas que tienes que estar ese minuto a minuto ahí expuesto y demás, porque las otras personas lo hacen y les va bien y tú tienes que estar ahí. Antonio, yo me viene a la cabeza y no sé, estoy harta, es verdad, de escuchar Enrique Mori, bueno, a ver, lo digo porque lo dice él en YouTube, esa productividad, Antonio, esa invierte y muchas personas han estado ahí y han invertido y han llegado a tener mucho dinero, Antonio, y eso lo que te hace es, te creas una presión y una
0: Correcto.
1: cosa que tampoco, que eso no es normal para una persona normal,
0: Sí,
1: como estaba
0: normal.
1: diciendo.
0: Correcto, correcto. Y luego, bueno, la cierta mecánica robotizada en humanos híbridos, incluso en los analógicos, también nos pasa, ¿no? De la comparación ascendente, ¿en qué consiste la comparación ascendente ya de entrada, Mar?
1: Claro, es verdad, es que tu cerebro, Antonio, utiliza esa comparación para que evaluemos esa posición que tenemos en el mundo. ¿Qué ocurre? Que tiende a fijar, vamos, tendemos a fijarnos en personas a las que percibimos con eso, que son como superiores, que tienen esos recursos quizás, que a lo mejor nosotros, Antonio, no los tenemos. Antonio, ¿y qué pasa? Que claro, esa dinámica, pues quizás esos valores que tenemos, pues nos lo alteran. Y entonces, claro, al final acabamos por no apreciar exactamente si somos útiles en una cosa o quizás en nuestra vida, o incluso eso, como nos hace sentir demás. Entonces empezamos a valorar todo como nos lo ven los demás. Antonio, es que no sé si el concepto lo digo bien. Muchas veces, si se desea con mimetismo, entonces es como si estuviésemos pidiendo prestado el valor que nos dan las otras personas a lo que nosotros hacemos, lo que nosotros sentimos, o ese criterio que tienen los demás. Entonces, no, Antonio, ese no un buen camino, porque al final acaban esas comparaciones y luego exactamente mirándonos en nuestro propio interior nos damos cuenta que quizás esos deseos no sean los nuestros, sean los de otras personas, y es perfectamente lo que tú has dicho. Si fracasamos, entrecomillado, ¿eh?
0: Sí,
1: Porque no se fracasa.
0: sí.
1: Si fracasamos, entrecomillado, pues nos sentimos inútiles, nos sentimos que no llegamos a ese estatus que nos pide quizás la sociedad o nosotros mismos por todo lo que estamos viendo. Y tampoco es justo porque nos desvalorizamos cuando en realidad no deberíamos de hacerlo, evidentemente.
0: Ahora te pido y casi te suplico algunos modos de recuperar nuestros deseos reales, nuestros objetivos, es decir, nuestra honestidad, vamos a decirlo así de rimbombante, es decir, no sé, ¿qué hacemos además de, imagino, desconectar, atrevernos a desconectar de ese mundo de plástico que se nos ofrece?
1: Claro, claro que sí. Es que lo primero, has dicho la palabra clave. Lo primero es ser honestos con nosotros mismos, sobre todo mirar en nuestro interior y qué es lo que nosotros deseamos de verdad. Entonces, vamos a analizar el origen de ese deseo, de lo que queremos. ¿Es verdad que ese objetivo que nosotros queremos, antes de verlo, verdad? Si era nuestro, principalmente de nuestro interior, era nuestro antes de verlo repetidamente en redes, en esa cosa impuesta que te tienen los demás, o en realidad, exactamente, postizo, podríamos decir. Claro, si esa ilusión aparece después de esa exposición masiva, entonces en realidad ese deseo no es nuestro. Ese deseo no lo ha contagiado a alguien que, bueno, pues eso, pues esa persona que está expuesta y nosotros no nos queremos comparar. Luego, es verdad que hay que evaluar la naturaleza de ese interés, porque a ver, ¿disfrutamos verdaderamente de lo que estamos haciendo? O sea, ¿deseamos esa actividad en sí misma porque nos hace sentir bien? ¿O al contrario? ¿O solamente es por ver, porque queremos una foto, queremos ese reconocimiento de los demás, esa cosa que se tiene ahora de estar expuesto? Porque si es verdad, Antonio, que muchas veces te das cuenta que si tú estás expuesto y haces muchas cosas, tienes mucha visibilidad, tienes muchas personas detrás de ti. En el momento en que tú desapareces, también entrecomillado, las personas no están tan encima. Entonces, disfrutemos exactamente de lo que nosotros tenemos en nuestro interior y lo que queremos, a saber si ese interés simplemente es por los demás. Y luego, también es eso, es aplicar esa invisibilidad. Es decir, ¿seguiríamos con ese interés si sabemos que no vamos a estar en primera plana, podríamos decir, estar ahí en el candelero, como se
0: Sí.
1: diría, o simplemente eso, o si nosotros disfrutamos, o si nos damos cuenta de que lo que queremos es que se nos vea? Entonces ya, si lo que queremos es que se nos vea, quizás ya no sea ese deseo interior que tenemos, será más bien ese deseo mimético de querer agradar, y eso nos va a hacer infelicidad, Antonio. No podemos estar siempre expuestos porque perdemos nuestra esencia, y tampoco tenemos por qué estar siempre dependiente del deseo que quieren los demás. Vamos, porque eso es suyo,
0: Claro,
1: Antonio,
0: claro,
1: cada uno
0: claro.
1: tiene lo suyo.
0: Hombre, es imposible vivir totalmente ajeno a influencias de los demás, pero con el grado justo de mimetismo, es decir, que nos ayude a integrarnos en un grupo, pero sin pasar esa frontera, ¿no? El problema
1: Sí.
0: estaría, pues, cuando, bueno, empieza ese mecanismo a dominar nuestra vida, nuestro tiempo, etc., ¿no?
1: Sí. Además, Antonio, yo pienso que, a ver, considero que creo que es beneficioso tener a alguien al que, no voy a decir imitar, es que no me sale la palabra, una referencia, perdón, una
0: Sí.
1: referencia. Yo creo que es positivo tener referencia y tener a alguien que tú admires y demás. Pero claro, es lo que tú dices, siempre hay una línea, una cosa que tú admires y tenga una referencia y tú quieras. O sea, que te sirva como ese apoyo positivo y decir, si una persona puede llegar, como sea, a ver, quiero decir, de tener su vida y demás. Yo también puedo, o sea, que no nos inflamemos y digamos, pues mira, yo puedo, si la persona puede, ¿por qué yo no voy a poder llegar a mis metas? Pero siempre teniendo en cuenta, Antonio, que esas metas y esos intereses o esos deseos sean nuestros de verdad. Entonces está bien fijarse porque te pueda servir de apoyo o de empuje, quizá eso, a que consigas tus metas o esa positividad que te dé el, no sé, el avanzar. Pero claro, hay que saber muy bien la línea en que no vivamos expuestos. Te he hecho el ejemplo de Enrique Morris, porque es verdad, cosas de sociedad y demás, y a ver, la persona que quiera invertir, demás, bien, pero claro, eso te genera esa. Es como que tienes que tener mucho dinero, tienes que tener una casa muy grande. Antonio, quizás nos valga perfectamente, pues mira, una vida más sencilla, una casa más pequeña, nuestro cochecillo quizás que nos lleve, nos trae. No, no tenés que alcanzar esas cosas que quizás no está dentro de nuestra mano y lo que hace es que nos crean esa inseguridad, esa insatisfacción, y verdaderamente nos creemos que no valemos, y eso no es ningún fracaso.
0: Correcto. Pues yo creo que clarísimo, clarísimo el deseo mimético. Y bueno, yo parto de una base siempre, que es un milagro vivir y estamos aquí y ahora.
1: Oh,
0: Esto para
1: si yo te
0: empezar.
1: contara,
0: Esto
1: si yo
0: para
1: te contara, sí, lo que, bueno,
0: empezar.
1: exactamente,
0: Me ha costado
1: te da.
0: llegar, me ha costado llegar a esta conclusión, también lo digo, pero una vez que llegas y tienes clarito que es un milagro vivir y estar aquí,
1: Sí.
0: a partir
1: Mira,
0: de ahí.
1: yo. Ay, perdón. Te cuento un caso, vamos, personal. Hace un par de semanas perdimos a dos miembros de la familia. Una un día con 48 años y al día siguiente era más anciano. Pero fue volver del tanatorio, como quien dice, y volver otra vez. Entonces me doy cuenta de que la vida estamos viviendo y que no sabemos el día de mañana cómo estamos. Entonces todo esto te hace que recapacites, que pienses muchísimo, que te des cuenta que la vida es hoy, que tienes que vivirla, que no tienes que tener eso, que tienes que tener ilusiones, por supuesto,
0: Claro, claro.
1: eso que vaya por delante. Pero que te das cuenta de que mañana no existe, que tú tienes que vivir hoy y lo más beneficioso para ti posible, y claro, sin hacerle daño a los demás, por supuesto, pero que tú vivas a gusto contigo mismo y disfrutando de la vida, que tiene cosas maravillosas, y luego, pues, cuando tienes pérdidas, te das cuenta del tiempo que se pierde, y la verdad, y muchas veces lo estúpido, perdón por esa
0: Sí,
1: palabra,
0: es que
1: pero
0: es así,
1: que es el
0: sí.
1: ser humano,
0: Total,
1: sí, ese,
0: somos
1: sí.
0: así en ocasiones. Vale.
1: Sí.
0: Perfecto, pues oye, y otro humano normal te acompaña en los diálogos tarantinos cada semana en iVoox, Antonio Jesús López Alarcón, tenemos diálogos, ¿no? Por supuesto.
1: Sí, como siempre los jueves, ya sabes que Antonio lo sube, llevamos, bueno, no lo vamos a decir, muchísimos programas y nada, y encantado siempre eso de aportar nuestro granito de arena para bueno, pues que hemos hablado de fobia, tocamos muchos temas porque damos esa información y demás, y bueno, y hemos hablado también de la naturaleza, de lo que los árboles nos hablan, y bueno, y no, yo creo que es interesantísimo, y un off topic que bueno, ha salido, no sé si recuerdas el año pasado que ganó el premio del Coloquio de los Perros, ganó el
0: Sí,
1: primer premio de novela,
0: sí.
1: pues este año se presentó también y ha ganado, pues, una mención, no ha ganado el primer premio, pero ha ganado una mención especial, así que
0: Ah, qué
1: estará dentro
0: bueno.
1: del libro y encantadísimo, vamos.
0: Correcto. El triunfo, insisto, de una persona normal. Ya lo creo. Así que un beso en la frente desde aquí, naturalmente, y otro beso para ti, Mar. Un gustazo, un placer. Seguimos avanzando, creciendo y creando. Cuídate muchísimo, Mar.
1: Muchísimas gracias, Antonio. Un placer siempre
0: Hasta la
1: estar
0: próxima.
1: contigo. Muchas gracias. Igualmente, chao, chao.

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5: Y está al otro lado ya del hilo telefónico nuestro querido maestro que vuelve a casa como el almendro, Santiago Girón. Santiago, muy buenos días.
6: Bueno, buenos días, eso es un decir.
5: Para decir algo, porque ha cambiado el tiempo, ¿eh?
6: La verdad es como aquí está cayendo, no sé, por ahí.
5: Pues hombre, aquí a veces sí, a veces no, sí. Dependiendo de, pero vamos que...
6: Me ha gustado que Javi haya elegido a Little Nemo, porque yo la considero la primera obra maestra del cómic, ¿no?
5: Hola ahí, muy bien. Pues...
7: Gracias por considerarla como en otras ocasiones, una moñada, una moñada brutal.
5: Continúa la tría polémica.
8: La opinión que tenga de la obra no es lo mismo que la que tiene de tu batín.
5: Claro, es que es distinto.
7: Y mi batín mola taco, coño.
8: Y el perrillo ese que tiene en la cama ahí al lado.
7: Perro rejudo.
5: Hombre, el perrito es un pelín repelente sí que es, sí. El bicho, pero bueno.
7: Es muy relamido el perro, sí.
6: ¿El perro hace sus necesidades ahí o...?
5: No, sale, ya
7: no, tengo un mayordomo. Que me lo saque.
5: Claro, por supuesto. Claro. Sale con el mayordomo, hombre, le da un par de vueltecitas y hace sus cositas.
7: ¿De mi finca?
6: Bueno.
5: Sí, mayordomo le tiene un cariño al perro que ni te cuento.
6: Ah, pero con lo que come el perro, seguro que lo que cague tiene que.
7: Sección.
8: Estaba pensando ahora mismo. Es que tú no sabes, sí. El perrillo, pues, a base de comer caviar, sí, las veces que tienen que ir a.
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0: ¿Se me ha entendido el mensaje?
1: Sí, dudas. Perfecto, se ha entendido perfectamente.
0: Es que yo creo que...
1: No, acompaña el dolor, pero tenemos herramientas para poder ir manejándolo.
0: Tal cual, en cuanto a la letra de esta canción, ¿eh? Que sí. Yo no sé si hemos explicado en algún momento.
1: De esta pues no, no, no. Pero... De hecho, la sintonía, pues, cuando empezamos el curso pasado, precisamente era esta... Fue este fragmento lo que me hizo el poder proponerlo como sintonía por esa limitación que puede llegar a tener el paciente en su vida, cómo esa vida poco a poco se va reduciendo y al final, a la hora de tratar ese dolor, no es simplemente curar, sino pues enseñar a la persona o acompañar a la persona para que vuelva a vivir a su manera, teniendo o no dolor.
0: Correcto. Pues explicado, entramos en materia. Hoy con un tema... basado en un hecho absolutamente real.
1: Correcto. Quería abordar, aunque ya lo hemos abordado en algún otro programa, el aspecto del miedo al movimiento, que suele venir relacionado con el dolor, sobre todo cuando lo sufrimos durante mucho tiempo. Y la semana pasada tuve una historia, un caso clínico curioso con una paciente y quería traerlo hoy aquí a la radio. Es una paciente ya mayor que veníamos trabajando en los últimos 2 meses por un proceso de artrosis de rodilla desde hace mucho tiempo. La paciente me vino totalmente desesperada. Pues el típico perfil de paciente, de mujer cuidadora en casa, que se levanta a las 7 de la mañana, ya estaba jubilada. Se levanta a las 7 de la mañana, se acuesta a las 12 de la noche sin parar de hacer cosas, sin parar de hacer cosas para los hijos, para los nietos, mucho trabajo en casa. Y esa rodilla pues le estaba limitando mucho a la hora de hacer sus actividades que para ella son valiosas. Entonces empezamos a trabajar con ella poco a poco, empezamos a planificar estrategias de dosificación de las actividades que tenía que hacer para intentar repartirlas durante el día y que le limitasen lo menos posible, de poder incorporar una primera propuesta de ejercicio que ella no había hecho hasta ahora para su rodilla, para ver si poco a poco podía ir mejorando. Eso sucedió. Empezamos con una sentadilla muy simple y una bicicleta, los típicos pedales que ella tiene en casa. Sí, sí. Pues empezamos a pautarlo de una manera muy concreta para que pudiésemos producir una respuesta positiva. Esa respuesta se produjo, la paciente durante estos 2 últimos meses se ha ido encontrando mejor, ha ido aumentando su calidad de vida, su actividad de la vida diaria, pero cuando tuvimos la última sesión la semana pasada, yo de vez en cuando pues lanzo alguna pregunta por si se me queda algo que no estemos abordando. Y la paciente me comentaba que ya estaba yendo al supermercado durante 3-4 horas de manera seguida, pues, haciendo sus compras, haciendo sus tareas de casa. Y yo me alegré mucho y le dije, pero ¿hay alguna actividad, aunque hayamos mejorado, hay alguna actividad que quede por ahí que no estemos haciendo o que tú sigas viendo limitación a causa del dolor? Y la paciente se me queda durante unos segundos callada. Me dice, bueno, la verdad es que yo vivo a 10 minutos de la playa y todavía no me he atrevido a ir porque me da mucho miedo y pienso que me voy a hacer mucho daño, lo veo como algo muy lejano. Y claro, me quedé ahí y digo, bueno, pero si estamos yendo al supermercado durante 3-4 horas, estamos haciendo tareas potentes, tareas físicas en casa, los síntomas están controlados, no estás teniendo ninguna recaída, ¿qué es lo que te está frenando para hacer esos 10 minutos de trayecto?
0: ¿Cómo es posible esto? Claro, porque es la misma rodilla.
1: Es la misma rodilla, pero la experiencia para la paciente que tiene esa rodilla es totalmente distinta. Ella, por muchos motivos, tenía la sensación de que ese trayecto y esos 10 minutos hasta la playa podían ser muy negativos para sus síntomas y podían desencadenar una respuesta bastante desagradable. Y me interesaba traer este tema precisamente por eso, por lo específico que puede ser el miedo al movimiento en algunas situaciones y cómo tenemos que ir abordando de esa forma aspectos concretos para seguir recuperando actividades.
0: Por lo que me cuentas, Julián, ella no lo había intentado. No es que dijese, es que un día lo intenté y sentí mucho dolor. No, es que ni lo había intentado.
1: No lo había intentado en absoluto. Percibía que ese trayecto le generaba mucha incertidumbre, mucha sensación de amenaza y luego también, intentando profundizar un poco más en los motivos, también ella me reflejó que al final con el proceso de artrosis de rodilla muchas veces visualmente la rodilla se ve un poquito rara, se ve alterada. Y ella, el hecho de llegar a la playa, al paseo marítimo y que le viese toda la gente con la rodilla un poquito alterada o que a lo mejor le viesen cojear un poco si de repente tenía alguna sensación de dolor, eso también le hacía a ella rechazar todo ese trayecto.
0: Claro, porque una de las cuestiones, es decir, cuando un paciente te plantea esta situación, es decir, no sé si tú analizas, obviamente, pero en principio sonaría desde fuera manía,

0: fobia, excusa o incluso un problema físico real.
1: Claro, el paciente se puede, si no lo abordamos correctamente, el paciente se puede sentir juzgado de que ve que la persona que tiene delante no termina de entender el por qué 10 minutos le genera tanta limitación y por qué durante 3-4 horas no hay problema. Entonces el profesional debe empatizar y debe entender el porqué de esa respuesta, que a veces es totalmente irracional, como suele ocurrir con los miedos. Suelen ser totalmente irracionales. Eso no significa que no podamos hacer cosas al respecto, pero el primer paso sí es empatizar con ella, entender el porqué de esa respuesta y ya pues intentar ir dando pasos hacia la recuperación de esa actividad que todavía tenemos limitada.
0: Le pregunto al profesional, a Julián Peralta, en este caso, es decir, ¿qué claves son las que tú empiezas a manejar tras conocer pues este top que se pone ella, este límite?
1: Lo primero es que ella, antes de hacer nada, es que ella también entienda un poco la contradicción de ese miedo irracional. Entonces, cuando me lo comentó, pues fui haciendo un poco preguntas abiertas durante la consulta, preguntándole pues esos 10 minutos, ella cómo los interpretaba, el trayecto de esos 10 minutos, que describiese el trayecto y que analizásemos si había algo muy amenazante o muy peligroso en esos 10 minutos. Entonces, conforme ella iba contando, iba narrando en qué consistía esa actividad, pues ella misma se iba dando cuenta de que realmente era pues prácticamente un trayecto en línea recta, donde tampoco había muchos obstáculos. Entonces, ella, conforme lo va contando, ella misma se va dando cuenta de que igual no es tan peligroso como parecía. Luego también le preguntaba sobre otras cosas que sí ha estado haciendo, como el tema del supermercado, por ejemplo, y entonces ella, al narrar y al reforzar que ella era capaz de estar 3-4 horas andando de manera seguida con el carro, cogiendo cosas, luego trayendo a la casa, descargando la compra, ella se iba dando cuenta poco a poco de que estaba siendo capaz de hacer muchas cosas y que posiblemente esos 10 minutos lo habíamos estado evitando por X motivos, que no pasa nada, pero que igual teníamos margen y teníamos una oportunidad para poder recuperar esa actividad también. Pero lo principal es que ella misma se vaya dando cuenta de eso. Porque si yo directamente le digo que ese miedo es irracional y que vayamos a la playa, yo por decirle a una persona con miedo que lo haga,
0: no se le va a ir.
1: No significa que ese miedo vaya a desaparecer y que esa persona vaya a tener una buena experiencia exponiéndose a eso. Tenemos que primero entender y luego exponernos poco a poco a ello.
0: ¿Cuánto hay de riesgo físico real? Quiero decir, porque alguien puede pensar, yo mismo, decir, la playa, hombre, arena, desnivel, menos estabilidad igual. Esta no era una de las causas que esta paciente te planteaba, pero ¿cuánto hay de riesgo real? ¿Cuánto de anticipación mental por miedo a recaer en estos casos?
1: En su perfil, es cierto que la arena, bueno, al ser un terreno inestable, puede provocar un estímulo físico un poco más potente que si andamos en cualquier otro terreno. Por ese motivo, yo intenté profundizar de ella cuando va a la playa, qué es lo que hace exactamente. Una vez que hace ese trayecto, qué es lo que suele ella hacer. Porque si me dice que lo que le apetece es estar andando una hora, una vez que llega en esos 10 minutos, luego le apetece estar de pie una hora en la playa viendo el atardecer o andando de manera lenta, pues ahí podemos tener más limitaciones de que el estímulo sea demasiado para la rodilla o termine desencadenando algún síntoma. Pero ella me dijo que no estaba mucho tiempo, que ella pisaba un poquito la arena, pero que enseguida ya se salía de la playa y volvía a su casa. Entonces, una vez que me reflejó ella eso, pues llegamos a la conclusión de que, aunque la arena puede ser un terreno inestable, el estímulo o el tiempo que ya está en esa superficie es muy poco como para que resulte algo amenazante o un esfuerzo físico muy gordo para la rodilla. Ella lo entendió.
0: Total.
1: Y una vez que lo entendió, pues fuimos exponiéndonos ello poco.
0: Ya nos ha dicho, porque te lo iba a preguntar, la terapia de choque de ir directamente a la playa, descartada desde el minuto uno. Por tanto, ¿qué pautas intermedias antes de ese objetivo sigues?
1: Es verdad que la terapia de choque no suele, o por lo menos mi experiencia con pacientes con dolor, hay algún perfil que por lo que sea se expone de golpe porque a lo mejor el paciente lo decide y de repente tiene un resultado, una experiencia muy, muy agradable y eso le sirve para modificar su dolor y modificar su miedo. Eso a veces ocurre, pero hay que tener cuidado con esas terapias de choque porque como expongamos de golpe a la actividad y el paciente tenga un resultado negativo,
0: es peor, ¿no?
1: Único que estamos haciendo es reforzar ese miedo y reforzar esas conductas de dolor. Entonces, ¿qué decidimos con esta paciente? Pues con esta paciente decidimos el trayecto de esos 10 minutos, ¿vale? Yo no le no le pauté la obligación de tener que llegar a la playa directamente. Simplemente dijimos de una vez en semana salir de su casa y tomar el trayecto como si fuese ir a la playa, pero que no era necesario llegar a ese punto, sino que ella en cualquier momento podía darse la vuelta y volver a su domicilio. Entonces ella creo recordar que el primer día consiguió hacer 5 o 7 minutos, y es verdad que se notaba el hecho de esa anticipación de que ya estaba llegando a la playa, ya la hacía sentirse incómoda. Entonces el primer día no llegamos por completo, pero ya el segundo día sí me comentó que llegó a la playa, llegó al paseo marítimo, estuvo un poquito ahí, además iba acompañada, que eso siempre ayuda de cara al tema de la arena o a esa amenaza que podemos tener. Llegó acompañada al paseo marítimo, disfrutó unos minutos allí y se volvió a casa, con lo cual objetivo conseguido, y no mediante una terapia de choque, sino mediante la exposición graduada a esa actividad temida, que es lo que se suele recomendar.
0: Correcto. Y para el escuchante que tenga, digamos, ese miedo, ese temor a hacer cosas cotidianas, el caso de tu paciente, que nos puede servir perfectamente como ejemplo, ¿no? Y que tiene miedo a hacer esos ejercicios cotidianos, porque le pueda reaparecer el dolor sin estar ahí en ese momento el dolor, ¿no? Es decir, ¿cuál sería el primer paso práctico que debería desde hoy hacer?
1: El entender que ese miedo es, aunque es irracional, es normal que pueda estar en un proceso de dolor. Y lo primero es el proceso de aprendizaje, porque a veces el paciente no entiende el por qué tenemos esa sensación tan amenazante. Es normal que el miedo pueda estar, y una vez que entendemos que ese miedo está ahí, lo que intentamos es analizar esa actividad temida, de qué manera la podemos partir, dosificar y hacer como pequeños escalones que el paciente puede ir superando. Si a mí me da fobia volar, posiblemente la solución no sea directamente montarme en un avión, sino ver cuál es el trayecto hasta el aeropuerto, entrar en el aeropuerto, acercarme a la puerta de embarque y finalmente subirme.
0: Ver despegar varios aviones,
1: hablar con personas que ya hayan.
0: Algunas compañías sí son pacientes.
1: Con personas que ya hayan realizado esa actividad, y una vez que eso sucede, pues ya el paciente da el paso de volar. Pues en esto sería lo mismo, dividir la actividad temida en pequeños escalones progresivos que ir cumpliendo hasta alcanzar lo que el dolor nos había quitado.
0: A mí se me ocurre otro paso, que es ponerse en contacto con odolor.com, con Julián Peralta.
1: También es una opción.
0: Claro, si no lo estamos ya, ¿no? Que deberíamos. Y en todo ese universo, pues canales de contacto para plantear más dudas, temas, sugerencias. En este caso, un episodio, ya decimos, basado en un hecho absolutamente real. El miedo al movimiento. ¿Qué conclusión tendríamos en este episodio?
1: Como conclusión, hay una trampa muy sutil en la que solemos caer cuando el cuerpo decide doler durante mucho tiempo, y es que nos va trazando pequeñas fronteras invisibles. Un día decidimos que cruzar esa avenida ya no nos conviene, otro que el suelo de la playa es traicionero, otro que no nos queda más remedio que dejar de agacharnos, y al final el dolor consigue lo que busca todo sistema de protección. Nos convence de que la seguridad consiste en dejar de vivir las cosas que importan. Así que, querido paciente o querida paciente, si nos está escuchando ahora mismo, recuerda que con paciencia, con información y con exposición podemos volver a superar ese miedo al movimiento.
0: Perfecto. Ni una coma que añadir. Lo ha dicho Julián Peralta, nuestro especialista. Y los vehículos de contacto es de Candil Radio, diasderradio@candilradio.com, el 950-30-30-00 y el WhatsApp abierto a las 24 horas, 687-82-5742. Julián Peralta, muchísimas gracias y hasta la próxima.
1: Muchas gracias, Antonio. Un abrazo.
0: Un abrazo.

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4: Llega el pensamiento zurdo y guerrero, la reflexión compartida con filosofía en la calle, Antonio Guerrero Ruiz en nuestros días de radio. Hoy nos plantea un viaje mental mezclando futuro próximo con rabiosa actualidad. De hecho, un futuro que ya está entre nosotros. Un viaje con el manejo, en este caso, y la dirección de la inteligencia artificial. Vamos, al volante conduce, en este caso, insisto, la inteligencia artificial. Y algunas preguntas, algunas reflexiones sumamente interesantes que durante ese trayecto nos plantea nuestro pensador zurdo de cabecera. Antonio Guerrero Ruiz, lo dicho, pensamiento zurdo, y dice así.
5: Bueno, pues hoy me apetece hacer un pequeño viaje mental, queridos oyentes, y me gustaría que me acompañaseis. Voy a imaginar un futuro nada futurista, nada utópico, porque esto ya está ocurriendo en algunas ciudades del mundo, ¿no? Y mi suposición es esos autobuses que ya conducen solos por una ciudad, que tienen una programación, siguen una ruta, paran para coger viajeros, se paran, etc. Obviamente ese autobús está conducido por una IA, una inteligencia artificial que a su vez sigue la directriz de unos determinados algoritmos que han introducido en su base de datos unos programadores informáticos que desconocemos quiénes son. Pues obviamente en el ejercicio de conducir tienen que tomar decisiones esa IA, porque le pueden pasar diferentes cosas, como por ejemplo que una persona cruce la calle, que pase que haya un accidente, que haya inclemencia meteorológica, etc. Entonces tendrá que tomar decisiones en función de lo que le ocurra esa IA. Vamos a suponer que uno de sus algoritmos es, en el caso de muchedumbres, evitar hacer el menor daño posible. Es decir, mejor dicho, una de sus directrices es hacer el menor daño posible. Si encuentra un grupo de 50 personas y encuentra un niño, vamos a imaginar que en el caso de un choque tendrá que decidir el menor número de personas a las cuales atropella. Si hay 50 por un lado y un niño por otro, la decisión ética que ha sido introducida en el algoritmo es ir a por el niño para hacer el menor daño posible, porque en el otro sitio hay 50 personas donde hay también niños, donde hay personas adultas, jóvenes. Todo esto es una suposición, ojo, Bien. Supongamos que esa es su programación, que eso no tiene por qué ocurrir. Esto es en el caso de situaciones muy extremas. Pero claro, hay una programación y el autobús tiene que tomar decisiones éticas en algunos momentos, ¿no? Bueno, pues vamos a suponer que esa es la programación del autobús. Vamos a suponer que de repente ese país donde el autobús hace su ruta, conducido por una IA, puede entrar en guerra con otro país. Vale. Vamos a suponer que eso no lo sabe la IA, porque la IA, su cometido es conducir por la ciudad. Vamos a suponer que se encuentra con una muchedumbre de personas. Vamos a suponer que en esa muchedumbre de personas hay 50 personas que son el enemigo y enfrente de ellos un niño. Obviamente el autobús toma la decisión ética que tiene programada, que es hacer el menor daño posible al ser humano, que es el niño. Pero no se ha dado cuenta de que las 50 personas son el enemigo. Entonces, el que una IA tenga la capacidad de tomar decisiones es algo muy peligroso, pero que además sean decisiones éticas es más peligroso aún. Entonces, eso supone un riesgo muy elevado, dejar a una IA con una capacidad plena de autogobierno. Y mi pregunta no va por ahí, porque obviamente todos sabemos que la IA, sin el control humano, puede ser muy peligrosa, porque una IA jamás podrá tomar decisiones éticas. Porque lo que está bien o lo que está mal es algo atribuible solamente a lo humano. Una máquina que no tiene sentimiento de culpa, que no tiene sentimiento de miedo, nunca podrá saber, qué es lo bueno y qué es lo malo. Eso es algo solamente propio de lo humano. Pero mi gran pregunta no es esto, que esto es algo muy obvio, ¿no? Que esto es una grieta en el mundo que todavía no ha sido subsanada por las legislaciones, una grieta que no ha sido subsanada por los gobiernos, porque todavía no existe una legislación eficiente ni abundante sobre la IA, no existe el comité ético sobre IA, que esto, eso es una obviedad. Pero mi gran pregunta es, ¿quién sabe la identidad de los programadores informáticos de esas IAs que a su vez introducen algoritmos éticos? ¿Quiénes son? ¿Dónde viven? ¿De qué país son? ¿Dónde cotizan? ¿Cuál es su base fiscal? Tengo una grandísima curiosidad por saber quién controla a estas personas que introducen esos algoritmos. Porque yo sé que son informáticos, todos imaginamos que son informáticos. No son personas con una formación humanística en absoluto. ¿Y cuáles son sus valores éticos? ¿Cuáles son sus creencias políticas? Cuando tienen que votar, ¿a quién votan? Cuando tienen que creer en algo, ¿cuál es la doctrina en la cual ellos creen o no tienen ninguna doctrina? Entonces, el anonimato de estas personas es algo también preocupante, porque si alguna vez una IA tiene que tener la opción de tener autonomía ética, obviamente hay que pasar un filtro de los que programan esos determinados valores. Pero es que nadie sabe quiénes son, pero además es irrelevante la nacionalidad y en la identidad de esos programadores informáticos que introducen valores éticos en los algoritmos. Y esto es algo muy interesante de investigar, muy interesante de averiguar. Y piensen ustedes que, con todo el respeto del mundo para los informáticos, entre los cuales yo tengo grandes amigos, cualquier informático que ustedes conocen, su moral, sus valores, sus creencias políticas, religiosas, pueden ser la fuente de inspiración de una IA. Igual una IA es un reflejo de un informático que ustedes conocen. Igual una IA piensa como el informático que ustedes conocen. Igual una IA es el espejo de un informático que ustedes conocen. En cierta manera, las grandes decisiones actuales que tiene la IA dependen de esas personas. Entonces, esto es una puerta abierta, querido lector, al debate, una puerta abierta hacia la reflexión, y te dejo con estas reflexiones, te dejo con estas dudas y te dejo con estas preguntas. La gran pregunta, ¿quién de verdad tiene autoridad para decirle a una IA qué decisión tiene que tomar? Te dejo con esta pregunta. Hasta pronto.

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4: Vamos, de hecho, lo de no ser profeta en tu tierra, en este país es una bendición.
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3: Pues así, de una forma sosegada, relajada, pausada, vamos iniciando conexión con el despacho de nuestra abogada de cabecera, Josefina Escobar, como siempre, pues tratando de asesorarnos, hacernos la vida en asuntos legales más sencilla y consiguiéndolo. Querida abogada, querida Josefina, muy buenos días.
9: Buenos días, Antonio. Aquí me hallo. Encantada de estar contigo de nuevo.
3: Pues un placer, igualmente. Y hoy nos ocupamos de la reclamación internacional de pensiones alimenticias. Noticia, bueno, absolutamente necesaria y actual en los tiempos en los que vivimos. Con una cita célebre: la verdadera prueba de una sociedad es la forma en que trata a sus miembros más vulnerables, especialmente a sus niños. Estamos plenamente de acuerdo, por supuesto, ¿no?
9: Totalmente, Antonio, y como tú bien has iniciado el tema, pues a día de hoy, debido a este mundo global en el que todos convivimos, ¿verdad? Pues ha sido necesaria toda esta regulación de poder reclamar a nivel internacional esas pensiones alimenticias, esas obligaciones, porque muchas veces los obligados o obligadas sí. u obligadas pues bueno, se perdían en un mundo de fronteras casi inalcanzables, y a día de hoy pues está bastante regulado y te puedo decir que a veces resulta bastante efectivo, más de lo que se espera.
3: Perfecto. Pues entramos en materia. ¿Qué es legalmente o en qué consiste la obligación de alimentos entre parientes?
9: Pues es el deber legal, ¿verdad?, que tienen ciertas personas de sufragar los gastos indispensables de manutención, vivienda, vestido, asistencia médica, educación de sus familiares, sobre todo para hijos menores o mayores en formación, garantizando de esta manera su sustento diario.
3: ¿Y qué implica exactamente una pensión alimenticia internacional?
9: Pues mira, esta pregunta es relevante porque implica la responsabilidad económica que asume un progenitor o familiar hacia sus hijos o expareja que residen en un país distinto. Es una figura legal para garantizar la estabilidad financiera y emocional de esos menores que han quedado pues un poco desamparados, digamos, tras esa separación o ese divorcio.
3: Y Josefina, ¿quiénes abarca, aunque resulte obvia la cuestión, y qué cubre este tipo de pensión?
9: Claro, pues mira, la obligación legal de alimentos entre parientes es aquella que recae sobre determinadas personas en virtud de una relación familiar. Puede provenir de parentesco, matrimonio, afinidad para sufragar los gastos imprescindibles de manutención, habitación, vestido, asistencia médica, así como también los gastos de educación y todos aquellos necesarios para la subsistencia de esa persona menor de edad y aún después. Porque si todavía no ha terminado su formación, como hemos dicho antes, pues también sería por una causa imputable.
3: ¿Y en qué momento hemos de iniciarla y cómo? ¿En qué consiste esa reclamación internacional?
9: Es un procedimiento formal, está diseñado para que, pues, para facilitar al acreedor, el que debe de recibir el dinero, el cobro efectivo cuando vive en un país diferente al deudor, que es el que debe de pagar. Ahora vamos a ver que bien puede ser países dentro de la propia Unión Europea o fuera de la Unión Europea.
3: Ajá. ¿Y qué pretensiones se podrían o se pueden solicitar mediante este procedimiento?
9: Pues el reconocimiento y o ejecución de una decisión judicial existente. Pongamos, por ejemplo, hay ya ha habido un procedimiento de familia con la reclamación de las medidas paterno-filiales en nuestro país, por ejemplo, sí, pero hacia una persona que se verifica o se sabe desde el principio que reside en el extranjero. Bien, ya hemos dicho, porque van a ser diferentes procedimientos, muy parecidos, pero diferentes organismos, a través residiendo el deudor en un país de la Unión Europea o en un país fuera de la Unión Europea. Pero si hay, por ejemplo, una decisión firme, pues a través de este procedimiento sería solicitar la ejecución de esa sentencia que ya existe y por la que ya está determinado esa obligación de manutención. Ajá. También otra de las pretensiones que se puede es la obtención de una nueva decisión fijando el derecho de alimentos cuando no exista previamente. Sí. Y también la modificación de una resolución o pensión acordada anteriormente y que se hayan podido modificar las circunstancias, lo que en derecho de familia aquí en nuestro país se llama el procedimiento de modificación de medida, también se podría aplicar en esos casos.
3: Ajá. Abrimos las fronteras y nos ocupamos precisamente de la diferencia entre reclamar dentro o fuera de Europa y cuáles son los principales retos legales.
9: Pues mira, gestionar una pensión internacional es complejo por las diferentes legislaciones que existen entre los países. Dentro de la Unión Europea existen resoluciones ágiles. Están reguladas sobre todo por el Reglamento 4/2029, que va a facilitar reconocimiento directo y que este reglamento que trata, pues es relativo a la competencia, a la ley aplicable, el reconocimiento y la ejecución de las resoluciones y la cooperación en materia de obligaciones de alimentos. Si se trata de países fuera de la Unión Europea, pues casi podríamos llevarnos las manos a la cabeza, ¿no? Y decir, uy, esto es casi imposible. Imaginemos que el deudor pues reside en Colombia o reside en Ecuador y decir, qué barbaridad, pues va a ser y que no conocemos el domicilio, pues puede ser casi localizable. Pues este procedimiento puede requerir trámites adicionales, como puede ser ese quatus, un proceso judicial para validar y homologar la sentencia dictada en un país para que tenga eficacia jurídica, pero todo esto está regulado por convenios que ahora vamos a de forma somera a mencionar también, como el convenio de Nueva York, y bueno, depende del país, es que esté acogido o no al convenio, pero te puedo ya adelantar que el Ministerio de Justicia, que es el competente en estas cuestiones, funciona de forma ágil, interesada, entregada, es decir, que para ayudar a localizar a esos deudores en esos países en los cuales están residiendo. Por lo tanto, eso es muy positivo. Y yo animo desde aquí a todos los acreedores que existan de pensiones de manutención en nuestro país a que se pongan en manos de profesionales para que puedan agilizar el cobro, que puede ser complejo, pero no imposible.
3: Ajá. Fíjate, me has leído el pensamiento porque la siguiente cuestión era ¿cuál es la competencia del Ministerio de Justicia en España? Me has dicho que está muy presente, obviamente, ¿no? No puede ser de otra manera, ¿no?
9: Sí, porque Antonio actúa como autoridad central española a través de la Subdirección General de Cooperación Jurídica Internacional y coordina las solicitudes con los organismos extranjeros homologados y puedo dar fe de que funcionan de forma totalmente entregada y muy profesionalmente. Por lo tanto, eso es una buena noticia para el inicio. Es verdad que son procedimientos, yo no diría imposibles, tampoco la palabra complejo me gusta mucho porque parece que asusta un poco. Son procedimientos que los tiene que elaborar un profesional porque conlleva poder cumplimentar unos cuestionarios, cumplimentar una serie de requisitos formales obvios e ineludibles, pero es posible agilizarlo y llevarlo a cabo.
3: Y Josefina, ¿en qué normativas o instrumentos internacionales se fundamenta este trámite?
9: Pues uno de ellos ya, o dos, ya lo hemos nombrado de forma somera, pero bueno, el Reglamento de la Unión Europea 4/2009, que es el que actúa para todo el ámbito de la Unión, el Convenio de la Haya, que es de 2007, sobre cobro internacional de alimentos, y el Convenio de Nueva York, que lo he mencionado, que es de 1956, y está es aplicable en estados no firmantes en el Convenio de la Haya. Por lo tanto, vemos que hay una amalgama legislativa en la cual nos podemos apoyar, y su estudio pues también nos da un amplio bagaje para poder llevar a cabo todos estos procedimientos.
3: Luego hay dos categorías, y corrígeme si no es así, solicitudes activas y pasivas, es decir, ¿cómo funcionan ambas?
9: Perfecto, Antonio, muy buena pregunta. Solicitud activa: el acreedor vive en España y reclama un deudor en el extranjero. La autoridad central española envía la documentación al país de destino. Y pasiva: bueno, la autoridad española, concretamente, si es en países fuera de la Unión Europea, no va a hacerlo, tendrá que estar en manos de un profesional o en manos privadas para poder enviar toda la documentación. Y solicitud pasiva: el acreedor vive en el extranjero y reclama un deudor en España. La solicitud la remite también la autoridad central del otro país, pero al nuestro, a España. En realidad, un ciudadano jamás debe de enviar la solicitud a la autoridad central extranjera, siempre debe de ir de mano de autoridad a autoridad, que así es como funciona en el ámbito internacional.
3: Perfecto. ¿Qué requisitos, qué documentos son necesarios para iniciar este trámite?
9: Pues esto es fundamental: documentación común, certificado de nacimiento, filiación, certificado de estudios, datos económicos o de localización del deudor, empleador, bienes, dirección. Documentación según pretensión: si hay sentencia, pues la sentencia, que debe de ser firme. Si no hay sentencia o se pide una modificación, hay que justificar esas necesidades del menor, ese cambio de circunstancias que pueden conllevar o que van a conllevar ese cambio de esa manutención, y los ingresos del solicitante o deudor. Obviamente, pues traducción y formularios, toda la documentación debe de presentarse acompañada de formularios oficiales exigidos y redactada en el idioma oficial del país donde se vaya a ejecutar el cobro. Por lo tanto, si requiere traducciones, pues tendrán que ser traducidas y apostilladas por el Convenio de la Haya. Deberán ir acompañando al documento original todo el documento de traducción.
3: Correcto. Y si me permite, pues vamos a abrir una microsección, microventanita, a la que llamaremos el consejo práctico de nuestra abogada. Es decir, ¿qué consejo práctico ha de seguir cualquier persona que necesite iniciar ya este trámite?
9: Pues mira, aunque pueda resultar pretencioso, pero es que en la realidad lo primero es acudir a un abogado experto en derecho de familia y reclamaciones internacionales de pensiones de alimentos. Puede ser que no todos los profesionales de familia estén especializados en reclamaciones internacionales de pensiones. ¿Qué labor va a hacer? Ayudado por el acreedor, obviamente, recopilar información previa, reunir el máximo de datos posibles del deudor, dirección actual, trabajo, bienes, redes profesionales, conservar justificantes, guardar todas las facturas de los gastos del menor y el desglose de impagos mes a mes, acudir al canal oficial, iniciar el trámite formalmente ante la Subdirección General de Cooperación Jurídica Internacional o a través de los juzgados de asistencia jurídica gratuita, que podría ser también. Se debe de evitar enviar documentos por cuenta de uno mismo a organismos al extranjero, como ya hemos dicho, y revisar los idiomas. Prever con tiempo la traducción jurada de los documentos, de toda la documentación, según el país de destino, sobre todo si es una lengua diferente a la nuestra.
3: Perfecto. 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
3: 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Querida abogada, en 7 días más.
9: Muy pronto, de nuevo juntos. Un abrazo muy fuerte, Antonio. Muchas gracias.
3: Un abrazo.

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0: Pues días de radio, días de innovación social y educativa, días de colaboración, días de transferencia precisamente de conocimiento desde la Universidad de Almería y con el centro Conocerse de la capital. Estamos muy bien acompañados, muy bien arropados y comenzamos con la presentación directamente. La directora del centro Reconocerse de Almería es Jessica Montoya. Querida Jessica, ¿qué tal? Muy buenos días.
1: Muy buenos días.
0: ¿Cómo estás?
1: Encantada de estar aquí.
0: Pues un gusto volver a recibirte. Como volvemos a recibir desde la Universidad de Almería, área didáctica, Departamento de Educación, a José Jesús Sánchez Amate. José Jesús, ¿qué tal? Buenos días.
2: Muy buenos días.
0: Bienvenido de nuevo.
2: Un placer.
0: De nuevo también recibimos a Antonio Luque de la Rosa, IP, es decir, investigador principal. ¿Qué tal, Antonio?
3: Hola, muy bien.
0: Y hoy debuta aquí con nosotros y bienvenida Rafaela Gutiérrez Cáceres, IP también, investigadora principal. ¿Qué tal, Rafaela?
4: Muy buenos días.
0: Buenos días. Proyecto Inclusalud, si no me falla el dato. La primera cuestión para todos y todas, es decir, ¿cómo surge, cómo nace este proyecto?
2: Inclusalud parte desde la perspectiva de que además de docentes somos investigadores. Uh-huh. Los compañeros y yo somos investigadores, tenemos un grupo de investigación. Y bueno, al final nuestra labor en el campo nos lleva a situarnos ante esta necesidad, esta realidad social que es de la que parte Inclusalud,
0: sí.
2: Que es incorporar la parte de la pedagogía con el campo clínico. Que ajá. Se trabaja en Centro Reconocerse. Desde ahí justo donde parte, desde la experiencia en el campo.
0: Justo ahí, ¿no? Una pregunta para la directora del Centro Reconocerse, es decir, Jessica, ¿qué supone para tu centro iniciar esta colaboración?
1: Pues para nosotros supone abrir un nuevo campo al conocimiento, a una nueva forma de intervención, no solo desde el área clínica, sino también desde todo el conocimiento que nos pueda aportar la Universidad de Almería. Uh-huh. Y se complementa muy bien con nuestra labor.
0: Uh-huh. Hemos contado el punto de partida. Desarrollemos un poquito más y sobre todo para oyentes novedosos, ¿no? ¿En qué consiste exactamente el proyecto Inclusalud, Antonio?
3: Bueno, realmente esto ha sido una convocatoria que hace la Universidad de Almería anualmente, sí. Que se llama los proyectos UAL Transfiere, con los que intenta la universidad desde hace unos años ya acercarse a la sociedad e intentar que todo el conocimiento que se vaya haciendo tenga una relación directa con la sociedad, en este caso almeriense, ¿no? Hay otro tipo de experiencias que también hacen en este sentido, como puede ser, por ejemplo, la Semana de la Ciencia, que la va a ser ahora, la Noche de Investigadores, los bienes científicos. O sea, son tipos de experiencias y de acciones con las que la universidad intenta, como digo, acercarse. En esta convocatoria de este año, pues participamos en mi equipo de investigación, decidimos contactar con algún centro con el que pudiéramos aportarle, en este caso, por el Centro Reconocerse.
0: Sí.
3: Y bueno, y hemos intentado, sobre todo, como digo, ver cómo podemos, desde el ámbito de la educación, que es que tenemos nosotros los que trabajamos, cómo podemos enriquecer la labor que puede hacer algún centro, en este caso, que está especializado en el tema de la salud, de la salud clínica, ¿no?
0: Uh-huh.
3: Pero justamente son dos grandes ámbitos que se pueden complementar y que se necesitan complementar para una atención integral al alumno o al paciente o a la persona, ¿no? Son dos ámbitos que no pueden ir separados. De hecho, a la hora de incluso los ámbitos de trabajo de los profesores de secundaria se llama orientación psicopedagógica, uh-huh. Es decir, la psicología y la pedagogía son dos campos que deben de ir, son primos hermanos, que deben de ir unidos, y es que lo que intentamos es acercar, como digo, en este caso, la educación a la psicología.
0: Ajá. Fíjate que cuando hablamos de salud mental pensamos básicamente y fundamentalmente en la intervención clínica, es decir, la cuestión es qué puede aportar la educación en este ámbito.
4: Sí, bueno, nosotros pensamos, consideramos, partimos de la idea de que la diversidad y la salud mental están estrechamente relacionadas entre sí.
0: Sí.
4: De hecho, concretamente, la salud mental constituye una dimensión esencial del bienestar humano.
0: Uh-huh.
4: Y por tanto, la salud mental no es algo ajeno, sino que es una realidad que forma parte de la experiencia humana. De hecho, pues todas las personas podemos encontrar con situaciones concretas que pueden afectar a nuestra salud mental, uh-huh. emocional y psicológica.
0: Ah.
4: Asimismo, consideramos que la salud mental forma parte de la diversidad humana. De hecho, cada persona tiene su propia forma de procesar la información, de percibir, de sentir y de relacionarse, su propia forma de afrontar distintas situaciones que nos encontramos.
0: Sí.
4: Y de ahí que hablar de salud mental no es solo diagnosticar, no significa hablar de dificultades, no significa hablar solo de intervención clínica, sino que hablar de salud mental implica promover también el bienestar de la persona, promover relaciones significativas y ante todo, proporcionar apoyo a la persona para promover su participación y mejorar la calidad de vida. Y entonces, partiendo de esto, pues consideramos que los profesionales, tanto del ámbito educativo, del ámbito social, como del ámbito de la salud, pues es muy importante hoy en día, en la actualidad, pues promover el bienestar de la persona en este ámbito de la salud mental y en este sentido lo que queremos también, lo que pretendemos con este proyecto es promover la inclusión. Promover la inclusión y la atención a la diversidad.
0: Correcto.
4: Y de ahí pues la importancia de este proyecto y la importancia de colaborar la universidad y el centro.
0: Cuestión para la directora del centro en este caso, Jessica, es decir, necesidades que has detectado en el día a día del centro, de los usuarios que hacen o que te hacen considerar interesante incorporar esta nueva perspectiva. ¿Qué tipo de...?
1: Más que del ámbito de una sesión clínica o orientación, nosotros hemos notado y hemos sentido que tanto el paciente como familiares, después de esa sesión, necesitan recursos, tutorización, acompañamiento, herramientas para poder integrar todo ese proceso que hacen en el centro. Entonces, creo que este proyecto nos va a facilitar tanto al centro como a familiares, a pacientes, que esto sea posible, de todas esas herramientas que se van a poner en marcha, tutorización, conocimiento, todo el desarrollo. Va a ser un antes y un después.
0: Creo que habéis utilizado o estáis empezando a utilizar el concepto, lo tengo por aquí, he hecho los deberes, ahora me regañáis si no estoy yo en lo correcto, ¿no? El concepto de modelo híbrido. ¿Qué significa y cómo se combinan en este proyecto tanto, digamos, la parte o la dimensión clínica con la socioeducativa?
2: Correcto, justo lo que comentaba Jessica ahora mismo, ¿no? Esa necesidad de proseguir trabajando una vez termina esa sesión clínica, ese apoyo que necesita las familias con la tutorización, ahí donde está justo el punto de partida del modelo híbrido, combinando la parte, en primer lugar, la parte clínica, que sería desarrollada por los especialistas del centro, y luego el apoyo, la tutorización o seguimiento, que vendría orientado y basado por los expertos en el plano de la psicología y la pedagogía, como seamos nosotros también.
0: Y Antonio, uno de los pilares del proyecto, un espacio digital además, ¿no? Dentro de la propia web de Centro Reconocerse, ¿no?
3: Sí, la idea es que además de un primer paso, que es lo que hemos hecho, un diagnóstico de la situación, de los problemas que pueda tener o la necesidad que pueda tener el centro en cuanto a la mejora, como digo, al incardinar el ámbito educativo, pues luego, después de ese diagnóstico previo, pues pasaríamos a una fase de formación del profesorado, o sea, en este caso de los trabajadores del centro para darle esa formación pedagógica o de ámbito educativo de asesoramiento que un poco le puedan venir bien. Y a continuación, pues una cosa que estamos en el punto que estamos mismo justamente en la elaboración de un enriquecimiento de la plataforma digital para tanto hacer una biblioteca de recursos digitales que le valga al centro y al usuario, a la familia, para formarse, autoevaluarse en autonomía, en seguridad personal, en muchos ámbitos, un autoconocimiento y un seguimiento. Y aparte de esa biblioteca digital, pues también un sistema de tutorización, incluso online, de seguimiento online, de manera que los profesionales puedan tener un contacto y una supervisión y unas recomendaciones y un asesoramiento continuo con los usuarios. De hecho, como digo, son dos facetas que se van a intentar complementarse a partir de ahora, la parte presencial y la parte no presencial, de manera síncrona, con recursos o con sistemas de comunicación online, ¿no? Eso también es un avance que vamos a intentar, la tecnología como recurso.
0: Como recurso, correcto. ¿Tenéis ya claras las fases de dicho proyecto, las siguientes pantallas? Yo no sé si plazos incluidos también, fechas, contándonos un poquito. La hoja de ruta del mismo.
2: Inicialmente, la etapa de diagnóstico, como nosotros la llamamos, que es donde hemos realizado la intervención con Centro Reconocerse para ver cuáles eran sus necesidades, ya la tenemos cubierta. Estamos ahora mismo, como comenta el compañero Antonio, en la fase de pilotaje de esa plataforma, enriquecimiento de esa plataforma, donde se va a elaborar principalmente un banco de recursos, donde vamos a encontrar contenidos de todo tipo, tanto para profesionales del centro como para los pacientes, donde van a poder apoyarse y nutrirse de ellos. Pero también la importancia está en la segunda parte de esa plataforma, que va a ser la elaboración de ese seguimiento de utilización con un chat asíncrono, donde va a permitir...
0: Y aquí me detengo. ¿Esto qué es lo que es?
2: Bueno,
0: para explicar un poco más.
2: Para que lo podamos entender todos, lo que conocemos y tenemos a mano siempre es como si fuese un WhatsApp, pero ese chat evidentemente no está en tiempo real. Se deja el mensaje y los expertos del centro Reconocerse, los profesionales, concertarán la forma de darle respuesta a los pacientes a sus necesidades, de tal forma que no tengan que esperar la sesión siguiente para cualquier intervención puntual que tengan que ir resolviendo. Ahí es donde está la tutorización y el seguimiento del paciente.
0: Y bueno, ya imagino que también el control, la evaluación de que está funcionando el proyecto, ¿no? Imagino, es decir, ¿esto cómo lo vais a hacer?
2: Claro, la idea es, una vez tengamos esta fase de pilotaje ya realizada, que esta semana estaremos ya con las primeras pruebas y la toma de contacto, lo valoraremos todo a través de un cuestionario y diferentes entrevistas, tanto con los expertos como con diversos pacientes que seleccionaremos para nuestro estudio. Entonces, a partir de esa forma, pues ya podremos sacar los resultados del estudio, que inicialmente pintan que pueden ser bastante interesantes y relevantes para el campo social.
0: ¿Tenéis alguna previsión así por encima? No sé. ¿Algún objetivo fundamental? ¿Objetivos? Incluso os añado otra cuestión, es decir, si os pregunto por, no sé, el bloque o la clave más innovadora dentro de este proyecto, ¿cuál podría ser?
2: El modelo híbrido. Correcto. Al combinar la parte educativa con la parte psicológica dentro de un centro de psicología, no es algo que esté a nivel social muy trabajado o explotado, entonces ahí es justo donde está el carácter innovador de todo lo que estamos proponiendo. A la hora de transferir ese conocimiento desde el ámbito educativo, desde la parte de la universidad hacia Centro Reconocerse, en ese proceso de seguimiento y tutorización.
0: La intención es que este modelo perdure, ¿no? Que se mantenga...
2: Correcto.
3: Sí, la idea es que que el Centro Reconocerse pues aproveche tanto la formación como los recursos digitales, como el sistema este híbrido que estamos diciendo, para que en el futuro también lo sigan teniendo y lo sigan aprovechando. E incluso, pues bueno, la idea sería que si hay otros centros en el futuro, otros proyectos, otros que se puedan ampliar, que se puedan enriquecer. Como digo, aquí lo que estamos intentando es mejorar el ámbito de conocimiento, de lo meramente clínico, a meterle el campo educativo, el campo de atención a la diversidad, para siempre una visión más holística de ese sujeto, que no sea solamente un mero terapeuta, o sea, asistente de terapeuta, sino que sea, teniendo en cuenta el aspecto contextual, familiar, personal.
0: Correcto. En lo social también es que tocáis elementos claves, nos parece a algunos, ¿no? Y en estos tiempos más si cabe, es decir, la inclusión, la diversidad, la salud emocional.
3: Todo eso.
0: Aquí, naturalmente, ¿no? ¿Y qué más añadiría desde el centro? Imagino que bueno, mucha ilusión, motivación, ¿no? Jessica, desde tu centro, ¿no?
1: Sí, estamos con mucha ilusión, con mucha expectativa y creo que va a ser un crecimiento en todos los ámbitos, porque de alguna forma la Universidad de Almería pues tiene muchísimos recursos de conocimiento y es como que queda ahí a veces, ¿no? En esa universidad, y ahora pues tienen esa oportunidad también con esta fusión híbrida de exponer y de poder fusionar todo ese conocimiento también para de forma social, ¿no? De forma, como han dicho los compañeros.
0: De hecho, Antonio lo indicaba ahora, ¿no? Podría servir este proyecto como ejemplo de cómo la universidad y otras entidades a nivel social o sanitarias, ¿no? Es decir, puedan trabajar para dar respuesta a problemas reales, ¿no?, de nuestra sociedad que están ahí.
2: Así es. Lo reflejaba muy bien la compañera Rafaela cuando hablaba del plano de la atención a la salud mental, ¿no? Realmente la educación por sí sola ya contempla el plano de la salud mental. En la aula es una de las cuestiones que siempre intentamos y trabajamos con gran ímpetu, porque es una de las piezas clave para conseguir un aprendizaje. Si no hay una salud mental adecuada o estable, el aprendizaje en sí no se puede llevar a cabo. Entonces, desde el plano de la educación es lo que venimos trabajando desde hace muchísimo tiempo. Entonces, ¿por qué no ponerlo ahora al servicio también desde el plano laboral en el centro de reconocerse, para que puedan ampliar esa percepción que tenemos y entiendan también un poco nuestra visión de cómo trabajar la educación desde el plano psicológico?
0: Rafaela, ¿algo más que añadir?
4: Sí, pues eso, que partiendo de lo que he dicho al principio, ¿no? Sí. La importancia de abordar la salud mental pues desde un enfoque integral, de un enfoque integral. Entonces, no solamente la perspectiva o la dimensión de los profesionales de la salud desde un enfoque clínico, sino también la importancia de complementar con una perspectiva educativa, y en este sentido la importancia del papel de la orientación, el asesoramiento y hacia las personas y su entorno, y todo ello siempre con esa mirada puesta en fomentar el bienestar, la calidad de vida y la inclusión. Entonces, desde ese punto de vista, consideramos también importante, y de eso trabajamos en el proyecto, la importancia de eso, de ir más allá de la mirada puesta a las dificultades del paciente, poner la mirada en las capacidades, en los intereses, en la diversidad existente, y desde ahí la importancia de que los profesionales pongamos la mirada en escuchar al paciente, al entorno, en acompañar y en...
0: El acompañamiento y en, también es
4: desde ese acompañamiento, claro, proporcionar apoyo para la calidad de vida y para tomar decisiones de por sí mismo, con la ayuda, y para poder participar en la sociedad y tener, en definitiva, tener calidad de vida y bienestar.
0: Correcto.
4: Bienestar humano.
0: Y emocional también, claro, y motivación y autoestima, que es que va todo obviamente aquí. Y bueno, no paráis, porque hace un tiempo, y ahora me refiero a Antonio y a José Jesús, también os presentabais otro proyecto desde el área didáctica. Refrescadme un poquito la memoria, ¿en qué punto estamos en ese proyecto en concreto?
2: Sí, vinimos a presentar mi tesis doctoral.
0: Sí.
2: Estamos ya a puertas de terminarla, de la lectura de la misma. Muy contentos. Sí. Mi director, espero que también esté contento con el trabajo realizado. Y bueno, tengo también la suerte de contar con mi compañera Rafaela, que va a ser parte de mi tribunal. Entonces, pues nada, espero con ganas que llegue ese día, poder disfrutar y recoger ese trabajo que tanto ilusión y esfuerzo ha costado durante estos años. Y nada, en cuanto tengamos la lectura, espero que cuentes con nosotros para poder venir a compartir todos esos resultados.
0: Pues eso se ha hecho, y espero que contéis también vosotros con nosotros,
2: por supuesto,
0: con la de esos resultados. Pues, ¿qué diríamos de gran final, a modo de broche, de resumen, Antonio?
3: Bueno, yo creo que la palabra del título del proyecto

0: Y en el caso de proyectos nuestros, además, el tema de la salud y el tema de la inclusión, que es nuestra bandera de fomentar en todas las personas la máxima inclusión posible en la sociedad.
1: Fantástico. Seguiremos la evolución de este proyecto, de momento en pilotaje, pero es sumamente interesante, con el centro Reconocerse de Almería. Jessica Montoya, gracias una vez más.
2: Muchísimas gracias a todos vosotros.
1: Y enhorabuena, obviamente, por iniciar este proyecto. Y gracias desde UAL Transfiere, desde la Universidad de Almería, área didáctica, a José Jesús Sánchez Amate.
3: Un placer.
1: A Antonio Luque de la Rosa.
0: Un gusto.
1: Y, por supuesto, a Rafael Gutiérrez Cáceres.
4: Muchas gracias.
1: Gracias a vosotros.

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0: Pues tengo el poder, tenemos el poder y llegó la hora. Así que vamos a hacerlo una semana más. Abriendo capítulo de El respeto en mayúsculas que nos sigue fusionando, uniendo a dos seres humanos que, por supuesto, nos van a aportar mucho con sus historias, como aportan nuestras activistas de cabecera. Empiezo por la productora ejecutiva, Tania Pérez. Hola, Tania, ¿qué tal? Muy buenas.
1: Buenos días.
0: ¿Cómo estás?
1: Pues muy bien, de salud regular, pero bueno.
0: ¿De salud regular? A ver, cuéntame.
1: Pues ¿por qué? Porque tengo el bicho.
0: ¿Tienes el bicho? No me, no me digas.
2: El bicho así. Bueno,
0: todos tenemos diferentes bichos.
2: El bicho eres tú, Tania.
0: Eso. Oye, lo había pensado. Eva Moreno, ¿qué tal, Eva? ¿Cómo estás?
3: Buenos días a todas.
0: Te agradezco porque es un pensamiento que he estado aquí flotando ahora y lo ha soltado Eva directamente.
3: Claro.
0: Todos somos bichitos, ¿no?
1: Sí.
0: En definitiva, es llevadero, ¿no? Este bichito.
3: Sí, sí, tiene un virus en el estómago. El virus este que está ahora de moda, que lo tiene mucha gente.
0: Sí.
3: Se toma un montón de pastillas y está hoy...
0: En fin. Bueno, pues lo vamos a superar seguro, seguro que sí. Y tenemos grandes invitadas, por supuesto. Yo envío de entrada, para que no se me olvide luego, saludo, afectuoso abrazo a nuestro patrocinio cultural y humano, Stradivarius, a esa gran familia de aquí. Y dicho lo cual, Tania, empezamos con la presentación.
1: Vale. Hoy en nuestro programa hablamos de amistad, sueños y de cómo se rompen los estereotipos. Para ello tenemos a dos invitadas muy especiales. Por un lado, está con nosotros Beatriz Amador Moreno. Tiene 26 años, es de Almería y acaba de matricularse en trabajo social después de haber terminado integración social. Su gran sueño es trabajar como el colectivo al que pertenece la comunidad gitana para aportar en el ámbito social. Y también nos acompaña Fátima Jebur Guerrar, de 25 años. Nació en Larache, Marruecos. Y llegó a España siendo muy pequeña. Su padre vino primero en patera. Y gracias al apoyo de un gran hombre que le ofreció trabajo, pudo traer después al resto de su familia. Fátima tiene tres hermanas y un hermano. Todas con estudios universitarios. Algo de ella atribuye al esfuerzo y sacrificio de sus padres, a quien admira profundamente. Ahora le queda un año para terminar trabajo social y sueña con continuar en el ejemplo de su padre, demostrar que incluso partiendo de cero y con esfuerzo y esperanza se puede salir adelante. Bienvenidas, Bea y Fátima.
4: Muchas gracias.
0: Pues bienvenidas ambas dos. Voy a empezar directamente sin anestesia por ti, Bea. Beatriz,
4: vale.
0: Yo suelo situarme en el plano actual, es decir, el aquí y el ahora. ¿Cómo defines tu aquí, tu ahora? En lo emocional, en lo vital.
4: Ahora me siento súper tranquila. No sé, en comparación a años atrás, ahora estoy súper tranquila a nivel emocional y a nivel más interno, porque de vida en sí estoy un poco estresada. pero bien, bien. Estoy bastante bien.
0: Bien. Y la misma cuestión para ti, Fátima. Es decir, tu aquí, tu ahora, en este momento, ¿cómo lo...? ¿Lo definirías?
4: Yo me encuentro muy bien, la verdad, estoy muy contenta, estoy empezando a conocer el trabajo social y la verdad que estoy muy contenta.
0: ¿Cómo os conocisteis? ¿Cuál fue vuestra primera conexión humana? ¿Cómo fue ese momento? Imagino que lo tenéis presente, ¿no?
4: Sí, lo tenemos muy presente.
1: Demasiado.
0: ¿Cómo fue?
4: Pues Bea y yo nos conocimos a través de una gran amiga que por desgracia hoy no está con nosotros y bueno, pues desde ese momento nos convertimos en inseparables.
5: Fue muy... cuando hablamos de eso quizás nos emocionamos porque fue en un momento súper duro y muy complicado donde éramos conocidas realmente, al principio éramos conocidas. Como que cuando estás en un momento súper difícil y te encuentras a alguien... que no te esperas, ¿no? Que dices, wow, esta persona de repente llega y une fuerzas contigo y te apoya y está ahí acompañándote. Y eso es lo que forjó realmente ya nuestra amistad.
0: ¿Cuál es el nombre de esa persona?
4: Zafa.
0: Recordada queda, por supuesto.
2: Qué bonito.
0: Eva.
3: Bueno, pues a mí me gustaría saber qué unió en ese momento, aparte de Zafa. ¿Qué cosas encontrasteis en común? ¿Qué os gusta la una de la otra? ¿Y qué os mantiene unida a día de hoy?
4: A ver, yo siempre digo que lo primero que nos mantiene unida es lo parecida que somos y también porque venimos de dos culturas muy parecidas
2: Y bueno, no sé. Di algo.
5: Sí, estaba esperando a que terminara. Sí, sobre todo eso es lo que ha dicho. Venís de sitios muy parecidos, de familias muy, pues de costumbres muy similares, ¿no? Cuando, por ejemplo, siempre hablamos, cuando ella viene a mi casa y cuando yo voy a la suya, nos sentimos en familia. ¿Sí? Porque, sí, sí, porque realmente tenemos muchísimas cosas en común. Entonces,
3: un ejemplo así de algo que
2: siempre pensaba en lo mismo.
3: Sí, soy amiga, ¿eh? Sí, se nota. Están con la mirada ahí conectando todo el tiempo.
5: A los gitanos y los árabes, en plan, nos encanta comer, ¿no? En plan, en el sentido de que nos encanta compartir la comida y somos como muy abiertos con el tema de la comida. No digo que el resto de culturas no, pero nosotros como que eso es como muy. Es muy exagerado.
2: Y ya no solo eso, sino también la naturalidad, ¿no? En la que. Yo, por ejemplo, el primer día que entré a su casa, bueno, ya estaba su familia, su madre me puso a limpiar. El primer día.
0: El primer día ya dicho, de entrada, ¿no?
2: Sí, ha dicho, Fátima, ¿me ayudas con la máquina esta que no sé cómo va? Léeme las instrucciones y vamos a limpiar el sillón. Pues esto yo en otras culturas, por ejemplo, no lo encuentro, ¿no? Porque siempre que voy a casa de sí. alguien, pues siempre hay mucho respeto, mucha educación, mucha distancia. Sin embargo, pues en su casa encontré esa cercanía, igual que la mía.
3: Que el respeto y la educación a lo mejor no está reñido, ¿no? Con claro. con esa cercanía que dices de coger confianza desde el minuto cero, ¿no? Que a lo mejor aquí tardamos más. Yo me imagino que una amiga mía me lleve a su casa y su madre me ponga a limpiar, no sé. Es verdad.
5: Pero
3: que
5: no
3: me
5: en
3: cuesta
5: el sentido
3: trabajo.
5: De que bueno, estaban así hablando.
3: Sí,
5: y joder,
3: sí,
5: pues,
3: sí,
5: mira.
3: Si lo me relaciono con eso, ¿no? Con que aquí quizás a lo mejor cogéis confianza más rápido, ¿no?
5: Sí, sí, sí, bueno, claro, total. Y lo que noté muchísimo, muchísimo en común fue la hospitalidad. Porque, por ejemplo, yo cuando voy a casa de Fati, mi relación con la madre de Fati es flipante. Porque la madre de Fati habla muy poco español. Entonces, claro, yo el árabe menos. Entonces, esa mujer cuando me ve, en plan, como una persona que no habla conmigo, en plan que nuestra conversación es hola, ¿qué tal? ¿Cómo estás? Bien. Pero ¿cómo me puede transmitir tanta tranquilidad, tanta hospitalidad? Como desde que yo entro, ella me mira y yo me siento en mi casa, tío. Uh-huh. Y eso es que no me pasa con apenas gente de fuera, ¿no? Por así decirlo, estén a mi familia.
3: Sí, sí, sí.
5: Total, y total. Sobre todo eso, la hospitalidad que sentimos con nuestra familia.
0: Claro, es que es algo, son esencias que unen efectivamente huellas en un pasado más o menos remoto y que están ahí presentes, ¿no? Es decir, no necesitamos hablar, explicarnos demasiado para conectar, ¿no?
3: Sí,
0: con solo una mirada.
3: La coyuntura histórica también,
0: claro,
3: ¿no?
0: Claro. Yo no sé si sois conscientes vosotras dos con vuestra amistad, más allá de la amistad, que estáis rompiendo ciertos estereotipos que algunos se empeñan en marcar entre precisamente la comunidad árabe, magrebí en este caso, la cultura magrebí y la cultura gitana. ¿Sois conscientes?
2: Totalmente, sí. De hecho, yo antes de conocer a Bea, que ella os lo puede afirmar, yo tenía muchísimos prejuicios, ¿no?, sobre la comunidad gitana, porque yo me crié en un barrio donde había muchísimos gitanos y la relación no era especialmente buena, sino yo muchas veces te comenté, tenía miedo a salir a la calle porque pues tuve experiencias muy negativas. Entonces yo cuando escuchaba gitano, mi primera reacción era echarme para atrás.
0: Sí.
3: ¿Pero era por las experiencias que habías tenido nada más o era también por lo que te llegaba, ¿no? Que muchas veces son pues bulos, igual que con el colectivo marroquí, que se van contando y al final acabas creyéndotelo y teniendo más
0: mitos,
3: miedo.
0: Muchas veces
3: de,
0: mitos, claro.
3: Como un miedo infundado que no.
2: Exacto, exacto. Aparte de todo lo que yo escuchaba y vivía, pues verdad que la mayoría eran bulos. Y cuando conocí a Bea, pues se afirmó eso de que no todos son iguales.
3: ¿Y tú, Bea?
5: Pues, a ver, yo me he criado y soy de pescadería. O sea, imagínate, allí hay muchísimo, convivimos muchas culturas distintas y tal. Y es verdad, yo siempre me he criado con gente marroquí cercana. Y no sé, yo, en plan, otras vivencias, ¿no? Pero en mi caso no he sentido como esos bulos de los marroquíes, ni he tenido un estigma muy fuerte hacia ellos. Pero porque, no sé, mi relación y mi vivencia han sido diferentes.
0: Nos ocupamos, si os parece, ahora un poquito por separado de las dos trayectorias personales y humanas, ¿no? Y vuelvo a ti, Bea, a decir, ¿qué te lleva a estudiar integración social y ahora trabajo social? Es decir, wow. ¿Cuáles son los motivos?
5: A ver, yo es que realmente yo siempre he querido, o sea, desde que yo era adolescente y tal, yo siempre he querido como hacer algo en lo social. Pero en el momento que yo acabo bachillerato, digo, no sé por qué mi mente en ese momento dice, quiero algo rápido, ¿no? En mi mente de 18 años yo quería ganar dinero y tener un trabajo rápido, y quizás en lo social yo veía como que era un camino muy largo. No sé, cosas que se tienen en esos momentos.
3: Sí.
5: Y estudié farmacia, estudié una FP de farmacia.
0: Sí.
5: Y la FP muy bonita, tal, pero cuando me vi ahí dije, no quiero esto, tío. Y yo era, pues ya, tenía 21 años, así, dije...
0: Ahí cambias el chip.
5: Cambio el chip, en plan, porque digo, es que si yo esto realmente de principio sabía que no era lo mío, pero dije, yo quiero otra cosa. Entonces, nada, pues por probar me metí en el superior de integración, y de las mejores cosas que he hecho, sin duda, o sea, sin duda.
0: Qué bueno.
5: Sin duda.
3: Qué bien.
5: Y nada, ahora estoy matriculada en trabajo social también, que ahí he seguido el camino.
3: Qué bien.
0: El camino sigue, por supuesto. Eva.
3: Fátima, lo mismo, ¿cómo llegas a estudiar también trabajo social y cómo ha sido tu camino, pues, desde que llegas a España hasta estar a punto de terminar la carrera, que te queda ya nada?
2: A ver, yo desde muy pequeña siempre tenía claro que quería estudiar algo relacionado con lo social. A ver, yo... Ay, es que yo me emociono.
3: Está bien emocionarse. Pero también.
0: Muy bien, ya lo creo que sí, está muy bien.
2: A ver, yo es que en mi casa siempre hemos vivido... Ay, que no.
0: Bueno, en este caso, fíjate, yo aprovecho, mientras que, bueno, retoma un poquito el pulso, estamos ya, ¿no, Fátima?
2: Sí.
0: Es superhumano, y esto dice muchísimo a favor de ti, el emocionarse con estas cosas.
3: Claro.
0: Podemos ya, ¿no?
3: A ver, cuenta...
0: intentarlo.
2: A ver, vuelvo a repetirme la pregunta, por favor.
3: Venga, te la repito. Sí. Queríamos saber un poco cómo ha sido tu camino, sobre todo en la parte académica, desde que llegaste a España con tu padre, bueno, pues que tiene esa trayectoria que contamos al principio, de que viene en patera, después consigue a través de un jefe muy bueno que vengáis, empiezas a crecer aquí, a estudiar, ¿cómo es todo ese camino, ¿no? Hasta este momento, que te queda en junio acabar la carrera ya.
2: Cierto. A ver, yo llegué aquí con 2 años. Mi padre llegó primero, mi padre vino en patera, estuvo varios días en el mar y cuando llegó, pues siempre nos cuenta que él perdió a muchos compañeros en el camino, y cuando llegó pues no se creía si realmente había llegado. Entonces, de hecho, una frase que siempre me impacta, que me dice, yo tuve que tocarme para saber si sigo vivo o no. Entonces... la historia de mi padre, pues me parece una historia de superación.
0: Pero total y absolutamente, vamos.
3: Claro, también lo pasó mal, ¿no? Y conoció a un hombre maravilloso, ¿no? ¿Cómo se llamaba?
2: Sí.
3: ¿Y también este hombre?
2: Se llamaba José Manuel, que lo recordamos con muchísimo cariño, porque el hecho de que no haya tendido esa mano fue un antes y un después en nuestra vida, no solo en la de mi padre, porque si no llega a ser por él, no sabría cómo estaría ni mi padre ni nosotros.
3: Que habéis continuado cerca de él hasta que él falleció hace poco, ¿no?
2: Exacto. Él falleció hace 2 años y nosotros... seguíamos manteniendo contacto con él. Él era del Ejido. Y bueno, como comenté, cuando llegó mi padre, él estuvo en los asentamientos en el año 2000 y él estuvo buscando trabajo, y ese hombre pues le ofreció su ayuda y le dio trabajo, y no solo trabajo, también le dio hogar. Y gracias a él pues pudo traernos después.
0: Qué bueno. Fíjate, es un ejemplo clarísimo, tanto el de tu padre desde el otro lado como el de José Manuel desde este lado. Hay muchos, afortunadamente.
3: Qué bonito.
0: Muchos ejemplos así. ¿Qué papel creéis que ha jugado vuestra familia, en este caso en vuestro camino académico y también en personal? Fátima, Bea, Fátima.
5: Empiezo yo. A ver, la trayectoria académica, yo... se tiene el estigma, y es un estigma muy marcado, que los gitanos no llevan a los niños al cole, porque es verdad que a lo mejor hay más asestismo en general, pero en mi caso y mi familia lo he vivido de una manera completamente diferente. O sea, yo desde que muy muy pequeña, mis padres me han creado el hábito de ir al cole, especialmente mi padre, la verdad, siempre me decía, estudia, hija, tal, que eso es lo mejor, nosotros estábamos por allá siempre. Y yo siempre, en plan, yo he dicho, me voy a sacar bachillerato, mis padres, muy bien. Voy a hacer farmacia, muy bien. Me convertí en el superior, igual. Entonces, a nivel académico, yo siempre he sentido el apoyo de mis padres, la verdad.
0: Fátima.
2: A ver... Para mí, yo también siempre he sentido el apoyo de mi familia, y de hecho el hecho de estudiar o no nunca fue una elección en mi casa, fue más un deber y una condición, ¿no? Porque mi padre siempre nos dijo, nunca voy a permitir que paséis por lo mismo que hemos pasado tu madre y yo. Entonces, mis padres pues lo han sido todo.
0: Básicos, fundamentales, ¿no? Padres y familia, claro. Señora productora, Tania.
1: Va, Bea. ¿Qué barrera has encontrado por ser mujer gitana en tu camino, educación y profesional?
5: Mau, aquí tengo mucho que decir, entonces.
0: Vamos a intentar resumir por tiempo.
5: Sí. A ver, yo barrera, por supuesto, la discriminación, pero yo siempre digo una cosa, yo he sufrido de una discriminación más indirecta, más invisibilizada, más disfrazada, por así decirlo, ¿no? No sé, de todo, en plan, quizá no he sufrido un racismo directo de decir, porque eres gitana, punto, ¿no? Sobre todo me ha pasado muchísimo en las diferentes clases que he estado, en los trabajos, en las prácticas, que quizá me ven como gitana y me ven como que no lo, siempre me dicen algo, que bueno, que a Fátima también, de eso de que no lo parece.
0: Pero te sigue pasando desde hoy esto.
5: Sí, en plan, me acompaña todos los días de mi vida. O sea, yo voy a un sitio, me presento tal, y a lo mejor después me dicen, oye, pero ¿cómo no me dices que eres gitana? Y yo contesto, pero vamos a ver, ¿qué quieres que diga? En plan, hola, soy Bea, soy gitana. No, pero sobre todo sí eso, en plan... ellas quizás tienen una imagen de la mujer gitana que cuando me conocen a mí o me ven, dicen, no me encaja. Y a mí no me encaja que a ellos no le encaje, ¿sabes?
0: Claro,
5: porque,
0: claro,
5: como la mujer gitana es tan diversa, ¿no? Y tiene tantas maneras de elegir su camino, de comportarse, de ser, que como que creo que existe un molde que a la gente pues no le suele encajar.
0: Otro cliché. Imagino, Fátima, que es súper similar, ¿no? Más o menos tu versión.
2: Muy similar, la verdad, sí.
3: No pareces marroquí, ¿no?
2: No parezco marroquí.
3: Como no llevas pañuelo.
0: ¿Cómo no nos has dicho antes, ¿no?
3: Claro.
2: Totalmente, sí. Es la pregunta que me escucho y además me dicen, hablas muy bien, ¿no? Y yo diciendo, pero si me he criado aquí.
0: Claro. Tania.
1: Vale.
0: Seguimos.
1: Fátima, ¿cómo recuerdas la llegada de tu familia a España y qué aprendizaje te ha dejado esa experiencia?
2: A ver, pues yo lo recuerdo con mucho, la verdad que con mucha incertidumbre y mucho miedo, la llegada. Como ya he comentado antes, fue una llegada muy difícil, pero es verdad que nos hemos ido superando poco a poco, con mucho esfuerzo. Mis padres siempre han trabajado muchísimo, mi padre fuera, pero mi madre dentro de casa, ¿no? Porque ella tuvo que renunciar a sus sueños también y a su vida para criarnos a nosotros y para poder darnos una vida mejor.
3: Claro.
2: Entonces, yo la recuerdo con, pues, como un nudo en la garganta, la verdad.
0: Normal. Tania, ¿alguna pregunta más? Creo que sí, creo. Sí. Me suena que había alguna más, Tania.
1: Vale, para Amma.
0: Sí.
1: ¿Os habéis enfrentado a prejuicios o comentarios estereotipados en el ámbito académico social?
2: Muchas veces, la verdad.
5: Por un tubo, vamos.
1: Sí.
2: Empieza tú.
5: A mí, Bea. Es que, a mí, bueno, yo podría estar aquí contando, bueno, si yo empiezo a contar anécdotas de qué me han pasado, porque la gente cuando me ha visto que soy gitana, bueno, no acabaría. Pero bueno, por decir una así como más o menos reciente, voy a poner un ejemplo, porque creo que es la mejor manera de contestar. Yo en mis prácticas de integración social la hice en una fundación que se dedica a trabajar con gente con trastorno mental. Uh-huh. Y bueno, mis prácticas me encantaron, yo estaba súper motivada. Y yo ahí 3 meses. Entonces ellos estaban encantados conmigo, en plan, pues ya, en plan, ellos me tenían como una trabajadora más. Yo organizaba talleres, el que les daba por las tardes y tal, me tiraba horas con ellos. Y bueno, un día de esos que yo estaba haciendo una dinámica con ellos, la dinámica era que yo ponía en un altavoz música, ¿no? Y yo la puse fuerte para que ellos cerraran los ojos y la sintieran, le ponían a lo mejor 20 segundos y después escribieran palabras o frases que ellos le hayan hecho ahí está, esa canción. Entonces me acuerdo que yo puse una canción flamenca de una mujer latana que, sí, bueno, sí, no sé si la conocéis, sí, pero sí, una genia en el flamenco, no tengo una mala que decir. Y nada, pues sé que mis compañeros escucharon la música tal, y cuando yo termino la dinámica con ellos, por cierto que salió genial la dinámica, le encantó a todo el mundo y me dijeron cosas muy bonitas, cuando salgo tal, se me quedan mirando mis compis, no, tal, no sé qué, y yo digo, qué raro está, no sé qué he hecho hoy. Se me acerca uno, un trabajador de allí, y me dice, vea, dice, escuchamos un flamenco muy cerrado, muy profundo. Dices que eres gitana, y lo pregunto, ¿cómo así? Yo llevaba casi 3 meses ahí ya, y le digo, sí, y me dice, ojo, me dice, pues vas disfrazada de paya, chiquilla, estás disfrazada de paya, me dice.
3: Ostras, ¿y cuál es el disfraz, de los gitanos o de la gitana?
5: Y yo me quedo así, yo lo miro y digo, bueno, ¿por qué? Porque yo ahora pregunto por qué, ¿no? Más de que enfadada de mi bola, claro, porque claro, justifica claro, tu respuesta. Claro. Y digo, bueno, ¿por qué? Y me dice, no, porque claro, te veo tan profesional aquí, te veo tan... Dice, y me lo volvió a repetir, vamos, disfrazada y paya, como diciendo, no la aparenta.
3: Y bueno, se coronó.
5: Sí, sí, todo, pero ¿cómo vamos, una frase tan pequeña puede estar cargada de tanto antigitanismo, sí, y de sí, tanto racismo?
0: Sí, sí, encerrar tanto, sí, ¿no? En fin.
5: Sí, sí, sí. Uh-huh.
0: Miramos un poquito, hablando de estereotipos, ¿no? Es decir, supongo a vosotras mismas, hemos de reconocerlo al principio de conectar, ¿tendríais algún tipo de prejuicio, si no propio, marcado por nuestra herencia cultural, los entornos, ¿no?, la una respecto a la otra? Así que os introducimos en un charquito ahora, es decir, un ejemplo, por ejemplo, válgame la redundancia, de algún prejuicio, ya no voy a decir cliché, algún tipo de prejuicio que os haya derrumbado vuestra amistad al principio, tanto a ti, Fátima, de Bea, como al contrario. O de la cultura, es decir, que entre comillas representáis. Cada una de
5: vosotros. A mí me cuesta decir algo, así que te refieres como que me he hecho no he hecho para
0: alguna idea, ¿no? Alguna idea que tú tuvieses preconcebida, sí. Sí, de la cultura de tu amiga, de Fátima, que en los primeros instantes de conoceros digas, ahí va, pues mira, esta idea la voy a borrar definitivamente de aquí, porque estaba yo equivocada, y al contrario. No sé si me explico.
5: Sí, sí, te entiendo.
2: A ver, yo uno de los prejuicios que tenía, tal vez también por el barrio que vivía, siempre veía a los gitanos que no trabajaban y que siempre eran como gente muy cerrada, muy entre ellos, solo se juntan entre ellos. Qué gracioso, ¿no? Porque luego los marroquíes hacemos lo mismo. Pero siempre los veía.
0: No siempre.
3: No siempre. No siempre. No siempre,
2: claro. Pero sí, el primer prejuicio que tuve era eso de que no se juntaban con más gente, que solo se relacionaban entre ellos y que siempre iban en pandilla. Y...
0: y esto se te vino abajo, claro.
2: Y esto se me vino totalmente abajo con Bea. Claro. Y también otro prejuicio era de que pensaba que no trabajaban. Pero eso sí es verdad que era por bulo y por lo que la gente decía, porque realmente yo no los conocía.
0: Correcto.
2: Pero siempre decía, no, si los gitanos no trabajan, si no tal. Entonces yo pensaba, y cuando conocí a sus padres, que son totalmente gente trabajadora, su madre, su hermano, ella, Vamos, Bea, se me cayó totalmente eso.
0: ¿Y en tu caso, Bea?
5: Bueno, a mí me cuesta. Es que ya te digo, yo la cultura árabe la he tenido tan normalizada en mi vida.
0: Muy presente,
5: en mi vida.
0: Entonces,
5: es verdad que ahora mismo si hago memoria, la verdad que es que no se me ocurre nada.
0: Vale, pues mira, casi mejor así.
3: Exactamente, no, qué bien también, ¿no? Porque al final el barrio y tu día a día te hizo pues vivir con total normalidad la interculturalidad, ¿no?
5: Sí.
0: Eva.
3: Vale, ¿cómo creéis que estáis las dos estudiando en diferentes momentos, pero estudiando trabajo social, que el trabajo social puede contribuir a cambiar todas estas miradas, ¿no?, de las que hablabais con Almecija, de estereotipos, clichés, bulos?
2: Pues sobre todo desde el trabajo social, dando visibilidad, ¿no?, a las historias reales de las personas. No sé.
5: Yo creo que también trabajando desde un punto directo con los distintos colectivos, con sus inquietudes, con lo que quieren en la vida, ayudando desde cero, desde los principios, ¿no? Que eso siempre es como lo más duro.
3: Y con un enfoque comunitario, ¿no? También quizás donde se generen espacios de conocimiento, ¿no?, y de compartir también.
2: Totalmente.
3: Siempre he pensado que no, que era algo muy importante que hay que hacer, y no sé qué mejor que desde el trabajo social o desde pues esos agentes de los servicios sociales comunitarios de la zona.
0: Total. Bueno, desde el presente hemos hecho memoria, el pasado más o menos reciente, miramos al futuro, es decir, sueños, objetivos a corto o medio plazo. Beatriz, comparte, no sé, un par de ellos.
5: Bueno, yo creo que a medio largo plazo sacarme la carrera. Nada, pero sí, voy, estoy en el camino, estoy bien. Como objetivo, no sé, trabajar o como integradora, como trabajadora social, y bueno, me encantaría trabajar con la comunidad gitana, me encantaría.
0: Fátima.
2: Pues yo me imagino acompañando a las personas en todo su proceso, dándole siempre esa mano como me la dieron a mí en su día, bueno, a mi padre y a mi familia, y sobre todo estar ahí presente.
0: Qué bueno. Eva.
3: Vale, ya estamos llegando al final de la entrevista, y bueno, me gustaría que le mandarais un mensaje a todas esas chicas jóvenes de vuestras comunidades que quieren estudiar y quieren crecer profesionalmente, ¿qué les diríais, no? Porque se van a encontrar con dificultades, seguramente, como había encontrado vosotras. ¿Qué mensaje les daríais a esas chicas jóvenes?
5: Yo creo que principalmente que crean en ellas mismas y en ellos mismos, y que busquen ayuda si la necesitan. Que no tengan miedo de pedir ayuda, de decir las necesidades que tienen, y sobre todo eso, que hagan las cosas por sí mismos, y siempre he intentado satisfacer más bien cosas internas suyas, no quizás por dinero o por tal, ¿no?, sino más bien por seguir avanzando a un nivel personal y siendo fiel a los valores que ellos tengan.
0: Ajá. Uh-huh. ¿En común tenéis a nivel humano alguna idea, algún proyecto que se pueda compartir aquí de cara a un futuro próximo? ¿Un trabajo conjunto? No,
5: ¿proyecto
0: sé,
5: como tal? No. Oye, pues mira, nos ha dado una idea.
0: ¿Sí? Digo yo, ¿no? Es que la he visto venir esa idea, un par de ideas mínimo, ¿no? Pues no sé, cuestión de pensarlo, ¿no?
5: Sí, bueno, sí ahí no la dejas.
0: Bueno, Tania, ¿algo más? ¿Qué añadirías?
1: Pues la verdad que yo os quería preguntar por una cosilla, porque la verdad que me ha encantado vuestra entrevista, la verdad, me ha encantado cómo lo habéis hecho, y yo quería como trabajo social, porque es verdad que hay gente que, por ejemplo, a ver, os voy a preguntar una cosa que para mí es muy difícil, porque yo también lo pasé también con vosotras. Yo pasé realmente mal, si habéis oído la primera entrevista que me hizo Eva a mí.
2: Yo escuché la entrevista de tu madre, así que me hago una idea.
1: Vale. Vale, pues la pregunta que os quería hacer es, ¿qué creéis vosotros que, por qué, por ejemplo, yo soy rusa y yo fui adoptada por mis padres, ¿vale? Entonces yo os quería preguntar, porque yo no sabía nada, porque yo cuando tenía 6 o 7 años, pues a mí se burlaron de mí. Porque yo sabía que tenía una discapacidad. Entonces, ¿vosotros qué creéis? ¿Que las personas con discapacidad tienen que estar ocultas? ¿O tiene que ser, por ejemplo, algo que sea natural, algo que no sea, que se metan con gente con discapacidad?
2: A ver, totalmente la segunda respuesta que has dado, debería de ser algo natural. De hecho, yo siempre he trabajado con niños con discapacidad y siempre he intentado tratarlo con la mayor normalidad del mundo, porque son unos más. Entonces, ocultarlo,
4: sería,
2: vamos, no se me pasa ni por la cabeza.
4: No, yo igual que Fati. O sea, porque después de eso, tío, después de, más allá de la discapacidad, más allá de donde vengas, de tus raíces, de tal, es que está una persona. Ya no la miras como la persona que tiene discapacidad, la persona gitana, no, en plan, sino es una persona. Y nada más que por eso ya se necesita visibilidad y tiene derecho a ser respetada y a tener dignidad. O sea,
0: totalmente. Pues hoy es un gran broche, ¿no? Para este humano encuentro, ¿no? Cargado de respeto, de admiración, de diversidad y de normalidad, ¿no? Aspiramos a eso, a normalidad. Porque yo no sé en qué siglo lo vamos a conseguir, pero bueno, hemos de seguir aportando,
3: parece,
0: ¿no?
3: Parece que vamos para atrás, ¿no? Pero al final este programa y estos testimonios, lo decimos siempre, es lo que tienen que hacer ver a la gente que pues lo que decimos siempre, la riqueza de las diferentes comunidades, de los diferentes colectivos, y cuánto nos podemos aportar uno a otro y cuánto tenemos en común.
0: Total. Aparte de la cercanía, es decir, la realidad en ocasiones tiene mucho ruido, la realidad de grandes medios, de mensajitos que tratan de, bueno, inculcar, azuzar, pues odio por aquí, por allí, señalar al pobre como culpable frente a otros pobres a este lado, pero la realidad próxima y cercana está aquí.
3: Es esta.
0: Es el caso, por ejemplo, de Fátima, de Beatriz y de tantos otros que han pasado por aquí, otros humanos, y seguirán pasando, ¿no? Y yo tengo un documento firmado por la producción y coordinación, Tania, Eva, que este humilde locutor rubrica de gran final, como cierre, dando las gracias a Bea y Fátima por compartir vuestras historias, vuestra amistad, vuestros sueños, y recordándonos que los estereotipos se rompen con la experiencia real, la cercana, la de verdad. Que la educación abre caminos y que con esfuerzo y con optimismo, esperanza, siempre se puede avanzar. Ha sido todo un gusto, un placer y un ejemplo, pues teneros aquí en vuestra casa, en Candil. No sé si queréis añadir algo más de broche.
4: Nadie, muchas gracias a vosotros por invitarnos.
2: Totalmente, muchas gracias.
3: Habéis estado cómodas, ¿no?
4: Muchísimo.
3: Entonces,
0: pues un placer.
3: Porque lo mismo volvéis.
0: Y enhorabuena.
1: Es verdad.
0: Enhorabuena, ambas.
3: Enhorabuena.
0: Pues lo dicho, saludos a Stradivarius de nuevo desde aquí. Sí. Tania, un placer como siempre.
1: Igualmente.
3: Vamos que nos patrocinen de verdad.
0: Sí, total, a quien corresponda, ¿no? Superaremos el bichito, seguro que sí. ¿Y cómo está Akran? ¿Cómo está María? ¿Cómo
3: pues ahí seguimos y muy bien. Pues seguimos vendiendo en las diferentes plataformas, en las librerías, intentando buscar huequitos en los coles. Y bueno, muy contento.
0: Y pronto novedades, me contó un pajarito, ¿no?
3: Interesante. Sí.
0: Vale. Siga la pista. Sí. Pues gracias, el respeto nos sigue uniendo.
3: Muy bien. Sí.

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0: Bueno, vamos a viajar en el tiempo, desde este momento, desde este plano, en nuestros días de radio, con doble vertiente y doble invitado de lujo, ambos dos, que forman parte a día de hoy, salvo que ahora me corrijan, de la cúpula de la Asociación Cultural Amigos del Museo de Benadux, para empezar. Son doble M, doble S, Manolo, Miguel, Salas y Siles. Así que bienvenidos, ¿cómo estáis? Buenos días.
1: Buenos días.
0: ¿Qué tal, Manolo Salas?
2: Muy buena, Antonio.
0: Miguel Siles, ¿qué tal? Bienvenidos a vuestra casa. ¿En qué punto os encontráis y en qué punto ya sin anestesia se encuentra la asociación en estos momentos?
2: Pues la asociación, bueno, nosotros creo que nos encontramos en un punto, se puede considerar, de locos.
0: Así de entrada, ¿no?
2: Y me explico, sí, porque sí. La verdad es que junto con Pepe Martínez, que no lo tenemos aquí esta mañana, pues llevamos adelante una cantidad de trabajo ingente, ¿no? De todo tipo, de talleres de arqueología experimental, con colegios, con asociaciones, colaborando con en muchos sitios, en muchos municipios también, ¿no? Y tanto dentro como fuera de la provincia de Almería. O sea que por ese aspecto ya te digo que haciendo más trabajo quizás del que podemos acaparar. Y en respecto a la asociación, pues estamos ahora mismo en un momento de renovación. Porque la asociación que data de noviembre de 1990... pues es verdad que ya hay muchos socios que están durmientes, que están, otros por desgracia ya no están con nosotros, y entonces estamos haciendo una renovación de eso, estamos abriendo la posibilidad de nuevos socios, y a algunos que están ahí ya, como digo, que están durmientes, pues mirando si siguen o si prefieren dar un paso a un lado, ¿no?
0: Manolo, ¿cómo surgió la asociación? Estabas tú desde el minuto cero y ya te añado, te adoso otra pregunta. Es decir, ya nos contabas en su día, ¿no? Tu pasión, tu vínculo, tu conexión con lo prehistórico, con nuestra historia, es decir, ¿en qué momento llega a ti?
1: Bueno, la afición a la arqueología y a las réplicas, pues desde bastante pequeño. Primero, como yo creo que la mayoría, empezamos con los minerales y los fósiles. Y luego ya a raíz de ahí, pues tuve la gran suerte de poder estar en las cinco campañas de excavación. Sí. En la década de los 70, en el Chuche, excavando lo que era el poblado íbero.
0: O sea, estuviste ahí, es la primera vez que se organizaban, ¿no?
1: Sí, sí, es la primera vez y la última que se hicieron.
0: O sea, y la única.
1: La única vez. Estaba dirigida por el doctor Pérez Casas, ¿sí? Entonces director del Museo Arqueológico de Almería. Y ahí, pues, la verdad que se aprende muchísimo. Y a raíz de ahí, yo viendo tantas piezas que salían, y digo, pues, a ver si yo es capaz yo de reproducir esto. Y ahí empecé unas veces. La primera cocción que hice, pues fue un desastre. Porque eso tiene su técnica, y yo lo quise hacer de pronto, y cuando entré al horno a ver lo que había, eran nada más que trozos de vasija. No venía ninguna entera.
0: Bueno, los primeros ensayos son así, ¿no?
1: Los ensayos arroz. Claro, eso es. Claro. Ahí aprendí de que tenía que tener un precalentamiento, y a raíz de ahí ya, pues, ya nos fuimos, pues todos los que nos conocíamos ya tomaron el venenillo ese, y desde entonces estamos liados.
0: No habéis parado hasta el día de hoy, claro.
1: Nada.
0: Oye, fíjate, yo quiero abrir paréntesis en torno a esas excavaciones, las que nos hablaba, decir, ¿por qué se decidió cómo y bueno que se encontraba ahí? ¿En qué zona, además?
1: Bueno, esto es donde estaba el antiguo paso a nivel del Chuche.
0: Sí.
1: Pues el cerro de ahí, sí. Ahí se excavó. La pena de esta excavación, de que no se ha publicado nada, pero porque era verdaderamente interesante. Pues apareció todo lo que es un poblado íbero.
0: Ejemplo, un poblado íbero, es decir, casi al completo.
1: Total. Y se ve que se paró en algún momento en el que alguna batalla, alguna guerra, porque te encontrabas dentro de la vivienda, las ánforas enteras, las pesas de telar, porque los telares, como es natural, ya no han llegado hasta nuestros días. Pero de haber habido también un taller de cerámica, fue impresionante. Y, y aparte de eso, también hemos comprobado de que salió una tumba de tipo Millares, que por cierto salió un fragmento de cerámica de ojos soles. O sea que esa zona había estado habitada también en el calcolítico. Fue verdaderamente interesantísimo. Esperemos que alguna vez se llegue a publicar, porque si no hemos perdido un eslabón grandísimo de nuestra historia.
0: Pero aparte de esas piezas, de esos hallazgos, en el Museo Arqueológico de Almería...
1: Sí, sí, están todas.
0: Están todas en el museo.
1: Pero lo que no hay es documentación.
0: Documentación, ajá.
1: Ese es el problema, pero las piezas están todas en el museo.
0: Ajá. Es que ya digo, es apasionante tirar un poquito de los inicios de parte de nuestro patrimonio, nuestra historia, ¿no? Y lo que sorprende desde fuera es cómo no se ha vuelto a... No sé si es algo lógico y normal.
1: Que yo es que no quiero hablar mucho de ese tema, porque la verdad que me pongo
0: en otro momento, pero
1: Almería se están haciendo pocas excavaciones puntuales. Cabezo María, Los Millares, pero luego hay otros sitios importantísimos. Bueno, la Universidad de Almería ahora está haciendo, y en colaboración con la Universidad de Cádiz, está haciendo prospecciones no invasivas. Últimamente han hecho un vuelo LIDAR de estos y han descubierto de que en el Chuche han descubierto un puerto para barcos de poco calaje. Y ahí, en una ensenada que hay, que damos prueba de que el río era navegable.
0: Bueno, en su día hasta Pechina.
1: En su día, además, hasta Pechina y más arriba.
2: Incluso más arriba.
0: Claro, salió de Pechina. En fin, que hay una historia ahí enterrada y muchísimo por descubrir todavía, claro.
1: Pero...
0: si se tiene voluntad y presupuesto también, claro. Es
1: que ¿qué pasa? ¿Que voy a meter un tractor porque se han descuidado?
0: Ya.
1: Lo rompe. Y de aquí a 20 años no vamos a dejar para nuestro futuro, aunque desgraciadamente... no tenemos muchos seguidores jóvenes que se interesen por este tema, que nosotros estamos deseando de que alguien tome...
0: Esa es otra, ¿no? Digamos, la gente más joven, ¿no? Le cuesta, pero en general, a cualquier asociación, ¿no? Pasa con asociaciones culturales aquí, por ejemplo, en Murcia de Almería, ¿no? Que ese es el gran problema, ¿cómo enganchamos, cómo conectamos a la gente joven?
2: Claro, sobre todo porque nuestra asociación es muy específica, ¿no?
0: Claro.
2: Es muy, muy... pues eso. Va a detalles muy, muy, muy...
0: Pero bueno, hacéis...
2: muy preciso.
0: Lleváis a cabo eventos, encuentros, incluso a la hora de realizar piezas también, habituales, ¿no? Y ahí sí se conecta. Es decir, se abre la puerta, digamos, a todo tipo de posible asociado, ¿no? De gente de cualquier edad también.
2: Sí, claro. Sobre todo a la hora de los talleres, está abierto a todas las edades. En los talleres de arqueología experimental que estamos organizando, que solemos hacer dos o tres cada año, pues hemos tenido alumnos y participantes de todas las edades, pero sí es verdad que sobre todo de gente ya que más bien tira a la edad de jubilación,
0: claro,
2: más
0: claro.
2: que a la edad de estudiante.
0: Ya
2: ¿no?
0: más veteranos.
2: Claro. Sí, pero también hemos tenido de menos de 20 años, participantes de menos de 20 años.
0: Y lo que nos ocupa es que el locutor se ha ido un poquito por los cerros de Úbeda, pero claro, es que me interesaba lo que nos ha empezado a contar Manolo, ¿no?
2: Claro, porque además es que como a mí me tienes aquí casi en sesión continua, pero Manolo es más difícil de coger.
0: Claro, entonces estoy abusando un poco de su presencia aquí, ¿no? Tenemos este sábado 17... el itinerario de Antonino, de Urcia a Alba. Y es la quinta etapa la que vamos a hacer este sábado, ¿no?
1: Sí, es la quinta etapa y última.
0: Y última, ¿no? Son cinco etapas.
1: Para los que a lo mejor les suene raro el itinerario de Antonino...
0: Sí, te iba a preguntar, para precisamente los más jóvenes del lugar y no iniciados, ¿qué significa, qué supone, por qué este itinerario?
1: Bueno, resumiendo rápido la cosa, el itinerario antonino era lo que hoy tenemos en España, la red estatal de autovías y carreteras. Pero esto es de época romana.
0: Los romanos.
2: Vamos, la guía Repsol de la época.
0: Correcto, correcto.
1: De época romana.
0: Sí, sí. Como decían en La vida de Brian, ¿qué nos dejaron los romanos? ¿Qué hicieron por nosotros los romanos? Este sería un ejemplo,
1: bueno,
0: ¿no?
1: Claro.
0: Uno.
1: Bueno, el itinerario antonino es por el nombre de la familia Antonina, que fue Augusto Caracalla, que según la historia era un poquito severo.
0: Muy suyo para sus cosas, ¿no?
1: Y entonces, sobre el siglo final del siglo II, siglo III, organizó pues todas las vías romanas.
0: Y balance de las cuatro etapas anteriores, más o menos un resumen, es decir, por dónde transcurren más o menos.
2: Pues vamos, es que hemos intentado seguir lo que era el camino romano,
0: sí,
2: que está marcado en el itinerario de Antonino, y cogiendo el tramo que va desde Urci, en Benadux, hasta Alba, que es el nombre romano de Alba.
0: Sí.
2: Y este itinerario pasa por ejemplo, por Santa Fe, Gádor, Santa Fe, y ahí ya cogíamos hacia Fuente Santa, La Alcubilla, Nacimiento y Habla. Entonces la primera etapa la hicimos, hemos intentado dividirlo en etapas más o menos equidistantes, no en distancias, aproximadamente entre 8 o 10 kilómetros, porque como es verdad que viene gente también de edades ya más o menos avanzadas y que sus facultades no son tampoco las idóneas para andar mucho, pues bueno, lo repartimos en 5 etapas para que no fueran demasiado largas. La primera la hicimos desde Benadú hasta Santa Fe,
0: sí,
2: que fue en noviembre de 2024,
0: sí,
2: efectivamente, 2024, coincidiendo como una de las actividades de la sexta semana de arqueología e historia que hicimos en ese año. Después, en el 25, hicimos la segunda y tercera etapa. La segunda fue de Santa Fe a Fuente Santa y la tercera de Fuente Santa a la Alcubilla. Y después ya en 2026, hicimos en abril de este año, hicimos la cuarta de la Alcubilla a Nacimiento. Y este día 17, este sábado 17, ya culminamos llegando a Habla desde Nacimiento, partiendo desde Nacimiento.
0: Salimos a las 8 de la mañana, ¿no?
2: Sí, a las 8 de la mañana es la hora en el punto de reunión. Después de ahí nos organizaremos para llevar coches, porque tenemos que después hacer la vuelta. Llevaremos todos los coches que sea posible a Tabla para después recuperar al personal en esos coches.
0: Avituallamiento también, bueno, coches escoba, ¿no?
1: Sí, sí.
2: Sí, claro.
1: Ese me preocupo yo de coches escoba.
0: ¿Por qué? Ah, bueno, porque tú lo llevas.
1: La maquinaria mía no funciona bien.
0: Claro, tú vas encargado del coche escoba por motivo.
1: Sí, sí.
0: Perfecto.
1: Yo voy recogiendo a la gente que se cansa,
0: claro,
1: y todo eso. Hay otra cosa que quería decir también, es que de Urci a Alba, los romanos marcaban 24 millas pasus, porque los romanos por eso tenían los miliarios, porque eran los puntos, lo que hoy día nosotros tenemos puntos kilométricos, ellos tenían los miliarios, que eran las millas que había de tal sitio a tal sitio.
0: Y eran 24.
1: 24 millas pasus. Pasus quiere decir porque medían por pasos.
0: Por pasos.
1: Y, o sea, una zancada de una persona normal, sin forzar, eso era lo que aproximadamente eran unos mil pasos.
0: Mil pasos.
1: Que se convierte en 1.481 metros.
0: Casi un kilómetro y medio.
1: Tiene la milla, la milla romana.
0: Ajá. Y en total tengo por aquí que son unos 12 kilómetros esta etapa.
2: Esta etapa. Claro. Porque también por razones obvias, porque las etapas, ya te digo, que intentábamos hacerlas más o menos equidistantes, pero también es verdad que no queríamos terminar en un punto perdido así en tierra de nadie, ¿no? Entonces hemos aprovechado puntos característicos, como puede ser en este caso nacimiento,
0: sí, ¿eh?
2: Para terminar la penúltima etapa, y claro, ya el resto del recorrido que nos queda hasta Abla, pues son aproximadamente, eso es un poquito más de 12,
0: un poco más,
2: como sí, como 12.800 aproximadamente. Sí. Un poquito menos de 13 kilómetros.
0: Y yo imagino que habéis hecho, obviamente, antes de este sábado 17, más o menos para evaluar cómo está el terreno, la ruta, en
2: pues
0: qué condiciones.
2: Sí, la verdad es que hace unos días estuvimos haciendo un recorrido, reconociendo el camino para ver en qué situación estaba, pero tendremos que hacer previo al sábado, tendremos que hacer otro recorrido, porque es que por allí hubo también una riada no hace muchos días. Hubo una riada que nos coincide con parte del recorrido.
0: Claro.
2: Entonces, pues tendremos que hacer un estudio a ver cómo está, porque si no, pues tendremos que tirar de plan B y sustituir el camino original por lo más cercano, que será coincidiendo con la antigua carretera nacional.
0: Correcto.
1: La paralela total, casi totalmente.
0: Correcto. Hay que estar a las 8 de la mañana más o menos, ya hemos dicho, lo que es el lavadero de los caños, que son 8 caños, si no me falla la memoria. Allí en creo, el nacimiento.
2: Creo que sí, 7 u 8, sí.
0: 8 caños, correcto.
2: Que por cierto, la última vez que estuvimos, llevaban agua, estaban echando agua después de mucho tiempo, gracias a las lluvias que tuvimos a principios de año.
0: Sí, sí. Yo de Zagal, bueno, he tenido vínculo con Nacimiento, íbamos prácticamente cada fin de semana cuando entonces no había autovía. Las curvitas hasta llegar ahí, pasamos por, hacíamos para Ángel, a comprar el pan y tal. Y sí, los 8 caños daban agua, el río verde, incluso claro, agua por el río, pero te estoy hablando de, pues, finales de los 80, principios de los 90, y a partir de ahí, pues lo que tú dices ya.
2: Claro.
0: Cambió. El decorado, claro.
1: Yo también tengo relación con Nacimiento.
0: Claro.
1: Porque mi familia, por parte materna, son naturales de Nacimiento.
0: Sí, sí. Y grandes recuerdos de ahí, ¿no? Entonces estamos a las 8:15 más o menos, salimos desde las 8. Si alguien quiere participar, es decir, está escuchando, se está enterando ahora, incluso...
2: Todavía hasta el día 16 a las 12 de la mañana, que se cerrará el portal, puede inscribirse entrando en la página de Facebook de amigos y amigas del Museo de Reproducción Arqueológica de Benadú, tienen el enlace. Y bueno, ahí está en el Ayuntamiento de Benadú también, está también compartido en Rioja Prehistórica, o sea, está compartido en varios portales de Facebook.

0: Como nosotros tenemos que enviar las relaciones de personal de participantes con 24 horas de antelación a la compañía de seguros, ese es el motivo por el poner una fecha tope 24 horas antes de la actividad.
1: Correcto. Cada uno su seguro, obviamente.
0: Sí.
1: Sin seguro no se puede participar, está claro.
0: Si participa es por libre, no bajo el
1: No
0: manto
1: vas,
0: nuestro,
1: obviamente,
0: claro, no va con la
1: asociación,
0: cobertura
1: ¿no?
0: nuestra.
1: Y si recomendáis, pues eso, calzado de
0: Por
1: senderismo,
0: supuesto.
1: ropa cómoda, en fin, lo habitual cuando hacemos una ruta de sendero.
0: La ruta esta no es una ruta relativamente fácil
1: Sea, no es
0: porque no
1: muy
0: hay
1: dura.
0: subidas, vamos todo el tiempo subiendo, o sea, con una leve pendiente, porque desde el momento que nacimiento está a una altitud inferior a habla, pues siempre vamos, pero la verdad es que es prácticamente llano, o sea, no se aprecia esa subida no se aprecia prácticamente.
1: Y luego del gran final, quien quiera puede comer en habla, claro, en la posada el tío Perores.
0: Así es.
1: Yo quiero mencionarlo, patrocina
0: Sí
1: la posada el tío Perores.
0: que nosotros estuvimos el otro día por allí para concertar, para reservar, y la verdad es que tiene un menú muy interesante y a unos precios bastante asequibles. Sí.
1: Fantástico, fantástico. Bueno, esta es una de las actividades, porque estáis a caballo, la asociación, en este caso Amigos del Museo, y la Rioja Prehistórica. Sí, dime, Miguel Ángel.
0: Antes de acabar con esto, tenemos que decir también que una vez que lleguemos a Habla,
1: Sí.
0: tendremos una recepción por parte de personal del Ayuntamiento de Habla, que estarán allí para recibirnos. Y después de la comida, haremos una visita con amigos de allí de Habla al mausoleo que hay a la entrada de Habla. Y también nos darán alguna disertación sobre eso, sobre la historia de la parte romana de Habla.
1: Avanzaros un poquito esa parte romana de habla, tú que lo sabes seguramente, Manolo, a ver, si nos puedes avanzar.
0: Bueno, aparte
1: Hacemos spoiler aquí.
0: del mausoleo que tiene,
1: Sí.
0: pues Habla tiene yacimiento también que hay ibero-romano. Y hace poco, pues el día que fuimos a los Milanes, nos llevaron habían hecho un recorte allí en lo que son las eras y aparece un cementerio de época romana con sus tégulas. Habla, pues está por descubrir todavía.
1: Pues ese cementerio, es decir, está bien,
0: Sí,
1: bien
0: está.
1: conservado.
0: Hombre, han tocado, pero bueno, han tocado mínima parte. Pero que el Habla, yo creo que, o me voy a poner un ejemplo que quizá mejor no, pero bueno, como Cartagena. Cartagena antes vivía de la minería y ahora vive de su patrimonio. Pues yo creo que Habla, si excavaran lo que tiene de época romana, tendría un potencial de visita y todo eso impresionante.
1: Sería el punto, digamos, en ese sentido,
0: Sí.
1: o sea, el de mayor proyección de toda la provincia de Almería, si hablamos de, obviamente de.
0: Hombre, tenemos también, nosotros no podemos quedarnos atrás, que tenemos nuestro paredón y nuestra zona, que si también se excavara, pues
1: Pero
0: sería
1: me refiero a restos romanos.
0: restos romanos,
1: Sí,
0: restos
1: igual
0: romanos.
1: que Benadú. Es
0: Lo
1: que
0: mismo,
1: en
0: Benadú
1: el Cerro
0: también.
1: del Paredón, en el Chuche, si Por
0: algún día se
1: ejemplo.
0: pusiera,
1: Claro,
0: saliera a la luz lo que hay ahí,
1: claro,
0: es que
1: claro.
0: eso también está totalmente por descubrir. Y además tenemos también lo que es el abastecimiento de agua de una ciudad romana. Está
1: Efectivamente.
0: intacto.
1: Intacto también.
0: Sí.
1: Buah, qué bueno. Pues maravilloso, más que recomendable, ¿eh? El sumarnos a este itinerario de Antonino, que ya nos ha dicho Manolo que era un tipo pues muy así como que, ¿qué es eso?
0: Era un
1: Pero
0: poquillo
1: tiene
0: durillo.
1: un poquito duro, pero bueno, es que en aquel contexto, en aquella época, pues oye, no sé. Igual tendría sus razones, no lo sé. No lo sé. Bueno, salgo de este jardincito y ahora nos vamos a otra actividad en la que está presente la Asociación Rioja Prehistórica, que va a ser el primer mercado medieval de Huércal de Almería, ¿no?
0: Sí,
1: Este fin de semana.
0: efectivamente, este
1: Sí,
0: fin de
1: sí.
0: semana también, que nosotros, tanto Manolo como yo, estamos en las dos asociaciones, pero a la vez también hay otros socios de Rioja Prehistórica que el sábado y el domingo se van a encargar de la actividad de tiro con arco prehistórico.
1: Solo arco. No tenemos
0: Sí,
1: propulsor
0: no,
1: también,
0: llevaremos
1: no hay
0: arco y propulsores,
1: propulsor
0: las dos
1: también.
0: cosas, sí, de armas prehistóricas. Entonces de eso se encargará

0: Maribel y Raúl, que son dos socios, socios y socias de Rioja Prehistórica, y Manolo y yo, y Pepe, creo que también estará con nosotros, Pepe Martínez, estaremos el domingo, porque obviamente el sábado estamos en la otra actividad, estaremos el domingo por la mañana también haciendo actividades de arqueología experimental, pero más bien enfocada a lo que es la época medieval, ya que el mercado es medieval.
1: Claro.
0: Manolo puede explicar mejor lo que va a hacer él, que es el tema de fabricación de velas.
2: Sí, José Martínez y yo vamos a estar con una técnica de hacer velas que se
1: Sí.
2: hacía en la época medieval, que es por precipitación y con cera virgen.
1: Sí.
2: Una rueda con unos en el que se amarran los pábiros
1: Sí.
2: o pabiros,
1: Sí.
2: que son la mecha. Y luego en una caldera que se va derritiendo la cera virgen, y con un calabacín de esos vamos echando en esos pábiros y dando vueltas, ¿no? Y se va enfriando, y hasta que lo engrosamos por mejor de 3 centímetros.
1: Claro, la mecha de guita, ¿no?
2: Guita de algodón.
1: Claro, algodón. Qué bueno. ¿Cuánto
2: Sí.
1: más o menos se suele tardar en hacer una?
2: Pues en hacer, parece que llevamos el golpe de 53 o por ahí. Pues tardamos por lo menos 3 horas en hacer
1: Qué
2: las
1: bueno,
2: velas.
1: qué bueno. ¿Y esto va a ser el sábado o domingo? Los dos
0: El
1: días va a
0: domingo.
1: ser
2: El
1: el
2: domingo.
1: domingo.
2: No, todo el
1: Domingo,
2: domingo, sí.
1: perfecto.
0: Y yo me encargaré de hacer al de forjar, nos llevaremos la fragua y haremos allí en vivo y en directo alguna, pues no sé, lo que, eso ya es
1: Lo
0: la
1: que se
0: inspiración,
1: caiga,
0: lo que me dé la
1: claro.
0: inspiración, igual una espada o un hacha. Haremos algo allí también
1: Vais a
0: forjado,
1: forjar,
0: forjado en caliente, y
1: claro.
0: para que la gente vea cómo se hacía, cómo se adaptando un poquito, porque por razones, entre otras, medioambientales, porque y por espacio, porque en principio teníamos una fragua de carbón,
1: Sí.
0: pero entre que el carbón es de lo que más contamina en el ambiente y el espacio que ocupa es bastante grande, pues la sustituimos por una fragua de propano. Pero bueno, es el único elemento, digamos, actual que va a haber allí, pero todo lo demás lo haremos con las mismas técnicas y los mismos materiales que se hacía en su
1: Correcto,
0: época.
1: correcto. Va a ser espectacular también, ¿eh? Ese primer mercado medieval aquí en Huércal de Almería.
0: Pues la verdad es que yo he estado viendo el programa y tiene una pinta
1: Sí.
0: increíble,
1: Yo
0: tiene una pinta increíble.
1: le preguntaba tanto a Mari Carmen, la concejal, como a Vivi,
0: A mí
1: del Gremio de los Dragones, si habían calculado bien, porque todo lo que trae, es decir, va a ser la Plaza de la Constitución, Calle Real y zonas próximas también. La explicación, obviamente, es
0: sí.
1: que esa zona acompaña para
0: Es que
1: ese ambiente medieval, claro.
0: es prácticamente todo el casco urbano
1: Claro,
0: antiguo
1: claro.
0: de Huerca.
1: Sí. El corazón de Huércal de
0: Sí,
1: Almería, la parte
0: efectivamente.
1: histórica, ¿no? Debe ser ahí, mercado medieval, ¿no?
0: Hombre,
1: Claro. Para estar más metidos
0: efectivamente,
1: en
0: claro,
1: ese ambiente.
0: es lo suyo.
1: Es que lo abarcáis todo, ¿eh? Desde la prehistoria, en la época medieval, bueno, ya pasando por romanos, íberos, lo abarcáis todo entre ambas asociaciones.
2: La arqueología experimental es que
1: Claro,
2: lo toca todo.
1: claro.
2: Entonces nosotros pues vamos intentando recrear las industrias que tenemos del pasado. Pasa que también tenemos del presente, yo creo que nos van a firmar una papeleta. ¿Sabes?
1: Explícate.
2: La señora.
1: Estoy yo muy torpe
2: Es que
1: últimamente.
2: estamos muy.
1: A ver.
2: Es que todos los fines de semana
1: Ya,
2: tenemos actividades. Yo creo que nos van a firmar la papeleta.
1: Bueno,
0: Sí, vamos, que
1: ¿no?
0: igual un
1: Es
0: día
1: cuestión
0: llegamos y
1: de.
0: nos encontramos las maletas en la
1: Bueno,
0: puerta,
1: es
0: que es lo que quiere decir.
1: cuestión de adherir,
2: No,
1: que si también se
2: colaboran con
1: sumen,
2: nosotros
1: claro,
2: también.
1: claro que sí, claro que sí. Oye, la última. Conociendo cómo conoces la prehistoria, la historia, es decir, ¿en qué época te hubiese gustado a ti vivir, Marolo?
2: A mí,
1: Sí, no sé si en tiempo de los romanos.
2: hombre, no, yo quizás me hubiera gustado vivir en la época argárica. Me atrae mucho la cultura argárica. Aunque tenemos también, aunque el Algar dicen que es la cuna, pero que aquí abajo tenemos también unos yacimientos argáricos muy buenos. Me llama mucho la atención la edad de los metales.
1: La de los metales,
2: Sí.
1: sí, a tu época. No sé por qué yo lo intuía,
2: Porque la piedra, pues, también me gusta mucho, pero
1: fíjate.
2: aquí Miguel es que le gusta la piedra.
1: Sí. ¿Y tú, Miguel?
0: No, yo, hombre, a mí me gusta. Manolo, yo creo que lo dice por mi apellido, ¿no? Que se parece mucho. Sí. Pero no, a mí me encanta lo que es la manufactura de los metales, de sobre todo del cobre. Uh-huh. A mí me encanta. Yo me siento muy realizado cuando cojo un martillo y cojo un trozo de cobre al rojo y empiezo a darle forma. Uh-huh. A mí me encanta.
1: Te traslabas a esa época.
0: Sí, sí, sí. Me siento muy, muy feliz con eso.
2: La piedra se la dejamos al compañero Bienvenido González.
1: Sí, ¿no?
2: Que es el que talla el sílex.
1: Es el experto.
2: No sílex, como este, sino sílex.
1: El sílex.
2: Sí. Es el experto y hace una
0: pieza. Y además, probablemente uno de los mejores talladores de España.
1: Qué bueno. Sí, nos has hablado en ocasiones, claro.
0: Sí. Es imposible no aludirlo, ¿no? Porque es verdad, porque es que es un tío que lo ves trabajar y te queda alucinado de ver cómo le va sacando forma a un trozo de sigla sin amorfo, cómo poquito a poco va, bueno, poquito a poco, ¿no? Porque también va a un ritmo que alucina. Claro. Y le va sacándole la forma a una flecha o a un bifao.
2: Y sin mecanismos modernos.
0: Efectivamente.
1: Ahí ese hace, es el mérito. Todo tal y como se hacía.
2: Como se hacía. Él lo hace tal y como
1: tal
2: se hacía.
1: Tal cual. Sí. Oye, por cierto, antes de despediros, ¿tenemos algún taller antes de que acabe el año también organizado ahí o previsto?
2: Miguel, ¿qué lleva?
0: Pues no, ya es que ya nos quedamos sin tiempo porque claro. Por una razón, porque es que no solo son las actividades que hacemos como Asociación de Amigos del Museo, sino que como ya te digo, como estamos en la doble faceta, Amigos del Museo, Rioja Prehistórica, pues claro, también tenemos pendiente que eso ya te emplazo para diciembre, para primeros de diciembre, porque este año vamos a hacer... La tirada de benéfica de este año va a estar muy interesante porque es en beneficio de la gente con síndrome de... Hostia, de TER puede ser. Hostia, ahora se me ha olvidado, pero me parece síndrome de TER.
1: Puede ser.
0: Me van a perdonar porque no es que es una enfermedad que yo desconocía hasta hace prácticamente...
1: De las muy poco frecuentes.
0: Sí, hace pocas semanas. Y ahora mismo no recuerdo muy bien el nombre, pero creo que es... Además, si me das 2 segundos...
1: Sí, te doy 2 segundos.
0: Lo claro, miro, claro, porque ya te digo que es un tema que va a ser...
1: De TER Haar puede ser, de Frank TER Haar, de displasia ósea primaria...
0: algo así, sí.
1: Trastorno genético ultra raro, sí. De las poco frecuentes.
0: RET, perdón, RET.
1: Ah, vale.
0: Entonces, síndrome de RET. Es que he cambiado la...
1: De RET, vale.
0: He cambiado la...
1: Pues es que lamentablemente, fíjate, las llamamos poco frecuentes, pero esta es una prueba, ¿no? Yo he buscado TER y existe un síndrome de TER, de TER Haar. Ah,
0: pues en este caso es RET.
1: RET,
0: sí. Va. Y me hablaron de que hay aquí en Almería, hay varias familias, cuando empezamos a mirar a ver a favor de quién hacíamos la tirada benéfica este año... Sí. Una de nuestras socias nos habló de que conocía a varias familias aquí en Almería, a varias que no hay muchas, no sé si son como 15 o así en toda la provincia, ¿no? Y me interesó, nos interesamos por el tema y hemos entrado en contacto con esa familia y lo haremos y ya pues por eso, ya cuando llegue el momento
1: más adelante.
0: Te pondremos ya en...
1: Sí, señor. Yo no os meto presión. No os meto presión, ya cada cosa a su tiempo. A su momento, ¿no? Lo más próximo es el itinerario de Antonino, de Urcialda, Alba, es decir, la actual Alba, y este fin de semana, el sábado, desde las 8, en el lavadero de los 8 caños de nacimiento. Es el punto de partida. Colabora el Ayuntamiento de Benadux y presentes también en el primer mercado medieval desde Rioja Prehistórica, este fin de semana aquí en Huércal de Almería. Y pronto, más adelante, lo apunto, porque Manolo Sala merece, pues mínimo, no sé, es que incalculable el número de programas dedicados a la conservación de nuestro patrimonio, a la catalogación, a la memoria, en fin, etc, etc, etc. Podríamos tirarnos aquí, ¿no? Hablando, pues...
2: Habláis y también reivindicar muchas cosas que nos faltan,
1: y reivindicando
2: nos faltan
1: también,
2: en nuestro patrimonio.
1: Correcto, correcto. A quien corresponda, claro.
2: Exactamente. Sí. Nosotros no nos metemos con nadie. Nada
1: sí, a quien corresponda.
2: A quien corresponda.
1: Pues hermano, ha sido un gustazo. Y Miguel, un gustazo también. Lo dicho, los Salas y Siles, Siles y Salas. Manolo y Miguel y Marlo. Gracias, ¿eh?
0: Gracias a ti.
2: A ti.

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2: Y ya volvemos de nuevo a mirarnos el ombliguito aquí en Almería. Bueno, simplemente mencionar a los oyentes que estén interesados. Si tú eres dibujante de Almería, estás por aquí y este fin de semana te apetece quedar con nosotros, pues nada, comentaros que vamos a tener una reunión.
3: No, el dibujante o guionista.
2: Sí, también lo quiere.
4: Aficionado también, ¿no?
3: Si algún aficionado quiere,
5: incluso puede... aficionado.
2: Sí. Bueno, sí, pero sobre todo esta asociación está centrada en autores de cómics. Mm. O sea que en principio puede venir, pero...
4: Te vas a aburrir igual, ¿no?
2: Aquí lo mismo te aburre.
3: Te vamos a hacer la vida imposible.
4: Igual te
3: vamos a dibujar en equipo, te vamos a hacer la vida imposible.
2: Claro. Te vamos a hundir.
4: Porque no te vamos a seguir las conversaciones, te vamos a hacer vacío.
3: Te vamos a hacer la cobra.
4: ¿Sabes lo que te digo? Claro. Vas a saludar y te hacemos la cobra. También. O sea que tú mismo, o tú misma. Aparecerá información en la duna.es.
2: Sí, no tenemos sede fija, somos...
3: Pondremos un mapa de esa, sacar el Google debajo del puente donde estemos.
2: Somos itinerantes para que nunca nos encuentren.
4: Es el mundo complicado.
3: Coordenadas de GPS para abandonar el coche y meter el descampado, ahí estamos nosotros.
2: Parecemos que estamos haciendo una actividad ilegal aquí.
3: Al lado un fuego con la botella esa de brandy.
4: ¿Se recomienda llevar pasamontañas o no? ¿Se puede ir con la cara descubierta?
3: No, bueno, yo mientras te lleve un bidón de gasolina sobre este fuego, como sale en la película americana, mitad del descampado, creo que va a sufrir.
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0: Qué bonito suena, qué bonito suena. Energía positiva, es lo que a mí me transmite, ¿eh? Esta melodía, energía que fluye, que se comparte, que se transforma. Energía siempre ilustrando y con mucho que contar cada semana. Sol Ruiz, muy buenas.
1: Muy buenas, Antonio.
0: ¿Qué tal?
1: Fíjate que esta canción habla de la atracción atómica, de los impulsos eléctricos que mueven el mundo, de la energía, de esas fuerzas que hay de atracción entre unos elementos y otros. Y tiene mucho que ver con lo que hoy os quiero enseñar.
0: Qué bueno, tiene su hilo de conexión. Déjame que recuerde que esto pertenece a... Así lo digo bien, que esa es otra. Chemistry Russ.
1: Perfecto.
0: O como se diga. Vale.
1: Perfecto.
0: Y tiene que ver con los dos títulos, ¿no? Esta semana.
1: Con los dos títulos. Mira, hoy he traído algo enfocado a la ciencia. Y nuestra primera parada es un lanzamiento fresquísimo de la editorial Libre Albedrío y que se titula Química entre nosotros y que lleva la firma del maravilloso autor e ilustrador Miguel Tanco. Y bueno, lo fascinante de esta novedad es que es el tercer título de una exitosa línea de divulgación científica infantil que lo está publicando Libre Albedrío y que el camino lo abrieron previamente con dos joyitas, Cuenta conmigo, que fue la primera, enfocado a las matemáticas, y La chispa en mí, centrado en física. Y ahora, con este tercer volumen, Tanco consigue algo que parecía imposible y es unir lo riguroso que puede ser la química pura con la inteligencia emocional y con los sentimientos.
0: Ajá, qué bueno, qué bueno. O sea,
1: bueno, es una verdadera joya, ¿eh? Yo he tenido la oportunidad de verlo, porque está nuevo, nuevísimo, tiene que estar llegando a la librería, sí. Y es de verdad delicioso. O sea, qué capacidad ya no solo con la ilustración, porque, bueno, Miguel Tanco es un referente internacional de la literatura infantil. Se ha formado en ciudades de vanguardia artística como Nueva York y Bolonia y además acumula a su espalda más de 40 libros publicados y premios de gran prestigio, como la mención de la Feria del Libro de Bolonia, el Oro de la Sociedad de los Ilustradores de Los Ángeles, bueno, también en Estados Unidos. Y muchos lo recordarán seguramente por sus tiras cómicas de pequeñas historias, que también tiene Libre Albedrío. Y bueno, creo que no solo las ilustraciones, pues como digo, él es un gran ilustrador, son maravillosas, sino que el texto es increíble. ¿Cómo consigue hablar de la química y hablar y poner ejemplos de química pura, hablando de sentimientos, de atracción, de encontrarse, de repelerse?
0: O sea, total,
1: me
0: total.
1: Parece...
0: Qué bueno. O sea, el libro
1: increíble.
0: Perfecto para derribar un mito o un tabú, si queremos, ¿no? El hecho de que la ciencia es difícil. O sea,
1: claro, pero no solo con este libro, porque los dos anteriores, Cuenta conmigo, ya era un libro que hablaba precisamente de las matemáticas y enfocaba su historia a las matemáticas, ¿no? Hay una niña que se da cuenta de que a los demás le apasionan muchas cosas, el arte, la música. En su casa, sus padres son apasionados de cosas y ella se da cuenta en un momento dado de que es una apasionada de las matemáticas y que ve las matemáticas en cada cosa, porque están en cada cosa, y es muy chulo. Y también lo es el de La chispa en mí, sí, que habla de la física y además ha sido premiadísimo. O sea que es fantástico.
0: Qué bueno.
1: Y además te voy a decir una cosa, el secreto que tienen estos libros es la técnica gráfica y la narrativa. Porque Tanco utiliza el dibujo de línea muy limpia, con un trazo muy aparentemente como muy espontáneo, que imita esa frescura de la infancia y que usa colores muy sutiles, con manchas. Y este estilo tan delicado, a través de los protagonistas que tiene, es un adorable protagonista, la niña que tiene, el libro nos explica esas reglas básicas de la ciencia, pero que en realidad está recordándonos que la verdadera magia no es la ciencia en sí, sino cómo conectarnos. Entonces, mantiene esa dualidad entre lo terrenal, digamos, lo sentimental, lo emocional, con lo físico, lo químico, lo matemático. Y convierte la ciencia como en un juego lleno de curiosidad poética. Creo que son imprescindibles los tres.
0: Pero
1: bueno, es que este último me ha parecido impresionante.
0: Qué bueno. Pues titulazo, recomendado, ¿no? Lo siguiente, desde Libre Albedrío, o sea, novedad total, ¿eh? O sea que empezamos por todo lo alto y seguimos en todo lo alto, ¿no?
1: Seguimos, porque estaba buscando continuar con algo de ciencia y además la semana pasada estuvimos hablando de un formato muy diferente y es un juego que tiene el álbum ilustrado, que se puede jugar con esos formatos, ¿no? Y que apoyan la narrativa visual y apoyan la historia. Y bueno, pues hoy traigo esta semana para descubrir también un libro que transita casi en objeto y que habla del eclipse de sol. Se
0: Hombre.
1: titula, de hecho, Eclipse de Sol, Eclipse de Luna. Es de la editorial canaria Diego Pun Ediciones. Y bueno, no sigue la estructura típica de un cuento, porque es un libro objeto. Es completamente circular y además es como interactivo. Los artífices de este artefacto literario son el creativo aragonés al que le encanta jugar con la limitación y la experimentación, Osvaldo Felipe, que es muy conocido por ser fundador de la mítica compañía de animación infantil PAI, y la diseñadora e ilustradora Inma Grau. Y juntos, pues han hecho como muchos libros que juegan con este tipo de locuras, ¿no? En este nuevo proyecto, pues hilvanan un texto rimado, muy bello, y con una técnica de ilustración digital que es muy vibrante, de colores planos, contrastados, con formas rotundas, muy poético también. Pero, como digo, lo verdaderamente mágico es su formato, porque además es reversible. Por un lado leemos el eclipse de sol, donde los lectores pueden desplazar físicamente la luna para tapar al astro rey, pero si le damos la vuelta al volumen, entramos en el trayecto del eclipse de la luna. E incluye también un acetato rojo transparente para emular ese color que toma el satélite de madrugada. Creo que es una experiencia sensorial completa y que además de cara a este eclipse que hemos vivido y al próximo que está por venir,
0: Sí,
1: pues
0: eso.
1: es una, vamos, es perfecto para poder hablar con los pequeños de lo que es un eclipse, de qué es lo que pasa, de cómo pasa, y hablar de ciencia con ellos desde un álbum ilustrado.
0: Maravilloso, además, combinando pues literatura, ciencia, arte, en fin, está todo ahí, naturalmente.
1: Está todo enlazado.
0: Buah, qué bueno. Y por si acaso viene nublado, el próximo, pues ya lo vivimos directamente aquí, con este eclipse de sol, eclipse de luna, ambos dos eclipses. O sea que es maravillosa
1: Sí, al
0: recomendación.
1: final es como una forma de acceder a la astronomía,
0: Claro.
1: pero a través del arte, del juego manipulativo, de que los niños puedan esperar, o sea, notarlo, es una experiencia sensorial.
0: Genial. Pues segundo titulazo, por supuesto, también recomendado, Fernando Felipe y además Inma Grau en la ilustración. Muy bien, pues son los dos títulos de la semana y desplegamos agenda, Sol. ¿Qué traemos?
1: Pues traemos, mira, hoy quiero traer, porque además ha empezado esta mañana, Paula Mandarina, nuestra Paula Mandarina, está en un taller de recopilación de cuentos, refranes y canciones tradicionales y de faena en la Biblioteca Villaespesa. Y va a haber como tres sesiones, hoy empieza la primera, el 14 del 10 a las 10 de la mañana la segunda y el 27 del 10 a las 5 de la tarde la tercera. Y están dentro de la Jornada Europea de Patrimonio y es para revivir. Y volver a ver ese tipo de cancioncillas, cuentecillos, que se hacían, que se han ido pasando al boca a boca y para que no se pierdan, ¿no? Se están recopilando y se están, porque al final no deja de ser un patrimonio que tenemos ahí, que es intangible, ¿no? Pero que está ahí en nuestra cultura y hay canciones típicas que son diferentes en cada zona, eso se está recuperando ahora. Me parece una actividad, increíble. Y muy importante de hacer, porque al final la tradición oral nos ha ido pasando ciertas canciones, ciertos cuentos y ciertos refranillos que
0: Que no,
1: dan pie
0: claro.
1: también a otras muchas historias.
0: Claro. Y no debe perderse, está claro.
1: Efectivamente.
0: Genial. ¿Y qué más tendríamos en la agenda?
1: Bueno, y tenemos en agenda, ya la gente yo creo que lo sabe, pero se lo vamos a recordar, que los lunes estamos ahí en Candil Radio a la una.
0: Correcto.
1: Con nuestro podcast, con mucho que contar, que este año estamos además,
0: Sí.
1: hemos abierto todos los melones posibles.
0: 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Y no se pierdan el siguiente, por supuesto, mucho que contar.
1: El próximo lunes el
0: Próximo
1: siguiente.
0: lunes más. Y el club, a ver, Agenda Club.
1: El club, pues ya estamos ya preparando las cositas porque la primera sesión es el 25, sábado, hoy sábado no, domingo, el
0: Domingo.
1: 25 domingo.
0: Sí.
1: Y bueno, vamos a tener una sesión muy bonita porque vamos a conectar con Raquel Catalina, que es la ilustradora que vamos a trabajar, porque este año el club va a trabajar sobre ilustradores. Queremos darles un poquito más de visibilidad a los artistas que hay detrás del álbum ilustrado, así que vamos a seleccionar unas cuantas obras de Raquel. Además, recientemente han sido muy premiadas y vamos a hablar con ella y vamos a ver pues cómo surge su arte, cómo lo trabaja, desde dónde elabora ella esas imágenes. Así que está abierto a todo el mundo. Como sabes, es una actividad gratuita, solo tienen que ponerse en contacto con Arte Pintura y desde allí gestionamos el club. Y todo el que quiera, el 25 por la tarde estaremos allí.
0: Perfecto, eso te iba a decir, el campamento base Arte Pintura, sigue siendo el mismo, ¿no?
1: Efectivamente,
0: Correcto.
1: allí.
0: Justo ahí. Fantástico, pues la energía no se crea ni se destruye, solo se transforma y se transfiere y se comparte y se ilustra, ¿eh? Con Sol Ruiz. ¿Te ha molado?
1: Me ha encantado,
0: ¿Eh?
1: me ha encantado, me ha llenado de energía.
0: Y de satisfacción también. Sol, un beso enorme, cargado de energía positiva y hasta la próxima semana.
1: Un beso, hasta la próxima semana.

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1: Hay un momento en el que dices, la vida es absurda, y en ese momento se para y comienza a analizar, y más adelante dice, antes dije que la vida es absurda y fui muy rápido. 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
1: Habitualmente salgo con mi marido, con mi hijo, o cuando salimos del colegio nos damos una vuelta con el coche. Eso es muy habitual en mi casa. Nos vamos a Costa Cabana, nos vemos un ratico la playa y en el camino siempre ponemos canciones. Tenemos un orden, vamos rotando una canción cada uno. Como tengo dos hijos, pues empezamos con Morad, que no me gusta nada. Seguimos mi hija, que normalmente pone más Amaral o algo así, y yo, la que me encanta, que están agobiados ya de escucharla porque siempre digo la misma, es El barco de Karol G.

Bueno, pues la verdad es que de joven, pues sí, algunos postes he tenido en casa, pero creo que algunos de Leno o algo eso, pero yo prefería tener discos y los postes eran de Ornella Muti o de alguna buenorda del momento.

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Ahora mismo el primer recuerdo musical que me viene a la cabeza es cuando era pequeña la sintonía del Planeta Imaginario, del Arabesque de Isao Tomita. Para mí fue bastante especial porque era una música que me creaba mucha inquietud y a la vez me encantaba escucharla, pero me daba cierto miedo y no puedo evitar tener esa canción en la cabeza como primer recuerdo. Supongo que habrán habido más, pero esa me marcó especialmente.

0: Es la 1:25 p.m.
1: A mí realmente no me ruboriza nada de lo que escucho porque lo escucho con atención y con ganas. Lo que sí me pasa es que ninguno de los reproductores que tengo es apto para reproducir reggaetón y rollos de eso. Pero supongo que una persona como yo, que se supone que es un rockero y tal, pues alguien podría pensar que es raro que le encante Julito Iglesias, como me pasa a mí. Y tengo momentos de Julito Iglesias o Rafael y por supuesto de la más grande, de Rocío Jurado. Pero no me ruboriza y lo puedo decir tranquilamente. No tengo problemas con mis gustos musicales.

0: Es la 1:30 PM.
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0: Aquella guitarra que yo tanto quería es mi segunda mujer, Gerundina. Bueno, con un genio, Raimundo Amador. Es además el fondo musical elegido por una figura. Yo estoy de verdad ahora súper emocionado porque por fin ha llegado el momento de tener aquí pues a un constructor de guitarras, como la copa de un pino, que diría que el maestro Gerundino Fernández. Buenos días.
1: Buenos días.
0: ¿Cómo estás, lo primero?
1: Muy bien.
0: ¿Qué sientes al escuchar Gerundina?
1: Pues se me ponen un poquillo los pelos de punta cada vez que la escucho.
0: ¿Qué significa Gerundina?
1: Pues significa mucho trabajo de toda una vida y una gran responsabilidad hacia los guitarristas.
0: Prácticamente antes de empezar a hablar,
1: sí,
0: ya estaba dentro del mundo de la guitarra, ¿no?
1: Claro, yo nací en un taller de un constructor de guitarra, entonces pues me crié allí, prácticamente desde siempre he olido las maderas, he visto las maderas, dando forma, dando grueso, siempre lo he...
0: Tendrás cantidad de recuerdos, claro.
1: Claro, claro. Yo, de hecho, cuando ya tenía un poquito de... ya era más adulto, empecé a ayudar a mi padre un poquito. Igual que mis hijos me están también ayudando un poquito a mí ahora. Ya tienen edad.
0: Tú eres consciente, bueno, lo has sido siempre, imagino, ¿no? Lo que suponía tener un maestro como tu padre, ¿no?
1: No, yo no era consciente. Yo era mi padre, no era... Sí, yo era mi padre y me decía, nene, vente, échame una manillo, ¿qué tengo que hacer esto? ¿Tengo que hacer lo otro? Y no era consciente de lo que era. Por mi casa pasaban grandes artistas y yo pues, tampoco era consciente, la verdad. Yo veía gente que pasaba por allí y ya está.
0: ¿Cuándo fuiste consciente realmente? Es decir,
1: consciente fue cuando ya le dieron un gran premio internacional a mi padre de la UNESCO, que dije yo, hostia, la UNESCO... Y,
0: palabras y, mayores, claro.
1: Y un premio internacional... Ya tenía antes premios... En Ronda ya tuvo otro, pero claro, yo era más pequeño, no era consciente todavía, pero pues, el de la UNESCO ya sí era yo más grandecillo y digo, hostia, un premio de la UNESCO. Y no solamente un premio, es que se trajo dos. Se trajo el primer premio acústica y el primer premio de guitarra. O sea que...
0: Casi nada, vamos.
1: Sí, sí.
0: Casi nada.
1: Había tres y se trajo dos. Y ahí ya dije yo, hostia, ¿esto qué es esto? Hostia, mi padre.
0: Aquí cuidado,
1: sí, sí.
0: Cuidado con mi padre y con el maestro, ¿no?
1: Sí.
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Me viene a la cabeza un videoclip de Antonio Flores, que era la canción, la de, no recuerdo el nombre ahora mismo, me podréis ayudar, la de Cuerpo de, no, la de Quiero bajo las horas del mar, quiero sin moverme del sofá. Esa.

Almería un concierto de Ildivo. Pero aquí a Almería no he llegado. A Granada tampoco, me parece. A Granada tampoco, porque yo llevo un año.

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Y bueno, cuando salimos de cerveza, y si nos sacamos karaoke o lo que sea, o en cualquier spa, solemos dedicarnos canciones y muchas veces así porque sí, y eso está guay. Una que me han dedicado en varias ocasiones es The Manowar, Warriors of the World. Esta lo va a petar.

0: Es la 1:50 p.m.
1: Un grupo que he descubierto hace poco, que yo creo que tiene, bueno, tengo que investigarlo, tiene trayectoria larga, se llama Wolf Mother y el tema es Joker and the Thief. Y me parece que tiene como un regustillo así a años 70 y muy cañero. Me gusta mucho para ponérmelo por las mañanas en el coche cuando voy a trabajar, para despertarme.

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1: Bienvenidas a la sección ¿A ti también te pasa? ¿Tú también eliges tu personalidad del día? Déjame que te explique. Hay gente que, antes de salir de casa, se pasa una hora decidiendo qué ropa se va a poner. ¿Están alegres? Pues el conjunto rojo. ¿Están un poco tristes? Entonces mejor el conjunto azul, que además parece muy profesional porque luego tienen una reunión. Bueno, pues yo no. Antes de salir de casa, yo no paso una hora eligiendo la ropa. Antes de salir de casa, yo paso una hora eligiendo qué personalidad me voy a poner para poder lidiar con la vida de ahí fuera de la mejor manera posible. Hoy me toca ir al gimnasio, pues entonces la personalidad que voy a llevar es la de la mujer combativa que nunca se rinde. Después tengo que ir al médico, entonces la personalidad sería la de quien escucha y hace preguntas. Voy a salir con otras personas de cena. Para eso, la mejor es la de simpática que mata el tiempo haciendo bromas tontas. Lo mejor, cuando crees que se van a reír de ti, es hacerle reírse primero, sí, pero contigo. De ahí lo de la personalidad tonta. A esto, mi terapeuta dice que se le llama enmascaramiento. Sí, eso, llevar una máscara. Si te preguntas para qué sirve, te lo explico. Tengo tanto miedo a no encajar y no saber qué hacer en cada situación social que necesito tener diferentes personalidades con patrones de conducta muy definidos para saber cómo actuar y que nadie diga que soy... Sí, lo has adivinado. Rara. ¿A ti también te pasa y hasta ahora te decían que estabas loca? Pues no, amiga mía. Igual lo que te ocurre es que estás dentro del espectro autista, como yo, como muchos de mis amigos. Y quizá ha llegado el momento de descubrirlo y dejarse de máscaras. ¿Tú qué dices?
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0: buenas a todos los oyentes de Candil Radio. Hoy vamos a traeros un cambio en el Reglamento General de Circulación de la DGT que entrará en vigor a partir del 1 de octubre de 2026. Una modificación que afectará a diferentes usuarios de la vía, motocicletas, patinetes, bicicletas, además de introducir cambios en la normativa general. Pero como no queremos agobiaros con todo el reglamento de golpe, hoy vamos a centrarnos en las novedades que afectan directamente a motocicletas. A partir del 1 de octubre de 2026, los guantes serán obligatorios para los motoristas cuando circulen por vías interurbanas. También será obligatorio utilizar calzado cerrado tanto para el piloto como para el acompañante. En cuanto al casco, no solo tendrá que ser homologado, sino que deberá cumplir con la correspondiente certificación exigida por la normativa. Otra de las novedades es que en determinadas situaciones de tráfico congestionado se permitirá circular por el arcén siempre que exista la correspondiente señalización de la zona y a una velocidad máxima de 30 km/h. Y atención también a los profesionales del reparto, los riders y repartidores a domicilio tendrán que llevar chaleco reflectante obligatorio durante su actividad. Como veis, son varios cambios importantes que conviene conocer antes de que entren en vigor para evitar sorpresas y sobre todo posibles sanciones. Y esto es solo una parte del nuevo reglamento. En próximos comunicados os iremos contando el resto de modificaciones, incluyendo las que afectan a patinetes, bicicletas y normativa general. Informó Fran Rider 600 para Candil Radio.
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pasión por la lectura. Quinn, que en otros tiempos fuera poeta y cuya mujer e hijo han muerto, vive en soledad escribiendo novelas policíacas. Alguien lo llama varias veces por teléfono en medio de la noche, tomándolo por un detective llamado Paul Auster y solicitando su ayuda. Quinn decide al fin personificar al desconocido Paul Auster y conoce entonces a otro pálido poeta que cuenta con una historia aterradora. Cuando nació, su padre lo encerró y aisló del mundo durante años para que pudiera hablar la lengua que olvidaron los hombres tras la construcción de la Torre de Babel. Pero el niño fue rescatado y el padre recluido en una institución de la que ahora está a punto de salir. Ciudad de Cristal inicia la trilogía de Nueva York, un deslumbrante conjunto de thrillers posmodernos que consagró a Paul Auster como un clásico contemporáneo. Lee Ciudad de Cristal, de Paul Auster.

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1: Jamás escucharía Bad Bunny. Muero antes. Para escuchar eso escucho Yoko Ono. Para escuchar basura escucho Yoko Ono.
2: Para compensar Chuck Berry o Buddy Holly, por ejemplo, mejor.
1: Exacto. Y por poner un tema destacaría algo bonito. Un grupo japonés que se llama Sim con un tema Fallen Idols.

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1: Bienvenidas a la sección ¿A ti también te pasa? ¿A ti también te encantaría hacer amigos? ¡Ay, los amigos! Este tema daría para todo un libro, la verdad. El sábado pasado fui a una comida con amigos. No tenía muchas ganas, porque siempre me pasa lo mismo, que llega un momento en que me siento extraña, ajena, como si no estuviera dentro, sino mirándolo todo desde fuera, como si no perteneciera. Habitualmente ensayo un poco lo que quiero decir y la personalidad que voy a tener en el evento. Una locura, ¿no? Pero el sábado pasado no lo hice porque estaba cansada y también un poco harta. Y allí me senté en el bar y de repente me di cuenta de que todas estaban hablando a mi alrededor y ninguna conmigo. Y yo intentaba decir algo, pero la conversación moría nada más empezar. Todas cambiaban de tema y de persona. Y de verdad, te prometo que quería hacerlo. Quería con toda mi alma conectar con alguien, pero no. Y entonces me di cuenta de que me he pasado la vida sintiéndome como el alien verde de la habitación, queriendo hacer amigos y fracasando sin saber por qué. ¿Seré yo que soy rara? Sí, seguro que tiene que ser eso. Tiene que haber algo malo en mí que no me permite llegar hasta los demás. Te confieso que llevo años intentando descubrir qué es y no lo he conseguido aún. ¿A ti también te pasa? ¿A ti también te gustaría tener amigos, pero lo intentas y no te sale tan fácil como a otras? Pues entonces, igual a lo mejor, es que estás dentro del espectro autista y lo sospechas, pero no te lo acabas de creer. Tal vez eso hiciera que todo tenga más sentido, ¿no te parece?
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0: Muy buenas a todos los oyentes de Candil Radio. Anteriormente ya os habíamos comentado que se prepara una modificación del reglamento de circulación que entrará en vigor a partir del 1 de octubre de 2026. Y hoy vamos a hablar de lo que concierne a patinetes eléctricos. Lo primero de todo, aviso a papás y mamás, la edad mínima para llevar un patinete eléctrico será de 15 años. Además, el casco será obligatorio en todo momento. El alumbrado de los patinetes deberá estar encendido tanto de día como de noche. Respecto al chaleco reflectante, será obligatorio de noche y en zonas de baja visibilidad. Y para los riders, los repartidores a domicilio, tanto chaleco como casco son obligatorios en todo momento. Próximamente os traeremos el resto de modificaciones, así que atentos a nuestra noticia porque queremos que os evitéis cualquier tipo de sanción. Informó Fran Rider 600 para Candil Radio.
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0: Hola, muy buena. Me llamo Laura, estoy en el colegio 28 de febrero, en Setoa. Os voy a recomendar un libro súper chulo, se llama Aventura entre las nubes. Me encanta, os voy a contar un poco sobre el libro. ¡Adelante! Este libro trata de dos niñas que se iban de vacaciones, pero se perdieron, se quedaron en una cabaña que se encontraron. Las chicas tenían superpoderes, pero sus padres no lo sabían. A mitad de la noche se fueron y me gusta porque te enseña a cómo conseguir amistades, etc. Y colorín colorado, espero que este libro os haya gustado.
1: Yo me acerco a la música pues desde muy pequeña, desde que tengo uso de razón, porque tengo dos hermanas mayores que siempre estaban liadas con la música, y si me salía de la casa, pues igualmente, porque en la casa de arriba, que era una de mis mejores amigas, su hermano siempre tenía la música, además súper alta, y tenía siempre heavy. Bajaba a mi casa y tenía a mi hermana siempre con música, pero más bailable. Y bueno, nuestra afición, sobre todo la de mi hermana y la mía, era comprarnos un cassette e ir grabando de la radio. Y no había cosa más horrible que terminar y ya decía, la he grabado fenomenal. Y de pronto salía el locutor ta, ta, ta, ta, hablando y cortaba rápidamente el... No cortaba el rollo porque, claro, ya no quedaba limpia. Pero yo recuerdo que, sobre todo en esa época... Aparte de Mecano, que la ponían muchísimo, Eros Ramazzotti, siempre estaba puesta. Y yo ahí, muy joven, pero muy enamoradiza ya en esa época.

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Hola oyentes de Candil Radio, soy Beatriz Gómez y hoy quiero ayudarte a elegir la mejor escuela de música o profesor para tu hijo. Elegir bien es crucial para su desarrollo musical. Primero, investiga la formación y experiencia del docente, asegurándote de que tenga conocimientos pedagógicos para adaptarse a las necesidades de tu hijo. También revisa la reputación del lugar de clases. Busca opiniones de otros padres y alumnos e incluso consulta a antiguos trabajadores para obtener una perspectiva más completa. La comunicación es clave. Asegurarte de que el profesor mantenga un canal abierto con los padres y, si es posible, asiste a alguna clase como oyente. Esto te permitirá observar cómo enseña, cómo es el ambiente de aprendizaje y cómo interactúa con los alumnos. El bienestar emocional del niño también es importante. Busca un ambiente acogedor y considera si las clases deben ser individuales o grupales. Por último, define si prefieres un enfoque lúdico o más profesional, dependiendo de los objetivos y la edad de tu hijo. Con estos consejos, ¿a qué esperas para encontrar al profesor ideal? Esto fue el Consejo Musical con Beatriz Gómez en Candil Radio.

Me llamo Rubén Mira Soto. Estoy en quinto A, en el 28 de febrero. Voy a recomendar un libro que se llama Iker Unzu y la casa embrujada. Y va de un chico que se llamaba Iker, que acaba de ser aceptado en una universidad en Los Ángeles. Al principio parece todo genial, pero su madre decide que la familia lo va a acompañar en el viaje y ahí empieza el lío. Durante el viaje termina en una mansión antigua que resulta embrujada. Dentro comienza a pasar cosas raras. Si quieres saber más, léetelo, te lo recomiendo.

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estimados pasajeros, George y su tripulación, les damos las gracias por elegir este vuelo. Nos complace dar una bienvenida especial a quienes nos escuchan por primera vez. 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Les rogamos guarden todas sus malas vibraciones en los compartimentos superiores, dejando despejada la mente y las salidas de emergencia. Ahora, por favor, abróchense el cinturón de seguridad, mantengan el respaldo de su asiento en posición cómoda y su mesita plegada. Les recordamos que está permitido fumar un pitillo, echarse una cervecita y andar como Dios les trajo al mundo mientras dure el programa. Gracias por su atención y feliz vuelo.

27º programa de esta sexta temporada, en el que volaremos hasta Irlanda, al condado de Donegal, cuna de un grupo familiar que ha logrado vender más de 15 millones de discos en 5 décadas, siendo referencia obligada en el ámbito de la música folk celta.

El grupo Clannad se formó en 1970 por los hermanos Ciarán, Paul y Mark Brennan y sus tíos gemelos Noel y Padraig Dugan. Los cinco crecieron en Door, un área de Wee Door, una parroquia remota en el condado de Donegal, en la esquina noroeste de Irlanda. Es una región Gaeltacht, esto es, una zona de la República que cuenta con un particular régimen jurídico en materia de política lingüística, por ser las únicas áreas del país donde el gaélico irlandés es la lengua de uso mayoritario entre la población. Criada como una familia católica romana de músicos, la madre de los Brennan, Mairi Baba Brennan, era profesora de música, mientras que su padre, Leo Brennan, era miembro de la Sleevey Foy Band, una banda de música irlandesa. Más adelante, los dos compraron el Leo's Tavern, un pub en la cercana Meath Alec, donde los pequeños Dugan y los Brennan interpretarían versiones de canciones de los Beatles, los Beach Boys y Joni Mitchell.

La banda adoptó el nombre de Clan As Dóvar, que en irlandés significa familia de Dor. Cuando participaron en un concurso de música local, usando ese nombre hasta 1973. El interés de los Brennans y los Dugans en la música tradicional irlandesa llegó más allá de su Widdor natal y actuaron en otros lugares, como la isla Tory, frente a la costa de Donegal. Pertrechados con unas 500 canciones gaélicas, más tarde comenzarían a arreglar estas canciones para convertirse en una banda profesional.

En 1973, Clannad obtuvo el primer lugar en el Festival Anual de Folk en Letterkenny, Condado de Donegal, lo que les llevó a un acuerdo con Philips Records. Habiendo asegurado una discográfica, el grupo preparó material para su álbum debut y grabó en Eamon Andrews Studios en Dublín, eligiendo canciones gaélicas e inglesas y una versión de Morning Dew de Bonnie Thompson. Lanzado en 1973, Clannad se encontró con la resistencia inicial del sello debido a las canciones gaélicas, y el grupo pronto se encontró con que eran más populares fuera de Irlanda, particularmente en Alemania. Más tarde, en 1973, Clannad compitió en la preselección para Irlanda del Festival de la Canción de Eurovisión con Am Fire. La banda siguió su debut con Clannad 2 en 1974, lanzado por Gael Nin Records y producido por Donald Looney, fundador de Planchy y The Bothy Band. Al igual que el primero, Clannad 2 presenta una mezcla de canciones inglesas y gaélicas, esta vez con miembros de la Looney y Bothy.

Dullaman fue lanzado en 1976 y lleva el nombre de la canción popular irlandesa Dullaman, que se convirtió en una de las favoritas en los conciertos de Clannad. Fue grabado en el Rockfield Studios en Gales y es su primer álbum producido por Nicky Ryan. En el momento de su lanzamiento, Clannad capitalizó su creciente popularidad en Europa con su gira debut por todo

En un show, la cerrada ovación que recibieron con el público puesto en pie después de tocar Nilsi Inala de su álbum debut, convenció al grupo para continuar a tiempo completo. Las grabaciones de una gira por Suiza en 1978 fueron lanzadas al año siguiente como parte de su primer álbum en vivo, Clannad in Concert. También en 1979, Clannad hizo una gira de 36 actuaciones por América del Norte, la más extensa de una banda irlandesa hasta ese momento.

En 1980, Clannad pasó a tener 6 miembros, tras la adición de Enya Brennan en los teclados y voces adicionales. Ryan deseaba expandir el sonido del grupo con voces e instrumentos electrónicos y la invitó a unirse. Las primeras grabaciones de Enya con el grupo fueron hechas como música invitada para su Gran Ul, manzano en gaélico, su quinto álbum de estudio grabado en Colonia, Alemania, y lanzado en 1980 con Tara Music. R.A. Gabail and Chuan Don presentó un arreglo de banda particularmente completo que refleja sus improvisaciones en directo en ese momento. La Quintior Fra Dutua mostró los primeros indicios del lado más atmosférico de los arreglos de la banda.

Cuando Clannad entró en los Windmill Lane Studios en Dublín para grabar Fuaim, sonido en irlandés, Enya se había convertido en miembro a tiempo completo. El álbum muestra la experimentación adicional del grupo con instrumentos electrónicos, y Enya aparece en la voz principal de Anne Tull y Wydread an Posta. Neil Buckley toca el clarinete y el saxofón con Noel Bridgman en la percusión y Pat Farrell en la guitarra eléctrica.

Fine fue lanzado por Tara Music en 1982. Después de una nueva gira europea, sus managers Nicky Ryan y Roma Ryan dejaron el grupo. Nicky había traído a Annie al grupo para expandir su sonido. Sin embargo, el grupo pronto se estableció en su fórmula musical aburrida una vez más y convocó una reunión durante la gira. Tras una votación grupal, los Ryan se separaron. Enya siguió su ejemplo, sintiéndose cada vez más reprimida en el entorno de una banda, y siguió con su carrera en solitario con los Ryans como colaboradores, causando una ruptura entre los dos grupos en breve tiempo.

En 1982, el ahora quinteto Clannad firmó por RCA Records. Más tarde aceptaron una invitación para grabar una canción para Harry's Game, un drama televisivo de 3 episodios que representaba el conflicto nacionalista en Irlanda del Norte. Sheeran, Paul y Mair se reunieron y escribieron Theme from Harry's Game. La canción se convirtió en un éxito comercial tras su lanzamiento como sencillo en octubre de 1982, alcanzando el número 2 en Irlanda y el 5 en el Reino Unido. Sigue siendo el único sencillo de éxito del Reino Unido cantado completamente en irlandés.

1983 a 1987, la banda de rock U2 usó la canción al final de cada concierto. Tras su nuevo éxito con Theme from Harry's Game, Clannad incluyó la canción en su séptimo álbum de estudio, Magical Ring, lanzado en 1983. El sencillo y el álbum marcaron el comienzo de su carrera internacional, y Magical Ring se convirtió en disco de oro por la industria fonográfica británica.

Tras Magical Ring, Clannad recibió el encargo de componer la banda sonora de la serie dramática de 26 episodios Robin of Sherwood, emitida de 1984 a 1986. Una vez más tuvieron que desperezarse, creando música para una variedad de personajes y eventos. Por primera vez en su carrera, el álbum fue grabado en su totalidad en inglés. La banda sonora fue lanzada en 1984 como Legend y le valió a la banda un premio BAFTA a la mejor música original de televisión, siendo la primera banda irlandesa en ganarlo.

En 2003, Clannad reveló que había otras piezas grabadas para la tercera serie de Robin of Sherwood, que no se incluyeron en Legend. Sin embargo, las grabaciones maestras aún no se han encontrado. En 1985, lanzaron Macala, Echo en irlandés, que fue grabado en Suiza, Inglaterra e Irlanda. Todo el material era original, excepto una canción tradicional, y le dio al grupo un sencillo de gran éxito, In a Lifetime, un dueto con el cantante de U2, Bono, que comienza con Mayer enseñando gaélico a Bono durante la introducción. El álbum cuenta con numerosos músicos de apoyo que han seguido de gira con ellos, incluyendo el ex saxofonista de King Crimson, Mel Collins, el guitarrista de Moving Hearts, Anthony Drennan, y el baterista Paul Moran. También a bordo estaba el productor Steve Nye, quien supervisó el sabor pop de Closer to Your Heart y de la balada Almost Seems Too Late to Turn, las cuales se convirtieron en sencillos de éxito. Este último siendo también el sencillo del disco benéfico Children in Need, de 1985.

Sirius fue lanzado por RCA en 1988 y grabado en Los Ángeles con los productores de rock Greg Ladany y Russ Kunkel, el baterista de la banda de James Taylor. El álbum incluyó un dueto con Bruce Hornsby y apariciones especiales de Steve Perry y J.D. Souther. La canción que da nombre al álbum fue el homenaje de Paul al movimiento ecologista y al barco de Greenpeace del mismo nombre. Something to Believe In cuenta con Hornsby en la voz y teclados, completado con la ayuda de algunos de los nombres más importantes de la escena del rock californiano. Sirius fue otra creación, digamos, distinta, al igual que sus tres álbumes anteriores.

Entre 1988 y 1991 participaron en proyectos paralelos como Atlantic Realm del 89 y The Angel and the Soldier Boy del 90. Atlantic Realm fue un pequeño álbum hecho para el documental de la BBC sobre el Océano Atlántico. La grabación fue principalmente instrumental. The Angel and the Soldier Boy fue una animación de media hora sin voz, con la música contando la historia. Ambos álbumes resultaron ser un éxito menor y también demostraron, una vez más, que Clannad era uno de los grupos para bandas sonoras más aclamados en la historia de la música. Dos álbumes de grandes éxitos también fueron lanzados en esta época: Past Present y The Collection.

En 1990, Paul inicialmente dejó el grupo para seguir una carrera en solitario y trabajar con la organización WOMAD, World of Music, Arts and Dance, en Gran Bretaña. Se reincorporó a la banda en enero de 2011, cuando Clannad actuó en el Temple Bar Trad Fest, en un principio para un solo concierto, a los que sumó dos actuaciones adicionales.

Tras la salida de Paul, Clannad continuó como cuarteto y grabó Annam, Alma en irlandés, en Dublín e Inglaterra. Marcó un regreso a su sonido de Magical Ring y Macala, y presenta mayores contribuciones de Ciaran, quien se acreditó como compositor de 9 de las 10 canciones originales del álbum. La edición estadounidense, lanzada en 1992, presenta In a Lifetime con Bono y Theme from Harry's Game, que se había incluido en la película Patriot Games, y un anuncio de televisión de Volkswagen, lo que aumentó el reconocimiento del grupo en dicho país.

El interés público generado por el anuncio hizo que Anam alcanzara el número 46 en el Billboard 200 de Estados Unidos, siendo la posición más alta del grupo en la lista. Este último ganó un Billboard Music Award como canción de música del mundo del año. Klarna realizó Rina Kruine, la canción de apertura que fue incluida en el álbum benéfico One World, One Voice, para crear conciencia sobre los problemas medioambientales.

En 1991 lanzaron un dueto con Paul Young, una versión de la canción de Joni Mitchell, Both Sides Now. La canción había sido creada para la película de Blake Edwards, Switch, con Ellen Barkin. En la historia, un machista desagradable se reencarna en una mujer atractiva. Lanzado en 1993, Bamba se convirtió en el 13º álbum de estudio de Clannad y recibió excelentes críticas y la primera nominación a Grammy de la banda. El álbum subió cómodamente hasta el puesto número 1 en el World Music Chart.

Bamba es un nombre mítico romántico para Irlanda. En la canción I Will Find You, escrita especialmente para la película El Último Mohicano, Mary canta en inglés, mohicano y cherokee. Una vez más, todas las canciones fueron escritas y producidas por Ciaran Brennan, excepto Sunset Dreams, escrita por Noel Dugan. Moya Brennan describió el álbum como una fusión de varios estilos de música que surge de una raíz gaélica tradicional. Bamba ha sido descrito como uno de los álbumes más visuales de Clannad y ha vendido más de 1 millón de copias hasta la fecha.

El álbum Lore, de 1996, se dedicó a los indios nativos americanos. En el tema Trail of Tears, cuando Noel Dugan imaginaba cómo se sentiría al ser expulsado de su propia tierra, también estaba pensando en estas personas y su conexión con los irlandeses. Comienza con Croí Croga, Corazón Valiente en irlandés, que fue escrita como tema para la película de Mel Gibson, Braveheart, que por razones desconocidas nunca llegó a ser parte de la banda sonora. Lore cuenta con el baterista estadounidense Vinnie Colaiuta y Mel Collins. Contiene un fuerte elemento de jazz con canciones como Seanchas, que mezclaban sonidos contemporáneos con música tradicional irlandesa y el idioma irlandés.

McLanath realizó una gira por Europa, Japón, Australia y Nueva Zelanda en 1996 para promocionar el álbum Lore. Pero debido a aparentes desacuerdos con Atlantic Records, los planes para realizar una gira por los Estados Unidos fueron desechados. Ese mismo año, en el 96, recibieron un premio a la trayectoria de la industria discográfica irlandesa.

Regresaron en 1997 con otro álbum, Landmarks. En la canción Of This Land, Mayre canta sobre Irlanda, sobre su pasado y su futuro. La canción Fado, traducido como Hace Tiempo, muestra las influencias de la antigua historia celta en la música de Clannad. Se convirtió en uno de los álbumes irlandeses más célebres de la historia y en 1999 ganó un premio Grammy al mejor álbum New Age. Ese mismo año el grupo compuso la canción What Will I Do para la película de Kevin Costner, Mensaje en una botella.

Después de Landmarks, Clannad dejó de hacer más álbumes de estudio, pero prometieron regresar en un futuro próximo. En 2003 publicaron el álbum The Best of Clannad in a Lifetime, que es uno de sus álbumes más vendidos hasta la fecha. En 2005, los dos gemelos Dugan, Noel y Padraig, actuando como el dúo musical de Dugans, se reunieron por primera vez fuera de Clannad y grabaron el álbum Rubicon.

durante su gira en solitario de 2006 de Moya Brennan en los Países Bajos, en un concierto en The Doel en Rotterdam, se dedicó a Leo y Baba Brennan. Todo Clannad, incluyendo al ex miembro Paul y su hermana Deirdre, interpretó 5 canciones durante la segunda mitad del concierto. Entre la audiencia, Leo y Baba no estaban al tanto del plan para llevar a Clannad al escenario, lo que resultó en múltiples ovaciones de la audiencia puesta en pie.

Los cinco miembros originales de Clannad aparecieron juntos en el escenario en el Celtic Connections Festival en Glasgow el 19 de enero de 2007. El concierto fue recibido por 2.000 fans que viajaron desde lugares como Estados Unidos y Brasil para ver al legendario grupo interpretar algunas de las canciones más queridas de su repertorio. Mientras tanto, en los Meteor Ireland Music Awards, que se celebraron en Dublín el 1 de febrero de 2007, Clannad recibió el codiciado premio a toda una trayectoria.

En marzo de 2008, Clannad comenzó su primera gira por el Reino Unido en más de 12 años, comenzando en The Sage, en Gateshead. La gira culminó en una docena de actuaciones, incluyendo conciertos en Irlanda y Tailandia.

El 25 de agosto de 2008 lanzaron un nuevo álbum recopilatorio, Beginnings, The Best of the Early Years, con la música de sus primeros discos para contrastar la música de su álbum recopilatorio anterior de principios de 2008.

En junio de 2009, fueron nominados para un premio IMA en la categoría de Mejor Actuación Revival, junto con otras bandas renacidas como Plant C, Moving Hearts, Arcady y Stockton's Wing.

En enero de 2011, el concierto de Clannad en el Christ Church Cathedral Temple Bar Tratfest en Dublín se extendió por 2 noches debido a la rápida venta de entradas. Además, el grupo apareció en The Late Late Show de RTE el 21 de enero de ese mismo año, interpretando Theme from Harry's Game con el grupo coral Anuna. Fue su primera aparición en el programa en 14 años.

El 18 de junio de 2013 anunciaron que su nuevo álbum de estudio, Nadur, su primer álbum nuevo desde el lanzamiento de Landmarks en el 98, iba a ser lanzado en todo el mundo en septiembre de 2013. Una gira internacional comenzó en octubre de ese mismo año, comenzando en Australia y Nueva Zelanda.

En 2019 se embarcaron en su gira de despedida, In a Lifetime. Pero se pospuso en marzo del 20 debido a la pandemia del COVID-19. Publicaron un nuevo álbum recopilatorio titulado In a Lifetime, que contiene dos nuevas canciones, A Celtic Dream y Who Knows Where the Time Goes. Las primeras grabadas desde el fallecimiento del miembro Padraig Dugan en 2016. La portada muestra a los últimos cuatro miembros restantes de Clannad sentados en un currag, un tipo de barco irlandés de madera forrado originalmente con pieles de animales, en el río Clady en su ciudad natal de Gough d'Ubair. Noel Dugan falleció el 15 de octubre de 2022.

A pesar de que Sirius, con influencias rock, y Macala, inclinada al pop, fueron grandes éxitos para Clannad, fue su estilo innovador lo que ha dejado mayor legado. La influencia de Clannad se puede encontrar en la película Titanic, donde James Horner admitió basar la banda sonora en el estilo de Clannad. La banda sonora era tan parecida al trabajo de Clannad que se les ha atribuido incorrectamente su autoría durante muchos años.

También el misticismo celta de Clannad es un tema recurrente en la película Intermission. El sonido de otro mundo y etéreo del grupo proviene de las antiguas colinas y cañadas que rodean Gwydor, según la cantante principal Moya Brennan. Las huellas del legado de Clannad se pueden escuchar en la música de otros muchos artistas, incluidos Enya, Altan, Capper Kelly, The Corrs, Lorena McKennitt, Anuna, Riverdance, Orla Fallon e incluso U2. Bono declaró que Moya tiene una de las voces más grandes que el oído humano jamás haya conocido.

De ser una de las bandas clásicas del folk irlandés en los años 70 junto con Plansty o The Bothy Band, en la década siguiente Clannad pasó a ser mucho más, combinando la herencia celta con el pop y el rock, y modernizando su sonido con sintetizadores, y especialmente con técnicas de estudio para el tratamiento de las voces. Su influencia fue notable, y muchos grupos serían difíciles de imaginar tal y como fueron, sin la existencia de Clannad. Hubo un momento en el que la irrupción de Enya como artista solista llegó a eclipsarlos, pero con el paso del tiempo recuperaron el reconocimiento que un día parecieron perder, y hoy vuelven a tener su sitio en la historia de la música irlandesa. Clannad.

La semana que viene volaremos hasta Cachoeiro de Itapemirim, Espíritu Santo, en Brasil. Tierra de uno de los artistas latinos que más discos ha vendido en todo el mundo, con más de 150 millones de copias, y un icono de la música brasileña en el mundo. Roberto Carlos.

0: No nos cansamos de agradecer a Toño Blasco sus labores ahí en el control. Jorge Placek, un amigo aquí en los micrófonos. Recordad que estamos en iVoox, Facebook, Instagram y Twitter y en la dirección de correo electrónico elvuelodeyorch@gmail.com.
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0: Un saludo de George y su tripulación.

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3: Sí, muy bienvenido al tranvía musical, muy bienvenido al 87.6. Este es, ya sabes, el rincón en el que te podemos poner un poquito de todo, porque el tranvía musical siempre decimos lo mismo. Sabemos cómo es y a la hora en la que es un día, pero nunca sabes si vamos a tirar más para electrónica, para el rock, para el pop, para el indie. Hoy vamos a tener música electrónica, pero calmadita, relajadita. ¿Te apetece? Vamos a empezar con una cosa, pero creo que vamos a empezar con los Two Feet. Este dúo, este tipo, mejor dicho, porque es un señor, es muy sensual, mola mucho lo que hace. Sus canciones son así como que muy erótico-festivas, se podría decir. Así que con él comenzamos BBE. Ahí.

señor Two Feet, ha empezado muy arriba. Bueno, vamos a calmarnos un poquito porque ahora nos vamos con un dúo que llega desde Ámsterdam y que nos encanta. Cuando escuché esta canción, que la escuché así como un poco como por casualidad, me llegó. Es de estas canciones que te llega y dices, ¡buah, yo quiero saber más sobre esta gente! Pues ya te digo, llegan desde Ámsterdam, se llaman Cat con guión bajo después. Out to Dutch. Se llama esta maravilla sonora que estás escuchando aquí en el 87.6. Si lo prefieres, en candilradio.com. Cut con guión bajo, ¿vale? Tranvía musical. 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

Y dejando atrás a Breathe y ese All You Are Go, seguimos ahora con Bishop Bree. Esta londinense sensual y sensual que nos interpreta esta maravilla. Be Your Love. Esto es Candil Radio.

Be Your Love, una canción compuesta por Marandex Jackson, interpretada por ella, por Bishop Brigg, esta chica londinense que nos viene a cantar de esta forma así como que tan glamurosa, ¿verdad? Y tan sensual. Nos vamos ahora con un tipo que lleva muchos años en esto de la música electrónica y jazz, o lo que en su época se llamó incluso acid jazz. Night Maroon Wax se llama este tipo. En su portada, bueno, aparece encima de un Revox, de una cinta de esas analógicas. No sé si ahora te acuerdas de lo que es. Bueno, pues eso. Y nos viene a traer este You Wins.

Movement se queda por ahí atrás con ese Ups. Y ahora New Constellation, un dúo en el que nos viene a traer este Hot Blooded. ¿Te gusta? Me gusta.

con New Constellation estamos costelando ahora mismo, mientras que la voz de Aaron Case, quien se encarga de la composición de este tema, bueno, pues sigue sonando y hasta el final. Ahora nos vamos con Like You de Rosenfeld, este productor de música electrónica que llega hasta Almería, hasta el tranvía musical.

Bueno, ¿y qué me dices de las historias que te estamos poniendo en el tranvía musical de hoy? Son bonitas, ¿verdad? J. Paul es lo que está sonando hace un segundito con este The End. Cannons. Tres músicos, dos chicos y una chica rubia y glamurosa para interpretarte este Far For You.

Pues lo que te decía, dos chicos y esta chica que te interpreta las canciones así un modo muy sensual. Su pinta la ya por ella. Sensualidad pura y dura, la que irradia la cantante de Cannons. Big, Big es la chica de aspecto siniestro que llega ahora mismo hasta el tranvía musical y que nos viene a interpretar este Oh No, pues.

0: del programazo
1: que nos estamos pegando. Kishon dejamos atrás para escuchar ahora mismo el gran LP 18 Eichin del gran movie This World, tirando de clásicos de la electrónica.

Mítico disco del gran movie, este 18. Recuerdo cuando llegó a la radio de promoción del CD, cuando se trabajaba en CDs, cuando se escuchaba y se reproducía en CDs. Agoria y Noemí. Remedy.

Her, se llaman ellos los que nos visitan ahora mismo aquí en el tranvía musical. Este 5 minutes, 5 minutitos para estos tres tipos. Perdón, dos tipos. All I need is 5 minutes. Que llegan desde la escena francesa y cantándote, bueno, pues a las cosas en inglés, esta maravillosa canción, dándote a los 5 minutos. Bueno, pues te tenemos que decir adiós, ¿te parece bien? Y si no, pues lo vamos a hacer. Este tipo lo descubrimos hace poco. Se llama Paul Cabremner. No goodbye, no te quiere decir adiós. Nosotros tampoco, así que vamos a seguir un poquito más, ¿vale? No. Yeah.

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0: Sí, señor, continúa girando, trasladándose en nuestro planeta, el planeta Duna, dentro de un amplísimo universo. Es el 820 de la serie. Querido Javier Sánchez, artista, madridista, productor, número uno, ¿qué tal? Muy buenas.
1: Hola, ¿qué tal? Muy buenas.
0: Confirmamos el dato, ¿no?
1: Sí, señor.
0: 820.
1: Sí, sí.
0: En el panorama anglosajón, donde, por cierto, hay noticia vinculada al planeta Evox, que luego vamos a comentar, gran noticia. ¿Cómo sería esto con tu Big One reglamentario?
1: ¿El 820?
0: Yes.
1: 820.
0: Can you repeat after me, please?
1: 820.
0: Perfecto. Certificamos la excelente pronunciación en idiomas de nuestro productor número uno, productor número dos, artista polifacético. Felicísimo el otoño, Fran Ortega. Hola, Fran, ¿qué tal?
2: A todos los que desprecéis el otoño, yo diré, es época de mandarinas.
0: Uh-huh. Es época de mandarinas. Gran cita, célebre, dos puntos comillas, Fran Ortega. El otro Ortega, queda ya para la posteridad. Bueno, el resto del equipo del Planeta Duna, que enseguida repasamos. Hoy tengo, fíjate, un antetítulo. Es un planeta fraternal. Va a ser un planeta fraternal. Históricamente fraternal, este. Muy especial para nosotros. Pero insisto, no desvelo, aguanten un minutito lo que tardamos en recordar los vehículos oficiales del Planeta Duna, Javier.
1: Pues ya sabéis que podéis escribirnos a info.laduna@gmail.com. Podéis encontrarnos en redes sociales, en Facebook, en el grupo La Duna Comic y la página Planeta Duna, también en Twitter, en la cuenta La Duna Comic, y en nuestro número de WhatsApp, en el 687-825742.
0: Y la plantilla del Planeta Duna, con Juanma Beltrán, con David Caparrós, con Mr. Brown, Raúl Moreno, como te queremos, a Raúl, con el maestro Santiago Girón, al que le enviamos desde aquí un fuerte abrazo de esta semana. Con Zanoletti, Juanjo y su expediente Z, abrochando el planeta. Novedades Moviola, desde ese universo también, Moviola Comics. Salchipapa, vemos.
1: No, hay no, algún hay, un poquillo, hay recordete, pero no llega Salchipapa.
0: Estamos ahí, igual abrimos el balcón, no lo descartemos. Y naturalmente, pues los Jorge Alonso y López, López y Alonso, Sergio Eléctrica, además de Adrián Frente Capitalino, y bueno, nuestra querida Mazzuni, que está a puntito de cortar la cintita. Mazzuni, ¿cómo es el universo? ¿Cómo sigue siendo el felicísimo otoño de Fran Ortega? ¿Cómo son las mandarinas, querida Mazzuni?
3: Guay,
0: todo, claro. Bueno, fanfarria, súper invitados. Tenemos muchísimas, pero que muchísimas ganas de contar con ellos. Yo antes lanzaba fraternal. Hermanos y además con trayectoria. Con presente y con futuro, porque habemos gran noticia para estas próximas semanas. Vamos a repasar los inicios, su vocación, su inspiración, su comparativa con otros cómics del entorno nacional e internacional, y cómo una propuesta casual en principio acabó marcando a toda una generación de lectores. Hermanos sorianos, Carlos y Luis, los hermanos Fresno, y en ese orden nada más de llegada, porque Carlos, si no me falla el dato, igual me corrige ahora, es el mayor. Él llegó a este universo y a este planeta 3 años y 4 meses antes que Luis.
4: Pues, más o menos. Yo soy de noviembre del 52.
0: Sí.
4: Y él es de marzo del 56.
0: Perfecto. Tú eres Carlos. Hola, Carlos.
4: Yo soy Carlos.
0: Muy buenas.
4: Yo soy Luis.
0: Y Luis también. ¿Cómo estáis? Bienvenidos a este vuestro planeta.
4: Pues muy bien, gracias.
0: Bien. Oye, es un gustazo que lo sepáis y un privilegio contar con vosotros. Para romper el hielo, es decir, ¿cómo fueron los inicios dentro del cómic? Me refiero pues a vuestra niñez, vuestra infancia. ¿Cómo fue esa primera conexión?
4: Bueno, pues yo, como digo, creo que he sido siempre un poco un ratón de biblioteca. Yo me leía todo lo que caía en mis manos. Recuerdo, yo jamás me he gastado una peseta, porque estamos hablando de pesetas, de la propina que me daban, en chicle, ni regaliz, ni piruleta, ni nada. Todo era tebeos y libros. Uh-huh. Y pues con 10 años yo me había leído ya a casi todo Julio Verne. Miguel Estrogoff, la Tierra a la Luna, de tener lugar de viaje submarino y cosas así. De aquellas famosas historias Selección, que no sé si mucha gente la recordará.
0: Sí,
4: ¿no? Unos libros de Bruguera que eran texto y luego cómic, texto y cómic no.
3: Páginas de...
4: Y de tebeos.
0: Tebeos, sí, sí.
4: Me gustaba la palabra tebeos.
0: Sí, sí.
4: Y con 10 años, pues yo ya tenía el Capitán Trueno, el Jabato, y todo lo ha habido por haber. Uh-huh. El Cosaco Verde, el Cachorro, la Roja.
0: Bueno. Qué bueno.
4: Después.
0: Y Luis, supongo que bueno, gran parte de culpa la tendrá Carlos, ¿no? En tu conexión.
3: Sí, por supuesto, por supuesto. Yo leía cosas más sencillas. A mí me gustaba mucho Pumbi. Empecé más, claro, con 3 años menos yo leía Pumbi y luego ya fui leyendo el resto de las cosas que había por casa, vamos, de todos los no cómics, los tebeos. Teníamos muchos tebeos.
0: Qué bueno. Bueno, todo esto simultaneando además con el dibujo. ¿Cuándo empezáis a dibujar? ¿A ilustrar?
4: A ilustrar. Pues dibujábamos siempre y hacíamos historietas para nosotros, para estar por casa, ¿sabes? Contando historietitas en viñetas y reproduciendo un poco los dibujos de los tebeos que teníamos en mano. Y los primeros dibujos como profesionales fueron del año 70, 1970. Uh-huh. Empezaron a salir en el 70 y en el 71. Sí. En el 70, en la revista Vida y Luz, que era una revista que editaba la editorial Bruño de la Congregación de la Salle, de los Hermanos de la Salle, sí, para todas las colegios de la Salle de España, y ahí empezamos mandando empezamos en el número 50 de la revista y estuvimos hasta, no recuerdo exactamente la cifra, pero hasta el número 140 y tanto, 150, casi 100 números,
0: sí,
4: haciendo una historieta todos los meses
3: en la revista mensual, claro,
0: claro, claro, porque se publicaba cada mes.
4: Sí.
0: Fantástico. Fran.
2: A ver, algo bonito de esto, de traer gente así que has conocido de toda tu vida, desde la infancia, es que puedes resolver dudas de la infancia. Entonces, una de las más claves que yo tengo es los hermanos Fresno, ¿cómo hacían cómics? ¿Cómo dos hermanos se reparten el trabajo?
3: Bueno, pues empezábamos a la vez. Primero teníamos la idea. Si teníamos una idea de hacer algo, la plasmábamos en un papel.
4: Se refiere al guión.
3: Sí. Hacíamos un borrador,
4: sí, íbamos poniendo viñetas, un boceto de viñetas, lo que queríamos contar,
3: sí,
4: y luego ya ese boceto se pasaba limpio. Luis es más rápido que yo bocetando y haciendo, pero luego yo soy más calmado y con más pulso para hacer el trazo a tinta, dibujar los fondos, dibujar animales o dibujar vehículos sobre todo, y eso y los repartíamos así, o los paisajes, los fondos, las perspectivas, pues yo me especializaba en ello y él en la figura en el momento. Luego yo como tengo más, o tenía, porque ya son muchos años los que tengo, con el pulso que tenía, pues pasaba tinta primero con pincel de pelo de Marta. Uh-huh. Mojándolo en la tinta en el tintero, vamos, sí, el de pelo de Marta, y luego ya con Rotring. Con Rotring le cruzábamos desde el 02, 04, 08, depende de las necesidades.
0: Uh-huh. Y el gran paso, es decir, dedicarse profesionalmente a la historieta, ¿lo tomáis conjuntamente o no? Es decir,
4: sí.
0: ¿Sí, no?
4: Sí. Bueno, sí. Un día decimos, vamos a mandar a Luz. A Bruguera y a La Salle, y le mandamos unas historietas.
3: Uh-huh. Por correo, claro, por supuesto que
4: por correo.
0: Sí, claro.
4: En La Salle, no me acuerdo que era el hermano Juan Blasco Cea, de ese, si me acuerdo muy bien, el que le gustó mucho, y ya empezamos a dibujar. En aquel principio, lo primero que publicamos en Vida y Luz era historietas de estilo realista, porque hacemos los dos estilos, ¿eh?
0: Sí.
4: Estilo realista y estilo humorístico y muchos otras variantes. Y empezamos, por ejemplo, dibujando como de la Segunda Guerra Mundial. Uh-huh. Tipo hazañas bélicas de la época.
0: Ah, qué bueno.
4: Ya no sé, no hay TVO de Azañarol, ya entonces ahí.
0: Qué bueno, y tanto que sí. Javier.
1: Sí, de hecho, estamos hablando de cosas que yo no sé si quizá los hermanos Fresno pudieron ser los más jóvenes en ser profesionales en España, porque echando cuentas con los años que decís que teníais cuando empezasteis, prácticamente yo creo que será incluso menor de edad, ¿no?
4: Bueno,
1: siendo profesionales.
4: Él sí, yo, depende de cuándo se considera uno menor de edad. Yo nací a finales del 52. Y empecé a publicar en el 70, pues tendría
0: 18.
1: Sí, por eso digo que realmente confiaba en vosotros, o sea, que ya con esa edad tan jóvenes, o sea, ya erais profesionales, ¿no?
4: Bueno, profesionales. Cobrábamos de aquello, porque la verdad...
1: Sí, bueno, pero que una edad, por ejemplo, que la mayoría todavía, o sea, está prácticamente estudiando o haría sus primeros pinitos haciendo su dibujo en su casa y vosotros ya estabais publicando. Y más, publicando en aquella época y con grandes editoriales.
4: Sí. La verdad es que sí. La verdad es que yo veo ahora, sobre todo el primer personaje que hicimos, que fue Tiriciano el Veterano, lo sí. veo ahora y me avergüenzo. Digo, ¿cómo pudieron publicar esto? Lo publicaron en Bruguera. Y Atalufo Cartabón. Digo, ¿pero cómo es posible? Si es un dibujo rígido, no tiene...
3: Bueno, pero nos dieron una oportunidad, no sé, el señor González, el que era el alma mater de Bruguera, el que mandaba. Estaba don Francisco Bruguera, que era el dueño, y estaba el señor González, que era el que dirigía todo. Un señor que era de Burgos, por lo visto, con un poco cara de así de enfadado siempre.
0: Está enfurruñado.
4: Sí, pero yo le estoy muy, muy agradecido por darnos la oportunidad, que claro, te da una oportunidad, te estimula, cobrando por hacer aquellos Biblias, cobrabas y todo, y luego te da la oportunidad de ir mejorando, y luego nos fue permitiendo ir avanzando. La verdad es que muy agradecido al señor González.
0: Y luego, bueno, empezabais a codearos también con dibujantes, historietistas de la época, es decir, supongo referentes en los inicios al menos, ¿no? Que teníais.
4: No, lo hacíamos todo desde Valladolid y todo por correo.
0: Ya.
4: Todo lo hacíamos por teléfono, hablábamos con Mercedes Blanco, que era la directora de Timpizape o la... No sé si
3: coordinadora.
4: Etcétera. Y con dibujantes, solo llegamos a conocer a Ibáñez.
0: A Ibáñez, sí.
4: Y es porque en un momento determinado fue el 50 aniversario de, no me acuerdo de qué, de como él como dibujante en Bruguera, o sea que le hicieron una fiesta en Bruguera.
3: Y nos
4: mandaron los billetes de avión para que fuéramos con las mujeres ya, pero ya con pasado el tiempo.
0: Sí.
4: Y fue el único que conocimos, y bueno, ya había más gente por allí. Estaba en aquel momento el señor González ya, que desgraciadamente tenía Alzheimer.
0: Sí.
4: Y le dije yo a Mercedes, digo, bueno, voy a saludarle. Dice, no te va a conocer, pero le alegrará que le saludes. A él sí que le conocimos, al señor González, porque hicimos algún viaje, pero tratamos con el personal de la redacción,
0: claro,
4: no con, no con dibujantes.
0: Claro, pero bueno, ese encuentro con Ibáñez es inolvidable, ¿no? Imagino, claro.
4: Sí, estuvimos en la misma mesa comiendo.
0: Fíjate, qué bueno. Bueno, llegamos poquito a poquito a Benito Boniato. Yo creo que es vuestro emblema, sin duda vuestro icono. ¿Cómo surgió Benito Boniato?
4: Pues mira, en una de las historietas, que precisamente en el segundo volumen que estamos sacando con Dolmen, que se va a reproducir una historieta que apareció en Vida y Luz en el año 76.
0: Sí.
4: Y entonces era un estudiante de bachillerato que estaba en un colegio de La Salle y está con un hermano de La Salle, con su babero y eso. Y nos gustó como personaje, y entonces lo que hicimos fue reproducir algunas viñetas, pero cambiando el personaje, poniendo Benito Boniato, y mandar una página de propuestas de personaje de un estudiante de bachillerato a Bruguera, que es uno de los pocos originales que conserva, porque Bruguera nos lo devolvió, esa propuesta de propuesta de personaje, que también se va a reproducir, creo que, no lo he visto todavía, pero creo que se reproducirá en el segundo volumen de Dolmen.
0: Sí.
4: Y entonces, para comparar el dibujo que se hizo en Videluz y el que se hizo con Benito Boreato, entonces hay uno. Era parecido, similar, el estudiante de la Salle era moreno, Benito Boreato era rubio, le cambiamos un poco.
5: Y ahí,
4: pero era un chico de...
5: Se lo propusimos a Bruguera, que a Bruguera le pareció bien, y empezamos a
4: hacer la historieta de Benito Boreato. Primero de una página, luego ya...
5: Sí, empezaron a aparecer en enero del 77, Benito Boreato.
0: Uh-huh.
5: Pero precisamente, últimamente he estado revisando... por si acaso en Dolmen no tienen todos los tebeos para... He estado revisando todo lo que tenía cajas olvidadas allí amontonadas,
0: sí.
5: Y las he sacado y he visto que... Yo me he dado cuenta, porque está filmado, Fresno 76. Muchas de estas, por lo menos 14 o 16 historietas se hicieron ya en el 76, aunque aparecieron en el 77. El primero apareció en enero del 77.
0: Ajá. Juan.
2: Benito Boniato, no sé si os lo han dicho alguna vez, imagino que sí, es casi de forma unánime el personaje de Bruguera de humor mejor dibujado. O sea, no se conoce ningún personaje que tenga un dibujo, sobre todo en las páginas, más elaborado. Ese estilo, ese grafismo, ¿de dónde surgió? ¿Cuáles han sido las grandes influencias gráficas de Benito Boniato?
5: Bueno, el de Benito Boniato, evidentemente, el cómic Franco Belga.
0: Uh-huh.
5: Hay que reconocerlo.
0: Sí. Bueno,
5: aquel que dice que yo es que soy un genio y de inspiración divina, yo dibujo así, no. A nosotros nos gustaba mucho siempre el cómic Franco Belga, tanto el estilo realista como el estilo humorístico.
0: Uh-huh.
5: Y Franken es para mí el que tiene que estar en los altares de los dibujantes. Digamos, pero yo creo que para muchos, en Francia es el que ha creado escuela, y bueno, pues empezamos a fijarnos en cómo, en la agilidad y la movilidad de las figuras que tenía Franken, que le da un gran movimiento, y eso es donde. Y luego, ¿qué es lo que pasa? Que sí, que la verdad es más nuestro dibujo. Es más detallado, con fondos, con vehículos.
4: Los vehículos son todos artísticos.
5: Son reconocibles. Pero claro, cuando teníamos cinco tiras y tantas viñetas en página, era muy difícil crear perspectivas y dibujos y fondos.
0: Claro.
5: Pero luego, con el paso del tiempo, ya sí se fue haciendo. Las cinco tiras duraron hasta el año 78, finales del 78, principios del 79. A partir del 79 ya nos dieron libertad para dibujar cuatro tiras, y cuatro tiras ya se podía, incluso viñetas que ocuparan dos tiras y cosas así.
0: Bueno, imagino que no erais conscientes en los inicios, y es una pregunta manida, recurrente, de lo que suponía para vosotros, ¿no? Benito Boniato, ¿no? De luego, bueno, la conexión que hubo, ¿no? En cuanto a...
5: Sí, eso lo hemos sabido con el paso del tiempo, pero tú dibujabas una historieta más, que tenía cierta gracia, porque ten en cuenta que nosotros, bueno, habíamos terminado ya con un tiempo del 77... Hacía 10 años que habíamos acabado porque los estudios, porque yo dejé de estudiar en el año 69.
0: Sí.
5: Ese quinto de bachillerato ya hasta ahí llegué, porque me dediqué a dibujar y como ganaba dinero, pues ganaba mi dinero.
0: Claro.
5: ¿Para qué voy a...?
4: Pues, y nos pedían muchas cosas y no teníamos tiempo, y además trabajábamos para más sitios que la Teología. Trabajábamos para, por ejemplo, para el Ayuntamiento de Madrid, hicimos algunos cómics, para la Diputación Provincial, para la Cámara de Comercio. Hacíamos ilustraciones, libros.
0: Uh-huh.
4: Y con ilustraciones no puro cómics, sino con viñetas y con imágenes.
0: Sí,
4: dibujas,
0: sí.
5: Libros y el Diario Regional de Valladolid, un periódico. Uh-huh. Hacíamos el suplemento dominical. Uh-huh. Prácticamente entero lo hacíamos nosotros.
4: Suplemento infantil también, juvenil.
5: Sí. El Diario Regional de Valladolid, hoy extinto, ya no existe.
0: Uh-huh.
5: Pero durante mucho tiempo estuvimos haciendo una historieta, la portada, la historia de Valladolid, el cómic y todo eso, para y el chiste diario, el periódico, el chiste político, como caricaturas de los políticos de entonces, eso se sigue, y cada vez veo, digo, uy, uy, Dios mío, hoy nos apedrearía.
0: Eso os iba a preguntar, es decir, ¿notáis con el paso de la diferencia en ese sentido, más libertad incluso justo ahí en esa faceta que ahora, por ejemplo?
5: Bueno, a nosotros no nos pueden decir nada, ¿sabes cómo quiero decir? Yo, allí dibujábamos y nos metíamos con A y con B, y hasta con el alfa y el omega, ¿no? en el chiste político. Luego, con otras cosas, pues hemos ilustrado mucho libro y nadie se ha metido con nosotros. Y como comprenderás, a los 73 años que voy a hacer, a mí me da igual que me digan.
0: Correcto, correcto. Ya estáis por encima del mal y del bien.
5: Sí, ya me da igual.
0: Javier.
1: Sí, yo quería hacer una pregunta porque, bueno, descubierto un poco, ¿no?, cómo empezó el tema de Pimiento Viniato, que fue una cosa que vosotros propusisteis en la editorial. La dinámica un poco, porque vosotros tenéis más personajes, es decir, ¿siempre habéis sido vosotros los que habéis creado el personaje y se habéis propuesto a la editorial? ¿O también tenía ya encargo de decir, mira, ahora yo, por ejemplo, no encajaría un personaje de esta tal y a ver si vosotros podéis hacer algo?
5: No, siempre hicimos todos hasta que llegaron los Astronics. Los Astronics, había tomado el relevo del señor González Ana María Palet, y entonces Ana María Buguera recibió un encargo de una juguetera alemana que se llamaba Blumenfiguren, para... que había creado, bueno, esa era una juguetera que hacía muñecos de látex, y hacía pitufos a millones de pitufos, y los exportaba. Pero debió tener, pues con Dupuy o con Peugeot, no sé con quién, no llegaron a un acuerdo y no pudieron renovar la fabricación de pitufitos. Entonces, y ellos mismos idearon unos personajes chiquititos que se llamaban los Astronics, que eran los pitufos del espacio de color verde.
1: A mí me encantaban.
5: Sí. Pues entonces propusieron a Bruguera buscar una editorial que estuviese, a lo mejor si iban a un franco-belga, pues se les ponía por un pijo, como digo yo. Entonces fueron a Bruguera y entonces Ana María nos propuso que lo hiciéramos nosotros, pero con guión de Jaume
6: Rovira.
5: Bueno, Jaume Rivera. No, Jaume Rovira. Jaume Rovira. Entonces, vino a Valladolid, la directora de Bruguera en aquellos momentos, vino, nos trajo el contrato, se lo firmamos, estuvimos aquí y nos empezaron a mandar guiones. Y empezamos a publicarlos en... primero Zipizap en páginas sueltas de 4x4 y luego ya recopilados en álbumes. Y llegamos a hacer 10 álbumes de los Astronics. En España solo aparecieron 4. ¿Qué ha pasado luego con ello? No lo sabemos. Yo solo sé porque tenemos alguno publicado en holandés.
6: Pero no álbumes, sino páginas sueltas.
5: Páginas sueltas en un periódico en holandés. No sé qué pasa. No sabemos qué pasó con ello.
6: Nosotros no tenemos ningún...
5: Y ahora hemos querido entablar contacto con Blumenfiguren, ya no existe, para poder, porque los derechos, por la ley de la propiedad intelectual española, los derechos del dibujo son nuestros, los derechos de guiones de Jaume. Pero el dibujo de la marca, la figurita, es de Bully, pero Bully no existe ya, se llama Bullyland. Hay una en otro sitio de Alemania hay un Bulilán que también hace figuritas, tiene las princesitas de Disney, bueno, un montón. Entonces el catálogo, pero no están los Astronics, pero nos hemos querido poner en contacto con ellos, pero no hay manera de hablar, no porque hablen alemán, porque mi hijo pequeño habla alemán perfectamente, sino porque no cogen los teléfonos, pues no se pierde ahí la nebulosa.
1: Y en el caso, por ejemplo, para no dejar el caso del tema este de Astronics, O sea, llegaron a comentar, por ejemplo, si efectivamente... Ahora, porque no deja de ser un trabajo comercial, es decir, estaba claro que era un poco para promocionar la figura. O sea, llegaron a decir, por ejemplo, que efectivamente había sido un éxito y que se vendían más figuras gracias a vuestros cómics.
5: Mira, en aquel momento Bruguera entró en suspensión de pagos.
1: Sí.
5: Y ahí empezó toda la problemática. Ya no había contacto, ya no sabía, andaba como pollo sin cabeza Bruguera. No sabías quién mandaba, quién pasaba, no
6: decíamos con quién hablar.
5: Yo, afortunadamente, fuimos muy afortunados porque nos pagaron hasta el último álbum, que es lo que hicimos de Astronis, pero otros rumores, ¿eh?
1: Sí, sí.
5: Esos rumores dijeron que pues que les quedó de ver bastante dinero, pero bueno.
0: Con vosotros, Bruguera, en paz, por tanto, ¿no?
5: En paz, sí, ¿no? Sí. Bueno, en paz no.
0: Bueno, ojo.
5: Te voy a contar una anécdota.
0: A ver.
5: Visto cómo iba la situación, y pusimos una librería en la avenida de Palencia, de la avenida Palencia de Valladolid, en una avenida ancha, pusimos una librería y vendíamos libros, sobre todo libros de texto.
1: Sí.
5: Vendíamos muchísimos libros de texto. Y entonces vino un día el representante de Bruguera en Valladolid, dice, tenemos aquí una deuda de 4 millones de pesetas de derechos de autor con vosotros y no podemos pagarlos. Digo, bueno, quiero decir que el dibujo no lo habían pagado, pero los derechos de autor de las ventas de los superhumores eran 4 millones de pesetas del año 75.
0: Era un dinero, ya lo creo.
5: Era un dinero. Dice, sí, bueno, dice, os proponemos una cosa: pagaros el libro, que tenemos los almacenes llenos. Dije, bueno, pues vale, yo los almaceno aquí en la librería, no vamos a vender esa salvajada en libros de Olé, superhumores o de historia selección o de lo que fuera, pero como nosotros tenemos muy buena relación con otras librerías,
1: sí,
5: porque vendíamos muchos libros de texto y en aquellos años de la campaña de libros de texto, o sea, pongamos Santillana, tú comprabas X y podías devolver el 10%.
1: Sí.
5: Pero nosotros, como comprábamos tanto, devolvíamos, nos sobraba. Entonces me venían de otra librería, oye, ¿me puedes coger de lengua de Santillana 5 de matemática de tercero? Ta, ta, y se lo recogíamos. Como yo podía devolverlo, se lo recogía, se los abonaba a él y yo se los devolvía a Santillana. Y teníamos muy buena relación con otras librerías. Entonces dije, bueno, pues esto es a cambio, ya que les he hecho el favor durante varios años, que ellos me compren libros de los que tengo aquí almacenados. Pero,
0: bueno.
5: Y bueno, y ahí quedó ahí. No, pero es que no quedó ahí. Digo, bueno,
0: hay más. Vale.
5: Llegó ya un día el delegado de Bruguera y dice, mira, aquí tengo la liquidación, que llegarán los libros que habéis pedido, pero me tenéis que firmar que habéis cobrado. Firmó el... Y los libros no llegaron nunca, pero firmamos que la deuda estaba saldada. Pero no solo es eso lo gordo. Es que lo gordo que al año siguiente, en la declaración de Hacienda,
1: sí,
5: te mandaron de IRPF que habías cobrado 4 millones.
2: Claro, claro, bien. Sí,
1: claro. En
5: especie. Sí, sí, sí, sí. O sea que tú dije, madre mía, cómo declaro esto Hacienda, no tengo para pagarme. O sea, tengo que pagar un dineral. Y encima me hacen la putada. O sea que, por supuesto que no lo incluye en la declaración de la renta,
1: sí,
5: pero pasé 5 años temblando una semana.
0: Normal, normal, claro, normal.
5: O sea, eso es lo que puedo decir, ya no de Bruguera, de Ana María Palé, que ya no estaba.
1: Sí.
5: Tengo que decirlo de los que se hicieron cargo de Bruguera, que no sé cómo se... Creo que era el grupo Z o algo así.
0: Sí, sí, los sucesores. Pues nada, pongo aquí Bruguera un bocadillo en blanco, ¿vale? Y tacho, paz, en paz. ¿Vale? Lo había soltado yo antes aquí. Muy optimista. Bueno, Frank.
2: Hablando de esa gente, aunque la edición que ha hecho Dolmen de Benito Boniato es chulísima y no he escuchado ninguna queja, está todo el mundo muy contento con la edición que ha hecho de Benito Boniato y por lo visto va a salir otro tomo.
5: Sí.
2: Pero siempre a mí me llamó mucho la atención la noticia. Es como en plan, yo me quedé, o sea, todos los personajes de que pertenecieron a Bruguera se han publicado en sus respectivos superhumores, en sus ediciones de Penguin Random House, y Benito Boniato sale por su cuenta, sale por Dolmen. ¿Eso cuál es la explicación, el origen, la historia?
5: Pues muy sencillo, porque los derechos los tenemos nosotros.
1: Claro.
5: los derechos de nosotros. De hecho, me debían dinero por derechos de autor.
7: Sí, sí.
5: Claro, los derechos los tenemos nosotros, porque somos autores del texto, o sea, del guión y del dibujo. Entonces son nuestros. Y con nosotros nunca se ha puesto contacto con nosotros. Bruguera no ha pensado. Ha pensado que este es un personaje menor, que no tiene ninguna importancia. Y Vicente, el director de Dolmen, un día nos llamó. Dice, oye, ¿estarías interesado? Dije, bueno. Dice, voy a ir a Madrid un día. Él vive en Mallorca. Ya sabéis que Dolmen es de Mallorca.
7: Sí.
5: Y dice, voy a ir. Y podemos vernos. Bueno, quedamos con él. Me pareció bien. Lo que nos propuso, nos dio un contrato, lo miramos y digo, vale, pues está bien. Y entonces dijimos, adelante, pero no tenemos ni un solo original. Tenemos cuatro originales sueltos que yo no sé por qué han aparecido por ahí. Sí, una vez porque los pedimos a Bruguera para hacer con la Caja de Ahorros Provincial de Valladolid en la sala de exposiciones una exposición de cómic que iban a hacer y les pedimos algo. Bruguera cogió lo que tenía ahí a mano, nos lo mandó en su día. Uh-huh. y por eso los teníamos, porque luego cuando se quitó la exposición pues tenemos 8 o 10 páginas y poco, no llega ni a 8. Y digo, no tenemos nada. Dijeron, no, nosotros nos encargamos de todo, tenemos todos el material, lo digitalizamos nosotros, lo restauramos. Sí. que lo han hecho muy bien y ya está. Y solamente que nos lo someten a nos mandan las pruebas. Y en el primero no he podido corregir color tanto como me hubiese gustado, porque dicho sea de paso, el color de Bruguera
6: era malo.
5: Era malo con avaricia, Era malo con avaricia. Entonces aquí, por las prisas, porque queríamos que saliera para la feria del libro de Madrid, que es una época en la que se vendería muy bien.
7: Sí.
5: Pues ya corregimos algunas cosillas, muy poco. Y aunque está bien, pues oye, hay sitios que confunden el asfalto con la hierba y cosas esas, que lo hubiese corregido. Pero ahora con este, que hemos tenido mucho más tiempo, va súper corregido.
0: Genial, genial. Javier, la penúltima.
1: Sí, a colación precisamente de esta nueva edición que estamos sacando, ¿vosotros creéis, por ejemplo, que está destinada un poco al público completista, por ejemplo, de la gente que pues que nos criamos un poco con esos personajes y tal, la edición revisada? ¿O creéis también, por ejemplo, que tiene una segunda oportunidad para nuevos lectores más pequeños?
5: Me parece que no mucho.
6: En eso yo soy un poco pesimista.
5: Y la gente que...
6: La verdad, en las sesiones que hemos hecho de firmas de libros, por ejemplo, en Tapas y Grapas en Madrid y otra, y no me acuerdo, en varias librerías hemos hecho en Madrid, en dos librerías...
5: Arte 9,
6: hemos hecho en
5: Valladolid,
6: en Salamanca, y ahora vamos a ir el día 15 a Santander, que reclama, vamos, las librerías llaman a Dolmen diciendo, oye, que vengan para hacer firma de libro y presentación del libro. Pues la verdad es que todos los que he visto son todos
5: de nuestra quinta,
6: más jóvenes que nosotros un poco.
0: Poquito.
5: Bueno, pero que lo leyeron
6: 50 y 60 años, y todos los
5: y algunos eran de nuestra edad más o menos, porque nosotros cuando empezamos teníamos la misma edad que casi que el protagonista.
0: Pero de todas formas, os siguen llamando, estoy bichando por aquí, ¿eh?
5: No,
6: algunos padres han ido con sus hijos,
0: sí.
6: Yo creo que se quedan mirando las musarañas.
0: Bueno, esa es tu percepción, luego vas a ver, sí, ¿no?
6: Pero en cambio, la gente que ha ido, desde luego, yo me he quedado asombrado. Claro. Mira, el primer día que fuimos a Tomos y Grapas habían pedido 200 libros y se quedaron sin ninguno.
0: Fíjate,
2: muy bien.
0: Buenísima señal. Y lo que...
6: Yo dije, pero ¿cómo puede haber 200 nostálgicos aquí?
0: Y luego, fíjate, os siguen llamando, insisto, vais a salones y bueno, permanecéis en actividad, ¿no? A día de hoy, claro.
6: No, estamos, hombre, tengo con 73 años, solo estar jubilado, digo yo, ¿no?
0: Sí, sí, sí.
5: Pero lo que pasa que de vez en cuando hago, porque como nuestra profesión podemos trabajar en no llegando al salario mínimo interprofesional, lo que nos dé la gana, y no así los derechos de autor. Derechos de autor podemos cobrar los que queramos.
7: Claro, claro.
5: Porque es un trabajo antiguo.
7: Sí, sí.
5: Y, pero de vez en cuando hago algunas, hacemos cosillas, y relacionadas con ilustraciones, y tal. Pero ahora vamos a hacer una historieta que va a salir en el tercero o en el cuarto, ya lo veremos según nos dé. ¿Qué pasó con Benito Boniato después? ¿Qué ha pasado con él?
7: Claro, entonces, claro.
5: Se va a titular Benito Boniato ya no estudia bachillerato.
7: ¡Oh, Iván, qué bueno! ¡Qué bueno! Fíjate, tenemos...
5: Y con él se va a seguir no solo la trayectoria de Benito,
7: ¿sí?,
5: sino de los personajes secundarios, Luis, Quintalón, el padre, Julito, el hermano...
7: Genial.
5: Balarrases...
7: Genial. Todos.
1: Pedazo de primicia.
2: Claro, una primicia, sí.
7: Es que esta es la primicia. Fíjate, tenemos una sección casi ultimando como la primicia mundial y sin solicitar a los hermanos Fresno, nos la acaban de ofrecer, primicia mundial, ¿eh? Esta, ni más ni menos. ¡Wow! ¡Qué maravilla!
5: Pues el guión ya está hecho.
7: Sí, sí.
5: El guión lo tenemos ya elaborado, totalmente.
7: Ajá. O sea que para el próximo año seguro.
5: Sí, para el próximo año.
7: La tenemos, para el 2020.
5: Depende, porque ya no tenemos la habilidad de dibujar como antes. A ver para cuándo. A lo mejor va Dolmen y prepara el tercer tomo antes de que lo tengamos nosotros terminado. Entonces, bueno, iría para el cuarto seguro.
7: Seguro, seguro. Qué bueno.
2: Fran. Una preguntita, y es que en los años 70 en Bruguera tuvo lugar un hecho un poco lamentable, que es el tema de cuando a Ibáñez vendía tanto que se le pusieron autores apócrifos. Entonces, algo que me he preguntado siempre yo, esta gente que tiene un dibujo tan bueno, ¿os hicieron la proposición alguna vez de ser apócrifos de Ibáñez? ¿De hacer algo?
5: No, nunca. Es más... hicimos un especial Carpata, y otro especial Zipizape,
7: sí,
5: en que Benito Boniato entra en contacto con Zipizape, que son los dibujos de Zipizape, que está ahí Carpanta, Petra la criada que tenía, Toby el perrito, y eso, esos los dibujamos nosotros.
7: Ajá.
5: Pero cuando se hizo el especial 50 años de Benito Boniato,
8: no, de Mortadelo.
5: De Mortadelo.
7: Sí.
5: Ibáñez, hicimos una historieta parodiando a Benito Boniato.

0: arte somos capaces de copiar cualquier cosa.
1: Seguro, seguro.
0: Sí, he visto en El héroe del cómic,
1: sí,
0: que se ve a Benito Boniato, que bueno, que está mirando un tebeo, si se ve el Capitán Trueno, que recoge a un príncipe inca que hay con la canoa, y dicen, eso es un tebeo recortado y pegado. Digo, no, eso lo dibujamos tal cual.
1: Uh-huh,
0: el dibujado nuestro, dibujado imitando el trazo que hacía Ambrose y dibujando los efectos que dibujaba en el agua, pues lo copiamos.
1: Uh-huh.
0: Porque nosotros somos también dibujantes de estilo realista. Hemos hecho para Renault aquí en Valladolid la vida de Luis Renault,
1: sí,
0: en cómic,
1: sí,
0: en estilo realista, y hemos hecho el Cid Campeador en estilo realista también.
1: Uh-huh.
0: Una historieta del Cid Campeador.
1: Uh-huh.
0: No, no humorístico, sino ahí inspirándonos más bien en Harold Foster.
1: Claro, total. Qué maravilla, pues ya digo, los hermanos Fresno, ni más ni menos, historia viva y por supuesto parte del presente con primicia mundial. Vuelve Benito Boniato.
0: Ya, pero ya no estudia bachillerato.
1: Ya no. Obvio, solo faltaría, ¿no? Ya no estudia. Aunque bueno, no sería descartable, pero no, se confirma que no, ¿eh? O sea, otra primicia.
0: No. Aprobó el PREU. Fue un éxito aquello, bueno, tremendo.
1: Sí, señor. Tenemos una pregunta casi de gran final de serie. Yo siempre aclaro que no va con segundas intenciones. Fíjate que en su día se la llegamos a lanzar también entre grandes figuras que han pasado por aquí, como a vosotros, grandes maestros, al mismísimo Ibáñez. Y él, todavía estamos pensando la respuesta. Yo no sé si tomó la cuestión por segundas intenciones. Insisto, no va por ahí. Es sobre una condición. Un buen día, acuérdate, Javier, en los inicios de este planeta, hace ya pues más de 18 años.
2: Sí, señor.
1: A Bulí le preguntaba a este humilde locutor zurdo, soy uno de los escasos locutores que quedan en activo, zurdos, es decir, que escriben con y dibujan con la zocata que se decía antes, con la izquierda, que tiene los penaltis con la izquierda, y le preguntaba a Bulí, y a Bulí me dijo, soy diestro. Y yo os lanzo esa cuestión, es decir, ¿Carlos es zurdo o diestro?
0: ¿Para dibujar?
1: Sí, sí, sí.
0: Diestro, los dos.
1: Los dos diestros. Perfecto.
0: Sí.
1: ¿Y para no dibujar?
0: Para no dibujar, mira, como decía Aristóteles, el hombre es un zoón politicón.
1: Sí,
0: el hombre tiene sus ideas políticas.
1: Correcto.
0: Pero no hay que trasladarlas a ningún sitio, y porque el hombre hace política incluyendo cuando va a una reunión de vecinos.
1: Siempre, ¿eh? Sí, es así, tal cual. Genial.
0: Entonces, pero lo que está pasando ahora, que llevamos un estado de crispación, me desagrada muchísimo. Por eso prefiero no opinar.
1: Perfecto, fantástico. Y Luis, supongo que también, ¿no?
0: Sí, exactamente. Es que no somos gemelos, pero casi. Mucho tiempo juntos.
1: Casi.
0: Porque luego es que después del dibujo y de la librería montamos una imprenta.
1: Sí.
0: Ajá. Y una editorial. Una imprenta que era que tenía maquinaria, imprimíamos,
1: claro,
0: muchos trabajos de todo,
1: claro,
0: tipo.
1: Claro.
0: Todo tipo que tenía poco que ver con el cómic, o sea.
1: Sí.
0: Pero y llegamos a tener 61 empleados.
1: Yeah. Fíjate, qué bueno. Pues trayectoria, digo, impresionante y, bueno, historia viva. Insisto, además, los hermanos Fresno. Mantenemos contacto y la siguiente cita será ya con esa primicia mundial confirmada, ¿vale? O sea que os lo apuntáis porque os pegaremos el toque de nuevo desde el planeta.
0: Muy bien, cuando queráis.
1: Este aplauso para vosotros desde aquí, ¿eh? Estamos tres, pero le ponemos mucha ilusión en este momento y la afición también. Queridos y admirados Carlos y Luis Fresno, un abrazo enorme desde aquí, enhorabuena por todo y a seguir, claro.
0: Muchas gracias a vosotros, nada, por haber acordado de nosotros.
1: Siempre, claro que sí, gracias.
0: ¿Esto dónde se podrá...?
1: Esto, mira, es muy fácil, o sea, en candilradio.com, en la FM... Está sonando, de todas formas, a través de WhatsApp.
2: Yo les pasaré el programa.
1: Fran Ortega os pasa el enlace del programa, el podcast que dicen los modernos ahora.
0: El podcast, correcto. Los modernos, sí.
1: ¿Vale?
0: De acuerdo.
1: Lo dicho, un abrazo enorme. Gracias.
0: Igualmente, muchas gracias.
1: ¡Guau! Maravilloso.

0: Lo siguiente.
1: Muy bonita entrevista.
0: Qué bárbaro, qué bueno, qué bueno. Carlos y Luis, Luis y Carlos, los Fresno, en Planeta 1. Bueno, seguimos avanzando, poquito a poquito. Creo que teníamos un avance de Noticia Flash, ¿no? De gran evento que se acerca también.
2: Efectivamente, ya teníamos ganas de hablar del Festicómic,
0: señor.
2: Que, bueno, hasta hace muy poco lo tenían ahí guardado en el horno, no teníamos mucha información, pero ya por fin han dado un poco la cara. El amigo Víctor, el amigo Chano también, el amigo Alejandro, bueno, toda la gente de compañeros de Elegido, que van a hacer otro año más el Festicómic.
0: Sí, señor.
2: Creo que, si no me equivoco, el 8 de noviembre, tienes tú por ahí los datos.
0: 8 y 9 de noviembre.
2: 8 y 9, ¿no? Sábado y domingo. Sí. Como siempre, recordamos, la entrada gratuita en el auditorio de Elegido. Habrá muchísimo stand, bueno, aparte de gente dedicada por el tema de la venta de cómics, autores, también por lo típico, ¿no? Su tema también de secciones de videojuegos, de un poco de cultura así popular. También creo que habrá como los eventos clásicos estos de K-pop y tal, cosillas
0: sí,
2: así.
0: Sí.
2: Y por ahora creo que está ya confirmada, nombre, sí, exactamente, una invitada que es Encaru.
0: Correcto.
2: Que además, si no recuerdo mal, creo que ya la entrevistamos nosotros.
0: Ya sí, hace ya unos cuantos planetas, sí.
2: Sí, una dibujante que dibuja manga excepcionalmente. De hecho, creo que ha tenido algún premio que bastante importante.
0: Mejor manga español del año pasado.
2: Sí, creo que por alguna creo que alguna editorial que lo... Bueno, la verdad que es una maravilla de dibujo. Y está ya confirmada. Ya no, bueno, supongo que nos irán avanzando algunas cosillas más,
0: claro.
2: Y esperamos, bueno, pues la semana que viene tener más noticias frescas para el evento.
0: Sí, señor. In person, Víctor Cara.
2: A ver si es verdad.
0: Uno de los cerebros, seguro que sí, vamos, sí o sí.
2: Cerebro, músculo, no, todo.
0: Todo. Cuerpo,
2: cuerpo
0: y alma del
2: el cuerpo,
0: sí. 2025 y algún invitado más. Sí. Que bueno, va a estar presente también.
2: Correcto.
0: En el Festicómic que se acerca, regresamos al futuro en una semana muy especial, 21 de octubre.
2: Uh-huh.
0: Ya ha pasado. La fecha histórica de regreso al futuro. Uh-huh. Es por esto que unos segunditos solo porque nos emocionamos algunos. ¿Sabes? No lo puedo evitar. Me pongo muy tonto, un nostálgico. ¿Os acordáis, no? Vale. Agradezco vuestro entusiasmo, ¿eh? Me ha llegado el alma, esa reacción tan efusiva. Conteneos, por favor, conteneos un poquito.
1: No. Qué puede. Bien, regreso al futuro.
0: Vale, vale, pues nada. Pues amigos, con esta alegría de vivir, vamos a ir rápidamente avanzando al paraíso del cómic en Almería, claro, en la calle Maes Oguero, number 5. Mira, ha llegado el número 5, movió la cómics y movió la films, dos factorías de creaciones a elegir. Moviola, como te queremos, Moviola, con tres novedades, tres, Javier.
2: Sí, traemos tres novedades, además bastante variadas, ¿vale?
0: Sí.
2: Así que me gustaría ver un poco la reacción de los dos, a ver cómo.
0: Venga, vamos
2: cuál se elige uno cada uno, ¿vale?
0: Atención.
2: Mira, la primera es El Cisne Oculto, de Islena Neira, ¿vale?
0: Oh.
2: Es de la editorial Sally Books, en cartoné, editada en blanco negro con 64 paginitas.
0: Cartoné.
2: Y vale 19 euros para el que la quiera adquirir. Vale.
0: Bien.
2: Empezamos que, bueno, la obra tiene un gráfico atractivo y cuenta una fábula bonita de tono adolescente, pero que te deja con la sensación de que falta algo o de que el relato es ambiguo o abierto a muchas interpretaciones. Y te queda la sensación de que te has perdido algo.
0: Un poquito vacío.
2: Por el camino,
0: vacío,
2: sí.
0: Sí.
2: De modo, bueno, pues que vamos a recurrir a la autora, que nos cuenta, ¿no? Voy a poner voz de Islena Neira.
0: Sí, sí, pon el tono de Islena.
2: Una obra fruto de la improvisación y un paseo por las afueras de Angoulême, convertida en una historia de aventuras, fantasía y humor disparatado.
0: Pero estás clavando, tío.
1: Se habla ella, ¿eh?
0: Sí, está Islena aquí.
2: Que en fin de cuentas, pues tampoco nos cuenta algo que nos saque de la duda. O sea, efectivamente, pues tampoco nos dice mucho de la obra. Pero bueno, va un poco a la sinopsis, ¿no?
0: Sí.
2: Una niña pues encuentra un amigo donde un gran cisne le ha robado sus gafas, que parece que simbolizan el alma. Y corre en busca del ave para recuperarla. En
0: del
2: ese
0: ave,
2: viaje,
0: del ave de ave, ¿no? De que vuela,
2: correcto,
0: ¿no? Del otro ave.
2: Exactamente. En ese viaje conoce a un gato que le faltan las dos pulgares.
0: Sí.
2: Y los dos deben enfrentarse al cisne, que se imagina que simboliza al mal.
0: El mal, el cisne, que es negro entonces, claro.
2: Claro, porque se supone que las gafas simbolizan el alma, el cisne simboliza el mal.
0: El mal.
2: Aunque no queda claro que simboliza al gato. Pero bueno, pasa que tampoco es muy relevante para la trama. Es una historia muy corta que se lee pues muy rápido gracias a su narrativa pues dinámica, tiene pocos diálogos y tiene también un dibujo que es sencillo pero muy atractivo.
0: Es mía, me la pido, es mía.
2: Porque sale un gato, ¿no?
0: Y porque además se lee rápida, claro, y es una historia muy corta, o sea que, y escasos diálogos. Y gran dibujo. Pues me la quedo.
2: Te gusta a ti la obra sesuda, ¿no?
0: Me encanta, de verdad. Y tiene su cosita el cisne oculto. Con Islena Neira, cuya voz ha clavado Javier Sánchez aquí en Planeta 1. Vamos a por la segunda novete.
2: La piedra blanda, de Rodrigo Cortés y Tomás Hijo.
0: Hombre.
2: En este caso es Random House, quien publica. En un cartonet con lomo de tela, que ya lo estábamos echando de
0: un
2: mano.
0: Aplauso para
2: lomo de tela. Sí, señor.
0: Sí, señor. Y otro para Rodrigo Cortés, venga.
2: Claro que sí.
0: El gran Rodrigo Cortés.
2: Y Tomás Hijo y también, Tomás no Hijo, se queda esto, hombre.
0: Hombre,
2: claro.
0: Por favor. Sí.
2: Son 28,90 euretes, ¿vale? Y son 224 páginas.
0: Uy.
2: No llegas al chipapa, pero bueno, es un tomillo bastante apañadete, ¿vale?
0: Sí, sí. Gran lomo.
2: Vale, se narra la vida de Pedro de Poco. En un pasado picaresco español, sin que los autores lo sitúen geográficamente, con un estilo gráfico que simula el grabado. Es una obra pomposa, con una narrativa que, lógicamente, justificará a los autores que es complicado comprender, e imaginamos que para recalcar el estilo del grabado. Uh-huh. Es decir, incluye una viñeta pequeña por página, dejando todo lo demás en blanco, y según pasan las páginas, cambia la proporción de la siguiente viñeta y su situación en el espacio. En alguna escena se encuentra el sentido narrativo, pero en otra casi que parecen colocadas un poco al azar. Aparte del estilo gráfico y la composición de páginas, es difícil identificarte con las situaciones, tampoco con el personaje, y es una lectura fría en la que solo te puedes limitar e intentar pues, mirar bueno, un poco el aspecto gráfico si te gusta ese tipo de rollo de grabado.
0: Sí, es para ti, Fran, ¿eh?
1: A ver, no es broma, yo ya he escrito a Rodrigo Cortés para que venga al programa.
0: Sí, señor. Uh-huh.
1: Pues que defienda esto.
2: La piedra blanda, venga, Rodrigo. Venga,
1: porque sí, Tomás Hijo ya vino.
0: Entonces te quedas, por tanto, con esta. De
1: sí, la piedra blanda.
0: La piedra blanda, y ahora te preguntaré a ti al final, Javier, por las tres. Pero vamos a por la definitiva.
2: Coroque y el espíritu bajo la montaña.
0: ¿Coroque o coroque?
2: No tengo ni idea, porque son con K y no lleva... Hombre, vamos, obviamente bueno, es sí. Coroque, porque leído en castellano se dice coroque.
0: Sí, señor.
2: Ahora, que como una historia que se desarrolla en Japón, no sé si a lo mejor se dirá... ¡Coroque!
1: ¡Coroque!
2: No sé cómo lo dirán los propios japoneses.
1: ¡Coroque!
2: Vale, es una obra de Josep Busquets y de Jonathan Cantero, sí, ¿vale? Sí. A través de Spaceman Project.
0: Oye, Josep lo tuvimos en su día también en Planeta 1, me suena.
2: Pues seguramente.
0: Sí, sí, seguro que sí.
2: Después de 18 años creo que ya falta un poco yo. Paso por aquí. En un álbum en cartón y a color, son 100 paginitas y vale 23 euros, ¿vale?
0: Bien.
2: Es una historia que se desarrolla, puede adivinar por el nombre, de Koroke, en un Japón medieval, donde Koroke se combina el género de samuráis con el género mitológico. El dibujo y la narrativa son magníficos, bien, ¿vale? Los personajes, todos cortados con patrones clichés, eso sí, y también complicado identificarte con ellos. Claro, es que identificarte con un samurái, pues, hombre, no sé, que nadie va a comprar pan.
0: Oye, yo algunos domingos amaneciendo puedo llegar a identificarme.
2: Yo algún domingo amaneciendo soy más ninja que samurái, sí, bueno, sí. Más con los ojos así cerraillos para que no se me descubra, sí. Vale. El guión, salvo todo el simbolismo que pudiera tener, que un experto sería capaz de escribir un ensayo, es simplón y personajes poco desarrollados. Bueno, ¿de qué va la historia? Koroke y Fugo recorren Japón con la meta de convertirse en los mejores espadachines del país, pero sus vidas cambian cuando se cruzan con Negi, la única monje que habita un templo sagrado y que necesita toda la ayuda posible para detener a un malvado ejército que quiere arrasarlo. Sí. Pero Koroke, desengañado con los humanos, no quiere dar su brazo a torcer. Pero una maraña de mentiras y manipulaciones lo obligará a hacer tándem con Negi. Sí. De todos modos, ya pues, como epílogo decimos, es una obra que seguro gusta al amante del género de samuráis o del Japón feudal.
0: Correcto. Pues de las tres, es decir, elijan ustedes, por supuesto, amiguitos y amiguitas, hay muchas más en Movida Comics, claro. Sal 2 también, novedades que se aproximan, por cierto, con Juanjo Zanoletti de Moviola. Yo me he quedado con el cine oculto, Fran con la piedra blanda, o sea que Javier, tú mismo, ¿eh?
2: No, yo, por una vez que sale un lomo de tela, hay que pillarlo.
0: Sí, ¿no? Sí, también.
2: Lomo,
0: ¿no?,
2: de tela.
0: Pues la piedra. Uh-huh. La piedra blanda, y de momento, pues sí, para ustedes, Koroke y el espíritu bajo la montaña. Y llega Zanoletti para brochar el planeta con su expediente Z. Nos anticipa, como siempre, el titular que ahora va a desarrollar el gran Juan José Zanoletti. Titular, en estos momentos, fíjate, yo estoy muy, muy emocionado. Así que casi mejor que lo cuente Juanjo Zanoletti. Juanjo, abrimos circuitos. Adelante.
3: En el expediente de la semana pasada se había comentado cómo un proyecto destinado a convertirse en la primera adaptación cinematográfica de La Sombra terminó siendo rechazado y reconvertido en Darkman. Hoy vamos a recordar esta película, que incluso podría considerarse una versión de La Sombra apócrifa por su parecido con el personaje original. Universal rechazó el trabajo de Sam Raimi porque no lo consideraba adecuado para convertirlo en una superproducción competitiva, y además no quisieron cederle los derechos del personaje a Raimi, ya que esperaban ellos producir su propio proyecto, de modo que el director se encomendó a Gerald Tapper, el productor de todos los films anteriores y posteriores de Sam Raimi. La intención de Raimi era homenajear el cine de terror de los años 30, y la obra se elaboró a partir de la combinación de Frankenstein, el fantasma de la ópera, la sombra y Batman, siendo el tema central el héroe que acaba convirtiéndose en monstruo. Tapper consiguió que Universal distribuyera la película y que le cedieran $12 millones, tres veces menos de lo que costó La Sombra, que a su vez esta última costó dos veces menos que Batman Vuelve. El primer tratamiento de la película lo hicieron los hermanos Coen, pero nunca fue aprobado por Universal. Luego fueron pasando una gran cantidad de guionistas hasta la creación del guion final. Por otra parte, Robert Tapert trabajaba para convertir a Darkman en una franquicia, convencido de la calidad del proyecto. Raimi quiso contar con el casting con su actor fetiche Bruce Campbell, pero Universal exigió una estrella, y tras descartar a Gary Oldman y a Bill Paxton, Liam Neeson se hizo con el papel. Pero los problemas continuaron con la actriz protagonista, Julia Roberts. Se negó a trabajar con Liam Neeson. En el pasado habían sido pareja y no acabaron nada bien, y exigió a Universal que la sacaran del proyecto, dejando al estudio a elegir entre Demi Moore y Brigitte Fonda. Finalmente se hizo con el papel Frances McDormand, la pareja del compañero de piso de Sam Raimi, Ethan Coen. Aunque Raimi siempre afirmó que no hubo trato de favor, sino que ella se hizo con el papel como si no tuviera nada que ver con él. De todos modos, con la perspectiva del tiempo, McDormand es muy superior a todas las demás actrices candidatas. Se hizo con el papel del antagonista principal, actor que en aquella época era una superestrella que había ganado una gran cantidad de premios cuando interpretó al discapacitado mental de La Ley de Los Ángeles, personaje también muy popular en España, tanto que yo me atrevería a decir que inspiró un personaje similar que apareció en Médico de Familia. La idea en ambas producciones, la norteamericana y la española, fue la de normalizar en el mundo laboral la discapacidad. Hoy día los caducos estarían dando saltos gritando inclusión forzada. Sin embargo, en el siglo XXI nadie se atrevería a discutir que una discapacidad te impide ejercer tu trabajo. Hoy día, gracias a la ley de paridad que tanto critican los caducos, nadie pone cara de póker si es atendido por un empleado sentado en una silla de ruedas, y el cine y la televisión influyeron e influyen mucho en esta normalización. Todo esto viene a razón de que, por ejemplo, yo, cuando vi en el año del estreno Darkman y vi aparecer a Larry Drake, que llevaba años interpretando al amigo que todos quieren tener, al hombre que pondrías tu vida en sus manos, etc., haciendo de psicópata y asesino, con la ficción de torturar y amputar los dedos a sus víctimas que luego colecciona, fue un shock. Me gustaba verlo en la piel de ese villano y pensaba que era una mala decisión de casting. A Larry Drake se le recordaba demasiado en el papel de bueno. Con la perspectiva del tiempo y con el otro personaje ya olvidado, Drake está magnífico como villano. Como es habitual en Hollywood, con el cine de bajo presupuesto, los problemas en el rodaje y durante la postproducción fueron habituales. Incluso hubo muchos desacuerdos entre la actriz principal y el director. Universal amplió a $2 millones el presupuesto para llegar a buen fin. Sin embargo, el resultado final fue una película con un metraje demasiado extenso y una música sin presencia, y los primeros pases con público fue un desastre. Muchos no dejaron de reír cuando se suponen que eran escenas dramáticas y de terror. La película fue considerada como una de las peores producciones de la historia, y Universal consideró la banda sonora como la peor música de una producción del estudio. Robert Tapper decidió él mismo hacer una nueva edición de la película junto a Bob Murawski. Esta versión de la película, sin la aprobación de Sam Raimi y tampoco de Universal, es la película tal como conocemos. Los ejecutivos entraron en cólera y exigieron que no se estrenara. Sin embargo, Tapper la había dejado para que fuera imposible retocarla y estrenó la película engañando a todo el mundo. El resultado del trabajo de Tapper y Murawski es uno de los mejores films jamás rodados de superhéroes, que la crítica avalaría y que en su estreno se colocó en su primer fin de semana como la película más vista, logrando un éxito de taquilla y superando incluso la taquilla que haría después La Sombra. Darkman es un antihéroe con características muy similares a La Sombra. Viste con sombrero de ala ancha, cubierto con un abrigo y medio rostro tapado con una venda. Como poderes tiene una fuerza descomunal, no siente dolor y puede cambiar de rostro, y cualquiera podría ser Darkman, poder este último que no sería explotado en la película de La Sombra, a pesar de ser su característica más popular. Como la mayoría de los superhéroes, se trata de un hombre normal que por circunstancias no deseadas se convierte en superhéroe con el propósito de ejercer una venganza. Si La Sombra se distingue del resto de superhéroes de que tiene un origen criminal, Darkman tiene dos características que lo hacen único y que hubiera sido imposible incluirlas si hubiera sido una superproducción comercial. La primera es que el personaje es un psicótico, lo que le empuja a convertirse en superhéroe, y aquí podemos recuperar la teoría de Alan Moore o de Sankey cuando dicen que un tipo normal que se pone una máscara para dar saltos por los tejados no debe ser alguien cuerdo. Moore lo planteaba en la serie de Batman, pero el cine, por cuestiones de que la película sea políticamente correcta, no podía plantearlo explícitamente. La otra cuestión es que Darkman no tiene ética. Esto se resume en una secuencia cuando el malvado principal está a punto de morir en manos de Darkman. El villano suelta una perorata de lo que significa ser superhéroe, para terminar diciendo que él confía en que Darkman se comporte como un superhéroe. Darkman lo ejecuta mientras le dice que no se preocupe, que a él no le va a quedar ningún remordimiento. Esto último también lo planteó Frank Miller en sus cómics, pero en el cine comercial sería imposible. Además, la película tiene otros dos elementos que la distingue del resto de películas del mismo género. El primero es su violencia explícita, para que el espectador pueda ponerse en la piel del protagonista y entender su odio. Y la segunda es la motivación de los malvados. No pretenden conquistar el mundo, ni vencer al héroe por ego, ni tampoco están locos, ni proceden de ninguna otra dimensión, ni son extraterrestres. Son especuladores inmobiliarios. ¿Acaso existe un villano peor? La escena final, donde muere el gran villano, se desarrolla en un edificio en obras, que es pilar de la corrupción inmobiliaria del villano. También hay otras diferencias menores, que serían imposibles ver en el cine comercial de superhéroes. Por ejemplo, el personaje femenino dista mucho del que sale en Batman y en La Sombra, y tiene un protagonismo mayor que el solo hecho de estar ahí para ser salvada o para que se enamore el héroe. Es similar a Lois de Superman de 1978, aunque Superman la salva continuamente, tiene un papel predominante en la narrativa del film. Lejos de lo que ocurre, por ejemplo, en Batman Vuelve, que cuando el protagonista pelea con Catwoman, de repente se para y se dice que no puede golpear a una mujer. Batman no está siendo caballeroso, sino sexista, y aunque predeciblemente la secuencia funciona como golpe de cómico, el mensaje es que un héroe no puede golpear a una villana porque el hombre es superior a la mujer y la pelea está desequilibrada. Es lo mismo que pasaba en Superman 2, en la secuencia final. Para que a Superman no se le vea golpear a la villana, lo hace Lois Lane. La película, debido a su bajo presupuesto, no puede contar con efectos especiales digitales como en La Sombra, ni construir un decorado, una ciudad de cero. Solo puede contar con efectos de maquillaje de toda la vida. Aún así, hay una secuencia para enmarcar, por su efectismo, espectacularidad y bien hacer en la dirección, la persecución del helicóptero, que probablemente sería una de las causas por la cual Sam Raimi fuera elegido para convertirse en el director de Spider-Man. Darkman es una magnífica película de bajo presupuesto y una vez más, comparándola con la mayoría del cine actual de superhéroes que es cobarde y vacío de contenido, convierte a Darkman en una de las mejores del género y de las más queridas por parte del espectador de superhéroes.
0: Sí, señor, el expediente completo Z. Zanonetti, el folio, Frank, añadido.
1: Totalmente de acuerdo, a mí me encanta Darkman y es el único que he visto. Una de las mejores películas de superhéroes que se haya hecho no está basada en ningún cómic, es 100% inventada.
0: El folio de Javier.
2: Yo Darkman la recuerdo con cariño porque era esa típica película para gente que no gustaba los cómics, que en ese páramo que no había nada encajaba muy bien. Ha tenido un paso del tiempo regulero y además sí es verdad que me permito más añadir, porque soy muy seguidor de uno que tiene un canal que se llama Mariano Rodríguez, un argentino que la analizó una vez, y es verdad que ya te das cuenta, por ejemplo, de Liam Neeson actuaba con un poco de gana, sí, ¿no? A la hora de hacerla, comparado con ya lo que hemos visto después de Liam Neeson muchos años después, que es un pedazo de actor. Pero sí es verdad que una película que yo también le no sé si buena o mala, porque yo tampoco sé de cine, pero sí le tengo cariño a esa película.
0: Fantástico. Pues los folios que completan el expediente Z, y nos vamos a dar el garbeito final ya por Planeta iVox con aclaración incluida. Hemos preguntado al informático de la casa, porque ya sabéis, el locutor es bastante de torpedor, además de zurdo, y desglosamos los últimos 30 días, ¿eh? O sea, las escuchas que iVox ofrece en Planeta Duna son vinculadas a los últimos 30 días, no a los últimos 7 días, como yo venía contando erróneamente.
2: Toda la vida la he dicho mal.
0: ¿Perdón?
2: Toda la vida la he dicho mal.
0: Casi toda la vida, sí, sí, lo reconozco públicamente por mi culpa. Por
2: como
0: mi
2: eso
0: culpa,
2: de llevas 10 años haciendo radio.
0: Por mi gran culpa. A ver si nos ponemos las pilas, que llevamos 72 años haciendo radio. Pues sí, hemos visto la luz. En cualquier caso, bueno, las cifras siguen subiendo. En Estados Unidos cada voltereta y se coloca en los últimos 30 días en iVoox con 525 escuchas, Estados Unidos de allí. Segundo lugar, Reino Unido, 366, España sube un poquito, 143, Alemania 9, Irlanda 4, Argentina 3, Bélgica 2, Brasil 2, México 2, Perú 2, Singapur, adivina.
2: 2.
0: Bien. Vamos, bien. Correcto. Y Colorín Colorado, este planeta, pues se ha terminado. El disco dedicado, bueno, se veía venir.
2: Sí, Javier. Sí, se veía venir porque hemos tenido la mano Fresno. No tenemos muchas ocasiones de tener gente de Soria en el programa. Así que, pues, camino Soria.
0: Sí, señor. Pues lo dicho, gracias, Fran.
1: Gracias a vosotros.
0: Gracias, Javier.
2: La semana que viene.
0: Y gracias a los comiqueros y comiqueras. La semana que viene, Festicómic y sustituto, trato o truco.

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Bueno, te diría que mi primer recuerdo musical viene un poco enlazado al mundo del cine, porque, claro, de pequeño siempre te ponen las típicas películas del momento que eran, en este caso, Toy Story y Shrek, si no me equivoco. Y precisamente de este último viene una canción que sale al final, que se llama I'm a Believer de Smash Mouth. Y esa canción, la verdad, que me pareció en el momento muy pegadiza y se me quedó en la cabeza grabado.

Jamás se me ocurriría volver a escuchar Toreros Muertos, Mi Agüita Amarilla. Cuando yo escuché eso por primera vez, dije, madre mía, digo, si esto vende, yo creo que ya vende cualquier cosa. Dije, ¿cómo puede ser que la gente esté expectante con esa canción? Mi Agüita Amarilla. Y yo decía, Dios mío, pero si es que la veía como un desastre, como un desaguisado. Digo, cualquier cosa puede ser comercial. Si vemos esta canción ya desde Los Toreros Muertos, que esto vende, todo puede. Esa era mi percepción. Luego puedo estar muy equivocado y que otro llegue y me demuestre por qué esa canción tiene validez dentro del panorama del pop, pero vamos, para mí era un desastre auténtico. Fue mi percepción personal y lo sigue siendo. Y claro, pues para no escuchar esa canción que tanto, no sé, me incomoda escucharla o me molesta, pues hay otra en contraposición que es todo lo contrario, que es de los Rolling Stones, Satisfaction. Esa sí que te levanta el ánimo y las pilas y le quita el sentido a todos los deprimidos.

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1: Y si hablamos de los artistas españoles, no sabría muy bien por cuál definirme, porque ya he dicho en varias preguntas que me encanta Joaquín Sabina, que es, bueno, para mí es el más grande, porque es el más completo a nivel, pues, de composición, de conexión con, en este caso, conmigo, ¿no? Yo he escuchado además a Sabina cuando era pequeña, cuando era más joven, lo sigo escuchando y creo que me acompañará siempre, ¿no? Y además algunas de sus canciones, pues, han acompañado algunos de los momentos más intensos de mi vida, ¿no? Pero me encanta también Rosana, me gusta mucho, hay grandes también, bueno, me gusta mucho Fito, me gustan muchos artistas españoles. Si tuviera que quedarme con uno, sería con Joaquín Sabina, por toda esa parte emocional que implica, ¿no? Que tiene que ver conmigo.

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0: Son las 6 de la tarde y 27 minutos.
1: Si tuviera que quedarme así con cinco artistas o, de la escena musical que yo más haya escuchado o que más me muevan, por supuesto en el primer puesto dejaríamos a Héroes del Silencio, porque son los que han marcado toda mi vida y toda mi esencia musical, digámoslo así. Después pondría a Nino Bravo, que aunque no sea una música que ahora mismo escuche todos los días, pero ha marcado toda mi infancia también, y es un artista al que he admirado mucho y que sigo admirando, aunque no entra dentro del rango del rock, pero es una música que es una voz que siempre me ha enamorado. Luego también podríamos poner, dentro de toda la escena indie, el grupo que más relevancia para mí tiene es Vetusta Morla, sin duda. Es uno de los grupos que mejor directo tiene actualmente en la escena musical indie, de todos los que hay. Como artista internacional, repito, pues Coldplay también es un grupo que me gusta muchísimo. Y luego así más añejo, por así decirlo, y rockero, pues los Led Zeppelin sin duda también tendrían que estar en mi top 5. Y bueno, pues si nos tendríamos que poner algún temita de estos, quizá nos podríamos poner alguno bueno, no sé si de Nino Bravo o de... No sé, es que es difícil porque claro, cuando te gustan tantas cosas... Bueno, pues podríamos poner algún tema de Vetusta Morla, que de la escena, ya digo, como he dicho anteriormente, de la escena indie actual es de los que más me gustan. Y podemos poner el tema de La Deriva, que es un tema que es muy mítico en ellos, en los conciertos se canta con mucha pasión por parte de los espectadores, del público que haya viéndolo. He tenido la suerte de fotografiar y de ver varios directos de ellos, y sin duda tienen un directo muy potente. Pucho, el cantante, es un frontman sin igual, con mucha fuerza, y son unos músicos muy buenos también los que hay encima del escenario acompañándolo a Pucho. Y sí, sin duda me quedaría con Vetusta Morla, con La Deriva.

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1: Bienvenidas a la sección ¿A ti también te pasa? ¿Tú también repites palabras, frases o sonidos? Si me llegas a hacer esta pregunta hace un año, te habría mirado igual que miré a mi terapeuta, con cara de que se había vuelto completamente loca, y te habría respondido con un no rotundo. ¿Yo? ¿Ruidos? Pues sí, yo, ruidos. Y no solo ruidos, sino también palabras y frases y trozos de canciones que no vienen al caso. Por ejemplo, si me pongo muy nerviosa en una situación, dentro de mi cabeza siempre aparece la misma frase una y otra vez. Es algo que leí en algún sitio hace mucho tiempo y me pareció tan verdad y tan tranquilizador en su momento que ya no puedo vivir sin ella. Lo gracioso es que si estoy en mi casa sola, la digo en voz alta, una y otra vez. Parece que esto me viene de muy pequeña, porque recuerdo que me enseñaron muy pronto, a base de golpes, que hacerlo en voz alta es raro y que tenía que cortarme un poco. Así que ahora, si estoy contigo en un lugar público y me pongo nerviosa, puedes estar segura de que estoy diciendo esta frase, pero por dentro. Como siempre me han hecho creer que a mí lo que me pasaba es que estaba loca, pues lo achacaba a una de mis peculiaridades. Hasta que mi terapeuta me dijo que eso se llama ecolalia. Y resulta que sirve, entre otras cosas, para autorregularse y para darse tiempo a procesar. ¿Tú también eres Lady Ruiditos, como me llaman a mí en broma? ¿Repites las preguntas y las palabras tres veces, como hace uno de mis amigos? Párate y piénsalo un momento, porque igual resulta que estás dentro del espectro autista y no te has dado cuenta todavía.
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2: Buenas, soy Martina Márquez Sierra y en el día de hoy os voy a recomendar un libro. Soy del Colegio 28 de Febrero, en sexto A de primaria. Mi libro que voy a recomendar se llama Enzo Brown, loco por el baloncesto. Enzo es un niño que se cambia de ciudad al fallecer su padre en un accidente de coche y se muda con su madre, su abuelo y su hermano Luca. Cuenta de sensaciones que sentimos todos un primer día de colegio. Allí conoce a Teresa, quien le enseña el colegio. Se dan cuenta de que tienen algo en común, el baloncesto, pero las pistas están ocupadas por los futboleros. Enzo apuesta un partido de vida o muerte a los futboleros, pero hay un problema. Necesita un equipo antes del partido. ¿Conseguirá Enzo un equipo antes del partido? El libro me ha dado sensaciones de un adolescente. Este libro lo recomiendo para todos los niños de quinto o sexto de primaria. Espero que os guste y como a mí me ha gustado mucho. Y colorín colorado, esta recomendación ha terminado.

si alguna vez tuviera que ir a algún concierto, realmente no me gusta mucho los conciertos, la idea en sí, pero si alguna vez tuviera que ir, iría a un concierto de estos de Vocaloid, que son básicamente ídolos virtuales. O sea, yo no iría por eso. Es que no me gusta ir a conciertos en sí. O sea, me gusta más el hecho de ir para apoyar, porque creo que es un concepto muy interesante que yo apoyaría.

a mí un tema me ha costado, me ha costado esta pregunta pensarla, pero un tema que sí que me recuerda a una época, fue mi época en Lavapiés en Madrid, que estuve con una banda que se llamaba Supermano, que éramos unos cafres y unos locos, y es un tema que se llama, que se llama la, bueno, que lo conocemos todos, que se llama La Flaca de Calamaro, que cada vez que lo escucho me recuerda un montón a esa época, esos 5 o 6 años que estuvimos buscándonos la vida, conciertos, tocando un montón y pasándolo, la verdad, que muy bien.

Muy buenas a todos los oyentes de Candil Radio. Atención conductores y peatones, porque la Dirección General de Tráfico prepara un cambio en el funcionamiento de determinados semáforos que entrará en vigor el próximo 1 de octubre de 2026. Hasta ahora, en algunos pasos de peatones regulados por semáforo, podíamos encontrarnos con una situación que podía generar cierta confusión. El semáforo de los vehículos podía encontrarse en ámbar intermitente mientras el semáforo para los peatones estaba en verde. Pues bien, esta situación cambiará. A partir del 1 de octubre, el ámbar intermitente de los vehículos no podrá coincidir con el verde de los peatones en estos pasos. El objetivo de esta modificación es evitar situaciones de confusión y, sobre todo, aumentar la seguridad de los peatones. Así que ya lo sabéis, el 1 de octubre de 2026, nueva modificación en el funcionamiento de determinados semáforos y, como siempre, máxima atención al volante y respeto a los peatones. Informó para Candil Radio, Fran Rider 600.

El primer tema que me aprendí, pues la verdad es que no me acuerdo bien exactamente cuál es, pero yo creo que fue uno de los Beatles, porque la primera banda que yo tuve fue con mi amigo Rafael, como he nombrado antes, y dos franceses que aparecieron por allí, no sé cómo. No sé cómo, hicimos una banda, dos españoles y dos franceses de los Beatles. Y la primera, yo creo que fue la de Ticket to Ride, de los Beatles.

Yo era muchísimo de montar espectáculos en casa con mi hermana, tengo una hermana pequeña, y mi mayor diversión era disfrazarla y bailar o cantar o hacer cosas para que nuestros padres se rieran y nos echaran fotos. Y recuerdo que siempre teníamos, si se rompía comprábamos otro, un micrófono, fuera de estos de pie o de cogerlo, y teníamos un micrófono. Y me acuerdo que por aquello entonces nos vestíamos así de gitanilla y había el tema de las quechu, el aserejé, que sonaba mucho por entonces, y le dimos mucho bombo, la verdad.

0: Evidentemente el mundo ha cambiado y la solución pasa por la digitalización, sin duda.
1: Y más que va a cambiar, ¿no? Y por supuesto, y estáis en ello, estáis innovando, porque claro, si te pregunto, sí, y además si siempre te lanzo la misma pregunta, ¿no? Es decir, sí. ¿Qué será lo próximo, Ramón?
0: Pues mira, agradezco mucho esa pregunta porque como todo el mundo ya empieza a resultarle familiar la palabra de inteligencia artificial sí. generativa, ¿qué es eso? Pues mucha gente lo asocia a ChatGPT. ChatGPT es una herramienta que ha venido a revolucionar el mundo, porque preguntarle a un programa ordenador una ecuación matemática y que en un segundo te dé la respuesta, o le pregunto una duda sobre medicina, o le pregunto una duda sobre transporte o sobre cómo acabar con una plaga, eso ha venido para cambiar el mundo. Nosotros, humildemente y en nuestra modesta potencial que tenemos, ¿no?, ya estamos trabajando en soluciones de inteligencia artificial generativa para ponerlo a disposición de nuestros clientes a través de Moibook, ¿no? Es decir, poder preguntarle a un algoritmo de inteligencia artificial generativa, oye, ¿cómo termino con la plaga del pulgón? Y que en un segundo te dé una respuesta. Mr.
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3: Son las 6 de la tarde y 59 minutos.

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0: Hola, ¿qué tal, querida gente lunática? Espero que ya, cuando llega el momento de escuchar Luna Roja, pues yo sé que estés un poquito más relajada. Muy buenas noches, días, tardes, Gustavo.
1: Muy buenas noches, Olivia, ¿qué tal, cómo estás?
0: Pues es que ya ahora ya no sé cómo empezar el programa, porque antes decía buenas noches, pero como nos escuchan en todas las latitudes y longitudes, pues es que esto es un problema, ¿qué digo?
1: Sí, bueno, como muy buenas, buenas, buenas, ¿qué onda?
0: ¿Qué hace?
1: Claro. ¿Qué pasa, tío? Como quieras, generalmente cuando son así formatos tipo podcast que se escuchan en algún momento, es un saludo general. Hola, muy buenas, ¿qué
0: y ya
1: tal?
0: Está.
1: Y ya está.
0: Sí, pero es que las circunstancias personales pues siempre te influyen, entonces claro, no es lo mismo decir buenas noches que buenos días, que buenas tardes, Germán Gaete.
2: ¿Qué tal? El hombre del autobombo.
0: Volvió.
2: ¿Qué tal?
0: Faltan ahí
2: Olivia,
0: como faltan unos aplausos o algo así.
2: Oyentes, claro. Sí,
0: claro, diciendo el hombre del autobombo.
2: ¿Dónde está? Claro. Uy, es que bueno, nuestro técnico es en... Ahí está. ¿Dónde? ¿Qué tal la chavalada? Así, ¿no? Empezar así el programa.
0: Faltan los pétalos de rosas en el suelo.
2: Ah, claro.
0: No,
2: me basta con los aplausos. ¿Qué tal?
1: Sí, que es suficiente, ¿no?
2: Suficiente, sí. Gracias, gracias, gracias.
1: También tengo corneta, mira.
2: A ver.
0: No dejemos que el niño juegue con la mesa porque
2: me encanta.
0: Se puede pasar todo el programa así, o sea, ya está, se acabó.
2: Me encanta, es genial. Bueno, yo creo que para después, más tarde, las cornetas van a ir bien.
1: ¿Sí, no?
2: Sí.
1: Pues aquí tengo todo preparado.
2: Es genial, bueno, bienvenidos también a todos, a los oyentes, buenas noches.
0: Así es, porque ahora mismo nos están escuchando en directo en Madrid, en el 91.4 de la FM, nuestros queridos oyentes de Radio Tentación.
2: Absolutos.
0: Que también utilizan la app, por supuesto, o la página web en las 3w.radiotentacion.com. Pero es que también nos escuchan en directo desde otro lado.
1: Exactamente, desde Jaén.
2: ¡Hombre! Sí, qué bueno, sí. Saludos a todos.
1: Ahora mismo.
2: Yo quiero saber solo una cosa. Uh-huh. ¿Hay feria, hay de comer? Si hay ferias y hay de comer...
0: Se come bien en Jaén, ojo.
1: Sí. Se come muy bien en Jaén.
2: Bueno, si...
1: ¿Y sabes que hay? Olivos.
2: ¿Ah?
1: Sí, yo me acuerdo que una cosa
2: muchos.
1: Muy tonta. Pero hace muchos años había escuchado en un programa radio que alguien decía que el olivo estaba en peligro de extinción, o que no había más olivos, qué sé yo. Y otra persona dijo... Es porque esta gente nunca estuvo en España. Y si vas a Jaén, es que no hay otra cosa. Hay una cantidad de olivos impresionante.
2: Genial. O sea que también hay muy buena aceituna y muy buen aceite.
1: Sí.
0: Sí, pues nos están escuchando en Siempre Radio en el 107.2. Y luego, lógicamente, redifusiones.
1: Toda la red de redifusiones de Luna Roja, por ejemplo, en Aranda de Duero, en el 100 de la FM. Donde hacen el lechazo.
2: El lechazo, por favor, que todavía llevo 8 temporadas esperando.
1: Y nunca nos mandaron, ¿no? Nos pondrían. Está un poco lejos para que nos traigan el lechazo recién.
2: Pero lo podemos ir a buscar.
1: Sí, también. Sí. Yo he estado un par de veces en Aranda y la verdad es que vale la pena.
0: Qué lástima.
1: ¿Y dónde más?
0: Bueno, pues además de en Radio Iris 7, en Candil Radio, en Huercal de Almería, en el 87.6. No sé qué tenéis ahí.
1: Pero nos lo puedes mandar.
0: Pero claro, incluso nos lo pueden poner en algún mensajito.
2: Eso estaría bueno.
0: También en Laguna FM, en San Cristóbal de la Laguna, en el 98.3.
1: Uh-huh. En Tenerife, que nos pueden mandar también lo que quieran. O nos pueden invitar de cualquier lugar del que hablamos.
0: Las papas arrugadas, que me encantan.
2: ¿Puedo decir algo? Sí. Una hora menos en Canarias. Sí. Siempre soñé con decir eso.
0: No, pero... Y en Radio Malva, en Valencia, en el 104.9.
1: Nos pueden mandar una paella, por ejemplo.
0: Arrozabanda, lo que quieran. Y en Caravaca Radio, desde Caravaca de la Cruz, en Murcia, en el 107.4 de la FM.
1: Así es, así que prácticamente en toda la península ibérica no te puedes escapar de nosotros.
0: Estos primeros días pues estamos recordando las FMs, luego lo vamos a hacer más rápido porque podemos estar aquí hasta pasado mañana. Pero también hay que saludar a nuestros oyentes de podcast, porque nos escucha gente, mucha gente.
1: Nos escucha mucha gente en podcast.
0: Spotify.
1: Spotify, Apple Podcast.
0: En Podimo.
1: Podimo.
0: Uh-huh. En Audible,
1: exactamente, que es la de Amazon.
2: Ahí
1: también nos escucha. Y en otras que no sé ni cómo se llaman, ¿sí?, que aparece el programa.
0: ¿Y cómo llegamos ahí? No lo sé.
1: Es un misterio. Lo que sí te digo,
0: a ti,
1: que nos estás escuchando por podcast, voy a ser pesado, pero dale al corazoncito, like, lo que sea, da un comentario. Parece una tontería, siempre lo dicen los youtubers esto, por ejemplo, pero es que hace un montón al... a que nos publiquen el programa y que otra gente
0: sí, que nos sintamos menos solos, aunque sabemos que nos escucháis porque uh-huh. nos llegan ahí lógicamente las escuchas y tal.
1: Pero ya sabes cómo es esto de los algoritmos, que
0: claro,
1: te muestran o te esconden según... Así que nada.
0: E incluso, ¿por qué no? Déjanos un comentario en @lunarrojafm, en uh-huh. Instagram, o en Substack o, bueno, en TikTok.
1: Exactamente. Ya cumplimos con todos los... ¿no? Tardamos 8 minutos... en todos los anuncios.
0: Es que hay novedades, sí. Porque aparte del avance de las elecciones, que no voy a entrar ahí, pero es que, fíjate,
2: Germán, bien, es lo único que voy a decir.
0: Ay, Dios. Germán, te voy a contar una cosa. Esta semana ha habido una clase de bombazos editoriales. Mira, no sé si comprarme la reedición de las memorias de Borges,
2: de Jorge,
0: ¿no?
2: Sí.
0: Que escritas por Bioy Casares, o el primer libro de Isabel Díaz Ayuso, íntimo.
2: Pasamos de tema.
0: Estoy así que no sé muy bien qué hacer con mis ahorros.
1: Esto,
2: bueno.
1: Esto empezó hace muchos años, en el libro Crónicas del Ángel Gris de Alejandro Dolina, que sí. es del 80 y pico. Hablan de una feria del libro en la que todo el mundo publica libros y cada tanto algún escritor.
2: Claro.
1: Entonces, es eso, político, gente de la tele.
0: Bueno, a Planeta le encanta publicar buena literatura y por
2: sí,
0: eso.
2: Tendremos premio Planeta en breve.
0: Claro, ha publicado eso. Sí.
2: Lo más importante, en realidad, hablando de publicaciones, es que se viene Feria del Libro en nuestra queridísima ciudad
0: sí,
2: de Toledo.
0: Sí, en Toledo, ahí vamos a estar, Luna uh-huh. Roja, desde el 14 hasta el 18, ¿no? Que cae en domingo.
1: Creo.
0: O 19. Bueno,
1: sí.
0: Es desde el miércoles hasta el domingo. Es que la noche nos perturba. Uh-huh. Y otra cuestión que también tenemos que decir es que le han dado el premio Nobel a Ann Carson.
2: También.
0: Y estoy muy contenta.
1: Un gusto, Ann Carson, ¿eh?
0: Sí.
1: Un placer conocerte.
0: Sí, porque escribe muy bien, esta uh-huh. poeta canadiense. Yo aconsejo un libro, que es un librazo, que se titula Hombres en sus horas libres, publicado por la editorial Pretextos. Espero que siga Ann Carson en Pretextos, porque se lo merece la editorial.
2: Te das cuenta que es canadiense.
1: Sí.
2: Así que un saludo a toda la gente que nos está escuchando en Canadá. Yo no te voy a decir nada, pero... me ha costado temporadas mantener buena relación con esa gente.
1: ¿Sabes que nos escuchan en Canadá?
0: Sí.
1: No vamos a decir que 5 millones de canadienses, pero más gente de la que yo creía. Así que un saludo a los canadienses.
0: Por alusiones, si cualquier canadiense nos quiere mandar un mensaje, puede mandarlo uh-huh. ahora mismito al +34 639 641088. 639-641088. Y ahora Ann Carson llamando.
1: Pero no vive en Islandia, aunque sea canadiense.
0: Ay, no
1: o
0: sé.
1: En otro.
0: No tengo ni idea, lo tengo que investigar.
1: Bueno, lo mismo da en realidad, era simplemente porque me acordé. Vamos empezando con el programa porque el tiempo es tirano y de tiranos ya se habla mucho.
0: Hay tantos.
1: Hoy. O el viernes pasado, según cuando lo estés escuchando, es o fue el cumpleaños de una de mis artistas favoritas, PJ Harvey, que cumple 57 años. Entonces, para recordar, para conmemorar este onomástico, vamos a escuchar Good Fortune, que es un temazo, pero temazo.

0: Bueno, el hombre del autobombo, me encanta.
1: Ya está aquí.
0: Hoy en Viajeros Lunáticos, lo que yo he denominado el camino que no solo va de caminar, o salir de tu zona de confort, o lo que también sería hacer el camino de Santiago. Así que vamos de lleno a esto, que a mi modo de verlo, si salir de la zona de confort consiste en caminar 124 kilómetros durante 6 días, dormir en albergues de todo tipo y color y descubrir músculos cuya existencia desconocías.
1: Y poros.
0: Entonces, evidentemente, yo salí de mi zona de confort.
1: Y ya no. Saliste y no has vuelto ya nunca más.
0: Yo creo que no.
1: Te quedaste.
0: Definitivamente no, y me traje unas buenas lesiones también de reo. Sí. Mi camino empezó antes de dar el primer paso. Empezó cuando una reserva falló y hubo que improvisar. Tuvimos que salir del paso y está bueno porque en realidad yo no quiero acá venir y darte una ay, el camino que te cambia la vida. Bueno, puede ser que sí o puede ser que no. La primera lección que yo recibí fue esto va de resiliencia. Ahí, ya. Porque una cosa es que algo salga mal y otra muy distinta es asumir que porque eso salió mal, después ya no hay posibilidad de revertir y todo va a terminar mal. O como el culo, va a salir todo como el culo, básicamente. Porque de hecho eso cambió absolutamente toda la perspectiva y acabamos en un sitio mucho mejor que el que habíamos reservado. Entonces ya para un día cero, te digo que es mejorador. Por eso te digo, pues
1: 5 estrellas con jacuzzi.
0: Bueno, algo así, porque en realidad pasamos de la nada a todo. Entonces digo, a mí me pareció una muy buena forma de empezar el viaje porque precisamente lo que yo creo que de lo que va el camino de Santiago es en escoger qué batallas conviene pelear.
1: Uh-huh.
0: Ya desde el piloto, desde el
1: por ejemplo, ¿cuántos libros me voy a llevar al camino de Santiago?
0: No, ninguno. Yo pedí que me llevaran el bolso iba solo, iba pospuesto.
2: ¿Con un sherpa?
0: Algo parecido.
1: Ay, madre mía.
0: Eso va para otro capítulo.
1: O sea, eso mejor no lo cuentes, queda fatal. Lo llevar no, esclavo bueno, que queda fatal.
0: Me han llegado a decir que eso no es hacer el camino.
1: Y no.
0: A ver, ¿qué es hacer el camino de verdad? Bueno, no importa. Desde Valencia a Dominio, porque esto va del camino portugués, cruzas un puente divino y un río que te separa de Tui, sitio que creo que tú conoces.
1: Sí.
0: Y ya estaba con los pies en la carrera. Y sinceramente, si esto es una crisis de los 40, no está nada mal.
2: O sea, otros se compran un coche.
0: No está
1: se drogan, nada mal.
2: Se hacen tatuajes.
0: No está nada mal.
1: Se hacen un agujero en la oreja.
2: Claro.
0: Yo te voy a decir algo. Si en todas mis crisis, a partir de ahora, se me ocurre hacer algo que por lo menos me mantenga mínimamente en movimiento y lo bueno, conectado con uno mismo y con el entorno, yo te digo, oye, no está tan mal. La primera etapa terminó en Oporriño, fueron 20 kilómetros, más o menos 4 horas y media de caminata. Y a solo
2: eso, para tu próxima crisis, el Porriño.
0: El Porriño. a solo 3 kilómetros de llegar fue donde dices, bueno, los pies empiezan a pedir explicaciones, porque claro, estás haciendo algo totalmente fuera de la norma.
1: Sí, sí, pero ¿por qué? Si tú nunca te mueves, ¿qué está
0: claro,
1: pasando?
0: O sea, o te mueves, pero claro, nunca llegas a esos niveles de exigencia. Sin embargo, el camino tiene una cierta o extraña habilidad para recompensarte. Después vemos si son buenas recompensas o no. Pasas de un polígono industrial a un bosque donde aparece una gaitera de pronto vestida de Meiga. Y durante unos minutos se te olvida que llevas varias horas caminando. Eso pasó real.
1: Pues, ella, pues eso, está pasando la crisis de los 40 con el Porriño también.
0: Claro, porque ya empiezas a ver como cosas. Empezás a descubrir las verdades que hay a través del camino. Por un momento estás convencido de que no se puede seguir, que no hay forma. Y sin embargo no cambia nada. Nadie puso un interruptor. Y de pronto seguís caminando, como si tus pies fueran por un lado totalmente diferente que tu cabeza. Y la maquinaria vuelve a arrancar sola, es maravilloso. Sobre todo cuando dejas de escuchar las protestas de la cabeza, es genial. Es un momento.
1: ¡Que te pares ya!
0: Es un momento en el que te bloqueas y a mí me pasó varias veces. La siguiente etapa al llegar a Redondela, sé que ¿qué estás haciendo?
1: ¿Por qué no comes queso? Párate y come queso.
0: Claro, o algo. O que te pares, no sé, me da igual. Al llegar a Redondela, después de dejar atrás tanto asfalto, aparecen las rías. Uh-huh. Es algo que a mí no me gustó nada del camino portugués, que hubiera tanta parte asfalto y tanta parte, bueno, ya vamos a llegar. El paisaje cambia y curiosamente también se iría a la cabeza con esto que parece mar y que no es mar y bueno, y que es muy bonito. Y un poco de naturaleza consigue convencerte de seguir caminando mejor que cualquier discurso motivacional de estos tontainas que aparecen por las redes sociales estas que seguimos.
1: Sí, busca la mejor versión de ti mismo y
0: no
1: cosas
0: sé, estas
1: de
0: mierdas
1: esas
0: que siguen ustedes. Yo tardé...
1: ¿Nosotros cuándo?
0: Yo tardé esos primeros 2 o 3 días en comprender que el cuerpo, a pesar del cansancio, tiene una capacidad de resetearse que resulta casi inexplicable. O sea, nunca me vi en esa situación y sucede. No sé, me pareció genial, fantástico. Una de las etapas que más disfruté fue la tercera, la que nos llevó hasta Pontevedra. Bonito Pontevedra.
1: Sí.
0: Me encanta porque ahí pasamos por bosques. Por un momento me sentía como en El Señor de los Anillos, estaba esperando a Frodo. Digo, esto es lo más de hace 1000 años que estoy viendo. O sea, yo vine a hacer este camino para sentirme un peregrino de hace 1000 años.
1: Señor Frodo, ya no tenemos pan de lembas.
0: Y ahí un tiro a la frente. O a Robin Hood organizando una emboscada, ¿viste? La cabeza se te va por esos lados y decís, guau, qué bueno, ¿no? Acá estaría justo un Robin Hood que pase por ahí, qué sé yo, que no te va a saludar, pero bueno, da igual. O algún otro, un druida, algo que tenga una pócima, ¿viste? Alguna cosa de estas que pasaban la Edad Media, o sea, ninguno llegaba al Camino de Santiago hace 1000 años, o sea, se morían en el medio.
1: O alguien con la peste, no sé, algo así.
0: Da igual. Riachuelos, senderos, vegetación, y luego aparecía una carretera, tráfico y autovía, y el hechizo se te va al... Bueno, no vale la pena ahondar. El camino portugués está lleno de estos contrastes, estas contrariedades. Hay naturaleza espectacular y 5 minutos después la realidad recordándote dónde estás. Pues siempre, claro, siempre fuimos en pos de la civilización y curiosamente al camino la civilización le juega en contra porque es mágico y después deja de ser mágico cuando vas bordeando la pista de un aeropuerto, por ejemplo. Entonces, los momentos más memorables de aquella etapa, la verdad, ocurrían precisamente cuando nos adentramos en la espesura del bosque, cuando escuchas el silencio, los pajaritos. Parece poético, parece cliché, pero es así, mojarte los pies, que te pedían por favor un descanso en una ría. Y los pies... Yo no sé cómo te calzas y te volvés a descalzar, pero bueno.
1: Parpadeaban los pies.
0: Tenían vida propia. O también estirando los músculos en uno de los pocos hoteles que encontramos con piscina, que una buena piscina después de 20 kilómetros andando, te digo que es...
1: Eso no es hacer bien el Camino de Santiago, ¿eh? O sea, si te puedes lavar, eso no es hacer bien.
0: Tía, pero es el Camino de Santiago siglo XXI, o sea, yo quería la experiencia de hace 1000 años, pero hasta ahí, o sea, tampoco tanto. Igualmente hay algo peor que yo no termino de entender de este camino del siglo XXI, y es que hay gente que corre. No. Pero no es porque lo estés trotando, que puede ser, o sea, pues estás mal del coco y quieres hacerte los 20 minutos trotando, ok. No, hay gente que por llegar al albergue, a la siguiente etapa, va a las corridas. O sea, es como el primero que llega es la primera cama que encuentras disponible. Y yo digo, pero un momento.
1: Vete a Madrid para eso.
0: Me pareció totalmente la antítesis del camino.
1: ¿Para subir al metro?
0: Claro.
1: ¿No necesitas?
0: Pero, a ver, si nos pasamos la vida corriendo para llegar antes a todas partes, ¿por qué convertir el camino en una carrera también? O sea, si lo quieres hacer en bici o lo quieres hacer porque vas trotando y vas con tu grupo de runners, que imagino que lo harán, bueno, vale. Pero es que era gente como uno que tenía apuro en llegar.
2: Claro, de repente le daba un apuro y empezaba a correr.
0: Exacto. Y empiezas a correr y...
1: Ah, bueno, a lo mejor le daba un apuro, claro. ¿Entiendes?
0: No sé, porque a lo mejor... A ver, a lo mejor... Sí, puede ser, pero luego tenés tanto prado ahí que puedes ir al medio del monte también.
1: Pero la gente tiene mucho pudor, entonces a lo mejor en el prado no...
0: Lo que yo sentía es que el verdadero lujo era precisamente poder caminar sin prisa. Y no perderte de nada, porque el camino empezó a tener sentido cuando dejé de pensar en cuánto faltaba. Que para mí eso, no mirar el reloj, no mirar la hora, no hacer cálculos. Porque cada vez que hacía alguna cuenta, caminaba peor. Y escuchaba las voces de la cabeza, que al final son las que te terminan traicionando. Y cuando miras el paisaje, al contrario, caminaba muchísimo mejor. Ahora, volviendo al tema de los pies, contra todo pronóstico, llegaban impecables a cada etapa. Yo no sé si fue por la vaselina, los calcetines que he llevado, los zapatos adecuados.
1: En el hotel cuando llegué a la pedicura.
0: Los masajes. No he hecho eso, no, pero iba bastante cuidado. iba con bastante cuidado y todo eso de verdad ayudaba. Igual me traje una lesión en un pie, pero eso es otra historia.
1: ¿Otra más? O sea, ¿pero cuántas?
0: No, es la única que me traje. Parecían más, pero al final quedó siendo una sola. El problema realmente nunca fueron los pies, concluimos. Era la conversación que uno tiene con uno mismo, más que nada, ¿no? Porque la etapa realmente dura llegó entre Caldas de Reis y Padrón, que fue la anteúltima etapa.
2: ¿Padrón será donde los pimientos?
0: Donde los pimientos,
1: claro.
0: Sí.
1: Porque, ¿qué pasa? A ver, cuéntanos, ¿comiste muchos pimientos?
0: Sí, claro, algunos pican y otros no, por eso son los pimientos de Padrón.
1: Claro, ahí el problema.
0: Cuando pican. A mí no me tocó, pero bueno, pica. Venga. Ahí no había en esa última etapa no hubo metáforas que valieran y sentí que todas las contenciones que le puse a mi cabeza perdían el equilibrio, un fino equilibrio, como si fuera una presa con fugas. Yo me sentí así, tal cual. La locura iba a terminar por carcomerme por dentro y las piernas también iban al fallo. O sea que todo iba al borde del colapso. Cuestas, cansancio, la sensación de real de que quizás no lo puedes completar.
1: ¿Y veías, o sea, tu vida pasar o...?
0: No llegó a tanto. Yo sentí
1: se te apareció
0: que,
1: el apóstol.
0: Yo sentí que si caminaba un paso más gritaba o me rajaba un tiro o abandonaba. Cuando llegué a Padrón dije, yo me monto al tren y mañana los... claro. Y a la mierda todo. Es que entendés que es loco y no a todos por ahí nos pasa... O sí, porque hemos estado en alguna situación borde en la que empezás a escuchar al cuerpo en lugar de discutir con él.
1: Esto me recuerda cuando fuiste con nosotros a hacer la marcha de la cascada de Sotillo.
0: Bueno, pero ahí me traje una lesión de verdad.
1: Es que, claro, acuérdate que José,
0: el
1: marido de mi prima, al que le mandamos un abrazo, José y Lidia, a lo mejor nos están escuchando.
0: Mucho que no los veo, un abrazo.
1: Nos llevó a cumplir un récord, o sea, no sé en cuántos segundos hicimos.
0: 154 kilómetros. Fue mejor que el Camino de Santiago, fue una verdadera preparación. Para eso. Pero bueno, es que es verdad, las lesiones y el discutir con tu cuerpo forman parte del camino, porque a veces nos venden la idea de que superar un desafío significa apretar los dientes y continuar, y otras veces es que en realidad no podés. O sea, superar el desafío significa escuchar, aceptar y conocer y reconocer que todos los días pues está un poquito peor que ayer.
2: Claro, bueno, básicamente eso es vivir.
0: Claro,
2: todos los días puede estar,
0: sí,
2: un poquito mejor, peor que ayer.
0: Una amiga me había dicho justo antes de empezar que menudo regalo te has hecho, ¿no? Y ya verás cuando comprendas la magnitud del desafío. Y que sí, que a la distancia veo y comprendo cuánta razón tenía. Ancho me trajo un montón de enseñanzas, un montón de silencio, que te dicen que algo no es fácil, no significa que sea imposible, porque fácil desde luego no lo es. Y la última etapa, cuando podés finalmente dormir, que fue lo que me pasó a mí, que fue a base de drogas y de y de poder dormir la última etapa, que fue la más larga y la peor.
1: La del Botafumeiro.
0: Fueron 25 kilómetros en 6 horas y media. Yo cuando a la quinta hora yo no quería saber más nada, pero ocurrió algo curioso, que es eso, descansar, el hecho de que por ahí en el camino que lloviera, que no hiciera tanto calor, que vas justamente con el efecto del diclofenac, que en mi caso era pastilla y de aplicación tópica, o sea que cada dos
1: doble.
0: Horas era doble el efecto. Por favor, en este inciso, siempre consultar al médico, ¿vale?
1: Eso sí, obvio.
0: Siempre. Y las piernas de alguna manera volvieron a funcionar. O sea que el día anterior yo estaba convencido de que no iba a poder, de que no había forma, y 24 horas después, cuando estaba entrando al Obradoiro, entendí todo lo que había pasado, entendí por qué suspirás cuando llegás, por qué todos se echan
1: a dormir,
0: por qué llorás. Exactamente.
1: Y te abrazas con un desconocido.
0: Sí, y decís, por fin, el descubrimiento, por fin, ¿por qué? ¿Quién me mandó? Pero bueno, en realidad no es que hacer el camino de pronto sea una epifanía y sea un life changer. Pero es sencillo, es mirar hacia atrás y entender que todo lo que tuviste que pasar, estar en el día, en el aquí, ahora y con tu cuerpo, está muy bueno. Luego tuvimos hoteles malos, regulares y peores, gente que no quisiera ver nunca más en mi vida, sitios a los que no quisiera volver jamás, y otros que sí, que volvería de mil amores.
1: Que te salen las pesadillas por la noche.
0: Exacto. Es que, como decía Tavo, fueron 124 kilómetros en los que pasa casi prácticamente todo lo mismo que en una vida. Y eso es lo que lo hace realmente increíble, ¿no? Porque te conviertas mágicamente en nada. Un último inciso. La directora de este programa fue la que me animó a escribir estas líneas que intenté matizar.
1: Lo siento, gente. Perdonadme.
0: Y quizás sea esta mi manera, o haya sido esta mi manera de agradecerle el pequeño empujón, porque es verdad que...
1: Si te mandé algún mensaje, yo estaba pasando frío ahí en Argentina y tú asándote calor.
0: Es que se entiende cómo podés, cuando escribís, condensás un poco todo lo que viene pasando en ese día, que es mucho, sobre todo por las charlas constantes que tenés durante 4 horas caminando con tu cabeza, que son muchas horas.
2: Es un poco difícil eso, ¿eh?
0: Exacto. Por eso yo añadiría para terminar que caminante, como decía Machado, no hay camino, sino que se hace camino al andar. Así que vamos.
1: ¿Y lo harías?
0: A andar.
1: ¿Volverías?
0: Sí, absolutamente.
1: ¿Seguro?
0: Sí.
2: Yo te acompaño en moto.
1: Deja de tomar esa droga.
0: Sí, no, volvería. Y estaría bueno porque te esperaría al final. No,
2: voy
0: en pararías
2: moto,
0: cada 3,
2: fumando.
0: Claro, para un par de kilómetros, tomarías algo, pararíamos. Y después...
1: Comiendo un lobito de ahí, con un pucho.
0: Bueno, es que en el camino se come fantástico.
2: Claro, en esa zona se come muy bien.
0: Chicos, o sea, yo volvería a hacer el camino solamente por el tema gastronómico.
1: Aunque te amputen las piernas, eso no importa.
0: Aunque me amputen las piernas, sí. Sí, sí, sí. Así que vamos a caminar antes de que se acabe el mundo.
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2: Bien. Debido a lo que dijo antes Germán de una hora menos en Canarias, se me había ocurrido hacer una cosa, que es hablar sobre los usos horarios. Uso va con H. En este caso, uso horario va con H. Lo aclaro porque si a alguien se le ocurre buscar en internet, es con H.
0: Pregunta.
2: Respuesta, dime.
0: Usos son los meridianos.
2: Claro.
0: Que indican la hora, digo, porque hora algún oyente a lo mejor nos puede estar perdido. Okay.
2: ¿Cuál creen que es el país del mundo con más usos horarios dentro del mismo país? O sea, con más horas.
1: ¿Con más horas?
2: Claro, por ejemplo, España tiene 2. El continental y el de Canarias.
1: O sea, China o...
0: Sí, o Rusia.
1: Estados Unidos. La India. Tenemos aquí una pública.
0: Sí, tenemos público.
2: Francia.
1: Pero
0: porque tiene
2: los territorios de ultramar.
0: Eso,
2: exactamente.
0: Exacto.
2: Porque Francia se divide en la Francia metropolitana, que usa una sola uso horario, que es UTC+1. Y los territorios de ultramar, que están repartidos en el Pacífico, donde tenés... Bueno, Francia en total tiene 12 o 13, depende cómo quieras contar, usos horarios. Porque tiene en el Pacífico islas como Sociedad, Tamautú, Australes, las Marquesas... Mira, aparte una cosa curiosa. Esas estaban en UTC-10. Luego tenés unas que las Marquesas, UTC-9.30.
1: Pero vamos a ver.
2: Sí, ¿por qué 9.30? Bueno, veremos que hay más casos de este estilo, ¿eh? para tocar las narices, la verdad, porque no tiene mucho sentido. Imagínate, tuvieras que decir, una hora menos en Canarias, media hora menos en Islas Marquesas, 72 minutos menos en donde sea.
0: ¿Lo dirán en la radio francesa,
2: eso? Yo creo que a los franceses no les importa nada. No les tengo mucha fe. La verdad es que no lo sé, ¿eh? Pero no le tengo mucha fe a los franceses.
0: No, bueno, porque estoy pensando que la BBC en realidad no dice su horario, que es Greenwich, claro, como lo pronuncian,
2: y ya está.
0: Todos los que fuera ultramar
2: no los cuentan. Yo, la verdad es que habría que verlo, habría que probar, porque no lo sé. Ya que hablamos de Francia, ¿sabes con qué país tiene la frontera más, o sea, más kilómetros de frontera continua a Francia?
0: ¿Continua?
2: Ajá, o sea, ¿con qué país tiene más kilómetros de frontera?
0: Aquí en España.
2: No.
1: Con Alemania.
0: Con Alemania, nope. Claro.
2: No. Brasil.
1: Ah, bueno. Ah, claro, sí, la Guyana francesa. Guyana,
0: sí.
2: Eso es lo que tiene ser un país colonial que ya ocupa territorios de otros lugares. Bueno, sí, seguimos. Después tiene islas en el Caribe y el Atlántico Norte, como Guadalupe y Martinica. Bueno, esas son más conocidas. La Guyana francesa, de lo que hablábamos. También tiene en el Índico. Entonces, claro, tiene una en UTC-10 y otra más 5. No sé cómo se organizarán. Yo creo que cada lugar se organiza a su manera y se la suda a todos. Porque así son los franceses.
0: ¿Cada país puede escoger su uso horario?
2: Bueno, ahora vamos a hablar un poquito de eso. A ver, supuestamente vos te pones la hora según... pones un palo y a las 12 del mediodía el... No
0: claro, su... claro, donde proyecta.
2: Por hacerlo
0: claro,
2: así va muy a lo...
1: Sí. A lo cabeza.
0: O sea, sí, por eso aquí tenemos la hora mal, porque en realidad no sabemos cuándo es mediodía aquí en España.
2: No, o sea, a las 5 de la tarde es el mediodía.
1: Bueno, claro, pero es que en España realmente hay como 8 horas de mediodía, porque el sol te atiza tan fuerte.
0: Claro, por eso.
2: Sí, en verano es todo mediodía.
0: Yo quiero tener una hora menos, como en Canarias.
2: ¿Como en Canarias? Bueno,
0: sí. Puedo poner el palo donde mide.
1: Te lo pones en la cabeza y tú, claro, dices aquí una hora menos.
0: Una hora menos.
2: Porque también después es toda una convención, o sea, se hizo lo del mediodía que para tener... Y ya está, porque después, según donde en algunas zonas estás más cerca de un uso que otro, pero quedas en el que te central. Claro. Por ejemplo, en Argentina, en la zona de la cordillera, ya deberían tener otro uso horario.
0: Exacto.
2: Pero no tiene mucho sentido porque son 4 y es... para organizar es muy problemático.
0: Claro, imagínate que en realidad quedaría extrañamente dividido.
2: Claro. Y no hay, son 4 en la cordillera, sea, no me jodan. Pero sí. De hecho, vos...
0: Situación de ahorro energético ahí no.
2: Claro, no tiene mucho sentido. Volviendo. El segundo país... Cerrea son 2 porque están empatados. Son Rusia, muy bien, como habían dicho antes, que es el país con más usos en territorio continuo, ¿no? Mm. Desde Kaliningrado, que está aquí en Europa, que es UTC+2, hasta Magadán, que está a donde el diablo perdió el poncho, que es...
0: ahí son realmente 4.
2: Ahí son 11 usos horarios.
0: No, bueno, quiere decir 4 personas viviendo.
2: Sí, no, ahí sí, claro. Ahí literalmente son 4. Y la densidad poblacional es un décimo habitante cada kilómetro cuadrado, no sé, sí. Son muy poquitos.
1: De hecho, cuando se cruzan 2, se asustan.
0: Claro.
1: ¿Qué haces aquí?
2: Claro, bueno, y eso es... Y hay alguien gracias a Stalin.
0: Claro,
2: cuando sí mandaron gente para allá.
0: Para, es que hay que poblar a Patagonia, decían.
2: Exactamente, gobernar es poblar,
0: decía eso
2: el viejo Pepe. Mentira, no lo decía Stalin, pero no importa. Pero bueno, es el país que tiene, como es el país más longitudinal, sería, del mundo.
0: Porque, aunque los planiferios lo muestran con un tamaño que está desproporcionado, sí, es el que tiene mayor longitud.
2: Sí. Exactamente, porque bueno, los planiferios, es imposible poner algo circular en un plano.
1: Entonces, pues, la tierra es plana, la tierra es plana.
2: Claro, porque se llama planeta y no redondeta.
1: Es un argumento.
0: Es un chiste muy malo.
1: No, es un argumento demoledor.
2: Hay una mujer que luego se convirtió en diputada por motivos desconocidos en un país que no voy a nombrar, que literalmente decía eso. Vivimos en el mundo de la estupidez. Pero bueno. Joder. Volvamos.
0: El porriño estaba por ahí.
2: Claro.
1: Hagamos el camino.
2: Mira, Vamos a usar otro sonido, espera, mira, escucha esto que
0: te
2: bueno.
0: Dije que los sonidos
12: es un concurso de marihuana, no es Miss Universo.
2: Lo pongo de vuelta.
12: ¿Qué problema hay? Si es un concurso de marihuana, no es Miss Universo.
2: Pues este programa es un concurso de marihuana. Estados Unidos tiene 11 usos horarios, pero no es solo el continente, porque tiene Alaska, que está ahí, está en el continente, pero está separado. Después tiene las Caimán, tiene las Bermudas y las Antillas. Eso estoy hablando de Reino Unido. Se me cursó de Alaska, volvamos, Hawái, Puerto Rico, las Islas Vírgenes, Samoa Americana, Midway, donde fue la batalla de aviones. Entonces, a diferencia de Rusia, tiene, al tener islas, no es continuo. Pero lo mismo, allí usan, ¿no? La hora central, suelen decir.
0: Allá, allá sí lo hablan de... No, en realidad, Eastern y...
2: Y Oeste.
0: Y Oeste.
2: Claro.
0: Que sí se diferencia del central, pero no los marcan los tres, marcan solo dos.
2: Ah, dos marcan.
0: Claro.
2: Y lo del medio...
0: Según donde esté la cadena que estés viendo, por lo general es la...
1: Y si tú estás justo ahí en medio y, por ejemplo, dices, con
2: no
1: un pie, con un pie.
0: No, no hay nada. No,
1: o sea,
0: sé, pero no.
1: Si con un pie estoy en
0: limbo.
1: En el este y otro con el oeste.
0: Mira, si todos los trámites dependieran de la hora, por ejemplo, estarías fatal.
2: Está complicadísimo.
0: Sí, sí.
2: Después viene Reino Unido, que también es una islita pedorra, pero tiene territorios ocupados en todo el mundo, ¿no? Como todos sabemos.
1: Como Malvinas.
2: Por ejemplo. Las Malvinas, por ejemplo. Como Gibraltar aquí en España, que
0: también
2: corresponde al mismo uso horario porque sí, pero bueno. Después viene Australia, que, bueno, Australia es una cosa así, como siempre, muy extraña. Ay, sí, en el medio no hay nadie, una piedra gigante.
0: Y animales que te pueden matar.
2: Sí. El salir de Australia debe ser una locura, ¿no? Voy a comprar el pan, mamá. Toma, llévate la AK-47 por si viene lo que sea.
0: Lo que sea que te pueda matar.
1: El canguro enfadado.
2: Ah, por ejemplo. Eso es algo muy bueno que vi. ¿Sabías que las posibilidades, escuchá esto que es buenísimo, de

0: El video,
1: con el paracaídas, claro.
2: Con la cámara esta, esta que se pone en el casco. Entonces se ve en primera persona. Cómo viene el canguro a pegarle y el pobre tipo tirando manotazos con la cuerda del...
1: Espectacular. ¿Ves que yo te digo cuando toda la fauna de Australia te puede matar?
2: Sí,
1: ¿te
2: das cuenta? Todo, todo. No sé cómo vive gente ahí. Bueno, de hecho, vive poca gente en relación a... Bueno, volvamos.
0: Toda la que cayó en un paracaídas.
2: Claro, claro. Y bueno, la llenaron de presos.
1: ¿Y cómo? Entonces, ¿cuántos usos?
2: Volvamos, sí. Nueve. Igual que Reino Unido.
1: Ah, sí.
2: Porque tienen las cuatro en el continente y luego en islas que tiene pequeñas islitas por ahí repartidas y son nueve. Y tienen una en la Lord... Ah, mirá esto, qué curioso. Que ya me está yendo por las ramas como siempre. En el este UTC más 10, en el oeste más 9 y media, en el norte, territorio norte, media hora, maestro, a eso íbamos. Tenés que cambiar media hora, es muy difícil.
1: Sí.
2: Cambia de ahora y ya está, si da lo mismo.
1: ¿Luego se ajustan verano e invierno, por ejemplo?
2: ¿Sabés qué? No lo sé, no se me ocurrió.
1: Porque eso es otro lío,
2: sí,
1: adicional. O sea, si acá nos mareamos cuando tenemos que volver a las 2 de la mañana, que en realidad es la 1, pero que era la medianoche del día siguiente, de pasado mañana, no.
0: Mira,
1: se entiende.
0: Si es invierno, solo quitan 15 minutos.
1: Media hora.
2: Claro. Y si
1: o sea, es miércoles, estar media hora. Y claro, si es miércoles, de pronto parece siendo martes.
2: Claro. Vaya a saber uno. Bueno, si nos da el tiempo, hay casos así, ¿eh? Luego viene Canadá, nuestros nuevos amigos canadienses, que, claro, del Pacífico al Atlántico hay 4 horas de diferencia. Y en Terranova, 3 horas y media. O sea, es UTC menos 3.3. ¿Por qué? No lo sé. La verdad es que no tiene ningún sentido. Luego, ya volviendo a Europa, Dinamarca tiene entre 3 y 4 usos, porque hay que ver si cuentan, tiene las islas Feroe, por ejemplo, o como se pronuncie. Tienen Groenlandia y después tienen una isla que se llama, lo voy a deletrear, LTTOQQORTOORMIIT.
1: Locura.
2: Imposible, no hay forma esto.
1: La lengua humana.
0: Yo he hecho línea.
2: No lo puede.
0: Sí, no he hecho el bingo. ¿Y por qué va?
2: No lo puede pronunciar, pero bueno. Como tiene islitas repartidas, tiene cosas. Brasil tiene 4, cosa que tiene bastante sentido porque es un país muy grande.
1: Es extenso, sí.
2: Más grande del mundo. México tiene 4 también.
1: Que no sabía eso.
2: Yo tampoco, porque como es un país que va más bien de norte a sur, pero que es una forma como medio de...
1: Sí, de Brasil también estoy sorprendido.
2: Claro, pero es que Brasil es muy grande. Y va muy de una punta adentro del continente.
1: Sí.
2: Entonces tiene cierto sentido. China. China es un país gigante, también conocido como el país del medio, como lo dijimos aquí, pero tiene un uso horario.
0: ¿Solo uno?
1: Sí, porque ellos no se complican con
2: eso.
1: Nada.
2: Es lo que tiene ser un país serio y milenario.
1: Bueno.
2: ¿Qué hora es? Sí. Las 3 de la tarde, pero es de noche. A mí no me importa.
1: Eso es democrático también.
0: ¿A qué hora cenas? A las 3.
1: A las 3.
0: Todos cenamos a las 3.
2: El horario del colegio, por ejemplo, en la región ya más cerca de los Tanes, es de 8 de la noche a 4 de la mañana. Porque tiene que coincidir con la hora de...
1: Claro, de Beijing.
2: O sea, lo que hace la gente es acomodar la hora, o sea, su vida...
1: A la hora de sol, digamos, claro. Que de vida...
2: No, a la hora del sol, a la hora de Beijing.
1: Es que la hora de hora, claro, oficial es una, pero luego si tienes que levantarte a las 7 de la mañana,
0: macho, o sea, al
1: si
0: instituto,
1: son las 5 de la tarde, a la mierda.
0: No. El instituto se entra a las 8 y cuarto.
1: Claro, si no hay, importa si es de noche.
0: No importa.
2: Pues así es China, porque claro, es lo que donde se usa el uso de Beijing y el resto que se apañe. No estamos aquí para tonterías.
1: No.
2: Después, ¿qué más? Bueno, España, que tiene esto de que esta discusión, ¿no? De que tiene una hora equivocada, porque en teoría lo está alineado con el reloj alemán y no con el que le corresponde a la península.
1: Sí, deberíamos estar en realidad una hora atrás.

0: Claro. Pero...
1: Y una hora menos en Canarias, me encanta. No me voy a cansar de decirlo.
0: Pero, de vuelta, esto es un concurso de marihuana. Aquí cada uno hace lo que quiere. Por ejemplo, en Sri Lanka tienen... Es UTC más 5.5. ¿No? Porque sí. Porque yo lo valo. Y en Nepal, que está ahí, es UTC más 5.45.
2: ¿45? Pero ¿cómo? Vamos a ver... Esto está mal.
0: Porque, claro, pero esto tiene un sentido. Resulta que Nepal tenía la misma hora que la India, y en el 80, desde 1920, en el 86, adelantó 15 minutos para separarse de la India, para decir, yo no tengo nada que ver con esta gente.
2: ¿Y por qué 15 y no 12 y medio?
0: Por ejemplo, sí. O lo que dura un cigarro, y cada día...
1: Pero además, perdón, ¿no? Yo vuelvo a al meridiano, es una línea trazada.
0: Sí. Pero por eso, ellos lo cambiaron solamente para no tener la misma hora que la India. Porque me la banco. ¿Qué? ¿Te la aguantás? Vení.
1: ¿Y qué hicieron con la línea? ¿La borraron?
0: Es lo mismo, da. Esto es, de verdad, es un concurso de marihuana. Cada uno hace lo que quiere, a nadie le importa. O sea, por eso te decía, supuestamente uno pone la hora según el mediodía.
1: Claro.
0: Pero después influye más la política que la hora real. Entonces, da
1: ahí
0: lo mismo.
1: Está. Tendremos para nuestros oyentes un buen desafío, que nos vayan escribiendo. Pónganle el palo.
2: A ver a qué.
1: A qué hora es el mediodía, claro, si es verdad.
0: En su pueblo.
1: A ver qué tan desfasados están en el pueblo y que cada uno tengamos nuestra hora.
2: Esto es una locura, es una locura.
1: Me gusta la idea.
0: ¿Qué más? El cambio de fecha. Hay una línea también totalmente arbitraria que es el cambio de fecha. Entonces, por ejemplo, en Samoa, en 2011 se saltó del 30 de diciembre, o sea, se saltó el 30 de diciembre. Se pasó del 29 al 31. Mágicamente.
2: ¿Y mi cumpleaños? ¿Que caía ese día?
0: No es mi problema. Porque estaban en un lado del día, ¿no? Ponerle que era 29 de diciembre. Pero se querían acomodar con el lado de Australia y Nueva Zelanda. Entonces, ¿qué tuvieron que hacer? Pues mañana cambiar los relojes y ya está. Un día menos. Ahí sí, es un día menos, no una hora menos. Listo, y se acabó. Y la mañana, porque en realidad esto no le importa a nadie.
2: Menudo el lío de calendario. A ver, este día, que hay que quitarlo. Ras, que no, que te has equivocado, hay que volver a poner.
1: A ver, si igual remontamos.
0: Pero esto fue en el 2011, ¿eh? No fue hace... 300 años.
1: ¿Cómo ajustamos esto hace 300 años, en realidad?
0: Bueno, o sea, ahí...
2: Es que somos muchos habitantes, entonces por cada habitante hay un uso horario.
1: Sí, claro, y una fecha y un calendario.
0: Bueno, ahí era... Algún día voy a hablar de eso, tengo algo medio preparado. Era a la que te creaste. De hecho, no usaban el mismo calendario dos países vecinos. Sí, claro, porque estaba el juliano y el gregoriano.
1: Claro, sí.
0: Entonces es un tema interesante por otro lado. Pero bueno... La conclusión a la que llegamos es ninguna, porque da lo mismo donde vivas, la hora la va a determinar alguien y...
1: Inventatela, ya está. ¿Qué hora querés que sea?
0: Si no es tan importante lo que tenés para hacer.
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Hace ya como un mes falleció Rubén Rada, también conocido como el Negro Rada, un cantante oriental. Siempre me gusta hablar de los uruguayos como orientales, porque lo son, aunque de aquí no, pero lo son. Y es un tipo que cuya música yo no escucho, sinceramente, pero que me cae muy simpático.

0: quedado claras dos cosas. No pienso hacer el Camino de Santiago en mi vida, ¿vale?
1: Ya lo hiciste en coche.
0: Eso sí, pero no andando. Y en segundo lugar, voy a poner la hora que yo quiera. En mi casa va a ser la hora que yo diga y cuando yo quiera, ¿eh? Y que nadie me lo arrebata esto.
2: El otro día me encontré con Jesús, oyente de este programa, y que se reía porque a mí, una vez me dijo, me recomendó una banda, y yo dije, esa música no me gusta. Y el otro día dije que el carnaval no me gusta, y el, no sé cómo se llamaría esto.
1: Esto es candombe. Esto es parecido al candombe, sí, o a la murga uruguaya. Claro.
2: Lo mismo. Pero bueno.

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En el sureste de la actual Turquía, cerca de la ciudad de Şanlıurfa, se encuentra Göbekli Tepe, uno de los yacimientos arqueológicos más importantes para comprender la sociedad humana de la prehistoria. Sus enormes pilares de tierra caliza, decorados con representaciones de animales y símbolos cuyo significado continúa siendo objeto de debate, forma parte de un complejo monumental construido hace aproximadamente 11.500 años. Su antigüedad lo sitúa en una época en la que las comunidades humanas dependían principalmente de la caza, la pesca y la recolección, antes de que la agricultura y la ganadería se extendieran por la región. Hoy tenemos un programa bastante completo en el que me voy a equivocar 40 veces diciendo el nombre, así que me lo perdonáis. Bienvenido a Estudio 525, tu programa sobre Asia, donde hablamos de música, cultura, curiosidades e incluso historia. Yo soy María Lozano y me puedes escuchar en la web de candilradio.com y en Spotify, YouTube e iVoox. Y como siempre, seguidme en Estudio 5.25 en Instagram para que podamos interactuar. Hoy vamos a escuchar, obviamente, música turca y la primera canción se llama Şimşek, creo que lo he pronunciado bien, de la artista Derya Uluk, y que me perdone si lo he pronunciado mal.

Para comprender la importancia de Göbekli Tepe, es necesario situarlo en el contexto de las transformaciones que experimentaron las sociedades humanas al final de la última glaciación. Durante decenas de miles de años, los grupos humanos de buena parte del planeta habían subsistido mediante la caza de animales, la pesca y la recolección de plantas silvestres, frutos, semillas y raíces. Su organización económica dependía de los recursos disponibles en el entorno, mientras que su movilidad variaba según las estaciones, el clima y las necesidades de alimentación. Hace aproximadamente 11.700 años comenzó el Holoceno, una época marcada por cambios climáticos que transformaron los ecosistemas. En el creciente fértil, región que comprende territorio de las actuales Turquía, Siria e Irak, abundaban plantas silvestres como los antepasados del trigo y la cebada. Estas condiciones favorecieron nuevas formas de asentamiento y explotación de los recursos naturales, aunque la transición hacia la agricultura fue gradual y diferente según las comunidades. Los constructores de Göbekli Tepe vivían en una sociedad basada principalmente en la caza, la pesca y la recolección. Conocían profundamente su entorno y utilizaban herramientas de piedra para conseguir alimentos, fabricar utensilios y trabajar diferentes materiales. Aunque algunos grupos se desplazaban según las estaciones, otros regresaban periódicamente a lugares con abundantes recursos. Estas comunidades poseían conocimientos técnicos y tradiciones culturales que podían transmitirse entre generaciones. La agricultura surgió progresivamente cuando algunas comunidades comenzaron a cultivar plantas y a domesticar los animales. Estos cambios favorecieron el almacenamiento de alimentos, el establecimiento de asentamientos permanentes y nuevas formas de organización social. Sin embargo, la caza y la recolección continuaron siendo importantes durante mucho tiempo. Göbekli Tepe demuestra que las sociedades podían construir monumentos antes de depender plenamente de la producción agrícola. El creciente fértil fue una región fundamental para el desarrollo de las primeras comunidades agrícolas. Su diversidad de paisaje y recursos naturales favoreció diferentes estrategias de subsistencia y asentamiento. Göbekli Tepe, como podéis ver, siempre lo digo muy despacito, forma parte de este contexto de transformación cultural y económica. Su estudio permite también comprender que el desarrollo de la arquitectura monumental y de las prácticas simbólicas precedió a la aparición de las primeras ciudades. Estas ruinas fueron identificadas en 1963 durante un estudio arqueológico regional. Sin embargo, su estructura monumentales no fueron reconocidas en aquel momento, ya que gran parte del yacimiento permanecía oculto bajo sedimento. En 1994, el arqueólogo alemán Klaus Schmidt visitó el lugar y reconoció su extraordinario potencial. Y en 1995 comenzaron las excavaciones sistemáticas que descubrieron grandes pilares de tierra, recintos circulares y relieves de animales. Schmidt defendió inicialmente que el lugar había sido un importante centro ceremonial, aunque esta interpretación sigue siendo influyente. Las investigaciones posteriores también han revelado estructuras que podrían haber tenido también funciones domésticas. La antigüedad del complejo, que se remonta aproximadamente al milenio 10 a.C., estamos hablando de hace 11.000 años, sorprendió a la comunidad científica. Sus constructores levantaron enormes estructuras sin herramientas metálicas ni animales de tiro domesticados. El descubrimiento obligó a reconsiderar las capacidades técnicas y organizativas de las sociedades cazadora-recolectora y planteó nuevas preguntas sobre la relación entre las prácticas simbólicas, la cooperación y el desarrollo de la agricultura. En 2018, Göbekli Tepe fue declarado Patrimonio Mundial de la UNESCO. Desde entonces ha adquirido una gran relevancia internacional, tanto por su valor arqueológico como por su importancia para comprender los orígenes de las sociedades complejas. Las investigaciones continúan y permiten revisar las primeras interpretaciones sobre su función y su evolución histórica.

El yacimiento contiene recintos circulares y ovalados delimitados por muros de piedra. En su interior destacan grandes pilares, algunos situados en el centro y otros integrados en las paredes. Estas estructuras presentan diferencias de tamaño y diseño, lo que demuestra que el complejo evolucionó a lo largo del tiempo. Aunque se interpretan frecuentemente como espacios ceremoniales, su función todavía se sigue debatiendo. Los pilares en forma de T constituyen el elemento más característico del yacimiento. Algunos alcanzan los 5,5 metros de altura y presentan brazos, manos y cinturones tallados, lo que sugiere que representaban figuras humanas estilizadas. Su disposición dentro de los recintos y su tamaño indican que tenían una importancia especial. Sin embargo, se desconoce si representaban antepasados, personajes destacados o entidades simbólicas. Los constructores extraían bloques de piedra caliza de las canteras cercanas y los tallaban utilizando herramientas disponibles en la época. Debían trasladarlo y colocarlo en su posición mediante procedimientos que probablemente implicaban palanca y trabajo colectivo. Estas tareas exigían conocimientos técnicos, planificación y cooperación entre numerosas personas, lo que demuestra la capacidad organizativa de aquellas comunidades. Los pilares presentan representaciones de zorro, serpiente, jabalí, ave y otros animales. Estas imágenes constituyen un importante testimonio de la expresión artística y simbólica de las comunidades prehistóricas. Aunque podrían estar relacionadas con creencias, relatos o identidades colectivas, su significado exacto continúa siendo desconocido. La repetición de determinado motivo sugiere que existía un lenguaje visual compartido entre distintas comunidades de la región. Göbekli Tepe fue utilizado aproximadamente entre el 9600 y el 8200 a.C. Durante este periodo, su estructura experimentaron modificaciones y se construyeron recintos de diferentes formas y tamaños. Algunas construcciones fueron rellenadas intencionadamente, aunque no se conoce con certeza el motivo. Estas transformaciones demuestran que el yacimiento fue un espacio dinámico, utilizado y modificado durante varios siglos. Los constructores eran comunidades del Neolítico temprano que dependían principalmente de la caza y la recolección. Conocían bien su entorno, fabricaban herramientas y transmitían conocimientos técnicos y tradiciones culturales. Aunque desconocemos su lengua y sus creencias exactas, los restos arqueológicos muestran que poseían una cultura material y simbólica compleja. La construcción de los monumentos exigía extraer, tallar y transportar enormes bloques de piedra. Es probable que estas tareas reunieran a numerosos individuos y posiblemente a personas procedentes de diferentes comunidades. Las reuniones pudieron combinar el trabajo con intercambios, celebraciones y actividades ceremoniales, aunque no se conoce con seguridad cómo se organizaban. La talla de los pilares y su relieve requería habilidades específicas. Algunas personas pudieron adquirir mayor experiencia en determinadas tareas y transmitir sus conocimientos a otros miembros del grupo. Esto no implica necesariamente la existencia de artesanos profesionales o de una administración permanente, pero sí demuestra que estas comunidades podían organizar trabajos complejos. La caza y la recolección proporcionaban buena parte de los alimentos necesarios para mantener a las comunidades. La disponibilidad estacional de recursos pudo favorecer reuniones durante las cuales se desarrollaban trabajos colectivos y otras actividades sociales. También se ha planteado la posibilidad de que se celebraran comidas comunitarias, aunque no todos los detalles de estas prácticas pueden confirmarse arqueológicamente. La construcción de los monumentos ha llevado a preguntarse si existen, o si existían más bien, líderes capaces de organizar a numerosos trabajadores. Sin embargo, la monumentalidad no demuestra por sí sola la presencia de una élite dominante. Los proyectos colectivos también podían organizarse mediante acuerdos, tradiciones compartidas o liderazgos temporales. Por ello, la estructura política y social de los constructores continúa siendo una cuestión abierta. Göbekli Tepe pudo servir como punto de encuentro para diferentes comunidades, favoreciendo la cooperación, el intercambio cultural, y sus recintos tenían una función ceremonial,
perdón, si sus recintos tenían una función ceremonial, las actividades celebradas allí pudieron reforzar los vínculos sociales. El yacimiento demuestra que las sociedades prehistóricas eran capaces de organizar proyectos monumentales y desarrollar complejas formas de expresión simbólica mucho antes de la aparición de las primeras ciudades.

Uno de los mayores interrogantes sobre Göbekli Tepe es la función que desempeñó en las sociedades que lo construyeron, la monumentalidad de sus estructuras, la presencia de pilares antropomorfos y los numerosos relieves animales han llevado a muchos investigadores a interpretarlo como un lugar de reunión, con una importante dimensión ritual. Sin embargo, todavía no existe una explicación definitiva sobre el propósito del complejo y las investigaciones actuales contemplan la posibilidad de que sus espacios tuvieran funciones diversas. El arqueólogo Klaus Schmidt defendió que Göbekli Tepe había sido principalmente un centro ceremonial en el que se reunían comunidades de diferentes lugares. Los grandes recintos circulares, sus pilares centrales y la decoración simbólica parecían indicar que el espacio había sido diseñado para actividades que iban más allá de las necesidades cotidianas. Según esta interpretación, el yacimiento habría funcionado como un lugar de encuentro, donde se celebraban ceremonias y se reforzaban los vínculos entre numerosos grupos humanos. La construcción de monumentos compartidos podría haber contribuido a consolidar tradiciones comunes y a mantener relaciones entre comunidades que vivían dispersas por el territorio. No obstante, denominarlo exclusivamente templo puede resultar problemático, ya que este término evoca instituciones religiosas posteriores cuya organización no podemos trasladar directamente a la prehistoria. Los relieves de animales y la figura humana estilizada constituyen una de las principales fuentes para estudiar el mundo simbólico. Las serpientes, los zorros, los jabalíes y las aves aparecen representados en diferentes pilares, lo que sugiere que estas imágenes tenían una importancia cultural para los constructores. Algunos investigadores han propuesto que los pilares antropomorfos podían representar antepasados, personajes destacados o entidades relacionadas con las creencias de estas comunidades. También se ha planteado que los animales formaran parte de relatos compartidos o expresaran determinadas ideas sobre la naturaleza y el mundo humano. Sin embargo, como hemos dicho anteriormente, no existe ningún texto escrito que permita conocer el significado de estos símbolos. Por ello, cualquier interpretación religiosa debe considerarse una hipótesis y no una conclusión demostrada. Otra posibilidad es que Göbekli Tepe funcionara como un espacio de reunión para grupos que normalmente vivían en asentamientos dispersos. Estos encuentros pudieron combinar ceremonias, intercambios de productos, comidas colectivas y actividades de cooperación. Desde esta perspectiva, el complejo no habría sido únicamente un lugar religioso, sino también un espacio importante para las relaciones sociales. Las reuniones periódicas pudieron facilitar el intercambio de conocimiento, reforzar alianzas y contribuir a mantener una identidad compartida entre diferentes comunidades. Las investigaciones arqueológicas han identificado construcciones de menor tamaño y características diferentes de las grandes estructuras monumentales. Estos hallazgos han llevado a revisar la idea de que todo el yacimiento estuviera dedicado exclusivamente a ceremonias. Es posible que en algunas zonas se utilizaran para actividades cotidianas, mientras que otras tuvieran funciones especiales. También cabe destacar la posibilidad de que los usos del complejo cambiaran a lo largo del tiempo. En definitiva, Göbekli Tepe pudo combinar dimensiones rituales, sociales y prácticas. Su función exacta sigue siendo una de las cuestiones más importantes de su investigación y su interpretación requiere estudiar el conjunto de la evidencia en lugar de atribuirle una única finalidad. Estas ruinas han tenido un gran impacto en el debate sobre los orígenes de la civilización porque obligan a reconsiderar la relación tradicional entre la agricultura, el sedentarismo y la arquitectura monumental. Su existencia demuestra que las comunidades humanas podían desarrollar proyectos colectivos complejos antes de que la agricultura se convirtiera en la base dominante de su economía. Durante mucho tiempo se consideró que la agricultura había permitido producir excedentes alimentarios, mantener poblaciones sedentarias y sostener a personas dedicadas a actividades distintas de la producción de alimentos. Desde esta perspectiva, los grandes monumentos habían surgido como consecuencia de sociedades agrícolas más organizadas.
Estas ruinas complican esta explicación, ya que sus primeras estructuras monumentales fueron construidas por comunidades que dependían de los recursos silvestres. Esto demuestra que la caza y la recolección podían sostener formas de cooperación suficientemente complejas para llevar a cabo grandes obras. Sin embargo, el yacimiento no demuestra que la agricultura fuera innecesaria para el desarrollo posterior. Más bien muestra que la transición hacia sociedades complejas fue un proceso gradual y diverso. Una de las hipótesis más conocidas sostiene que las reuniones ceremoniales pudieron favorecer la cooperación entre comunidades y contribuir indirectamente a los cambios económicos del Neolítico. La preparación de grandes encuentros había requerido conseguir alimento, organizar el trabajo y mantener relaciones estables entre los distintos grupos. En este contexto, algunos investigadores han planteado que las actividades colectivas relacionadas con las ruinas pudieron estimular una explotación más intensiva de los recursos vegetales. No obstante, no se ha demostrado que el complejo provocara directamente el nacimiento de la agricultura. La relación entre creencias, cooperación y producción de alimentos probablemente fue compleja y estuvo condicionada por diferentes factores ambientales y sociales.

Peklitepe no es un caso aislado, sino que formó parte de un conjunto de comunidades neolíticas que habitaron el sureste de Anatolia y las regiones próximas. El estudio de otros yacimientos permite comprender mejor las relaciones culturales, las técnicas arquitectónicas y las prácticas simbólicas de aquellas sociedades. Nevali Sori, que me perdonen los turcos por favor, fue un asentamiento neolítico situado en el valle del Éufrates, en el suroeste de Turquía. Excavado antes de quedar inundado por el embalse de Ataturk, proporcionó importante evidencia sobre la arquitectura y la cultura material de las primeras comunidades agrícolas de la región. Entre sus hallazgos destacan edificios de piedra y esculturas con características antropomorfas que presentan alguna semejanza con las representaciones de Göbekli Tepe, y estas coincidencias sugieren que existían tradiciones artísticas compartidas entre las comunidades del Neolítico temprano. La comparación entre ambos yacimientos permite estudiar cómo evolucionaron la arquitectura y las expresiones simbólicas durante la transición hacia sociedades cada vez más sedentarias. Karahantepe es otro yacimiento destacado del sureste de Turquía, relacionado con el mismo amplio contexto cultural que Göbekli Tepe, y sus excavaciones han revelado pilares de piedra, estructuras monumentales y representaciones antropomorfas que permiten establecer comparaciones entre ambos lugares. Karahantepe forma parte de Taştepeler, un proyecto arquitectónico que investiga varios asentamientos prehistóricos de la región. El conjunto de yacimientos demuestra que la construcción monumental y las expresiones simbólicas estaban extendidas entre distintas comunidades y no limitadas a un único lugar. Las semejanzas arquitectónicas y artísticas entre estos asentamientos indican que existían contactos culturales entre las comunidades del Neolítico temprano. Es posible que compartieran conocimientos técnicos, motivos simbólicos y determinadas tradiciones sociales. Sin embargo, las similitudes no significan que todos los lugares tuvieran exactamente la misma función. Cada yacimiento debe analizarse desde su cronología, su estructura y los objetos encontrados. El estudio conjunto de estos lugares permite situar Göbekli Tepe dentro de una transformación regional más amplia, fundamental para comprender el desarrollo de las primeras sociedades neolíticas. Aunque la historia de Göbekli Tepe no terminó con la construcción de sus grandes recintos, ya que a lo largo de los siglos el complejo experimentó modificaciones, cambios de uso y procesos de acumulación de sedimentos que contribuyeron a conservar parte de la estructura. Uno de los aspectos más debatidos, que lo hemos mencionado antes, es el relleno intencionado de esa estructura. Durante las excavaciones se encontraron pilares y muros cubiertos por acumulaciones de piedra, tierra y otros materiales. Este fenómeno ha llevado a plantear distintas hipótesis. El relleno pudo estar relacionado con el abandono de determinados recintos, con transformaciones en las prácticas sociales o con procesos de reutilización del espacio. Sin embargo, no se conoce con certeza el motivo ni puede suponerse que todas las estructuras fueran cubiertas de la misma manera. El enterramiento de algunas construcciones permitió que numerosos elementos arquitectónicos y decorativos permanecieran protegidos durante milenios. Gracias a ello, los arqueólogos han podido estudiar pilares y relieves y muros que de otro modo podrían haberse deteriorado más intensamente. No obstante, la excavación también expone la estructura a nuevos riesgos, como la erosión, las variaciones ambientales y el deterioro de la piedra. Por este motivo, la investigación debe acompañarse de medidas de protección y conservación. La creciente popularidad de Göbekli Tepe ha aumentado la necesidad de gestionar adecuadamente las visitas y proteger el patrimonio. La construcción de infraestructura, la presión turística y la exposición de los restos arqueológicos requieren una planificación cuidadosa. Los arqueólogos utilizan técnicas de documentación y análisis cada vez más precisas para registrar la estructura y comprender su evolución. La conservación del yacimiento resulta esencial para que futuras investigaciones puedan aportar nuevas respuestas sobre sus constructores.

Göbekli Tepe se ha convertido en uno de los lugares más conocidos de la arqueología prehistórica y en un símbolo del patrimonio cultural de Turquía. Su importancia científica convive actualmente con su valor educativo, turístico y cultural. La declaración como patrimonio

de visita compatible con su conservación. Göbekli Tepe también aparece con frecuencia en documentales, libros y contenido divulgativo. En ocasiones, estas protecciones presentan teorías especulativas sobre civilizaciones perdidas o conocimientos extraordinarios de sus constructores. Aunque pueden despertar interés, estas afirmaciones deben distinguirse de las conclusiones respaldadas por la investigación arqueológica. Las excavaciones y los estudios científicos continúan ampliando los conocimientos sobre estas ruinas y los yacimientos relacionados. El análisis de los restos materiales, la comparación entre estructuras y las nuevas técnicas de documentación ayudan a reconstruir su evolución histórica. Todavía quedan preguntas importantes por responder. ¿Qué significado tenían los símbolos? ¿Cómo se organizaban las reuniones? ¿Qué funciones cumplían los distintos edificios? ¿O por qué algunos recintos fueron rellenados? Esto hace que Göbekli Tepe sea un lugar especialmente relevante para la investigación actual y demuestran que la prehistoria sigue siendo un campo de estudio en constante evolución. Yo espero que os haya parecido este un tema muy interesante. Tengo muchas ganas de visitar Turquía y me gustaría, si pudiera, ir a visitar estas ruinas y estos yacimientos. Creo que puede ser muy interesante. Yo de momento me despido, os dejo hoy con la canción Yasanashashka. Me lo perdonáis, de verdad que lo digo fatal. Del grupo Manifest, que es un grupo de chicas, estilo un poco girl group, que está empezando a despegar en Turquía y que a las que hay que apoyar, que tienen música muy interesante. Nada, que tengáis una feliz semana. Nos volvemos a escuchar el miércoles. ¡Chao!

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1: Todos los videoclips de los años 80 me parecen hoy todavía, porque hoy no se han superado, por mucho que hay algunas veces veo algunas cosas buenas últimamente que sería incapaz de repetir los nombres de los grupos. A mi hijo sí, porque sabe mi idioma, y entonces le digo el vídeo de tal y que cual. Por ejemplo, de Hombre y Monstruo me parece un buen vídeo, pero en los 80 me parecían todos muy buenos por lo innovador, porque era un nuevo lenguaje. Cualquier vídeo de los 80 me parecía muy muy interesante. Y aunque no contaran historias, aunque fueran simplemente actuaciones, la ropa, la puesta en escena de los años 80 me parecía muy muy buena.

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0: Atención a todas las unidades. 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Nos informan de que acaba de entrar a Nueva York y se dirige a toda velocidad hacia el sur.
1: No lo perdáis de vista.
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4: Alerta unidades, tenemos información sobre el sospechoso. 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
6: Familia, hemos vuelto. Bienvenidos a todos aquí a Bronx Radio. Como siempre, aquí quien te habla, Petty Deluxe, para serviros. Hemos vuelto, como ya digo, después de la semana que hemos estado sin emitir. ¿Y qué mejor manera de hacerlo que con nuestra línea central de programas? Hoy, Bronx Radio, Delito 209, All School Series, volumen 53. Que todavía no sabéis lo que son nuestros All School Series, pues ni más ni menos que 14 de los mejores temas de los años 80 y 90. Hoy, concretamente, escucharemos a artistas como Twista, Jurassic Five, Marilyn Marr, Mac 10, Dr. Dre, Mace, Lords of the Underground y muchísimos más. Pónganse cómodos, familia, porque arrancamos lo que viene siendo Jack.

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Señoras y señores, si habéis llegado tarde, ya sabéis que soy Petty Deluxe, que estamos en Bronx Radio, que hoy tenemos el velito 209, el Old School Series, volumen 53, y vamos a escuchar 14 de los mejores temas de la época dorada del hip hop, de los 80 y los 90. Comenzamos con Busta Rhymes, sampleando la melodía de la película Psicosis. Con este temazo llamado Give Me Some More. Ya sabéis que estamos en la página de Facebook Petty Deluxe, que estamos en los perfiles de Instagram @DJPettyDeluxe y @BronxRadioShow, y que estamos en nuestro canal de iVoox, Bronx Radio.

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1: Bueno, señoras y señores, estamos rebasando la primera media hora de programa. Ya sabéis que nos quedan todavía 30 minutazos cargados de temazos. Este que estamos escuchando concretamente, producido por el gran Marley Marl, con la colaboración de Heavy D y Beast Markey. Temazo llamado We Write the Songs. Nosotros escribimos las canciones. Y nada, ya sabéis que si queréis tener todo el tracklist de todos los programas, tan solo tenéis que seguirnos en nuestras redes sociales. ¿En cuáles? Pues por ejemplo, en nuestro perfil de Facebook, tan solo tenéis que escribir Petty Deluxe y agregarnos. Por supuesto, en Instagram, ahí tenemos dos perfiles, el mío personal y el del programa, DJ Petty Deluxe y arroba Bronx Radio Show, respectivamente. Y cómo no, señoras y señores, nuestro canal de iVoox, ahí tenéis todos los programas a la carta para escuchar donde y cuando queráis. Tan solo tenéis que descargar la aplicación o iros a la página web, escribir en la lupa Bronx Radio y suscribiros de manera totalmente gratuita. Continuamos, no os vayáis muy lejos porque vienen temazos, vienen muchos temazos.

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0: familia, señoras y señores radio oyentes de Bronx Radio. Estamos llegando al final de este delito número 209, All School Series volumen 53. Estamos cerrando el programa con este temazo llamado Rock de la Stead, del grupo Stead Sasonic. Una joya de los 80. Espero que hayáis disfrutado este programa tanto como yo. Este programa me da vida, semana a semana, año a año. Ya son 17 en antena, ¿eh? Ya sabéis que estamos en el perfil de Facebook, Petty Deluxe. Nos podéis agregar ahí. También os podéis empezar a seguir en nuestros perfiles de Instagram, arroba DJ Petty Deluxe y arroba Bronx Radio Show, el mío personal y el del programa respectivamente. Y por supuesto, nuestro canal de iVoox. Totalmente gratuito, familia. Ahí tenéis todos los programas para escuchar donde y cuando queráis. Familia, nos despedimos. Nos vamos. Y nos vemos, como siempre, la semana que viene. Portaos bien. Se despide Petty Deluxe. Chao.
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¿qué tal? Bienvenidos, bienvenidas a una nueva edición de Discover. Durante 60 minutos te presentamos las novedades que han visto la luz en los últimos días dentro del universo Smooth Jazz. Recorremos todo el planeta para traerte lo mejor de nuestra música preferida. Y en esta ocasión nos hemos ido, para comenzar el espacio, hasta Tailandia para escuchar lo último de Captain Yoma y Sunny, este See You. Es lo último de Tim Bowman, You and Me.

Es el último lanzamiento del guitarrista Tim Bowman, uno de los músicos más icónicos del smooth jazz, con este temazo, You and Me. El tema también lo firma como productor Randy Scott, y en la mezcla y el saxo Darren Rahn.

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1: Esta semana hacemos una parada en Alemania para encontrarnos con uno de esos guitarristas que saben combinar elegancia, groove y una auténtica sensibilidad jazzística. Es el último trabajo del guitarrista alemán Uli Brodersen, Still Time. Bienvenidos al Discover.

Es el último trabajo de Uli Brothersen. Colabora asiduo de Amandus. Ofrece nuevo trabajo, nuevo tema, este Still Time, en compañía de su productor de cabecera, Jim Raffin, que también en este tema se hace cargo del bajo eléctrico. En el Discover de hoy traemos figuras muy conocidas del smooth jazz con nuevos temas, nuevas presentaciones que espero que te encanten. Ha sido nuestra elección para ti, para que lo disfrutes. Esto es lo último de Jeffrey Smith, Living in the Matrix.

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1: Es el último trabajo de Roberto Vázquez, Brazilian Dreams.

Es el último trabajo de Roberto Vázquez, este Brazilian Dreams. Ya sabes que Roberto es asiduo a nuestro Smooth Jazz Discover, esa producción musical siempre con ese toque brasileño, súper sofisticado, elegante, que no puede faltar aquí en nuestro espacio en el Discover. Es Dean Gretsch, Sundays. Nuevo lanzamiento, te lo presentamos, novedad absoluta, aquí en nuestro Discover.

es el último trabajo que te presentamos como novedad aquí en el Discover del teclista Xavier Gordon en compañía del saxofonista Zach Ambrose, este Action Camera Lights.

Bueno, pues un verdadero placer que nos acompañes como cada semana en este Discover, descubriendo, nunca mejor dicho, lo último del smooth jazz. Esto es lo último del saxofonista Isaac Edwards, Waymaker.

Bueno, pues el último trabajo de Isaac Edwards, este Waymaker. El tema compuesto por Osinachi Kalu Okoro Egbu. También como, conocida como Sinach, la nigeriana, con este temazo que consiguió mantenerse durante 12 semanas consecutivas en cabeza de la lista Billboard de compositores cristianos. Bueno, pues ahora nos llega esta versionaza de Isaac Edwards, el saxofonista, dentro de los temas que te estamos presentando aquí en nuestro Smooth Jazz Discover. Bueno, y también una alegría traerte lo último de Artur Bayrangalim. El ruso nos trae nuevo tema, Distant Shores.

Esto es lo último de los Fusion Funk Foundation. Es lo mismo que lo Greco Bros. Música que nos llega desde Italia en esta ocasión con este tema, Downtown. Y desde Italia nos quedamos en Italia con Napoli Underground, Joe Pacciello y este City of One.

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Es el último trabajo del saxofonista francés afincado en el Reino Unido, DJ Sax London, Funky Grease. Es la música que escuchamos en nuestro Discover.

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1: Bueno, pues aquí estamos en nuestro Smooth Jazz Discover de esta semana. Estamos descubriendo la mejor música del mundo. Bienvenidos, bienvenidas. Nos quedan todavía 10 minutitos para descubrir un par de cosas muy interesantes.

Bueno, y nosotros se nos vamos a ir con algo bastante diferente. Son los Detroit Rising. Don't Stop the Feeling. Gracias por acompañarnos y escucharnos en este Discover. Ya sabes que en 7 días estamos de nuevo aquí en esta misma sintonía. Un abrazo, soy Santi Fontenla. 7 días para más Discover.

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Me dolerás todavía muchas veces. Iré apartando sueños y tú estarás al fondo de todos mis paisajes. Tú con tu misterio y tu extraña victoria. Amor, ¿quién te ha dado esa fuerza de pájaro, esa libre arrogancia de mirar a las estrellas por encima del hombro? ¿Quién eres que destruyes mi corazón y puedo, sin embargo, existir? Se vive en la muerte, se vive con el alma en desorden y la carne desmoronándose en el vacío. Nunca tuve miedo y, sin embargo, ahora te rehuyo porque eres como un dios que me hace daño cada vez que me mira. Abandonaré todo lo que me estorba, todo lo que me dificulta la huida, y escaparé por la noche adelante, temerosa de ti, temerosa de esta grandeza que intuyo, de este fulgor, de este cielo que palpita en tus manos abiertas. Me dolerás muchas veces y cada vez me extasiaré en mi daño.

Yo sé que el tierno amor escoge sus ciudades y cada pasión toma un domicilio, un modo diferente de andar por los pasillos o de apagar las luces. Y sé que hay un portal dormido en cada labio, un ascensor.

Un rencor deseable, un arrepentimiento a medias en el cuerpo. Yo sé que el amor tiene letras diferentes para escribir. Me voy. Para decir, regreso de improviso. Cada tiempo de dudas necesita un paisaje.

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Yo no creía que pudiera volver. No creía que pudiera volver ya nunca más a ver estos campos, donde gobiernan la soledad y el abandono, ni estos pequeños cerros que caen hacia el mar, ni este aire quieto que todo lo parece detener. Ahora que están todos en cama y duermen. No creía que pudiera volver a ver esta luz que da cuerpo a la sombra y a la claridad aturdimiento. Y creía que no volvería a saber que la quietud que nos libera y el silencio que nos nutre no son ni la quietud ni el silencio de la muerte, ni lugar de aflicción, ni el miedo de quien se sabe solo ante la extrañeza del mundo. No creía que pudiera volver a sentir que todo es uno y que toda cosa cierta se muestra tal cual es si uno está cerca y nada le acompaña. No creía que pudiera volver a la quietud, rodeado por la oscuridad y por la sombra de esta nube que todo entenebrece y que nos deslumbra. No creía que pudiera volver a este desierto que ha creado el alma a imagen nuestra. No creía que pudiera volver ya nunca más, ni que yo fuera tan solo aquel que otra vez aquí volvía. Antoni Marí.

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Había un jardín árabe, otro jardín cristiano. Parecía un palacio soñado sobriamente para otros aristócratas. Era una fundación en el centro remoto de una isla en el centro del mar. Los propietarios eran dos arquitectos. Conocían los nombres de cada planta rara en idiomas distintos y en el latín botánico. Recorrimos con calma una ligeramente extravagante y magna colección de pintura y admiramos el lujo secreto de su casa. Cuando ya nos marchábamos hacia nuestra rutina, alguien me tendió un fruto en el jardín cristiano, recién mordido, gotas de la fruta y su boca. Me gustó lo que nunca antes me había gustado. En el jardín cristiano, Juan Antonio González Iglesias.

Tú, mi amor, que caminas como un beso, andando vas por entre mis palabras. 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

Te quiero como gata boca arriba, panza arriba te quiero, maullando a través de tu mirada, de este amor jaula violento, lleno de zarpazos como una noche de luna. Y dos gatos enamorados, discutiendo su amor en los tejados, amándose a gritos y llantos, a maldiciones, lágrimas y sonrisas, de esas que hacen temblar el cuerpo de alegría. Te quiero como gata panza arriba, y me defiendo de huir, de dejar esta pelea de callejones y noches sin hablarnos. Este amor que me marea, que me llena de polen, de fertilidad, y me anda en el día por la espalda haciéndome cosquillas. No me voy, no quiero irme, dejarte. Te busco agazapada, ronroneando. Te busco saliendo de detrás del sofá, brincando sobre tu cama, pasándote la cola por los ojos. Te busco desperezándome en la alfombra, poniéndome los anteojos para leer libros de educación del hogar y no andar chiflada y saber manejar la casa, poner la comida, asear los cuartos, amarte sin polvo y sin desorden, amarte organizadamente, poniéndole orden a este alboroto de revolución y trabajo y amor, a tiempo y a destiempo, de noche, de madrugada, en el baño, riéndonos como gatos mansos, lamiéndonos la cara como gatos viejos y cansados, a los pies del sofá de leer el periódico. Te quiero como gata agradecida, gorda de estar mimada. Te quiero como gata flaca, perseguida y llorona. Te quiero como gata, mi amor, como gata Gioconda, como mujer, te quiero. Como gata boca arriba, Gioconda Belli.

Muchachos, que nunca fuisteis compañeros de mi vida, adiós. Muchachos, que no seréis nunca compañeros de mi vida, adiós. El tiempo de una vida nos separa, infranqueable. A un lado, la juventud libre y risueña. A otro, la vejez humillante e inhóspita. De joven no sabía ver la hermosura, codiciarla, poseerla. De viejo la he aprendido y veo a la hermosura, mas la codicio inútilmente. Mano de viejo mancha el cuerpo juvenil si intenta acariciarlo. Con solitaria dignidad, el viejo debe pasar de largo junto a la tentación tardía. Frescos y codiciables son los labios besados. Labios nunca besados, más codiciables y frescos aparecen. ¿Qué remedio, amigos? ¿Qué remedio? Bien lo sé, no lo hay. Qué dulce hubiera sido en vuestra compañía vivir un tiempo, bañarse juntos en aguas de una playa caliente, compartir bebida y alimento en una mesa, sonreír, conversar, pasearse mirando cerca en vuestros ojos esa luz y esa música. Seguid, seguid así, tan descuidadamente, atrayendo al amor, atrayendo al deseo. No cuidéis de la herida que la hermosura vuestra y vuestra gracia abren en ese transeúnte inmune en apariencia a ellas. Adiós, adiós, manojos de gracias y donaires, que yo pronto he de irme, confiado, a donde, anudado el roto hilo, diga y haga lo que aquí falta, lo que a tiempo decir y hacer aquí no supe. Adiós. Adiós, compañeros imposibles, que ya tan solo aprendo a morir, deseando veros de nuevo, hermosos igualmente, en alguna otra vida. Luis Cernuda.

Pasaré por tu calle como por tu cuerpo, con un poema desnudo de toda enciclopedia. ¿Quién soy yo para nombrar tu claridad en un amanecer que se sonroja? Boca de mirlo con sed y sin abrigo. Para ti no tengo coartada ni gloria, ni infinito. No tengo amaneceres, ni pájaros, ni madreselvas. No tengo avestruces en cuyo vientre acurrucarte. Para ti no hay espinas, ni aduanas, ni soldados. No hay sombras, ni famas, ni gorriones. No hay púas ni codornices en el estómago del día. Para ti, solo tengo mi vocación de gaviota triste, mi vuelo y voluntad de arena.